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0: Qué rico deleitarnos con la música del 40 al 1. Somos Paulina Valerio y Roberto Contreras. Gracias por acompañarnos este fin de semana.
1: Hemos escuchado canciones que recién inician su camino por el conteo y otras más que siguen luchando por mantenerse. Claro que todas y cada una de ellas necesitan de tu voto para permanecer.
0: Sin importar en qué lugar se encuentre, cada una de estas canciones que conforman la lista sueñan con llegar, por supuesto, al primer lugar. Así que apoya a tu artista favorito desde la app de Los 40 o directamente desde nuestro sitio oficial, los40.com.mx.
1: Quédate con nosotros porque en un momento más seguimos descubriendo qué canciones vienen a continuación aquí en
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0: Lo mejor de la música de los 40 este fin de semana lo escuchas en Del 40 al 1. Te acompañamos Roberto Contreras y yo, Paulina Valerio.
1: La pelea por el sitio más importante ha estado muy apretada. La rivalidad entre varias canciones se siente muy fuerte, muchachos. Pero ya lo sabes, solo una puede alcanzar la meta final, que es el número 1 del 40 al 1.
0: ¡Uy, qué nervio! Hay especulación, hay mucho en juego, pero sobre todo, mucha ilusión de que la canción por la que votaste esté hoy en la cima de los 40.
1: En un momento más descubriremos cuál fue la canción más apoyada, pero antes, disfruta estos temas que se quedaron muy cerca del número 1 y que siguen dando la batalla. Disfruta más música aquí en
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0: al 1, lugar 14.
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0: llegó el gran momento. Vamos a revelar cuál es esa canción que obtuvo la mayor cantidad de votos durante la semana, señores.
1: La que hoy se convierte oficialmente en la número uno del 40 al 1.
0: Gracias por acompañarnos en esta edición. Somos Roberto Contreras y yo, Paulina Valerio. Fue un placer compartir con todos ustedes este fin de semana.
1: Gracias también a Juan Carlos Hernández Cuen en la producción de este programa. Disfruta ahora la canción más importante y nos escuchamos aquí en Del 40 al 1. ¡Feliz fin de semana! Esta canción forma parte de una nueva etapa para Bebe Rexha con el disco llamado Dirty Blonde, primer proyecto como artista independiente. La canción tiene una producción de Progressive House a cargo de David Guetta. Juntos te presentan la más votada esta semana. Escucha Sad Girl.

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0: Muy buenas noches. Gracias por estar con nosotros una vez más en La Hora Nacional, un espacio para las historias, las voces, la música y todo lo que nos ayuda a conocer mejor a México. Yo soy Leos y como siempre está conmigo mi querido Cha.
1: Buenas noches, México. Hoy les vamos a compartir los resultados que se presentaron en el informe de gobierno y de la estrategia Atención a las Causas con los Festivales por la Paz. Estos espacios buscan acercar a las comunidades actividades culturales, deportivas y artísticas como alternativas de convivencia y de participación.
0: Justamente hablando de música y de jóvenes, nos estamos acercando a la gran final de México Canta 2. Esta iniciativa busca encontrar nuevos talentos, pero también algo más importante, hacer que la música sea una herramienta para construir mensajes de paz e identidad.
1: También estamos muy cerca del Día Internacional de la Alfabetización, que se conmemora cada 8 de septiembre. Nuestros amigos de Linnea nos traen información muy interesante sobre las oportunidades que existen para que jóvenes y adultos aprendan a leer y escribir, sigan con sus estudios y puedan cambiar sus posibilidades de vida.
0: En nuestra sección Mujeres en la Historia recordaremos a una mujer extraordinaria considerada la primera muralista mexicana, Aurora Reyes. Ella fue pintora, poeta, maestra, activista, defendió los derechos de las mujeres y vinculó su trabajo artístico con las causas sociales.
1: En nuestros flashazos del bienestar hablaremos de los servicios dirigidos a mujeres para ayudarlas en su bienestar físico y psicológico.
0: Y les daremos toda la información sobre septiembre, mes del testamento, porque este documento nos ayuda a ordenar nuestro patrimonio, proteger a nuestra familia y dejar claras nuestras decisiones. Todo esto y mucho más en nuestra primera media hora. Hay temas que tienen que ver directamente con la vida cotidiana. Poder ir al doctor, estudiar, tener una vivienda o encontrar oportunidades para salir adelante.
1: En salud hay varios datos que vale la pena poner sobre la mesa. En este periodo se abrieron 33 hospitales, 11 unidades de medicina familiar y 38 centros de salud y consultorios para acercar la atención médica a más personas.
0: Esto se suma a los más de 12.000 nuevos consultorios de atención primaria del Servicio Universal de Salud, que abren a partir de enero de 2027 en los 24 estados donde opera el IMSS Bienestar.
1: Además, el 14 de septiembre abre una convocatoria para profesionales de la salud jubiladas y jubilados que quieran incorporarse al personal que atenderá estos consultorios.
0: Hablando de acercar la atención médica a las personas, está Salud Casa por Casa, que lleva las consultas directamente hasta los hogares.
1: Ya se han hecho más de 18 millones de consultas médicas a domicilio y son gratuitas. La idea es muy simple, acercar la atención y sobre todo prevenir antes de que un problema de salud se complique.
0: Existe otro cambio importante en algo que durante años podía ser un verdadero dolor de cabeza, conseguir un lugar en la preparatoria.
1: Con Mi Derecho, Mi Lugar, el proceso

0: habla de bienestar social y de garantizar derechos como parte de esta estrategia.
1: Una parte de este trabajo también busca hacer comunidad con los festivales por la paz. Ya van 51 festivales con una asistencia de 2.641.646 personas. Son espacios que llevan actividades y convivencia a distintas comunidades.
0: También está el tema de la vivienda. Se han entregado 33.000 escrituras y en materia de créditos hay más de 7 millones de familias beneficiadas.
1: Además, hay obras que están cambiando la manera en que nos movemos. Por ejemplo, se inauguró el tren Insurgente hasta Observatorio y el tren Felipe Ángeles hasta Tecámac.
0: Y la construcción de infraestructura sigue. Son más de 3.000 kilómetros de nuevas obras que se están construyendo en distintas partes del país.
1: Y al final son temas que están conectados, porque cuando hablamos de bienestar, es tener acceso a servicios, encontrar oportunidades, tener un lugar para vivir y mejores condiciones para salir adelante. El deporte, la cultura, la música y la convivencia comunitaria son espacios que tienen niñas, niños y adolescentes para expresarse.
0: Los festivales por la paz llevan actividades culturales y recreativas a los espacios donde vive la gente, porque construir paz también implica recuperar la calle, la cancha, la plaza y los espacios comunitarios como lugares de encuentro, creatividad y participación.

0: Hoy les vamos a platicar sobre el ABC de las emociones, que es una estrategia que busca que niñas, niños y jóvenes aprendan a reconocer y expresar lo que sienten, hablar de sus emociones y saber cuándo necesitan pedir ayuda.
1: En las escuelas los lunes va a haber una hora semanal con pláticas, ejercicios, juegos y otras dinámicas para abrir estos espacios de escucha y acompañamiento. Y justo de esto vamos a hablar en la siguiente cápsula.
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1: El próximo 8 de septiembre se conmemora el Día Internacional de la Alfabetización. Esta fecha nos recuerda que aprender a leer y escribir es mucho más que adquirir una habilidad. Es abrir la puerta a otros conocimientos, ejercer derechos y tener mayores posibilidades de participación en la vida social. La UNESCO señala que este día se celebra desde 1967.
0: Hoy queremos conocer la labor de LINEA porque nunca es tarde para empezar. Durante 2026, el instituto ha impulsado acciones para incorporar a jóvenes y adultos a los procesos de alfabetización y educación básica. En México todavía hay millones de personas que requieren atención educativa, así que conocer las opciones disponibles puede hacer una gran diferencia. Pues ya estamos a nada, a unos días de conocer a los ganadores de la segunda edición de México Canta, y ha sido un camino muy intenso para estos jóvenes. Hay participantes de México y Estados Unidos con distintos estilos y formas de interpretar la música regional mexicana.
1: Sí, ahora sí ya estamos en la recta final. Y para platicar de cómo están llegando los jóvenes a esta etapa, está con nosotros una vez más Miguel Ángel Trujillo, presidente del Consejo Mexicano de la Música. Miguel Ángel, bienvenido de vuelta a la Hora Nacional.
6: Muchas gracias, Leo. Muchas gracias, Cha. Un placer estar nuevamente con ustedes. Les digo que siempre que vengo me siento en casa.
0: Pues ya soy como
6: normal en este programa.
0: Claro.
6: Y les agradecemos muchísimo porque es una gran oportunidad para compartir con la gente lo que está pasando en México Canta.

0: Ya tuvimos la semifinal de Los Ángeles, que fue el 23 de agosto, y ahí tuvimos a tres participantes de los siete que pasaron a la final, que es el 13 de septiembre en el Auditorio Nacional. Ellos fueron Tiffany, que es de Los Ángeles, fue Rosalba, que es de Chicago, y Joshua Soto, que es de Nueva York. Así que
1: wow, ¿qué tal?
0: Del país completo, zona oeste, costa, centro y ¿sí? oeste, ¿no? ¿Sí? Como... Y de México tuvimos la semifinal este domingo pasado en Mazatlán.
1: ¿Qué tal?
0: En
1: qué
0: el
1: increíble.
0: Teatro Ángela Peralta, un teatro muy bonito, icónico.
1: Wow.
0: Y ahí también, pues, la gente votó, porque este año todas las etapas han sido por voto del público. Uh-huh. Entonces, la final de México, los semifinalistas de México, fueron Bel, que es la Malishita, que es una chica que canta en español, en maya y en inglés. Entonces, la parte de las lenguas originarias, uh-huh. Nos encantó, porque
1: increíble,
0: aparte es súper moderno.
1: Que México canta sea la manera que la conocemos.
0: Claro. Exactamente.
1: Y súper moderno, como dices tú.
0: Y muy, era como entre... una cumbia reggaetón muy padre, ¿no? Y también pasó Luna López, que es de Morelos, uh-huh. Una chica que cantaba en un mercado, vendía naranjas y wow. cantaba en el mercado. Y pasó Brian, que es de Clave 5-7, más música con tuba, con acordeón, bajo sexto.
1: Okay.
0: Y como decías, o sea, tenemos de todos los géneros posibles dentro del regional mexicano, porque este año el concurso uh-huh. se centró, el año pasado teníamos bolero, uh-huh. teníamos rock, teníamos de todo, pero este año el enfoque fue en la música regional mexicana, o tradicional mexicana, que es más correcto, tradicional mexicana.
1: Sí, claro, claro.
0: Mexicano. Y me faltó una cosa importante, que hay un séptimo participante.
1: Ah, caray.
0: Entonces, ahorita estamos en un dilema porque hay un par de participantes que se quedaron en la rayita y nosotros como Consejo Mexicano de la Música, pues, si pudiéramos tenerlos a todos en la final, a los 14 los tendríamos.
1: Sí.
0: Pero pues, son siete. Quizá podamos empujar ahí para que sean ocho.
2: Uf, ¿y cómo van a tomar esa decisión? Qué difícil también para ustedes.
0: Creo que es importante porque se quedaron ahí en las votaciones sí. y creo que merecen una oportunidad más. Digo, independientemente del trabajo que vamos a seguir haciendo con el resto de los participantes después de la final, porque...
2: Claro.
0: Nuestro interés es pues no solamente sacar a los muchachos de su medio ambiente ahora y se acabó el concurso y ya no, si lo
2: claro.
0: queremos seguirlos impulsando para que en verdad tengan una oportunidad dentro de la industria.
1: Claro, claro, porque además tú eres un personaje de la industria de hace muchos años que has visto ir y venir a tantos
0: no,
1: autores,
0: tantos,
1: cantantes, grupos, etcétera, etcétera. Pero ahorita, por ejemplo, esto que está pasando en México Canta es muy interesante porque son canciones que tienen un tema, que tienen una manera de hacerse, que es principalmente hablar del amor, ¿no? Como una cuestión que nos une a todos.
0: Sí, pues fíjate que este año fuimos un poquito más relajados en cuanto a las temáticas y hay un par de canciones ahí que tienen un par de palabras altisonantes y... Pero...
1: Ya estamos en el siglo XXI, ya.
0: Sí, sí, pero esa es un factor importante porque el más grande tiene 24 años.
2: Ay,
0: hay
2: sí,
0: participantes,
2: muy
0: están muy chiquitos sí. todos, de verdad. Y fue muy, muy interesante porque unimos... Si recuerdan el año pasado... Era un concurso también para autores.
2: Claro.
0: Y escogimos las canciones para dárselas a los participantes. Este año decidimos cambiar un poquito eso y la maestra Mónica Vélez, uh-huh. que ganó por ahí un premio también muy recientemente, aparte del Latin Grammy y otros que ha ganado, con un equipo de autores se escribieron más de 400 canciones. Uh-huh. para escoger las 14 con las que iban a participar.
2: ¿Qué tal?
0: O sea, fue una labor titánica, muchos estilos, muchas cabezas, muchas historias, entonces tuvo...
1: Muchos corazones.
0: Muchos corazones,
1: sí, claro.
0: muchas emociones
1: sí,
0: sobre
1: exactamente.
0: Todo, ¿no? Entonces ha sido un... Este segundo año lo siento que fue mucho mejor que el primero, obviamente teníamos esa curva de aprendizaje,
2: claro.
0: Y la presidenta ya nos dijo que para 2027 ya vayamos pensando.
1: Oye, Miguel, pues ya sabes que aquí la Hora Nacional es su casa. Por favor, queremos que vengan con nosotros para platicar los personas que queden ganadoras, los finalistas, todos los que quieras traer aquí a su casa.
0: A mí me encantaría traer a los 14 porque son muy, muy talentosos todos. Pero obviamente pues los ganadores tendrían que estar aquí. Encantado. Muchas gracias por la invitación y con Cultura ahí nos ponemos de acuerdo muy bien para poderlos traer a que platiquen con ellos, por supuesto.
2: Buenísimo.
1: Pues muchísimas gracias por venir aquí a la Hora Nacional. Mira, piel de gallina ya.
0: Falta poquito, 13 de septiembre ya en el Auditorio Nacional.
1: Sí, y qué padre, ¿no? Porque sí, México es un país con tantos músicos, con tanto talento, con tanto corazón, que es bien importante que se hagan este tipo de iniciativas, pues para que los podamos conocer y que ellos también sientan y sepan que lo pueden hacer, que no es nada más un sueño, sino que se puede llevar a cabo.
0: Y fíjate, somos tan musicales que México es el 10º mercado de música del mundo.
1: Imagínate, entonces, el 10º.
0: Aquí, si estamos felices, música, si estamos tristes, música, si queremos pues echar fiesta.
1: Pues es la música, es parte de nuestra vida.
0: Es parte de nuestra sangre y nuestro ADN, ¿no?
1: Así es, Miguel. Pues muchísimas gracias. Te lo agradecemos muchísimo, como siempre.
0: Al contrario, ustedes, y los esperamos en México Canta.
2: Increíble.
1: Pues ahí estamos.
2: Ahí estamos. Ahí gracias. Estaremos. Y esperamos que ustedes estén aquí con nosotros, como todos los domingos en la Hora Nacional. Aurora Reyes fue una mujer que rompió esquemas. Fue pintora, poeta, maestra, activista y la primera muralista mexicana. Y su obra tocaba temas sociales y escenas de la vida cotidiana. Además, participó activamente en las luchas de las mujeres y de los trabajadores.
1: Aurora Reyes defendió, entre otras causas, el derecho de las mujeres al voto y a ocupar cargos públicos. También impulsó acciones relacionadas con el bienestar de las trabajadoras del magisterio y promovió espacios para sus hijos. Vamos a ver y a escuchar una cápsula sobre ella.
3: Aurora Reyes Flores fue una maestra, muralista, escritora y activista. Nació el 9 de septiembre de 1908 en Hidalgo del Parral, Chihuahua. A pesar de ser nieta del militar porfirista Bernardo Reyes, crecer en el contexto de la Revolución Mexicana la marcó profundamente. A lo largo de su vida, Aurora abrazó los ideales y las causas sociales revolucionarias. En 1913, su familia se trasladó a la Ciudad de México, donde Aurora estudió la escuela primaria. En 1921, ingresó a la Escuela Nacional Preparatoria, pero fue expulsada tras un conflicto con una autoridad escolar. Después ingresó a la Academia de San Carlos. Sin embargo, decidió abandonarla para optar por una formación artística autodidacta. Durante ese periodo, contrajo matrimonio con el poeta Jorge de Godoy, con quien tuvo dos hijos. El matrimonio duró poco, y tras la separación, Aurora Reyes asumió el cuidado y manutención total de sus hijos. En 1927, la Secretaría de Educación Pública nombró a Aurora Reyes profesora de artes plásticas para escuelas primarias. Esta labor constituyó su principal fuente de ingresos hasta su jubilación en 1964. En 1936, Aurora Reyes participó en la fundación de la Liga de Escritores y Artistas Revolucionarios. Allí profundizó su amistad con Frida Kahlo, quien entabló amistad con otros artistas e intelectuales como Concha Michel y Silvestre Revueltas. Conservó además un estrecho vínculo con su tío, el filósofo Alfonso Reyes. Ese mismo año se convirtió en la primera mujer mexicana en firmar como autora un mural. Atentado a las maestras rurales en el Centro Escolar Revolución, retrata la violencia y los abusos que sufrieron las docentes a manos de grupos cristeros en el México posrevolucionario. En ese mismo año, ingresó al Centro de Estudios Sociales Femeniles de México, donde fue elegida para desempeñar el cargo de secretaria de prensa. En 1937 fue electa como representante de la Unión de Escuelas Técnicas en el Congreso Nacional por la Educación Popular. También ocupó diversos cargos en sindicatos de maestros, entre ellos el Comité Ejecutivo del Sindicato de Maestros de Arte y el Sindicato de Trabajadores de la Enseñanza de la República Mexicana. En colaboración con Concha Michel y las hermanas Sara y Virginia Godínez, fundó el Instituto Revolucionario Femenino. Su labor en estos espacios se enfocó en la promoción de los derechos educativos y laborales de las mujeres, así como a la defensa del sufragio femenino, el acceso a cargos públicos, la ampliación del permiso de maternidad el reconocimiento de tiempos para la lactancia y la creación de guarderías y escuelas destinadas a los hijos de trabajadoras. A lo largo de su trayectoria artística, Aurora Reyes produjo cerca de 50 obras de caballete y diversas acuarelas. Entre ellas destacan Feminidades, Escena Revolucionaria y La Novia de Oro. A finales de la década de los 40, incursionó en la escritura, especialmente en la poesía. Reyes regresó a los andamios hasta 1959, con la realización de Trayectoria de la Cultura en México, un imponente proyecto mural de 334.40 metros cuadrados para el Auditorio 15 de Mayo del Sindicato Nacional de Trabajadores de la Educación. La ejecución de esta obra tomó 3 años. Posteriormente, entre 1977 y 1978, pintó su último mural, El Primer Encuentro, donde pudo realizar una representación de su visión sobre la conquista. Sobre su experiencia como muralista mujer, Aurora platicó en una entrevista.
4: El compañerito me preguntó, ¿cómo puede una mujer subirse una escalera y andar en unos andamios? Y volteé y le dije, ¡con pantalones!
3: Aurora Reyes falleció en la Ciudad de México el 26 de abril de 1985. Su trayectoria refleja una vida dedicada al arte, la educación y la defensa de los derechos de las mujeres obreras de México, consolidándose como una figura clave dentro de la historia artística y social del país.
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2: Septiembre es el mes del testamento. Es una campaña que nos ayuda a tomar una decisión que muchas veces, pues como que vamos dejando para después. Pero la realidad es que puede evitar un montón de conflictos familiares y darnos certeza sobre a dónde van a ir nuestros bienes.
1: Así es. Hacer un testamento no es solamente pensar en lo que va a pasar cuando ya no estemos. También es una forma de ordenar nuestro patrimonio, proteger a nuestra familia y dejar claras nuestras decisiones. Y para hablar de su importancia está con nosotros el notario Guillermo Vigil Chapa. Notario, bienvenido a La Hora Nacional.
7: ¿Qué tal? Gracias por la invitación, Che.
1: Al contrario.
2: Oiga, pues platícanos para empezar, ¿en qué consiste todo esto del mes del testamento?
7: El mes del testamento es un programa que ya tiene cerca de 20 años, donde el Colegio de Notarios de la Ciudad de México, junto con la Secretaría de Gobernación, dan facilidades. Y las facilidades van básicamente en dos sentidos. Uno, en el costo, se reducen los costos, y el otro es aumentan los horarios y los días de atención en muchas notarías. Uh-huh. Ya tenemos el costo de este año aquí en la Ciudad de México y es de 3.800 pesos, nos acaban de informar en el colegio. Y esto quiere decir que no se ha movido durante los últimos 3 o 4 años, se ha respetado el costo. Ahora, para tener más o menos un parámetro, un testamento normal en cuanto al costo, está entre los 6.000 y 6.500 pesos. Entonces, la reducción sí es una reducción considerable.
2: No, y además es un gasto que se hace una vez, algo que se necesiten después de hacer modificaciones, pero que le va a ahorrar a tu familia muchísimo dinero, muchísimo tiempo, muchísima angustia, y al final es un gasto que se paga solo, por decirlo de alguna manera casi.
7: Sí, claro. Sí, para la cantidad de problemas que se evitan haciendo testamento, la verdad es que la inversión de 3.800 pesos no es tan fuerte.
1: Claro. Oiga, yo tenía una pregunta. Uno siempre va dejando el testamento como para después, ¿no? Cuando esté grande, cuando tenga que dejar, o lo ven incluso como un mal presagio, no es que no voy a hacer el testamento porque no voy a hacer la de malas, ¿no? Claro. Creo que habría que quitarnos esta manera de pensar de la cabeza, ¿no?
7: Claro, e incluso como está previsto el testamento en la ley, es una excepción a la mayoría de edad. Por regla general, para poder acudir y firmar una escritura ante notario, se tiene que ser mayor de edad. Uh-huh. Excepción El testamento.
2: Wow.
7: El testamento se puede hacer desde los 16 años.
1: ¿En serio? ¿Sí? ¿Qué tal?
7: Entonces es un mito que hay que tener una edad determinada, bienes determinados para poder hacer testamento. No, porque aparte el testamento igual va en dos sentidos. El testamento, como todos lo conocemos, evidentemente es una previsión patrimonial. Uh-huh. Pero también en el testamento puedo establecer quién se queda al cargo de mis hijos menores de edad.
2: Claro.
7: Les puedo nombrar un tutor y eso se vuelve evidentemente hasta más importante que la cuestión patrimonial. Entonces, no hay que enfocarnos de que el testamento solamente es una cuestión patrimonial. Tengo hijos menores de edad, hago testamento por si me pasa algo, saber quién se va a hacer cargo de ellos.
2: Ahora, si, por ejemplo, yo no tengo propiedades, pero quiero hacer mi testamento para no darle lata a nadie, ¿qué es lo que puedo dejar por escrito? Mis cuentas de banco, o sea, si no tengo un departamento, por ejemplo, ¿pero qué dejo? ¿El dinero que tengo en el banco? ¿Dejo mis posesiones?
1: O de los 16 años, mis balones de básquet, ¿no? Y mis
2: claro.
1: cuentos.
2: ¿Sí? ¿Sí?
7: En el testamento se puede prever, bueno, o se prevé qué es lo que yo tengo en el momento en que yo falto.
2: Sí.
7: Y no es necesario especificar en el testamento los bienes en particular. Sí se puede hacer, pero no es indispensable. Simplemente si yo tengo claro a quién quiero dejarle mis bienes en el momento en que yo falte, nada más puedo poner así de manera genérica, dejo como herederos a mis hijos.
2: Perfecto, claro.
7: ¿Qué es lo que van a heredar? Bueno, pues ya en lo su momento haya. Se verá qué es lo que había.
2: Claro.
7: ¿Puedo dejar una cuenta? También puedo poner en específico que una cuenta de cheques, una cuenta de inversión, se la puedo dejar a determinada persona. Pero no es necesario hacer un inventario o especificar bienes determinados para poder hacer
1: claro,
7: mi testamento.
1: Claro,
2: buenísimo.
1: Oiga, notario, y ya que andamos en esas, ¿no? Mi primera opción es como muy universal, digamos, ¿no? Pero ¿se puede modificar el testamento? ¿Es muy caro? ¿Es muy complicado?
7: No, no es complicado. La modificación del testamento siempre implica hacer un nuevo testamento. No hay, en materia de testamentos, no hay adendums, no hay modificaciones, no hay notas complementarias, no hay notas al margen, no. Por la importancia, siempre se tiene que hacer uno nuevo. Y es tan sencillo como el primero que yo hice. Y de hecho es lo que yo le recomiendo a la gente. Me he dado cuenta que tratan de prever qué es lo que va a pasar de aquí al momento en que yo falte.
1: Imposible.
7: Y les digo, no es necesario.
2: Claro.
7: No es necesario. Prevean corto, mediano plazo. Porque se hace testamento por una cuestión patrimonial y una cuestión familiar. Uh-huh. Cambia.
2: Claro.
7: Tanto el patrimonio como la familia. En el momento en que haya cambios importantes, significativos en patrimonio o en familia, reviso mi testamento. Si ya no estoy de acuerdo, ya no me gusta, hago uno nuevo, así de sencillo. Entonces, es importante tenerlo y con la conciencia de que lo puedo ir cambiando.
2: Notario, ¿dónde podemos obtener más información para, aprovechando que ya llega el mes de septiembre, aprovechar el mes del testamento e ir a formalizar por fin?
7: Claro, hay que acudir con un notario y para saber con qué notario puedo ir, está el Colegio de Notarios de la Ciudad de México. El teléfono 5511-1819, estamos en Río Tigre 63 y la página de internet colegiodenotarios.org.mx tiene un rubro que dice ubica tu notaría.
2: Ah, súper.
7: De ahí podemos entrar y podemos buscar al notario por número, por nombre, los notarios de determinada colonia, los notarios de determinada alcaldía.
2: ¿Y da igual a cuál vamos? ¿Todos sí. son iguales?
7: Todos son iguales. Todos van a cobrar 3,800 pesos y es lo mismo, van a recibir la asesoría.
2: Perfecto. Uh-huh. Pues muchísimas gracias por habernos acompañado en la Hora Nacional. Ojalá que mucha más gente tome la decisión de aprovechar la promoción y que vayan este mes de septiembre a sacar su testamento.
1: Sí, vamos. Así. Vamos, porque no lo he hecho, lo tengo que hacer.
7: Sí, sí. Perfecto.
1: Muchas gracias.
7: No, hombre, nada. Gracias a ustedes por la invitación.
1: Gracias a ustedes también por seguir con nosotros. Por favor, ya saben dónde estamos. No se vayan a ningún lado. Así llegamos al final de la primera parte de La Hora Nacional. Hoy hablamos de paz, de música, de educación y de mujeres que han dejado huella en nuestra historia.
2: A unos días de conmemorar su natalicio nos quedamos con una cita de Aurora Reyes. El arte no es un adorno para el deleite de los poderosos, sino un arma de combate para despertar la conciencia del pueblo y guiarlo hacia su emancipación.
1: Muchas gracias por vernos y por escucharnos. Pero antes de irnos a una pausa, le mandamos un abrazo y un saludo muy especial a Patricia Serrano, Carlos Gutiérrez García, Lupita Vega y Roberto Martínez.
2: También van saludos para Jorge Quesada, Silvia Machuca, María Elena Hernández, para José Luis Ramírez en Veracruz y para Patricia González en Jalisco.
1: Gracias por estar con nosotros cada semana y recuerden que nos encuentran como La Hora Nacional Oficial en YouTube, Facebook, Instagram, TikTok, X, Spotify y en el número 55 34 83 42 39. 55 34 83 42 39.
2: Además nos pueden mandar un correo electrónico a lahoranacional@segob.gob.mx.
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0: Septiembre está por llegar con una de las celebraciones más importantes para nuestro país. Y mientras las calles se preparan para llenarse de verde, blanco y rojo, detrás de cada detalle hay semanas de organización, coordinación y trabajo en equipo. En Nuevo León ya se llevan a cabo las mesas de trabajo para preparar las actividades de las próximas fiestas patrias, y especialmente uno de sus momentos más representativos, el tradicional desfile. En estas reuniones participan distintas dependencias y autoridades estatales, sumando esfuerzos desde áreas como formación cívica, seguridad, educación y el Instituto Estatal de Cultura Física y Deporte, entre otras. El objetivo es coordinar cada una de las áreas que harán posible esta celebración, desde la participación y organización de los diferentes contingentes, hasta aspectos de logística, seguridad y atención a quienes acudirán a disfrutar del recorrido. Porque lo que comienza alrededor de una mesa de trabajo, muy pronto se transforma en una celebración que reúne a miles de familias. Todo para mantener vivas las tradiciones que forman parte de nuestra historia y de nuestra identidad. Así, Nuevo León se prepara para vivir nuevamente las fiestas patrias. Con coordinación, participación y trabajo conjunto, avanzan los preparativos para que las familias puedan encontrarse una vez más y celebrar aquello que nos une como mexicanos. Porque antes de que comience el desfile, hay todo un equipo trabajando para hacerlo posible.
1: Hoy nos acompaña aquí en cabina de Nuevo León en la Hora Nacional, Marta Romero, coordinadora estatal en Nuevo León del INEGI. ¿Cómo está? Buenas noches.
2: Hola, ¿qué tal? Buenas noches. Muchas gracias por darme la oportunidad de estar en este espacio. Me siento muy honrada.
1: Bienvenida y muchas gracias por acompañarnos. El INEGI siempre nos da mucha luz sobre, pues, toda la realidad, lo que vivimos aquí en el país, a través de los números, ¿verdad? Los números nos hablan de cómo estamos, cómo somos. En esta ocasión, la encuesta nacional
2: de ingreso-gasto.
1: Ingreso-gasto de los hogares.
2: Así es.
1: ¿Y cuándo es?
2: Sí, la encuesta nacional de ingreso-gasto es un proyecto estadístico, uno de los más importantes para el instituto, porque precisamente va a captar información en los hogares sobre el ingreso y el gasto. Uh-huh. Es decir, cómo llega estas percepciones al hogar, cómo lo distribuyen, es decir, cómo lo gastan. Y además, adicionalmente, van a preguntar sobre las condiciones de la vivienda, okay, y sobre las características sociodemográficas de los residentes, uh-huh, de los hogares.
1: O sea, ¿cuánto dinero entra a una casa?
2: Ajá.
1: ¿Y en qué se gasta?
2: Es correcto.
3: ¿Y por qué queremos saber esta información o para qué nos sirve?
2: Es muy importante que se conozca esta información porque, primero, es de interés nacional, es de uso obligado para los tres órdenes de gobierno, así como también la utilizan académicos, investigadores,
1: ¿periodistas?
2: Instituciones públicas, periodistas, a efecto de tomar decisiones, uh-huh, en datos, pues, duros, ¿verdad? Finalmente es el objetivo del instituto, generar información estadística que se utilice. Cuando el instituto genera información y esta no es utilizada, pues como que deja de tener razón de ser el dato, ¿sí? El objetivo es que esta información sea utilizada por los diferentes usuarios.
1: En el caso de esta encuesta, pues sí es muy necesaria, porque nos habla de cómo estamos ahí en las casas, ¿no? ¿Cuánto dinero entra, ya sea por trabajo, por empleos?
2: Sí, es la fuente de ingreso. Uh-huh. Puede ser por trabajo, uh-huh, por rentas, por incluso financieras.
1: ¿Préstamos? ¿Sí?
2: Por, sí, préstamos, uh-huh, y así por incluso hasta por apoyos gubernamentales.
1: Okay.
2: ¿Sí?
1: Okay.
2: Y así también cómo lo estamos destinando. Uh-huh. ¿Cuánto le destinamos a la alimentación, a la educación, al transporte, a efecto de también pues tener un panorama sociodemográfico y social de las condiciones de, pues, valga la redundancia, de los hogares?
3: Cuando van a nuestros hogares a hacernos estas encuestas, pues nada más está el encuestador y nosotros. Uh-huh. Y creo que vale la pena recordar el hecho de lo que ya estamos diciendo. Esta información es para el beneficio de todas y todos. Uh-huh. Si nos ponemos a mentir, yo creo que salimos afectados, ¿no?
2: Fíjate que nosotros...
3: ¿Y a quién le sirve esas mentiras?
2: Sí, yo creo, partimos de la buena fe, ¿verdad? Partimos de lo que cada uno de los informantes nos informe. Nosotros nunca vamos a dudar de lo que nos esté reportando cada uno de estos informantes. Uh-huh. Es más, nosotros preguntamos únicamente por nombre. Nuestros entrevistadores nunca van a preguntar por los apellidos que identifiquen a esta persona, uh-huh, ¿verdad? Si ustedes quieren decir A, B y C, Lupita, Pedro, Juanito, nosotros les vamos a partir de que eso es la realidad y vamos, uh-huh. y va a fluir la entrevista. En este caso de la ENIC es una entrevista cara a cara, ¿verdad? En la que se preguntamos sobre estas características de los hogares, de los residentes, uh-huh. y se les va a dejar adicionalmente un cuadernillo uh-huh. a efecto de que vayan registrando, ¿verdad? Los integrantes de esta familia mayor a 12 años, es importante, pues en qué gastan, ¿verdad? En el día a día, todos sus ingresos.
3: O sea que ahora están tratando de que las niñas, niños y adolescentes también se familiaricen con todos estos temas financieros.
2: Fíjate que una de las objetivos de esta encuesta también es un insumo para estimar el rezago educativo, si cuentan con condiciones básicas, los hogares, forma parte de lo que es indicadores, ¿sí? De medición de la pobreza.
1: Uh-huh. Fíjese que me gusta mucho la labor que hace el INEGI porque creo que es una labor necesaria. O sea, uh-huh. es esencial que tengamos los datos, ¿verdad? La investigación en todos los ámbitos es una base sólida, ¿no? Para saber hacia dónde le damos. Y como país, pues que existe el INEGI, pues me parece una labor esencial. Lo que a mí me preocupa, me causa un poco de preocupación es qué tan sensible está la gente allá afuera uh-huh. de recibirles, de abrirles la puerta, de confiar, de que ustedes les pregunten algo y la gente les responda, ¿verdad? Y bueno, hablábamos ahorita de que les respondan con datos reales, o sea, que simplemente que la gente abra la puerta, ¿verdad? Porque a veces claro. también entra el factor de inseguridad, desconfianza, uh-huh. etcétera. Ojalá que mucha gente que nos está escuchando ahorita se sensibilice y aporte esos datos porque realmente son para que nosotros mismos uh-huh. les saquemos provecho, ¿no?
2: Claro.
1: Entendemos
2: su preocupación. Ajá. Sin embargo, el instituto precisamente a efecto de brindarle esta confianza a toda la ciudadanía, todos nuestros entrevistadores portan una credencial que los identifica y al reverso trae un código QR. Ajá. Que si el informante tiene esa desconfianza, lo puede escanear y los va a llevar a la página institucional en donde podrán verificar que esa persona está contratada para el instituto, puede confirmar su nombre, uh-huh. en qué proyecto está e inclusive su número de empleado, uh-huh. ¿verdad? Es en la página institucional, en un apartado de verifica tu entrevistador. Adicionalmente,
1: bien.
2: Les quiero comentar que todos nuestros entrevistadores portan un uniforme que los distingue, que consta de un chaleco con el membrete del instituto, un sombrero, su mochila. Y en algunas encuestas traen un dispositivo de cómputo móvil. En este caso, que es la ENIC, es una entrevista aún en papel.
1: Súper. Uh-huh.
3: Pues podemos hacer eso, Roberto. Realmente mucha gente ya tenemos un celular y siempre estamos escaneando cosas. Yo creo que en vez de tener un poco de ay, me da pena decirle, de que ay, claro que sí, déjame escanear tu credencial.
2: Claro. Uh-huh. Claro.
1: Además, yo me imagino que no es necesario, incluso si la gente tiene un poquito de desconfianza, a lo mejor por la ventana, ¿no? Pero contéstale. O sea, uh-huh. lo importante es la información.
2: Sí, lo importante es esta comunicación uh-huh. cara a cara que nos permitan tener este diálogo a través de esta encuesta uh-huh. que todo el año el personal del INEGI, ahorita es la ENIC, pero podemos estar levantando de manera simultánea pues otras encuestas. Sí. Además, la información siempre va a estar garantizada por la confidencialidad que por ley estamos obligados a resguardar.
3: Uh-huh. Bueno, ¿y cuándo va a ser el levantamiento de esta información?
2: Sí, gracias por esa pregunta. El levantamiento inició el 1 de agosto y concluye okay. el 28 de noviembre.
3: Ah, a ¿sí? mi casa no han pasado. Los espero con ansia.
2: Bueno, es importante aclarar esto precisamente que comentas. No van a pasar a todas las viviendas.
1: Ah, okay.
2: Esto es a través de una metodología de okay. un sistema de muestreo okay. en donde es únicamente una muestra que representa uh-huh. a la entidad a efecto de estimar las características en el país y en la entidad.
3: Uh-huh. Ya pasaban contigo.
1: Yo te iba a decir, a lo mejor no estabas cuando pasaste.
3: A lo mejor también, andaba aquí.
1: Ahí,
3: bueno, pasa? La noche no pasa, pero...
1: Si llegan y a lo mejor no estás, tu vivienda es seleccionada y no estás, ¿pasan después?
2: Sí, tienen por procedimiento, regresan hasta 3 veces.
1: Ah, qué bueno.
2: Pueden regresar a efecto bueno. de abrir la vivienda en esta encuesta.
1: Qué bueno.
3: Uh-huh. Mucha gente, yo sé que pasan a tu domicilio, tocan la puerta y dices, no tengo tiempo, estoy ocupado, estoy trabajando. Y sí, todos lo estamos. Pero ¿cuánto tiempo más o menos nos va a tomar responder esta encuesta?
2: Esto va a depender de las características del hogar y del número de residentes,
3: okay,
2: que, valga la redundancia, que residen en esa vivienda.
3: Pues, ¿un aproximado?
2: Un aproximado de entre una hora, dos horas aproximadamente.
1: Entonces, okay, está un poquito larga. Entonces, ojalá que a la gente que nos está escuchando y que le tocó, pues que se preparen, ¿verdad? O sea, uh-huh, que pues vale la pena destinarle tiempo, o sea, uh-huh, colaborar. Esto también es parte de, pues, de la participación ciudadana, o sea, claro, porque de esta manera, al momento de abrir tu realidad a los datos, pues estás participando, ¿verdad?, con la vida pública de México.
2: Sí, ¿qué es lo que buscamos, verdad? Que nuestra información sea oportuna, veraz y que se genere con calidad, ¿verdad? Y en la medida que nos brinden esta información, pues habrá mayor representatividad de estos datos al momento de, pues, generarlos para la toma de decisiones de los distintos usuarios.
3: Bueno, pues si la gente desea alguna otra información o quiere preguntar algo, ¿puede consultarlo a través de su página y redes sociales?
2: Sí, claro. Los invitamos a que consulten la página del INEGI en www.inegi.org.mx, uh-huh, ¿verdad? Y estaremos atentos, ¿sí?, a brindarles toda la información a través de nuestros entrevistadores, o regularmente generamos oficios, ¿verdad?, de darle a conocer al residente de la vivienda en que consta esta encuesta, y ahí vienen los datos, mis datos en particular, ¿verdad?
1: Uh-huh. Muy bien, pues le agradecemos mucho, Marta Romero, coordinadora estatal del INEGI en Nuevo León. Gracias por habernos acompañado y, pues, ya saben, ábranle la puerta al INEGI.
3: O la ventana.
1: De verdad, o aunque sea la ventana, pero destinen ahí una hora y un poquito más de tiempo a colaborar. Esto también es participación ciudadana, ¿verdad? A veces no tenemos tiempo de participar de alguna otra manera, pero, pues, cuando menos con esto sí, ¿no? Que nos va a beneficiar a todos. Gracias. Continuamos con más.
3: Gracias por continuar con nosotros. Hoy tenemos una entrevista muy interesante porque sí es musical y es sobre un legado de aquí, de Nuevo León. ¿Cómo estás, Ramiro Delgado Jr.?
4: Hola, ¿qué tal? Pues buenos días, buenas tardes, buenas noches. De donde quiera que nos vean.
1: A la hora que nos vean.
4: A la hora que nos vean. Y, pues, bienvenido. Gracias por el espacio. Soy Ramiro Delgado Jr., la gente que, pues, todavía no me conoce, vengo de mucha música en la historia.
1: ¿Qué les dice el nombre de Ramiro Delgado, verdad? Esa es la pregunta.
3: A ver, así, ve directo a la cámara, serio, ¿a quién me parezco?
1: De hecho.
4: Pues más que nada, les platico un poquito. Mi abuelo, que perteneció a los rancheritos del Topo Chico, él tocaba el saxofón ahí con ellos, y también, pues, mi padre, que perteneció al grupo Bronco. Ahorita estamos trayendo el tributo al más grande, que lo hacemos con mucho cariño y con todo el corazón.
3: Siempre ha estado la música, pues, literal, viene en tu sangre.
4: Sí. Así es.
3: Y nunca la has dejado. Aunque este proyecto es reciente, siempre has estado en la música.
4: Sí, les platicaba fuera de cámara que también, cuando yo estaba pequeño, estaba niño, me dormían con esa música. Yo creo que lo traigo en la sangre. También cuando entré al grupo sin ensayar, yo creo que tuvimos ahí un par de horas y Palenque, en Pachuca, yo creo que estuvimos en Palenque, lleno total, sin ensayar, y salió todo de maravilla.
1: ¿Qué edad tenías ahí?
4: Tenía alrededor de, pues, fue hace 6 años. Okay. Yo creo que tenía como unos 27 años, más o menos, 26 años.
1: Pero desde niño me imagino que estabas en contacto con instrumentos.
4: Claro. Pues ya, yo creo que más que nada como a partir de los 10 años, 12 años. Ya en la secundaria empecé a agarrar el gusto por la música, el acordeón, y, pues, ya, aquí estamos nuevamente.
3: Yo creo que vale la pena decir que no es porque haya sido el hijo de, porque si lo hubiera, o sea, si hubiera sabido que le ibas a regar, no te hubiera subido, porque claro, era su trabajo.
4: Claro, más que nada es un honor y una responsabilidad también, pues, mantener el legado, la esencia del grupo, y, pues, todo lo hacemos con mucho cariño y con todo el corazón.
1: Uh-huh. Cuéntanos justamente de ese proyecto, ¿verdad? ¿Cómo se llama? ¿El tributo al más grande?
4: Ramiro Delgado Jr., tributo al más grande. Realmente tenemos 2-3 meses con el proyecto. Estamos con todos los éxitos que ustedes ya conocen, tanto Oro, Que no quede huella, Libros tontos, Sergio el bailador. Uh-huh. Son canciones que ustedes han hecho éxito.
1: Sí.
4: Y, pues, a las nuevas generaciones también los invitamos a que escuchen esta música, ¿verdad?
1: Puras inmortales.
4: Sí.
1: Y consiste en tocar esas canciones. ¿Y le ponen algún sello en particular o cómo es?
4: Pues más que nada es mantener la esencia, el legado, obviamente con los teclados representantes de mi padre y el acordeón. Y pues estamos agregando música inédita, música nueva, que ahorita les vamos a compartir también aquí con ustedes.
1: Los teclados, pues tú los tocas.
4: Sí, teclados.
1: Tú eres el que toca.
4: Tecladista y acordeonista. Okay.
3: Y bueno, vamos a mandarle saludos también a los integrantes que faltan.
4: Así es, a mis compañeros, tanto en la batería, tenemos a Marcos, a Pollo, él es gran baterista. Beto en la primera voz, bajo sexto. Calet en el bajo eléctrico y Mario en las percusiones. Saludos. Okay.
1: Saludos.
3: Y aunque tú eres de aquí, de Nuevo León, actualmente no radicas aquí, pero claro que...
4: Soy pues totalmente regio, pero sí. Radico en los Estados Unidos, pero aquí soy totalmente regio. Claro. Me gusta la carne asada y el cabrito.
1: Y abierto a presentaciones acá también. Pero antes de eso, ¿y la música nueva, lo que estás proponiendo nuevo, cómo es?
4: Pues es más que nada también con algo de la esencia de la agrupación, pero con un toque... pues moderno, con una nueva voz también de mi compañero Beto. Yo creo que lo hacemos con mucho cariño y esperemos que le guste a toda la gente, ¿verdad?
3: Y en estos 3 meses que llevan de este nuevo proyecto, ¿cómo han sentido a la gente? ¿Cómo los ha recibido?
4: Pues ahí en las redes nos escriben bastante, nos mandan muchos mensajes. De hecho, ya tenemos próximas presentaciones. ¿Sí podemos platicar un poquito de eso?
1: Dale.
4: El día 15 de septiembre en Rayón, el Estado de México, los esperamos a toda la gente con el tributo al más grande, Ramiro Delgado Jr. Y pues bueno, en las plataformas digitales, en nuestras redes, pueden seguir todas nuestras presentaciones.
3: ¿Van a estar también aquí en Apodaca?
4: Estamos en Apodaca, la fecha, el día 3 de octubre.
3: El 3 de octubre. Todavía falta, pero ojalá pronto pero hay para que agenden. Regresen.
4: Sí.
1: Ok. Pues que te sigan en redes para que se enteren bien.
4: Así es, tanto en Facebook, Instagram, Spotify, Ramiro Delgado Jr., toda la música del tributo al más grande.
3: Oye, pero no hay que olvidar también decirle a la gente que, aunque tienes tu proyecto... Tú eres súper trabajador y actualmente también estás con otra regia.
4: Así es. Les platico un poquito. Estoy trabajando a la par con Alicia Villarreal, que es en el tour Bendita Locura 2026. Ahí trabajo con ella, toco el acordeón. Acabamos de regresar de Minneapolis y pues sigue la gira ahora en septiembre, octubre y terminamos yo creo que hasta diciembre. Uh-huh. Va a estar fuerte estos meses de trabajo.
3: Así son los músicos, ¿verdad? En todos lados.
4: Para arriba y para abajo, cada fin de semana y hasta entre semana también nos toca trabajar.
3: ¿Y en qué te ha ayudado estar así en todos lados?
4: Pues... ¿Sí
3: has aprendido algo nuevo? ¿Le estás metiendo un poquito de lo que aprendes acá?
4: Claro, yo creo que en las agrupaciones que he pertenecido, bueno, no les he platicado, he pertenecido también a los Cumbia Kings. Trabajé con ellos 1 año y medio.
3: Chiquilla.
4: Te quiero. Sí, trabajé con ellos 1 año y medio, también pues con Alicia Villarreal y también con el Grupo Bronco trabajé 2 años.
1: Ok, no, pues tienes un chorro de experiencia. ¿Escribes también canciones?
4: Apenas, tengo alrededor de unos 2-3 meses y...
1: Escribiendo,
4: acaba de nacer aquí en el corazón y llevo algunos 4 temas más o menos.
1: De lo que propones nuevo de estas nuevas canciones, ¿alguna es tuya?
4: Claro,
1: que tú la hayas escrito.
4: Claro, eso es lo que se viene próximamente.
1: Okay. ¿Y nos puedes decir de qué hablan o todavía no?
4: Aquí anda la tóxica, aquí atrás, no podemos platicar mucho de eso.
1: Ya, o sea, es son pedradas.
3: ¿El título de la canción tampoco?
4: Son sorpresas, esperen más adelantito. Pero les voy a adelantar el próximo sencillo que se viene. Lleva por nombre Esta Cobardía en todas las plataformas digitales.
1: Ok, es como de amor, desamor.
4: Esta Cobardía de mi amor por ella es un cover de los años de Chiquitete. No sé si... alguien lo conozca por ahí, de los años
1: 80.
3: De los años de hace muchos.
4: Más o menos.
1: Okay. Ah, pues qué padre, ¿no? Pues suena bastante interesante entonces para echarle un ojo. Okay. De todas maneras, pues toda esa música me imagino que en tu canal de YouTube y en Spotify. ¿Verdad?
4: Así es, canal de YouTube, Spotify, Apple Music y pues también en Facebook, Instagram, TikTok. Ahí nos pueden seguir.
3: Ya nos dijiste que vas a estar en Apodaca en octubre, pero ojalá vengas antes, así que vamos a seguirte en las redes para estar ahí al pendiente.
4: Bueno, pues muchas gracias por el espacio y bueno, no olviden escuchar nuestra música, Ramiro Delgado Jr.
1: Claro que sí. Muchas gracias.
4: Gracias.

0: Ya casi nos vamos, pero no partimos sin antes compartirles una serie de eventos artísticos y culturales para que asistan esta semana.
1: Mañana lunes 7 de septiembre, no te pierdas Del Olvido al No Me Acuerdo, película de 1999. Proyección conmemorativa en el Aula Magna Fray Servando Teresa de Mier del Colegio Civil Centro Cultural Universitario como parte del 25 aniversario de la película. Estará presente su director Juan Carlos Rulfo, quien en este documental viaja a los llanos de Jalisco buscando las huellas de su padre, Juan Rulfo. Sin embargo, se topa con un grupo de ancianos del pueblo que apenas logran recordar al escritor. Recuerden, Aula Magna Fray Servando Teresa de Mier del Colegio Civil, Centro Cultural Universitario. A las 5 de la tarde, la entrada es libre.
0: El cine y la danza se encuentran en Intermezzo, una puesta en escena de Ruby Gámez que nos transporta a un cine abandonado donde emergen historias, personajes y recuerdos. A través de escenas icónicas y música que ha trascendido por décadas, esta pieza de danza contemporánea rinde homenaje a 130 años de existencia del cine. Funciones viernes y sábado, 11 y 12 de septiembre a las 8 de la noche en la Gran Sala del Teatro de la Ciudad. Los boletos están disponibles en Arema y en taquilla del teatro una hora antes de cada función. La obra es para adolescentes y adultos.
1: La Casa de la Cultura de Nuevo León nos invita al Círculo de Lectura Book Club, con la intención de adentrarnos en la inquietante novela de George Orwell, 1984, para conversar sobre vigilancia, poder, libertad y control social. El libro se leerá y analizará en inglés. Cupo limitado, previo registro. Informes e inscripciones vía WhatsApp al número 8111-928494.
0: La Escuela Adolfo Prieto nos invita a integrarnos al Club de Coro de Música Sacra para vivir la experiencia de interpretar obras que han acompañado la historia a través de la armonía y la sensibilidad colectiva. Recibe entrenamiento vocal, mejora la técnica y la afinación en cada ensayo semanal, sábados de 2 a 4 de la tarde. No tiene costo, requiere de registro y es para mayores de 18 años. Inscríbete en tiendaconarte.org.mx.
1: Concluimos esta edición de Nuevo León en la Hora Nacional. Muchísimas gracias por habernos acompañado. Yo soy Dora Angélica Páez y les espero también el próximo domingo a las 10:30 de la noche. Muy buenas noches.
0: Gracias por habernos acompañado. Se despide su amigo Roberto Uriel Torres. Nos vemos la próxima semana. Y recuerden que esta es una producción del Sistema de Radio y Televisión de Nuevo León y la Oficina de Comunicación del Poder Ejecutivo del Estado, en colaboración con la Secretaría de Cultura de Nuevo León. Antes de irnos, escuchamos con el debido respeto el himno nacional mexicano.

0: 0557, saludando a los oyentes de los 40 en Chile, Argentina, México, Costa Rica, República Dominicana, Ecuador, Guatemala, España, Panamá, Colombia y Estados Unidos.
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0: Ya hemos empezado 40 Global Show 557 en este primer fin de semana de septiembre. Lo hemos hecho con lo último de Karol G junto a Jude Line y Rusowski. Atención a estos dos españoles que colaboran con Karol G en la canción Baby Wow, que se ha convertido en número uno global de streaming. Por tanto, Jude Line es la primera mujer española que logra ser número uno a nivel global, en este caso junto a la parcerita, a la genial, la increíble Karol G, y también Rusowski, lo dicho. Bueno, y ahora esto sigue adelante, después de ese exitazo que ya está lista, por cierto, en los 40 de Guatemala, Colombia, Chile, y es candidato en España, nos vamos a por Taylor Swift y The Fate of Ophelia, que sigue en lista en Costa Rica, Guatemala y México.
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0: Acabamos de escuchar a Shakira por primera vez en el show de hoy junto a BL con Algo Tú, la canción que todavía está en lista en los 40 en Costa Rica, Estados Unidos, España y Guatemala. Por cierto, que este mes estaremos con Shakira en su residencia europea en Madrid, en el Estadio Shakira. Te contaremos todo de lo que convivamos junto a la Loba. Ahora vamos con Madonna y Sabrina Carpenter. Bring Your Love es la canción que está en lista en España, en los 40 de Guatemala, en República Dominicana y en Chile. En el último disco de Madonna, Confessions 2.
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0: Ahí tenías a Elena Rose junto a Manuel Turizo. La canción La Semana ya está charteando en los 40 de Panamá, México y Ecuador. Una nueva unión de la venezolana y el colombiano. Y ahora escucharemos a Olivia Dean con uno de los temas que tiene lista de los 40, en este caso en Guatemala, Colombia y Chile, que se llama Men I Need.
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Ahí tenías a Ana Mena y Lola Índigo, las dos españolas unidas en Patito A, la canción que está en su tierra, en el número uno de la lista la semana pasada en España, pero también, atención, charteando ya en Estados Unidos, en Guatemala o en República Dominicana. Y llega el momento de escuchar ahora a BTS con Swim. Atención, porque la segunda hora ya, como siempre, vuelve la sección K-Pop una vez más, hoy con los chicos de Stray Kids. Pero antes, BTS, aquí están dentro de su último álbum, de su increíble Arirang, que está en lista en Costa Rica, Panamá, Guatemala, República Dominicana, Chile y México.

0: Morat y Silvestre Dangond con Lo poco que yo quiero, una canción que está también en listas en los 40 de Panamá, República Dominicana, en la lista de México, Argentina y Ecuador. Y ahora te voy a poner el último sencillo del disco Turrazo de Trueno, que ya sabéis que estuvo aquí presentando este año con nosotros en los 40 Global Show. Puedes ver la entrevista en nuestro canal de YouTube de su visita. Y hablamos con él de esta colaboración junto a nuestra queridísima María Becerra, que se llama Noventas.
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0: Era Olivia Rodrigo con Drop Dead. La segunda, Olivia, que escuchamos en esta hora de los 40 Global Show. La otra sonó antes, Olivia Dean. Por cierto, luego otra canción de Olivia Rodrigo. En la segunda hora escucharemos su nuevo single, Stupid Song. Pero ahora vamos a escuchar a Ryan Castro y Capo con La Villa. Otros que luego volverán a sonar más tarde, pero con singles por separado. Sus nuevas canciones. Antes, lo dicho, La Villa.
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0: Harry Styles con American Girls, esta canción que también está en la lista de los 40 de Guatemala, República Dominicana y Chile durante esta semana. Y atención, porque volvemos a escuchar a Rosalía junto a Yaritza y su Esencia. Es el momento de La Perla, que resiste en lista en su tierra, en España, pero también en Guatemala, República Dominicana y los 40 de Chile.
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0: Dejamos a las guerreras K-pop, a las K-pop Demon Hunters, Huntrix, con la canción Golden, que todavía resiste en la lista de Costa Rica, Guatemala y República Dominicana. Y nos vamos a ir ahora a disfrutar una vez más de Risk It All de Bruno Mars, pero la versión en nuestro idioma, la versión en español de Lo Arriesgo Todo. Bruno Mars por primera vez hoy en los 40 Global Show. Luego, Mars.
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Comienza la segunda hora de hoy, este 40 Global Show 557, que son las semanas que llevamos uniendo todos nuestros países en Latinoamérica, España y Estados Unidos. En este 6 de septiembre, en este domingo, vamos a comenzar con el nuevo single de Tame Impala, que durante las últimas semanas ha sonado mucho con Drácula, esa canción que ha grabado junto a Jenny de las Blackpink. Bueno, pues aquí está Loser, el perdedor Tame Impala, que es todo lo contrario, uno de esos que están triunfando.

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1: Eran Romeo Santos y Prince Royce con Dardos, la bachata de su Better Late Than Never, de su último disco colaborativo, desde el Bronx en Estados Unidos, en Nueva York. Está en la lista precisamente de esa tierra de Estados Unidos, pero también en los 40 de Costa Rica, España y Argentina. Y ahora la canción que había prometido, la nueva de Olivia Rodrigo, su nuevo single, Stupid Song, que también se ha colado ya en nuestras listas en Guatemala, República Dominicana y México.
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Acabamos de disfrutar de Bombón, la canción de Capo, que está lista en Costa Rica, Panamá y Colombia. Y claro, ya que estamos con el dancehall, nos vamos a Jamaica para disfrutar de esta canción de unos franceses como Hugel y Solto. Aquí está Jamaica.

0: Estás en los 40 Global Show. Seguimos uniendo todos nuestros países con las canciones que más están sonando en nuestras listas de los 40 en España, Latinoamérica y Estados Unidos. En este caso, desde las Islas Canarias, Quevedo, junto al dominicano Elvis Crespo, en La Graciosa, que está en ambos países, tanto en la lista de España como en la de República Dominicana, pero también en Chile o Ecuador. Y ahí nos vamos a una nueva colaboración de Manuel Turizo con venezolanos, en este caso con Rawayana, en el tema Inglés en Miami, esta canción que está en los 40 de Panamá, Estados Unidos, Guatemala, República Dominicana y México.
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0: Dejamos a Bizarrap y Daddy Yankee sonando con el volumen número 0 de 66, que está en lista en Costa Rica, Estados Unidos y los 40 de España. Y así nos vamos a abrir la sección de K-Pop.
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0: Hoy el fandom Stay son los protagonistas porque del último álbum de Stray Kids, lanzado el pasado mes de agosto, donde por cierto se incluyen canciones que ya hemos escuchado aquí en su día, como Run It, con todo el amor para ese fandom, aquí tenéis a Stray Kids y This and That.
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0: Es This and That, lo último de Stray Kids, su último disco y también su nueva canción dentro incluida que le da título. Para el fandom Stay, así hemos estado hoy en la sección de K-Pop desde Corea del Sur. La próxima semana más.
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0: Y ahora todo el mundo a bailar con la canción del último mundial de la Copa de la FIFA 2026. Aquí tenéis a Shakira y Burna Boy con Dai Dai, que está en lista en Costa Rica, Panamá, Guatemala, República Dominicana, México, Argentina y España.
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0: Esos eran J Balvin y Ryan Castro, que ya te había dicho que volvería a sonar hoy, con su canción Dalmatian, que está dentro de Omerta, de su disco colaborativo, y se ha colado en la lista de Estados Unidos, República Dominicana y Colombia. Y ahora, con Taylor Swift y Opa Live, la canción que se mantiene en Costa Rica, España, Guatemala y Argentina, seguimos.
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0: Esa era Coco, la canción de Omar Courtz, que sigue siendo un exitazo en la lista de los 40 de Costa Rica, Panamá, Estados Unidos, República Dominicana, Colombia, Chile y Ecuador. Y así nos vamos a escuchar las tres canciones que más suenan en la cadena de los 40 esta semana. 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
0: Y la tercera es la de Ariana Grande. Hey, that I made you love me. Ya está sonando en la lista de Panamá, España, Guatemala, República Dominicana, Chile, México, Argentina y Ecuador.

0: Ariana Grande es la tercera que más suena en la cadena de los 40 en Latinoamérica, España y Estados Unidos. Y atención, porque la segunda es la de Bruno Mars, I Just Might, que está en lista en los 40 de Costa Rica, Estados Unidos, España, Guatemala, República Dominicana, Colombia, Chile y Argentina.
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0: Por tanto, las tres canciones que más suenan en la cadena esta semana son las siguientes. Global Show. La tercera, la de Ariana Grande, Hate That I Made You Love Me. La segunda canción que más suena en la cadena es la de Bruno Mars, I Just Might. Y la canción que más suena en toda nuestra cadena, en Latinoamérica, España y Estados Unidos, es Aitana con Superestrella, que está en lista en Costa Rica, Panamá, Estados Unidos, España, Guatemala, República Dominicana, Colombia, Chile, Argentina y Ecuador.
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0: Pues con Aitana y Superestrella, la nueva canción que es la que más suena en toda nuestra cadena, en Latinoamérica, España y Estados Unidos. Me despido de vosotras y vosotros hasta la semana que viene aquí en nuestro show global de los 40, el que se oye en todos nuestros países, en la mayor comunidad de radio musical en español del planeta. Saludos de Félix Castillo en la producción, yo soy Tony Aguilar, que tengáis una buena semana llena de paz y amor. 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

0: Buenos días, hoy es lunes 7 de septiembre a través de los 40. Hoy un día muy especial para la familia 40. Arrancamos un nuevo proyecto que está increíble, que está de verdad muy divertido. No te puedo dar muchos detalles, pero sí te puedo decir que hoy a las 6 de la mañana algo nuevo llega a los 40. Nuevas voces, nuevas personalidades, un concepto que hará que tus mañanas sean muy divertidas. Yo creo que hoy en día lo que más necesitamos es el humor, las risas, la felicidad, la alegría. ¿Y qué mejor si arrancamos justamente nuestros días, nuestras mañanas con todo esto, no? Bueno, te voy a hablar un poquito más de este proyecto, pero será un poco más adelante. ¿Te late? Por ahora te doy la bienvenida a estas próximas horas de música continua. Soy Lugama y me escuchas aquí en Los 40.
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0: Hoy es lunes 7 de septiembre a través de los 40, la radio de los conciertos y también de las experiencias. Y vaya experiencia que vivimos con Gaby Cam y Javier Ibarreche la semana pasada porque tuvimos el primer de estreno en vivo. Si no estoy mal, creo que fue la primera edición que se graba un programa completamente en vivo y además con grandes invitados. O sea, tuvimos a los íconos del doblaje, Humberto Vélez, Raúl Aldana y Mario Filho. La pasamos increíble, fue una sesión súper divertida. Transmitimos completamente en vivo en YouTube y si te lo perdiste por alguna razón, bueno, lo puedes revivir en nuestro canal o checar los mejores momentos a través de @deestrenomx. Que por cierto, hoy es viernes y toca una vez más escuchar una función. Una función donde escuchamos los estrenos que llegan a la pantalla grande y a nuestras plataformas digitales. Escúchalos en punto de las 3 de la tarde. Soy Lu Gama, te dejo ahora con más música a través de los 40, la radio de los conciertos.
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0: Es lunes en los 40. Oye, seguramente ubicas a CD9. Sabemos que es una banda mexicana muy talentosa y exitosa que además se corona cada vez más con su música en plataformas digitales. Bueno, pues pese a que es una agrupación, cada integrante tiene un proyecto en solitario. Y recientemente Alan Navarro lanzó este nuevo proyecto como solista llamado Destino. Él comenta que Destino son de esas conexiones inesperadas que dejan huella y transforman nuestra historia. Con esa persona especial, con esa persona que llega a tu vida a moverte el tapete y poner todo de cabeza, bueno, con eso. Y antes de llegar a plataformas, Destino ya había encontrado a sus primeros cómplices porque Alan la presentó durante su gira como solista por México, convirtiéndolo pues en cada show en el primer encuentro de sus fans con esta nueva etapa. Ahora la canción encuentra su lugar fuera del escenario, ya está en plataformas digitales, así que si te gusta, házmelo saber porque también podría estar sonando los 40. Yo sé que Alan Navarro tiene muchísimas fans, muchas coders también. Bueno, aquí te dejo la información, nosotros continuamos con más música a través de los 40, la radio de los conciertos.
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0: Estamos madrugando y echando chisme a través de los 40, la radio de los conciertos. Oye, pues una vez más, el K-pop llegará a Palacio Nacional porque la presidenta Claudia Sheinbaum confirmó la visita del presidente de Corea del Sur con un exitoso grupo musical que seguramente ya lo ubicas, lo conoces, lo has escuchado, lo has seguido en redes sociales, Stray Kids, que también va a ser todo un momento épico, ¿eh? Bueno, este comunicado que dio la presidenta encendió las redes sociales tras confirmar la próxima visita oficial del presidente de Corea del Sur, Lee Jae-myung, en México. Bueno, no sé si se pronuncia así, pero bueno, ¿no? Se hizo el intento, ¿va? La cual va a incluir un espectáculo cultural con una reconocida agrupación de K-pop, o sea, Stray Kids. Según las especulaciones y coincidencias en la agenda, Stray Kids en Palacio Nacional podría hacerse entre el 25 y el 26 de septiembre. Bueno, pues solamente es cuestión de esperar la fecha precisa y seguramente muchas fans, no solamente de Stray Kids, yo creo que de la cultura K-pop, se darán cita para ver a esta boy band en Palacio Nacional y dar una calurosa bienvenida a toda la gente que nos va a visitar de Corea del Sur. Bueno, aquí te dejo la información. Nosotros avanzamos contigo y despertamos poco a poco en este lunes 7 de septiembre a través de los 40, la radio de los conciertos.
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0: Levántate, por favor, que el lunes comienza. Arrancamos una semana muy especial aquí en Los 40 y ya tenemos las nuevas fechas del tour de Camilo que va a llegar a México. Bueno, ya de hecho había anunciado una gira, pero tuvo que cancelarla porque por logística se tuvieron que mover algunas fechas. Ahora, en esta nueva lista de ciudades, hay ciudades que ya no están como Veracruz, pero las confirmadas son el próximo 11 de febrero en Tampico, 14 de febrero en Hermosillo, el 20 en Ciudad de México, 21 Puebla, 25 Villahermosa, todo esto febrero, 26 Cancún, Mérida el 27, el 5 de marzo en Guadalajara y el 6 de marzo en Monterrey. Uf, bueno, el tour se llama Para Cuando Sean Mayores. Bueno, pues aquí te dejo esta información. 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Porque en Los 40 somos la radio de los conciertos. 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

0: Lucero Sorogama y tú escuchas Los 40, la radio de los conciertos. Oye, fíjate que Ariana Grande cerró su Eternal Sunshine Tour con cifras enormes. La cantante completó 41 conciertos en total con un sold out y recaudó más de 107 millones de dólares. Hay muchísima gente que nos quedamos con la expectativa de saber si esta gira tendría más fechas o por lo menos se extendería a pues América Latina o a Europa, pero no fue el caso. Sin embargo, sabemos que su etapa musical no es como que ya la deje definitivamente, solamente es un break, pero lo que nos deja como que esperanzados es que pese a que los conciertos no seguirán, ella continuará haciendo proyectos que nos van a hacer que la podamos sentir cerca, ¿no? Como la nueva película de la nueva Fokker, que es con Robert De Niro, con Ben Stiller y también con Ariana Grande. Ya está súper confirmado, ya está incluso el póster oficial en todos lados. Y bueno, dices, quizás nos quedamos con ganas de un concierto, pero el hecho de que la veamos en pantalla grande con un gran proyecto y al lado de dos cracks del cine, nos va a dar de igual forma muchísimo gusto, ¿no? Es una mujer que nunca para de trabajar y que está en una de sus mejores etapas, tanto de su vida personal como de su carrera profesional, y eso es lo que también, pues también hay que disfrutarlo. Oye, vamos a Música Te Late, soy Lugama, escucha Los 40, la radio de los conciertos.
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0: 5:18.

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0: Escuchas Los 40, la cadena de radio juvenil más grande del mundo. Soy Lugama y estamos llegando ya a la recta final de esta madrugada, pero no me quiero ir sin antes decirte que estás a punto de ser testigo de uno de los inicios, de los arranques más importantes en la historia de Los 40. En breve iniciará un proyecto que está diseñado de verdad con mucho amor, pensado para ti, pero principalmente para acompañarte cada mañana con una sonrisa, con mucha diversión, con mucha alegría, que creo que ahora nos hace falta, ¿no? Y es súper importante, sí, arrancar el día con una buena taza de café, pero también con algo que te haga reír, que te haga sonreír. Y ese será nuestro propósito, acompañarte, entretenerte, divertirte, ser tu aliado cada mañana. Con tres voces, tres personalidades completamente diferentes, únicas, con una autenticidad que al momento de reunirlas será una combinación explosiva. Sí, muy divertida. Te vas a quedar enganchado. Cuando den ya casi las 10 de la mañana vas a decir, ¿por qué se acaba? Quiero más. Te lo juro que te va a encantar. Mucho éxito a todo el equipo nuevo de producción. No los puedo nombrar porque si no, se acaba la sorpresa. Pero a cada uno les deseo lo mejor. Bienvenidos a Los 40. Bienvenidos al nuevo equipo de producción. Y muchísimo, de verdad, muchísimo éxito. Vamos a romperla. Soy Lugama. Recuerda que hoy en punto de la medianoche te estaré esperando para desvelarnos y amanecer juntos en Los 40. Te dejo un beso y un abrazo. ¡Mua! Adiós.
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0: 5:49.

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0: ¡Ya! ¡Ya es momento! Estamos ¡no, ya, ya! ¡De una! Esto fue así, sin miedo al éxito.
1: Luego, sí, llegamos.
2: ¿Qué onda? Chido, aquí estamos ya listos.
0: Aquí estamos, mi gente latina. ¡Buenos días!
2: ¿Cómo estás, ojitos?
3: Estoy con el ojo pelón. Ojitos de huevo, este quien les habla a través de los 40 México, saludando a toda la gente que nos ve, nos escucha, nos huele y nos siente. Al lado mío, obviamente, aquí están mis preciosos compañeros, que se ven muy bien, ¿eh?
2: ¿Se te hace que nos vemos chidos?
0: Sí, ¿te parece que nos vemos?
3: Me parece que se ven muy bien.
2: Es muy temprano, güey, siento que ahorita sientes que nos vemos bien, pero al ratito vas a ver nuestro verdadero nosotros.
3: ¿Sabes qué? Es que huelen bien, porque para quienes no lo sepan, yo soy ojitos de huevo, ciego de nacimiento y ojete por decisión, y para mí, el hecho de que se vean bien es porque huelen bien.
0: Eso es lo importante, siempre dar el gatazo, un buen perfumito, y ya, George, buenos días.
2: ¿Cómo está, Rival?
0: El George.
2: El George, aquí el ando George. Bien contentote, la neta es que huelo rico porque llevo despierto como 15 minutos, entonces ¿sabes? Me metí a bañar rápido, locioncita y vamos a darle, carnal.
3: No vayan a creer que trae la loción de José José, ¿eh? La loción no. De José José, no.
0: Oye, el bacacho ahí prendido, no, sí, hombre, sí. ¿Cómo no? Riva Pop, quien les habla, buenos días, mi gente latino, México lindo, México mágico. Qué chimba estar aquí todos juntos, amigos. Estamos... Me encanta esto. Estamos ready to go. Lechuga, pero bien fresca, ¿cómo es que dicen?
2: ¿Ah, sí? Se dice lechuga, pero bien fresca,
0: así,
2: ¿no?
0: Lechuga, pero bien fresca, así estoy. ¿Cómo durmieron ustedes? Porque la despertada estuvo Rudinsky.
2: Creo que para mí fue pensar en esto constantemente, o sea, toda la noche fue un constante, mañana tengo que ir a radio bien temprano, mañana tengo que ir a radio bien temprano, y el día llegó, aquí estamos, no dormí nada, absolutamente nada. Y aparte, ¿saben qué pasó? Que esto es especial, vivo en un edificio y mis vecinos de arriba no se quitan los zapatos en la noche por lo visto. Entonces escuché absolutamente todo lo que estaban haciendo de 12 a 2 de la mañana. Absolutamente todo.
3: Cuando dices escuchaste absolutamente todo, ¿sí? ¿Te refieres
2: absolutamente todo, ojitos? Absolutamente todo. Pero pues ellos van a amanecer más contentos que cualquiera.
3: ¿Seguro,
2: de los que
3: nos
2: están escuchando aquí en la República, en los 40. Muchas gracias por sintonizarnos. Creo que este es un momento chido para nosotros porque lo vamos a recordar con mucho cariño, ojitos. ¿Qué sientes de estar en el radio, güey?
3: Besitos a tus vecinos hasta su rechinido de colchón. Besitos en las partes que tuvieron más activas que nunca. Ajá. La verdad es que para mí, pues es un logro desbloqueado como nivel de videojuego,
2: eso,
3: ¿no?
2: Eso.
3: Desde que yo empecé en estos bonitos, bonitos pero fríos mundos de la comedia, pues yo tenía varios sueños, entre los cuales estaba, pues, hacer cine, hacer series y hacer radio.
2: O sea, ¿qué te falta ya?
3: ¿Eh?
2: ¿Qué te falta, güey?
3: Vender mole los domingos.
0: Eso. Amiga,
3: ahí andamos. Ahí andamos.
0: ¡Aplauso! Oigan, de verdad, qué chimba poder estar aquí madrugando con todos ustedes, despertando una nación, me decían eso. Y yo, híjoles, impresiones, porque yo sí siento, fue cuando Cel sintió el verdadero terror. Pero lo lindo es que vamos a estar con ustedes hasta las 10 de la mañana.
2: Es un rato, ¿ah?
0: Es un ratón, pero a ver, acá va a haber de todo. Acá no solo vamos a estar nosotros tres el día de hoy, mis chicos.
2: No, viene invitado especial, qué chido.
3: Cuando dices especial es porque es especial como yo.
2: No tan especial.
0: Ah, okay. Nadie es tan especial como tú en esta cabina.
3: Ah, qué hermosa eres tú, bebé de luz.
0: Pero sí, tendremos una diva potra poderosa.
2: ¡Órale!
0: Una mujer que, en mi opinión, es la que más labora, la que más trabaja en la industria musical mexicana. ¡Patti Cantú!
2: ¡Patti Cantú está en la casa!
3: Fíjate nomás, ¿eh? Madrina de lujo.
2: La neta sí está muy chido, estoy contento. Yo no la conozco, estoy emocionado.
0: No la conozco.
2: No.
0: Es una bacana. Linda persona.
2: ¿Una qué?
0: Bacana.
2: ¿Bacana es?
0: Es
3: como chida. Vacuna, pero con A.
0: Exactamente. Y con B larga. Eso es lo importante.
2: ¿Cómo que con B larga?
0: Sí, es con B larga, de burro. Okay.
2: Porque la vacuna normalmente es otra cosa, ¿eh, ojitos?
3: Exacto. O te la vacuna. Vecinos que estaban ayer muy
0: los divertidos. De anoche, la vacuna de carne. ¿Qué?
2: ¡No! ¡Ey! ¡Riva
0: Pop! ¿Qué pasó?
3: Ella es Riva Pop y parece que es una mezcla entre Alfonso Sayas y Rafael Inclán en las mañanas.
2: Estás más como Riva Ra.
0: Es la mañana, amigos.
2: No, está chido.
0: Saca cosas que yo usualmente no conocía de mí la gente, lo cual me tiene muy emocionada esta parte oscura.
3: Fíjate, en la mañana a ti te saca cosas y en la noche los vecinos de mi querido George estuvieron mete y saca cosas, ¿no?
2: ¡Wow!
0: Qué rico.
2: Vamos a tener también vamos a hablar de varios dilemas, ¿no? Creo que vale la pena que pongamos sobre la mesa algunas cosas y se resuelvan aquí, en Los Impresentables, para que de una vez por todas ustedes puedan llegar al trabajo y decir, ya sé qué contestar entre un dilema como, ¿qué prefieres? ¿No?
0: ¡Ay, sí! ¡Me encanta el qué prefieres! Podemos decir el impresentema, pero ¿saben qué? Hagámoslo después de música, ¿les parece?
3: Órale, mandamos a la número uno, ¿no?
0: Venga. No, es la número uno todavía, no. Pero yo tengo fe en que va a ser... Y es que es una canción que me encanta, amigo.
2: No, a ver, nada más para
3: que. Es una paisana tuya.
0: Es una. O sea, yo estoy poniendo esta canción cada día. ¿Qué les parece si cada uno escoge una canción?
2: Hoy tocó Riva Pop y yes. Riva eligió esta rolita que va así, ¿no?
0: Pero yo quiero que ustedes se muevan con esta canción porque esta canción he visto a muchos hombres que están teniendo el efecto superestrella o el efecto tusa. Así que yo quiero que ustedes se contagien de esto. Y ustedes también afuera que nos están escuchando, México lindo y querido. Esto es Karol G, Baby Wow, junto a Rusowski, Judeline, aquí en Los 40.
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0: Regresamos impresentables, es los que somos, Ojitos de Huevo, Riva Pop y el George. Y ha llegado el momento de presentarles a ustedes, niños y niñas, damas, caballeros y gente no binaria, la sección preferida de México, Latinoamérica y Sodoma y Gomorra.
1: ¡Ay, wow, wow!
0: ¡Abriendo el ojo!
2: ¡Eso! Muy bien.
1: ¿Dónde hablaremos? Hay que decir algo antes que nada. Esta sección la nombró Ojitos de Huevo, lo cual es una hermosa y bella ironía.
0: Clara de huevo, pues es que es lo que estamos haciendo apenas a esta hora, abriendo el ojo. Y para abrir bien el ojo, ¿qué creen?
2: ¿Qué?
0: Que hoy, 7 de septiembre, es el Día Mundial del Manatí. Dentro de estos datos hermosos e irrelevantes que tenemos para ustedes, así es, existe.
2: ¿Tenemos mucho público de manatí escuchando los ojitos o no?
0: Tenemos muchos manatíes, muchos. Le mandamos saludos a Tabasco, donde justamente ahorita se reporta el manatimón, así se llama.
1: Oh, wow.
0: Es uno de los presidentes del club de fans de Impresentables.
2: Ajá,
0: que se llama el manatimón.
2: Sí, den el día con todo, no son manatibios hoy, el día de hoy. Vamos a darle, pero qué, a ver, el tema de hoy es que se celebra desde 1999 el Día del Manatí, el 7 de septiembre.
1: ¿Por qué te
2: random
1: ríes, George?
2: Es que se me hace muy random que haya Día del Manatí.
1: Parece, o sea, hermoso.
2: O sea, como que está muy chido que un día dijeron, ¿saben quién merece su día?
0: El manatí.
2: El manatí. Ya,
1: el manatí.
2: Solo hay 365 opciones para dársela, para repartir. ¿Estás de acuerdo? Entonces, el manatí es el 7 de septiembre. Pero lo cañón de esta historia es cuál, ojitos.
0: Lo cañón de esta historia es que, tal vez ustedes no lo sepan, pero alguna vez a Xochimilco se trajeron unos manatís a nadar. ¿Para qué? Para acabar con la plaga del lirio.
1: No,
0: y la gente en Xochimilco decía, mira qué bonitos monstruos marinos se están acercando a nuestra trajinera. Y así es, ahí donde andaban estos, donde pululan estos seres borrachos cantando la llorona y todo esto. Había manatís, hermanos y hermanas.
1: Había manatís que confundían con sirenas, a lo mejor, porque muchos marineros dicen que cuando ven manatís a lo lejos se confunden con sirenas y ya se acercan y dicen, ah, no es un manatí.
2: Sí, pero las sirenas normalmente siempre están como hot, ¿no?
1: Esbeltas.
2: La guapas. Neta, están acá como chiditas y sí. El manatí normalmente es como yo tomando el sol, pero pero creo que esto fue en los 70, hasta, bueno, los 70 eran más cachondos, ¿no?
1: Sí.
2: La neta, ¿no?
0: Pues estaba plena revolución, sí, y liberación de toda la cachondez en los 70. ¿No?
2: Dejen su lado cachondo salir el día de hoy.
1: Sí, se quería tener más de dónde agarrar, yo creo que por eso el manatí lo confundían con sirenas, o sea, es que es de ahí, pero sí, en el 76 podías encontrar manatís en Xochimilco.
2: Ajá.
1: Y esto fue 10 años antes de que declararan Xochimilco como patrimonio de la humanidad. Y como bien lo dijo Ojitos, había una plaga de lirio y pues las trajineras ni siquiera podían circular debido a esa plaga. Y alguien, yo no sé a quién se le ocurrió la genial idea de decir, ya lo sé, la solución son manatís. O sea, ¿qué otro animal hubieran podido enviar?
2: No, pues maybe una maquinita o algo que lo recogiera, porque les dieron matarile, ¿no? A los
1: ay,
2: manatís.
1: No.
2: Sí, pues sí.
0: Pues sí.
1: ¿Como los hipopótamos de Pablo Escobar? ¡No!
0: ¡No!
2: Mira, tenemos cosas en común.
1: ¡Oye, sí!
2: Tenemos muchas cosas en común.
0: Gente de Playa del Carmen y de Quintana Roo, no se sientan especiales por tener sargazo, porque aquí hubo tanto lirio que trajimos manatís.
1: ¡Qué fuerte eso!
2: Ya sé, sí, les dieron material arriba. Siempre, siempre es una historia triste aquí en Latinoamérica Unida.
1: No, sí, siempre por el trauma. ¡Claro que sí! Cosas que nos... Como los hipopótamos de Pablo Escobar en la Hacienda Nápoles.
2: ¿Ellos qué les pasó?
1: Pues también, bueno, ellos sí se reprodujeron y se convirtieron ellos en una plaga.
2: Exacto.
1: Sí.
0: Hubo sobrepoblación.
1: Hubo sobrepoblación y quisieron adoptarlos. O sea, un jeque por allá, árabe o indio, no recuerdo bien, quiso ir a Colombia y llevarse los hipopótamos. O sea, no les estoy hablando de hace los 70, 80. Esto fue hace como 2 años, 3 años.
2: O sea, se quería llevar los hipopótamos.
1: Sí, porque todavía están y de verdad, pues son un peligro y una amenaza para la gente, para el ecosistema. Pero claro, sí, creo que algunos tuvo que dárseles de bajón. Qué triste.
2: ¡Buenos días, México!
0: Dentro de las cosas bonitas que hay que escuchar a las 6 de la mañana es que se mataron manatíes e hipopótamos, porque eso es lo que somos, horribles e inmundos seres humanos.
2: Pero no se preocupe, todo bien, todo bien.
0: En otras cosas que también...
1: ¿Qué otras noticias hay para abrir el ojo?
0: Queremos felicitar, muy especialmente si usted es fan de Harry Potter, mándele un abrazo a los Weasley, porque también hoy es el Día Mundial del Pelirrojo.
2: Sí, eso está cañón, qué chido. Un saludo a todas las pelirrojas del mundo.
1: ¿Te gustan las pelirrojas?
0: Sobre todo tú, George, ¿sí? Le mandas saludos a las pelirrojas, sí, del mundo, porque
2: del mundo.
0: Hay un estudio científico que revela que... las pelirrojas tienen mayor actividad sexual.
2: Pero será por
1: pelirrojas, porque les combina la cortina con
0: con la cochina.
1: Ay.
0: Combina la cortina con la cochina, traen, claro, la cotocha muy alborotada y ellas, así como traen la zona pelirroja, también la traen muy roja.
2: Así es, dice que un estudio que se hizo en Alemania investigó la vida sexual de varias damas y en relación al color de su pelo, y resultó que como que las pelirrojas pues tenían un poco más de actividad. Ahora yo me pregunto si tiene que ver con un tema, es un tema genético, o nada más es porque pues la banda, ellas tienen más oportunidades, digamos.
1: ¿Será? O sea, no sé. O son insaciables, a lo mejor uno no sabe. Pero también otro dato curioso de los pelirrojos es que son más propensos a ser zurdos. O sea, algunas investigaciones afirman que las personas pelirrojas son más propensas a ser zurdas debido a que tienen un rasgo recesivo y que también, pues obviamente, tiene que ver con su color de pelo, porque afecta entre el 10 al 15% de la población y que es un rasgo recesivo. O sea, que son como el 1%, diría la gente.
2: Está cañón eso.
1: Sí, eso está cañón.
2: Te les pasa de todo. Los pelirrojos también resulta que requieren un 20% más de anestesia.
1: ¡No!
2: O sea, si entran algo...
1: más sexo y más anestesia.
0: Fíjate. ¡Wow! Ellos requieren más anestesia y el George requiere de más Anastasio.
2: Yo creo que tengo suficiente, ojito, nada más porque no me has visto, carnal.
1: No, no queremos verlo tampoco.
0: Tampoco queremos verlo.
2: No me has visto, güey.
0: Y menos a esta hora de la mañana.
1: Menos mal, tú no puedes ver esto.
2: Ahorita,
1: ojitos,
2: les mandamos
1: a
2: foto a todo. No.
1: Foto de su Anastasio, a ver si es pelirrojo. ¡Claro que sí! No, mentira, no. Vamos a seguir con más en Impresentables. Estamos con ustedes hasta las 10 de la mañana. Vamos a escuchar la canción más importante de esta H emisora, de
2: histórica,
1: esta H estación.
2: Histórica esta canción para nosotros. Pues vamos con ella.
1: Sí, Sad Girls, Bibi Rexha, David Guetta aquí. Impresentables de los 40.
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0: Y aquí estoy ayudándole Ojitos a
1: que casi ponerse... se le cae el micrófono encima. Cosas de cierre.
0: Cosas Ojitos que pasan en el barrio fino. Mira, Ojitos, ya, aquí te los tengo. Muchas ay, aquí gracias. Te los tengo, póntelos. Ay. Los audífonos, por favor, no vayan a pensar mal, claro que no. Y sí, estamos hablando de que hoy es un bello lunes, 7 de septiembre. Un saludo a la gente que apenas va abriendo el ojo.
2: Ya sé.
0: Y es que justamente ese es el nombre de esta sección bonita para contarles las efemérides.
2: Ya sé, 6:27 de la mañana, qué locura,
1: ¿no? 6:27 de la mañana, no me levantaba a esta hora desde que iba en la primaria. Sí, hablando sí. De la primaria, un beso a mi hijo que se debe de estar ya levantando. Párate, chamaco, y tómate tu chocolatote.
0: ¡Párate, Ariel!
2: Ya, ¿en qué año va tu hijo, güey?
1: En segundo de primaria, hoy es su primer día de segundo de primaria.
2: No, ¿segundo de primaria era difícil?
1: Segundo de primaria era... No, no era tan difícil.
2: ¿No?
1: No, no. La verdad para mí no, nada es difícil en la vida.
2: ¡Ah! ¡Ay,
1: ¡oh, no!
2: Si usted, difícil si tú eso. Vas en el tráfico y, tiene, y vas a entrar a segundo de primaria... Bueno, vas en segundo de primaria, márcanos, díganos qué onda, mándenos mensajes porque aquí en Impresentables vamos a estar recibiendo información de todos ustedes para conocernos, para cotorrear y... Ojitos, tú tenías una nota todavía, ¿no?
1: Sí. Así es, mi jefe. Ahí le va usted, ahora sí que al que tiene vista negra oscura, ¿por qué hablo de esta manera? Porque también el 7 de septiembre es el día de la cooperación policial.
0: Ay, mira, cooperación policial la que a veces le solicitan a uno, ¿no?
1: Sí.
0: A veces pasa,
1: sí.
0: ¿No? Pero...
1: El día debería llamarse el día de la mordida, querida Riva, más
0: qué
1: bien.
0: ¡Qué fuerte! Besitos. Yo no sabía que así se le decía, pero sí, un besito. Pero sí, sucede, pasa y acontece porque las organizaciones de las Naciones Unidas dijeron que pues se tenía también que dedicar un día a conmemorar la importancia de la coordinación entre las instituciones policiales y las de la aplicación de la ley, y desde 2023 se celebra, se conmemora este Día Internacional de la Cooperación Policial. Pero, ¿qué les parece si recordamos algunas frases célebres de cooperación policial?
2: Bueno, yo creo que aquí, digo, tenemos varias, pero la principal es por eso.
0: Por eso,
2: joven. ¿Se las han aplicado alguna vez?
0: Nunca.
2: Es una de las cosas más frustrantes de la historia.
0: Solo la he visto en TikTok.
2: ¿En serio?
0: Sí, la verdad.
2: Ojitos, sí. ¿Te lo han aplicado, güey?
1: Ay, a mí sí me ha parado la policía, pero no sé si quieran que les cuente por qué. Porque antes yo me curaba el glaucoma. Usted sabrá a qué me refiero, gente bonita. Y al curarse el glaucoma, pues resulta que uno lo hace con sustancias que para algunos son lícitas, para otros no. Y un día me dijo, por eso, joven. Mire, la próxima vez, así me lo dijo el oficial. Tráigase una hoja en braille, al fin nosotros somos bien analfabetas, y usted diga qué es su receta para consumir esa cosa legalmente.
2: Sí, hay muchos modos de pedir y de decir cosas por parte de los policías. Una de ellas, ayúdame a ayudarte.
0: Ayúdame a ayudarte. No, eso es famoso. Un clásico. También, ¿no? Así, también en Colombia también se usa en Latinoamérica Unida, una vez más.
2: ¡Latinoamérica Unida! Aquí con Impresentables. Ponerse guapo, que claramente eso no es problema para muchos de nosotros.
1: No, bellos somos, bellos somos.
2: Inmediatamente sí. Es ofrecer un regalo, ¿no?
0: Sí,
2: ponerse
0: sí.
2: Guapo, si te dice ponte guapo.
0: Yo no lo hubiera captado en mi vida. Creo que acabo de entender que es ponerse guapo.
2: ¿Neta?
0: De verdad, sí.
2: Ya, ponte guapo arriba.
0: Mira, ya entiendo que es que quieren que les engrase la manito. Engrasar la manito, esa es otra.
2: La
1: ahora, qué bueno que entiendes que no entiendes el de póngase guapo, porque también hay gente que dice date unos guapos y eso ya no
2: es. Eso ya no es, eso también. Aguas con eso.
1: Ahí arriba.
0: Ok, ok.
2: Sí, arriba, no te dejes
0: de nadie. Debo caer en eso.
1: ¿Y qué tal esta bonita frase que dice? No quiero que me den, sino más bien pónganme donde hay.
0: Pónganme donde hay.
2: Pero eso no es de poli, ¿no, güey?
0: No, hombre.
1: Pues es como de...
2: O sea, no, la aventaste así nada más.
1: Porque... No, es que ese es como de funcionario. Es como de funcionario que no ándale. Funciona, ¿no?
2: Sí, güey, eso es sí, mucho es más de la política mexicana, ¿verdad?
1: Sí, sí,
2: tienes
1: sí.
2: Toda
1: sí,
2: la razón,
1: sí.
0: Güey. Ok, ok.
2: Hay varias de esas. También está no quiero que me den, sino que esa es a la que estás diciendo.
0: Ah, por... sí, sí, sí.
2: Lo dejo a su criterio.
0: Ese es un clásico.
2: Pero esa, fíjate que, por ejemplo, aceítame la mano, yo no la había escuchado nunca.
0: Sí, en Colombia se dice engrásame.
2: Engrásame
0: la manito.
1: Soy feo.
0: Sí, sí, sí.
2: Lo dejo
0: suena
2: a su criterio.
0: Más sucio, ¿no?
2: Una sí. Forma de sugerir que con un soborno es posible salir del problema cuando te atora. Cuando te atora alguna gente de vialidad, güey, chale. Neta, que siento que es una de las sensaciones más horribles del mundo. Que te pare una patrulla, la neta.
0: Ay, no.
2: Es de las cosas más feas.
0: ¿No? Además, siempre pasa cuando uno ya va deprisa, cuando uno va tarde, cuando uno ya va de mal genio.
2: Sí.
0: Siempre pasa así. ¿Cuál ha sido la peor que les ha pasado a ustedes?
2: A mí varias. A mí alcoholímetros por doquier, pero muchas. Una vez está en Cuba, también la
0: patrulla. Ah, mira, qué internacional.
2: He sido preso en varios países.
0: Preso político.
2: Así que, chavitos que van a la escuela, no se rindan.
0: Ojitos, ¿y tú? ¿Qué te ha pasado con la poli?
1: Pues mira, esa que te acabo de contar, que sí, sí. Fue real. También esto de ir ciego al volante. Oiga, ¿por qué va manejando si usted no ve?
0: ¡Ah, no!
1: No, eso no me ha pasado. Pero sería muy divertido. Y obviamente el estacionarte en lugares para personas con discapacidad sin tener la placa. Pero lo que yo les digo es ¿qué más placa que esta placa, no?
0: Claro,
2: o sea,
0: sí.
2: O sea, sí te la han armado de bronca, güey.
0: Por eso, claro. No tener como
1: sí,
0: un papel.
1: Porque no tengo placa, no tengo el papel, pero. Y le digo, oiga, pero pues tengo lo que se requiere, ¿no, jefe? Tengo la falta de ácido fólico y la ceguera, pero. Al parecer eso no le importa mucho a la justicia y dice, usted saque su placa y no me esté jodiendo.
2: Pero güey, ¿no crees que la neta es un superpoder para salirte con la tuya?
0: Sí, de
1: ah, varias, te platico una, yo me estaciono en lugares para discapacitados. Yo ni manejo.
2: Oye, chin,
1: sí, es como tener una estrellita de Mario Bros permanente, ¿no? Me o sea, la gente está formada, por ejemplo, en los aeropuertos, están todas las filas y tú pasas
2: y nadie te dice nada.
1: Y nadie te dice nada y toda la bola de ojetes pagando primera clase, priority, y yo gratis.
0: Tú el verdadero priority.
1: Exacto.
0: Pero qué costo, hermano. Sí,
2: qué costo.
0: Qué fuerte, qué fuerte. Fuertes declaraciones. Oigan, pero me gusta mucho que hoy sea el 7 de septiembre y sea nuestro aniversario.
2: Un día muy especial para todos nosotros, el 7 de septiembre.
1: Especial como la rola a la que vamos a mandar. ¿Qué les parece? Esto es Impresentables con la Riva, el George Ojitos de Bubba. Y vámonos.
0: ¡Ea! Vamos a escuchar a María José. María José. Qué diva, potra poderosa.
2: All right.
0: All right.
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1: Estamos de regreso aquí en Impresentables a las 6:41 de la mañana.
2: ¿Todavía?
1: Todavía siguen siendo 6 de la mañana, cosa que nos tiene muy contentos de estar aquí con ustedes. Yo soy el George, está aquí Ojitos de Huevo y Riva Pop. Tenemos Ali. Muchas cosas que decir de lo que sucedió este fin de semana porque, pues, esta ciudad es una constante ola de emociones y eventos y no paramos.
3: ¿Cuál ciudad, George? Porque no sabemos, hay mucha gente que nos escucha en toda la
1: República. Pero estamos en la Ciudad de México, para todos los que nos están escuchando en la República Mexicana.
2: Sí.
1: Estamos transmitiendo desde los 40 aquí en la Ciudad de México y estuvo el 3 de septiembre... Yuridia,
2: oigan, Yuridia me cae muy bien. Yo siento que no la conozco, no he tenido el placer, Yuridia hermosa. Ajá. Pero me parece que es de esas artistas que además les gusta como reírse de sí misma y tomar eso como para sacarle hasta provecho, ¿sabes? Y eso fue lo que pasó justamente porque, bueno, pues tuvo su primer estadio GNP seguros. O sea, qué locura.
1: Es que enorme, ¿no?
2: Dimensionen tener a 65,000 o 69,000, no estoy segura del dato, ajá, personas cantando tus canciones.
1: Esto fue por la gira de Las Cartas Sobre la Mesa. Yuridia estuvo en la academia, ¿no? Ella fue a la academia y crushazo mío también en algún momento.
2: Ay, muy guapa.
3: Y precisamente porque estuvo en la academia, ella... revivió aquel momento que yo recuerdo haber visto en la televisión.
2: Si lo viste,
1: no mientas,
3: cuando
1: ojitos.
3: Lolita Cortés, nuestra querida Lolita Cortés, que era la jueza de hierro junto con Arturo López Gavito, vas a ver, claro, Gavito, cómo sí te queremos. Lolita Cortés tuvo a bien decir que Yuridia quizá pues iba a ser, no iba a ser como Amanda Miguel o como Valeria Lynch.
2: Es,
3: ¿no?,
2: cierto.
3: Y entonces Yuridia, en este concierto que tuvo en el estadio GNP, digamos que simula como que está con una, con alguien que es como yo, o sea, una vidente, y le está decretando su futuro en la música. Le dice como que yo no voy a ser un artista de plástico, y le dice no, o voy a ser una cantante como Valeria Lynch o como Amanda Miguel, y le dice no, tú vas a ser Yuridia. Se descubre a la mujer que es la vidente, y ¿quién creen que era?
2: ¿Quién era?
3: ¡La señora Lolita Cortés!
2: A eso me refiero con que en serio le gusta reírse de sí misma. Tenemos el audio para que ustedes lo escuchen y no digan que aquí Ojitos está inventando nada.
3: No, para nada.
2: Escúchenlo, escuchen esto.
4: ¿Quién es? ¿Quién me parece?
2: A ver. Esto fue en vivo en el GNP, ¿no? O sea, en las pantallas gigantes.
4: Auditorio Llenos. Plaza de Toros.
3: ¡Qué bárbara! Ni Walter Mercado.
4: Ni
3: la Moni.
4: ¿Qué vas a hacer? A lo mejor ser una artista de esas de plástico, de tela.
2: Esa es Yuridia diciéndolo.
4: Sí. Tú vas a ser una gran cantante. Como Valeria Lynch, ¿no? ¡No! Tú vas a ser.
1: ¡Ay, güey!
2: ¡Ay! Yo de público me enloquezco, me vuelvo loca.
1: Sí te pones muy mal de público.
2: Sí, yo me vuelvo loca de público, sí, o sea.
1: Neta, sí.
2: Pero mal, de las que grita fuerte. O sea, en Bad Bunny tuve que contenerme, de
1: ¿estuviste
2: verdad
1: en la casita?
2: No, hombre, o sea, ese es mi sueño dorado, hubiera sido estar en la casita.
1: En la casita. Pero era difícil llegar a la casita.
3: No, fíjate, tu sueño es estar en la casita de Bad Bunny y mi sueño es tener una casita de interés social.
1: ¡Gatitos!
2: Y tu sueño es jugar a la casita.
1: Sí, sí, el doctor.
3: La casita Teletón.
2: El doctor. ¡Ay, qué fuerte! Oigan, me encantó lo de Yuridia, pero pues también tenemos más. Tenemos una noticia algo divertida porque, híjole, uno de fan también puede confundir a sus artistas favoritos de pronto por la emoción.
1: Ya sé, oye.
2: Híjole, y es que le pasó a un fan que confundió a Diego Boneta con nadie más y menos que con Luis Miguel.
3: ¡Sá!
2: ¿Cómo dice?
3: Cuando yo te conocí, ¿cómo lo pude olvidar?
2: Y es que sí, o sea, sabemos que Diego Boneta dio vida a Luis Miguel en Luis Miguel, la serie de Netflix, pero... obviamente, para algunas personas, no se ha separado de que es un actor, que Diego es diferente a Luis.
1: No, pues son diferentes personas, oigan, la gente actúa, de hecho, a eso se dedican.
3: Fíjate, uno vive de eso, ¿no?
1: Uno vive de eso.
2: Y pues es que realmente una mujer se acercó a Diego a pedirle un autógrafo, pero la mujer estaba convencida, o sea, la mujer juraba y comía mocos, que estaba frente al sol de
3: comía
2: México.
3: ¡Comía mocos!
2: Juraba y comía mocos. Okay. Así. Ahí está. ¿Quieren escucharlo el momento?
1: A ver, vamos a escucharlo.
2: ¡Suénamelo, Lion!
5: No soy Luis, soy Diego, pero con muchísimo gusto. ¿Tú cómo te llamas?
6: María Reina Cruz.
7: Bueno, la confundió con el personaje, ¿no?
6: Como
7: decía.
6: Hiciste
8: muy buen trabajo, ¿ya ves?
3: Ya ni uno que es ciego se confunde así. La verdad, o sea, es que sí hay diferencia entre la voz de Diego Boneta y Luis Miguel también.
1: No, claro, no, güey, pero sí. Es normal también si te encuentras.
3: No la justifiques, Jorge.
1: A ver, te encuentras a Robert Pattinson, le dices, ahí está Batman. Ay, ¿o qué le dirías? No. Le dirías Twilight. ¿Cuál sería Robert Pattinson?
2: Joa, joa, joa. Obvio Twilight. Sí.
3: Fíjate, yo le iba a decir Cedric Diggory.
2: También, es que tantos niveles. En paz descanse. No, pero pues
1: son los,
2: que paz descanse.
1: Es el actual, oigan, es el actual ahorita. Yo creo no culpo a la doñita de que se haya equivocado con el Diego Boneta. Es una versión más joven de Luismi. Se parecen un chorro, está bien. Dense, señora. Usted diga que conoció a Luis Miguel. O puede ser que la grabaran. Y hablen de ella en Radio Nacional, aquí en los 40, en Impresentables, del error que cometió y está llegando hasta, ¿dónde? ¿Toda la República?
3: Toda la República.
2: ¿Dónde nos escuchan? En todas partes, ¿no?
3: En todas partes. Oh, wow. Y de hecho aquí está doña Marica. ¡La tenemos aquí!
2: ¡La tenemos con nosotros hasta Cabo Verde! Nos están escuchando, dicen.
1: No me da Cabo Verde.
2: Que todos nos volvimos Cabo Verdistas.
3: Saludos a Bocinha.
1: Yo la neta, lo tuve que googlear, oigan. Siendo honesto, tuve
2: yo
1: que
2: ni
1: googlear
2: lo googleé. Voy a hacerlo
1: Cabo
2: en este
1: Verde
2: instante.
1: Cuando empezaba a irle chido a Cabo Verde, dije, ¿dónde está Cabo Verde?
2: Es que se fue el partido del Mundial. O sea, ese y el de México-Inglaterra para México, mí fueron Inglaterra, los dos partidos,
1: ¿no?
2: Del
1: sí,
2: Mundial. Uf, increíble. Está en África. A 600 kilómetros de la costa de Senegal y es un archipiélago formado por 10 islas principales y varios islotes de origen volcánico. Y tiene su dato inútil del día.
1: Bueno, no, otro. Si es útil, uno más, si es uno más.
3: Esto fue Rivita Comunica. Rivita Comunica. Este fue un dato, vaya dato perturbador, pero en otras notas.
1: Miley Cyrus.
3: Ya se ha quitado el apellido. Ya no quiere que le digan Miley Cyrus. Ahora es solo Miley, así.
1: Miley,
3: como Dana.
2: Aplicando Dana.
3: Sí, Dana moviendo, aplicando modas, ¿no?
2: Es que Dana impone moda. Ah, no, esa es Belinda. Pero pues
1: Belinda,
2: mira que Dana también.
1: Pero se escurre, a todos lados llega.
3: ¿Qué se te escurrió?
2: Claro que sí.
1: No, nada más digo que Miley, se quitó el apellido y ahora tiene, ¿cómo se dice? A ver, vamos a pronunciarlo porque a mí me costó trabajo.
2: Sí, tiene una nueva canción que estrenó el pasado viernes y si no la han escuchado, o sea, necesito que ya le den play, pero más que nada que le den play al video. Se llama Bass Persuades y así se llama también el álbum de estudio, que además es su 10º álbum de estudio. Y es que, a ver, o sea, cuando uno piensa en Miley, Janos Cyrus, ¿qué piensan ustedes cuando yo digo Miley Cyrus? Bueno, Miley.
3: Hannah Montana.
2: Exacto. ¿Tú qué piensas,
1: George? Yo pienso en Hannah Montana también. Sí. Siento, ¿sabes qué pasa? Es que en mi familia, mi hermana, la chica, ella es obsesiva.
3: Se llama Miley.
1: Obsesiva de Miley Cyrus.
2: ¿Cómo se llama tu hermana?
1: Regina. Saludos a Regina Rey. Ella es obsesiva. Su perrita...
2: Se llama Miley. Ay, me encanta.
1: Te lo juro, o sea, literal le puso Miley. Entonces, para mí, cuando yo pienso en Miley Cyrus, me lleva.
3: Piensas
1: literal,
3: en tu perrita.
1: Que piensas en una perrita.
2: Piensas en tu hermana, por favor.
1: Sí.
2: O sea, yo sé que entre hermanos nos tratamos feo, pero.
1: Y ahora va a tener otro perro y se va a llamar el Bass Persuades.
2: El Bass Persuades. Oigan, en serio, yo de Miley como que ya me había olvidado un poquito de la faceta popera. Como que yo dije, no, pues eso que se quedó en Hannah Montana y ya hasta ahí llegó. A lo mejor hace unos años con canciones como Malibu. Pero lanzó esta nueva canción y vi el video. Y amigos, me dio Britney, me dio Madonna, me dio Lady Gaga.
3: ¿Todas ellas te dieron?
2: Cher, me dio, sentí cosas de pop.
3: Cosas
2: de popera.
1: De mujer pop.
2: De mujer pop. Sentí cosas que dije, güey, esta vieja lo está haciendo como las grandes. Como que yo dije, ok, el nuevo álbum de Miley va a ser a lo mejor rock, porque las fotos son en blanco y negro, con una rosa blanca en la boca, es la portada. Como que yo dije, ya, olvidémonos de que va a bailar. O sea, no, pues amigos, nos dio coreografía. O sea, yo vi en serio. Me sentí como cuando era chiquita y veía los videos de una gran popstar en MTV, así me sentí. Esto que está sonando de fondo es Bass Persuades.
1: Oye, que Miley Cyrus también heredera universal de esta...
3: Dolly Parton,
1: ¿no?
2: Se nos fue Dolly.
1: Locura heredar todo lo que te deje Dolly Parton.
3: Fíjate, yo con lo que me heredó mi abuelita y nunca me heredó unas córneas nuevas, pero bueno. ni siquiera el jarrón o la licuadora que empeñó mi tío el Piedroso, ¿verdad?
2: Ay, no.
3: Nada.
2: El Piedroso.
3: Soy un tío Piedroso.
1: El tío Piedroso que nos está escuchando desde el cielo, ¿verdad?
3: Saludos al tío Piedroso.
2: ¿Desde
3: hombre.
2: El cielo ya?
1: Desde el cielo ya, güey. Sí,
3: pues, bueno, no sé, no creo que en el cielo, ¿eh? No. En algún círculo del infierno dantesco.
1: Está viendo para
2: cualquier
1: arriba,
2: cosa, por Weehal, básicamente. Oigan, pero sí, o sea, tienen que escuchar lo nuevo de Miley Cyrus porque además anunció hoy con todos sus seguidores que pues reflexionó un poquito sobre la música que está haciendo ahorita y dijo, o sea, la música es algo poderoso, algo que nos contiene, algo vulnerable, algo dulce y fuerte, y dijo que Bass Persuades, esta nueva canción y el nombre del álbum significa la alegría, la tristeza y todas las partes de la vida que existen en el medio. O sea, me gusta eso.
1: Está chido.
2: Sí,
1: está la neta chido. La Miley Cyrus me cae muy bien. Siento que hace lo que quiere y la banda que hace lo que quiere me cae increíble.
2: Siempre.
3: Y precisamente porque aquí en Impresentables también hacemos los que queremos, vámonos con Flowers de Miley. ¿Qué les
2: parece? Me encanta. gran himno. Venga. De una. Impresentables en los 40, 6:50. Si llegas a las 7, vayas tarde.
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1: A las 7 de la mañana en punto, regresamos al momento más impresentable de la radio, que es cada que estamos nosotros.
2: Básicamente, sí, de 6 a 10 de la mañana, impresentables, y aprovechamos para enviar un súper, súper saludo a los impresentables que nos escuchan en Puebla, en León, en Aguascalientes, en Mexicali, en Ensenada, mejor dicho, a lo largo y ancho de la República Mexicana. Impresentables todos los días, desde las 6 y hasta las 10 de la mañana, pero ya dijimos que teníamos boletos, mi gente. No podemos quedar mal.
3: Ya sé, para Alejandro Sanz.
2: Sí, es cierto.
3: Qué chido, ¿no?
2: Qué emoción.
3: Ya sé.
2: ¿Lo has visto en vivo?
3: Nunca he visto a Alejandro Sanz en vivo.
1: Ni en vivo, no. Ni en nada.
2: Ah, yo lo entrevisté. Nunca lo he visto.
3: ¿Y qué tal te fue? ¿Estuvo chido? Buena onda, güey.
2: Yo quiero decirles algo.
3: ¿Qué?
2: Ese tipo puede tener a la morra que quiera en su vida. Se los juro, o sea, ese man.
3: Es un superpoder.
2: Yo no he conocido a alguien que tenga tanto carisma. O sea, porque yo no entendía. A mí físicamente nunca me ha parecido como mi tipo de tipo. Pero me paré al frente, me dijo hola y yo no supe más de mí.
1: Ahora arriba, tú podrás decir lo que quieras, pero Rafa Márquez le bajó una novia.
2: Es cierto.
3: ¿Es en serio? ¿Por qué, güey? Sí,
1: es
3: cierto, ¿no?
1: Pues porque Rafa Márquez está ahora casado con quien fue esposa de Alejandro Sanz.
3: Es que entre trovadores y deportistas siempre sí hay una dama de por medio, ¿no?
1: Sí. ¡Ay, se imaginan! Fernando Delgadillo contra Cuauhtémoc Blanco. ¡No! Edgar Oceransky contra el ratón Zárate.
3: Un saludo a toda la
2: puta. Pero sí, Neymar y Maluma se pelearon también por una chica. Es verdad, es cierto. Pero bueno, lo cierto y positivo es que Alejandro Sanz estará aquí en la bella Ciudad de México, porque tuvo varios auditorios nacionales en Sold Out, pero dijo, ya, eso no es suficiente, me voy con un estadio GNP, y ahí lo podrán ver ustedes. Queridos impresentables, que nos marquen ya mismo al 55-51-668-101 si están en la Ciudad de México, y si no están en la Ciudad de México, ¿a dónde nos pueden marcar, George?
3: Nos pueden marcar al 800-006-1000, y lo que vamos a hacer para regalar estos boletos, para que usted lo tenga muy claro que nos está escuchando, usted, persona impresentable, lo que vamos a hacer es que vamos a dar tres datos del artista y el público va a tener que adivinar cuál de esos tres datos que demos nosotros es una mentira.
2: Dos verdades, sencillo. Una mentira. Dos como verdades, ruge, ¿no? Dos verdades, una
1: ¿tenemos llamada?
2: Mentira.
1: ¿Tenemos llamada?
3: Hola, hola.
2: ¿Llamada?
1: ¿Quién es el hola impresentable que nos habla?
4: Buenos días, soy Eduardo, muchas felicidades. Hola. Por su programa.
2: Gracias,
3: Eduardo. ¿Qué tal, Eduardo? Quiero que sepas que eres oficialmente el primero en llamar a Impresentables, así que eres histórico, carnal.
2: Sí, nuestro primer impresentable. Histórico. Mi querido Lalo, ¿quieres ir a ver Alejandro Sanz, cierto?
4: Cierto, así es.
2: Muy bien. En este momento, ¿qué estás haciendo? Yo sí quiero averiguar el chisme. ¿Cómo estás? ¿Dónde estás?
4: Ahorita estoy, soy concesionario de una lechería de Liconza.
2: ¡Ay,
1: lechería! Te echamos mucho de menos, pero qué bueno.
3: No, espérate, güey.
1: No, es Eduardo, yo lo quiero saludar, hombre. No todos los días te habla un concesionario de lechería.
3: Sí. Exacto.
2: Muy bien, muy bonito eso. ¿Y en dónde estás ubicado? ¿Dónde está ubicado ese concesionario?
4: Aquí arriba de Miscuac.
2: Ah, mira, aquí en corto.
3: Aquí arriba, dice.
1: No estás tan lejos, hermano. Aquí arriba.
3: Aquí arriba, güey.
1: Yo volteé a ver para arriba, Eduardo, ¿eh? No, o sea, abrí los ojitos y volteé a ver así como, ah, está arriba de nosotros.
3: Oye, compa, ¿quieres ir a ver a Alejandro Sanz? ¿Sí te late o nada más? ¿O la neta te vale más?
4: Sí, a mí me gusta mucho y a mi esposa es súper fan.
2: Ay, me encanta.
3: Fíjate que tú también, él es fan tuyo también, la neta.
1: Me nos dijo ayer.
3: Le dijo arriba, le dijo
2: sí,
3: arriba.
2: Me dijo cuando me dejó así con las piernas temblando.
3: ¡No!
2: ¡De la emoción! ¡De la emoción! ¡De la emoción! No piensen mal, por favor. Pero bueno, Lalo, lo importante eres tú, mi querido impresentable. A ver, te vamos a dar tres datos. Dos van a ser verdad y uno va a ser mentira. Y tú tienes que detectar cuál es cuál. ¿Estás de acuerdo con nosotros? ¿Entendido?
4: De acuerdo, entiendo.
2: ¡Arrancamos!
3: Cámara, pues. El primer dato es este, carnal. Ponle atención. Alejandro Sanz compuso, Corazón Partido en un hotel de Monterrey. ¿Eso es verdad o es falso? Tranquilo, no contestes todavía. Porque viene otro dato y tú tienes que decidir cuál es la verdad.
2: Sí, te los vamos a dar los tres para que tú decidas ya con conocimiento de causa. El segundo dato es... Alejandro Sanz ha compuesto canciones para otros artistas como Laura Pausini, Kylie Minogue, Ricky Martin, entre otros. Okay. Ese es el segundo dato.
3: Ok, suena chóforo. Okay, okay.
1: Y el tercer dato, mi querido concesionario de leche, es Eduardo para los cuates.
3: No lo albures tan rápido.
1: Es que de verdad me intriga saber cómo se concesiona la leche.
3: Con mucho cuidado.
1: Mi querido Lalo, el tercer dato es que Alejandro Sanz tuvo que someterse a una operación de cuerdas vocales, ya que estuvo a punto de quedarse mudo, porque la discapacidad está de moda, incluso te dan series en plataformas de streaming cuando tienes una. Así es que, ¿cuál de estas tres crees que sea una mentira?
4: La primera.
3: La, dices que es Alejandro Sanz compuso Corazón Partido en un hotel de Monterrey. ¿Tú crees que esa, escúchame bien,
2: sí,
3: mi lechero favorito, escúchame bien, esa es una mentira?
4: Sí.
3: Pues toma,
1: se nos cortó la leche porque no. Esa no es mentira.
3: Perdón, carnal, perdónanos.
1: Querido Eduardo, muchas gracias.
2: ALB. ALB, a la vivienda.
3: A la vivienda.
2: Algo lindo vendrá.
1: Y es que mira, algo lindo vendrá. Querida arriba, querido George, que Alejandro Sanz, mientras componía Corazón Partido, degustaba unos chicharrones de carnicería de cadena junto con una cerveza bien fría y tenía carne asada con carbón. Tenemos otra llamada.
2: ¡Qué fuerte! Vamos a recibir al siguiente presentable del día. Me encanta. Hola, hola, hola. Oliwi, ¿con quién hablamos?
0: Hola, hola, Cris.
2: Cris, ¿desde dónde nos estás marcando?
0: De la hermosa ciudad de Peña.
3: De Peña,
1: de Peña. Yo pensé que de Peña de Bernal, iba a decir, eso no es una ciudad. Pero bueno.
3: Defectuoso, güey, un defectuoso más. Aquí un presentable. ¿Escuchaste las tres opciones?
0: Sí.
2: A ver, igual repitamos, yo digo que es importante así. Te vamos a dar tres declaraciones, tres factos, y tú tienes que descubrir cuál es el facto falso. Entonces arranquémonos con el primero de nuevo.
3: Que sería que Alejandro Sanz compuso Corazón Partido en un bello hotel de Monterrey. Hotel, ojo, dije hotel, no motel, cambia toda la narrativa. Sí,
1: imagínate, el partido hubiera sido. Imagínate que chocaban las sábanas en Monterrey y decían, dale compare.
2: ¡Arre!
1: ¡Arre!
2: El segundo dato, mi querido Cris. Alejandro Sanz ha compuesto canciones para otros artistas como Laura Pausini, Kylie Minogue y Ricky Martin, entre otros.
1: Y el tercer dato, mi querido Cris, es que Alejandro Sanz tuvo que someterse a una operación de cuerdas vocales para no quedar con la voz como el diablito.
2: Mi vida.
0: Ok.
3: Dicho esto, creo ¿cuál crees que sea una mentira?
2: ¿Cuál es la falsa?
0: La tercera, la de la operación.
2: Pues, ¿tú qué crees, mi querido Cris? Ya tienes plan para el sábado 10 de octubre, porque te vas a ver Alejandro Sanz en el estadio GNP, seguro sí que sí.
1: Emocionate, tío, porque vas a escuchar de cerquita.
0: Eres el primer ganador, hombre.
3: Eres el primer ganador,
1: impresentable.
3: Eres un impresentable. Felicidades, compa. No, es un dato, es de los que se ven desde este... Desde el puente que está afuera. Espero no te moleste. No, no es cierto.
1: Pero si quieres,
3: no,
1: yo
3: no
1: te canto al oído.
2: Pero es con cariño. Yo sé.
0: Con un paraguas y ya.
3: Con un paraguas.
2: Pero sí, oye, yo sí quiero saber con quién vas a ir. Eso es importante saberlo, Cris. ¿A quién te vas a llevar, Alejandro Sanz?
0: Con mi novia, esposa, amante y todo.
3: ¡Ah, eso, bandido!
1: ¡Va a llevar a las tres!
3: Este güey sí es impresentable, de verdad. Sí,
1: él es un impresentable poliamoroso.
2: Muy bien.
0: Obvio.
2: La tres en una. Me encanta, Cris. Te mandamos muchísimos, muchísimos besos, abrazos. Gracias por ser nuestro primer ganador.
1: Primer ganador impresentable. No nos cuelgues. Y para que te vayas emocionando, vamos a escuchar a Alejandro Sanz y a Shakira.
2: Lero, lo, le, lo, le. Esa no es. ¿Cuál es? ¿Qué es la canción?
3: No es Rivas.
2: Es que no me acuerdo cuál. Bésame. Uy, bésame. Esto es un rolón. Yo siempre sentí vibras entre ellos dos. ¡Bésense! Bésame.
3: Ya lo dijo aquí en exclusiva.
1: Tú bésanos, Cris, a tu esposa y a tu amante.
3: ¡Eso dijiste! ¡Riva lo dijo! ¡Riva lo dijo!
2: Que me dejó las piernas temblando por de la emoción de verlo.
1: Saludos al marido de Riva que está escuchando esto con mucho gusto.
2: ¡Vamos, mi amor!

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1: Así es, estamos al aire en Impresentables a las 7:19 de este bonito lunes, iniciando este hermoso e impresentable programa, y tenemos que arrancar con nuestro impresentema.
2: Perdón que te interrumpa, querida Riva, pero antes de arrancar con nuestro impresentema, yo tengo que decir algo que la gente no conoce. Y es que hace rato que nos habló este querido radioescucha y dijo, ¿de qué ciudad eres? Él dijo, de Feña. Riva pensó que hablaba de la ciudad Feña, de verdad se fue conmigo. Yo todavía.
3: ¿Cómo te imaginas que sea Feña?
2: ¿Cómo es Feña? Es Feña.
1: Paradito de Cortázar, oyente, Guanajuato, ¿no? En mi defensa, Cris, nuestro oyente dijo de la ciudad de Feña. O sea, sí. Yo entendí de Feña, o sea, que hay una ciudad que se llama Feña.
3: Oye,
1: ya me indicaron que no.
3: Debe de haber una ciudad Feña y no sabemos si estamos quedando mal, güey.
1: Va a buscar.
3: Puede ser que sí exista Feña, güey, y ahorita están siendo representados. ¡Por fin nos están mencionando! ¡Por fin estamos siendo representados!
2: En realidad nos habló el presidente municipal de Feña para ganarse unos boletos para Alejandro Sanz, porque él es muy fan.
3: Yeah, güey, ya se movió.
1: ¿Sabes que si hay una ciudad de Feña? En Chile, al parecer. Es el Chile, es el tenista Fernando Feña González. No, ni siquiera es una ciudad.
2: Porque como diría el Buki, acá en mi Chile se sabe querer, ¿no?
3: Aquí en Impresentables toda la información está mal.
1: ¡Ya lo saben! Y yo además toda emocionada, nos llamaron de la primera ciudad, que no fue la Ciudad de México, de Feña, y todos, Rivas, eso no existe. Y yo,
2: ella estaba muy feliz, hombre.
3: Qué tripsote, oye, pero tenemos más tripsotes mentales.
1: Con nuestro impresentema.
3: El impresentema que el día de hoy va a ser un dilema, ¿no?
1: Sí, me encantan los dilemas, me turbo.
3: Le turbo encanta.
1: Turbo encantan. Pero sí, tenemos un dilema. ¿Qué prefieres? Va a ser uno clásico.
3: Ok, vamos a empezar hoy con un ¿qué prefieres? Hoy un 7 de septiembre a las 7:21 para que usted se vaya manejando bien maltripiadote.
1: Exactamente, así tiene que ser. ¿No? Pero sí, vamos con el ¿qué prefieres? ¿Qué prefieres tú, querido impresentable? ¿Enterarte que te pusieron los cuernos, que te vieron la cara, que te ven como un venado, o nunca enterarte? Vivir feliz toda la vida en el engaño, en la ignominia.
3: Chale. Esto es un gran chale. Rotundo chale.
2: Qué bonito tema, tan digerible para las 7:21 de la mañana.
3: No, imagínate.
2: En nuestro primer programa, o sea, no pudieron poner un ¿qué prefieres? ¿Dormir en un carrito de supermercado toda tu vida o tener los calzones mojados? No. Un tema escabroso, sí.
3: Presentables del lado humano, si usted se acaba de dar cuenta, se levantó, sin querer, tomó el celular de su pareja.
1: Uy, qué fuerte.
3: Y vio un mensaje ajeno.
1: ¿Por qué se equivocó?
3: Que le dijo, ay, qué rico bollo.
2: Es que vende hot dog.
3: No. Es porque tenemos panaderías, claro, en la casa. ¿No?
2: Panaderías de Feña.
3: yo sí voy a contestar el mío. Y yo prefiero nunca enterarme. Yo prefiero nunca enterarme.
1: Ay, no.
3: No, sí, yo prefiero nunca enterarme. Pero, ¿tenemos llamada? Perdón, Mems. Sí, ¿no?
1: Me informan que tenemos un impresentable en la línea. Esperemos que sea de la ciudad de Feña.
2: Hola. ¿Quién es el impresentable que nos habla?
3: ¿Qué onda?
1: Ay, nuestra primera impresentable. ¿Cómo te llamas?
4: Adriana.
1: ¿De dónde nos marcas, impresentable Adriana?
4: De Naucalpan.
2: Hermana República de Naucalpan, valedora.
1: Eso.
4: Exactamente.
1: Tú sí le sabes, Adriana.
2: ¿Qué haces escuchando los 40 y no el Aragán?
4: Qué malo.
2: No, te queremos sí, mucho. Sí, besitos hasta Naucalpan.
1: Sí. Pues cuéntanos, querida Adriana, y nuestra impresentable del día de hoy. ¿Qué prefieres? ¿Enterarte que te pusieron los cuernos? ¿Saberlo? De primera mano, o de segunda, o de tercera, o nunca enterarte y vivir tranquila, como si nada.
4: Pues nunca enterarme, yo creo que eso está mejor.
3: La neta, yo estoy contigo.
4: La verdad es que conozco a mi pareja y sé que no podría hacerlo, pero si en caso,
1: ¿estás segura?
2: Confía ciegamente como yo, Adriana.
3: Sí, no.
2: Muy bien, Adriana, pero la confianza es básica.
1: Sí, pero ¿por qué estás tan segura? Sí.
4: Porque yo lo conozco, es una persona que no le gusta gastar en cosas que no necesite.
3: O sea, por barro.
2: O sea, es que no soy codo. Es codo él.
1: Ok, no va a tener un amante porque es codo. Ok, pero pues no sé, o sea, uno nunca sabe.
3: No, pero ¿estás junto a él?
4: Por eso digo, pero si en caso de que fuera, pues mejor no me entero y ni me doy cuenta.
3: Pero ahora, piensa el otro lado de la moneda, ¿qué pasaría si te enteras y puedes hacer algo al respecto?
1: Sí.
2: ¡Ay! ¡Lo dudó!
4: No lo dudó,
3: se le salió algo ahí.
2: ¿No se te ocurre, por ejemplo, unos batazos en las nalgas?
4: Es que, por ejemplo, ya me dan flojera los celos. O sea, ya es así como que...
1: ¿Cuánto llevas con tu muchacho?
4: Ya
1: Adriana.
4: 17 años.
3: ¡Ah, no! Ustedes ya saben lo que es cenar frío y cuchiplanchar. No, pues
5: 17 años. Les recomiendo que se den una aventura, cada uno también, y luego se los platiquen.
3: Oye, no estés incitando.
1: O una relación
3: mejor
1: abierta.
3: No sean infieles, hombre.
5: No, 17 años.
1: ¿Una relación abierta? ¿No, sí, ¿lo han considerado, ya, Adriana?
3: Eso no existe, arriba, no, arriba el conservadurismo.
5: No.
1: La familia tradicional.
3: La familia tradicional.
1: Por favor. A ver, Adriana.
4: No somos tradicionales, en realidad ni siquiera estamos casados, pero tenemos un hijo de 11 años y hemos vivido varias cosas que nos da una cierta estabilidad.
3: ¡Qué bueno, entonces, Adriana! Me gusta mucho que el amor existe.
4: Yo no creo. ¿Mande?
3: El amor es ciego y yo soy puro amor y yo estoy de acuerdo contigo. Aquí el George y mi querida Riva creen en estas cosas del poliamor y cosas bien puertas.
1: No, yo no he dicho eso, ojitos. Ah, okay, no, son opciones. Son otros polvos. ¿Qué? Adriana, nos encanta en serio que estés enamorada de tu señor marido. ¿Cómo se llama él?
4: Hugo.
1: ¡Hugo!
5: No puedes hacer lo que quieras, carnal. No te, güey, eres libre.
3: Además eres codo, eso te salva, Hugo. Wey, gracias, Adriana.
5: Hugo, eres codo.
4: No, tampoco.
5: Hugo, date un pollito, güey.
1: Sí.
4: No, qué pena.
1: ¿Qué tal? No, Adriana.
5: Muchas gracias por hablar, oye. Muchas gracias, Adri. Sí, nada más ten cuidado con tu relación.
1: Sí, por favor.
5: Estás muy inocente, chale.
1: Sí, o sea, además porque ya igual Hugo sabe que puede hacerlo, escuchó, mientras ella no se entere.
5: Vamos con otra llamada. Hola, ¿cómo estás? Impresentable. Número 5.
6: ¿Qué onda? Buenos días, impresentable.
3: ¡Eso! ¡Toda la actitud, carajo!
1: ¡Que se saluda!
6: ¡Falta el programa!
1: ¡Ay, ¿cómo te llamas?
6: Jonathan de Guanatos.
3: ¡De Guanatos! Allá donde dicen, ¡ey! ¡Ey! ¿Qué da?
5: ¡Ey!
3: ¡Ey!
1: ¿Saben? Que saben, sí.
6: Ya te la saben.
1: Ya te la sabes. Bueno, cuéntanos del impresentema del día de hoy, que es el dilema. ¿Qué prefieres, enterarte de que te cuernearon, que te pusieron los cuernos, los cachos? ¿O mejor nunca enterarte y vivir tranquilo?
6: Mi humilde opinión, preferible no enterarme. Aparte de que les platico mi tema que yo platico con mi esposa. Yo llevo 9 años con mi esposa.
3: Eso, campeón.
6: Una niña de 2 años.
1: Eso.
6: Entonces, siempre tiene que haber pláticas incómodas.
5: Sí, de acuerdo.
6: Tuvimos que tocar el tema de que qué haríamos los dos si los dos concordamos de que preferimos no enterarnos. Pero pusimos un acuerdo. O sea, de que si algún día tiene ella pensamientos pecaminosos o yo así pensamientos pecaminosos,
5: ajá,
6: pusimos un acuerdo de platicarnos. Sabes que, mira, tengo a esta persona. Entonces decidimos que para no llegar a esos grados de ya de engaños,
1: ¿sí?,
6: mejor estar consensuados y contratar a una persona de
5: servicios sexuales.
3: ¡Ah, contratar a una persona!
6: Sí.
1: Pero para que los acompañe.
6: Pero estamos de acuerdo, exacto. Ah. Y ya, ¿sabes qué?
3: Oye, esto se está poniendo muy pecaminoso.
5: O sea, lo que quieres es que no haya sentimientos involucrados. Sí, y que
6: exacto.
5: Y
3: la
5: nada
3: pura,
5: más
3: la
5: quieres...
3: pura mala cosa.
5: Ajá.
1: Sí, solo...
3: El puro juiqui, juiqui.
5: El puro desfleme, ¿no?
3: El puro...
5: Está bien.
1: Como los vecinos del George esta mañana.
5: Exactamente, oye, pero está chido que... ¿Y te dijeron que sí, güey?
6: O sea, tuvimos la plática incómoda.
5: O la tuviste tú, güey.
3: Dice la tuvimos, sabe, ¿verdad? La tuvo él y sus otras personalidades. ¿No?
6: Llegamos a esa conclusión de que si cualquiera de las dos partes, tanto yo como ella, tenemos así como cosas pecaminosas, mejor llegar a este tema y sabes que, mira, quiero esto y ya, y se tiene que dar. O sea, porque los dos estuvimos de acuerdo.
3: No, pues de que
6: y
3: se va a dar, no, se va a dar, porque además son tú y yo, ella y otra persona.
6: No,
3: o sea,
6: pero es que
1: de que se van a dar, se van a dar.
5: Sí, sí. Jonathan, no, ¿te puedo pedir un paro enorme? aquí en Impresentables, tú eres uno de los más impresentables hasta ahora.
1: Sí.
5: Creo que valdría la pena que esta semana te des la oportunidad y nos vuelvas a marcar la próxima semana. Y nos cuentes cómo.
3: Oye, ¿qué te pasa?
5: Y nos cuentes cómo les fue.
1: Jonathan dice que el acuerdo es si alguno de los dos les gusta a otra persona.
5: No. No digo que lo hagas ya.
1: No.
3: Ahora,
1: ya,
3: date la oportunidad, güey. Jonathan, por la voz de George, ¿invitarías a George?
6: Puede ser que sí.
5: Mira, si este fin de semana te das esa oportunidad y.
1: Te vas para Guanatos, George.
3: Te vas para Guanatos. Imagínate, ahora sí te van a dar besitos en tu torta ahogada, mi George.
1: Ay, caramba. Pues podemos conversarlo. A ver, manden foto.
5: Estaremos esperando cualquiera de tus acciones. Muchas gracias, carnal. Qué chido que nos marcaste.
6: Programa y que les vaya chingón.
5: Eso,
3: ¿cómo? Eso, Jonathan. Besitos en tu tejuino fresco y helado. Tenemos otra llamada.
1: Y es otro impresentable en la línea. Oliwi, impresentables de los 40.
7: Hola, buenos días.
1: Buenos días, ¿con quién hablamos?
7: Alberto, de la Ciudad de México.
5: Eso.
2: Eso, Alberto.
1: Eso, Alberto.
5: Qué trampota, Alberto. ¿Cómo andas? Te escuchaste, te queremos platicar. No, que tú nos platiques, perdóname, es lo que iba a decir. Es que estoy, es temprano para mí todavía.
2: Ya te están invitando a hacer cosas ahí con un
5: tío. No, güey, pues es que me quedé pensando todas las cosas.
2: Ya estás en otra cosa.
5: Aquí el dilema del día de hoy es que te cachen poniendo el cuerno. No, ¿cómo no?
1: ¿Enterarte que te pusieron los cuernos? Sí, cierto, que te pusieron, sí, cierto, los cachos. Sí, cierto. O nunca enterarte, mi querido Alberto. ¿Qué prefieres?
7: Yo digo, pienso y opino, o al menos mi humilde opinión es que... si
2: se trabó.
7: Si nadie se entera, felices los cuatro, ¿no?
1: Dicen.
5: Si nadie se... Sí, pues no enterarte, carnal.
1: No, pero siempre que... pasa que alguien sabe.
5: Oye,
1: siempre.
5: Pero es que ya viste que se ha vuelto una regla. O sea, compa, ¿estás de acuerdo que si viven en silencio todos, si viven en la mentira, se vive más sabroso? No es cierto, Bárbara. No es cierto, Bárbara. No es cierto, Bárbara.
2: La novia de George, que está escuchando todo esto con su amante.
5: Justo me acaba de decir, dando los peores consejos. Pero, güey, o sea, ¿tú, ya te tocó vivir esa experiencia o no, para empezar?
1: Sí, cuéntanos, cuéntanos.
7: Hace tiempo, sí.
5: Y o sea, ¿te cacharon a ti o tú cachaste?
7: No, nunca nadie se enteró.
1: Nadie se enteró. Ok, ¿y tú pudiste salir airoso con eso y dices, lo puedo hacer y nadie se entera?
7: Sí, sin problema. Así que es cuestión de mentalidad, es... Ah, hola, ¿qué tal? ¿Cómo estás? Ahorita besé a alguien, la tarde besé a otra persona, ya, quizá.
2: No, no normalicemos la infidelidad, por el amor de Dios, Alberto. Confía en Dios, hermano.
5: ¡No! ¡No!
2: Voltea, peínate, sal a vivir
7: tu día. Voy a confiar en él ciegamente.
2: ¡Ciegamente! El respeto es la base de cualquier relación, hermano, por favor. No hagas caso al George. Él vive en la Narvarte y acaba de escuchar a sus vecinos tener intimidad. No confíes en
5: él. Oye, ¿no quieres dar mi dirección también, güey?
2: Ah, perdón.
1: ¿Algo más? Así, tranqui.
5: ¿No quieres dar mi dirección, carnal? Oye, güey, ¿escuchaste lo que dijo Jonathan de pagar por dama y así ya no
1: por
5: hay...
1: Damo.
2: O por damo.
5: O por damo, sí. Lo que gustes tú, compa. Y así ya no hay sentimientos involucrados. ¿Qué te parece esa opción?
1: Sí.
7: Pues, no puedo... Bueno, yo soy de la idea. No voy a pagar algo que en otro lugar me dan.
1: Ay, pues sí.
2: Híjole.
5: No, es que también tienes voz de seductor, compa. Sí, seguramente tú ya traes varias opciones.
1: Oye, Alberto, ¿y tienes novia en este momento? ¿O esposa?
7: Soy felizmente casado, por eso te dijo, eso fue hace mucho tiempo.
5: Ah, felizmente casado.
1: Y ella nunca se enteró.
7: Las tres leyes.
1: A menos que esté escuchando esto.
5: A menos que ahorita ya se dio color porque hablaste a los 40 a decir que le pusiste el cuerno, nada más.
1: Bien impresentable.
2: De una manera muy impresentable.
7: No, le puse el cuerno a ella. Esto fue mucho antes de conocerla.
1: Ah, güey. Muy bien.
5: Y por lo visto, entonces... Oye, perdón, pero entonces, por lo visto, tú, o sea, no ha pasado, no te han puesto el cuerno a ti, porque entonces te preferiste no enterar.
1: Sí.
5: ¿No? Preferiste no enterarte.
1: O tal vez sí se los han puesto y no sabe.
5: No sé. Él quiere vivir felices los cuatro, como Maluma.
1: Es que sí es cierto. Muchas gracias por llamar, Alberto.
5: Qué chido, compa, gracias.
7: No, saludos y mucho éxito.
2: Gracias, Alberto. Hablando de felices los cuatro, pues, ¿por qué no vamos con Maluma, baby?
1: ¿Y agrandamos el cuarto?
2: Y agrandamos el cuarto. Al George ya lo van a invitar a Guadalajara.
1: No, ya salieron cosas acá.
2: Y creo que su relación con su novia actual va a fracasar.
1: No
5: para nada.
2: Y también creo que yo di su dirección, entonces a lo mejor al rato llega algún desconocido. De nada, hermano.
5: Ay. No, mi Bárbara.
1: Mira, chido. Felices los cuatro. Más bien vamos con Maluma y ya regresamos. 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
2: Son las 9 de la hora.
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2: En la sexta gala de eliminación de la Casa de los Famosos, Flor abandonó la casa por decisión del público. Subió al carrusel con S. Pérez, pero también hubo sorpresas. Entraron Alexis Ayala, Pío Quijano, Dalila Polanco y Ricardo Peralta para la dinámica de congelados. También ingresó una nueva habitante, Gala Montes. 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La Secretaría de Salud instruyó a reforzar la revisión de las condiciones higiénico-sanitarias de los servicios de alimentación en hospitales públicos tras el brote de salmonela que afectó a 135 residentes del Hospital General de México. Además, hay una investigación en marcha. 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La Fiscalía del Estado de México realiza la indagatoria tras la explosión de pirotecnia en Temascalcingo que dejó 10 personas fallecidas y 81 lesionadas. Realiza los peritajes para deslindar responsabilidades por un presunto almacenamiento no regulado de pólvora. 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Toluca se coronó campeón de la Leagues Cup al vencer 2-0 a Monterrey. Los Diablos Rojos se convirtieron así en el primer club mexicano en coronarse en este torneo. Además, Antonio Mohamed se convirtió en el entrenador más ganador en la historia del club. León derrotó 1-0 al América en el partido por el tercer lugar. Soy Ivette Parga Ávila.
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1: Presenta esta bonita actividad, claro que sí, estás escuchando Impresentables de los 40 México. Estamos desde bien temprano, lechugas como frescas, el George.
2: ¡Qué trampota! ¿Cómo está arriba? Está también, quiero presentarte a alguien muy especial.
1: ¿Alguien?
2: Alguien muy especial. Ay, sí. ¿A quién? Se llama Ojitos de Huevo.
3: ¡Oli! ¡Soy especial!
1: ¡El de la serie!
3: ¡El de la serie de demandas!
2: ¡El de la serie de acusaciones!
3: ¡El de la serie de acusaciones! Sí. ¡Por pensión alimenticia!
1: ¡Qué fuertes declaraciones! Pues les habíamos dicho.
3: No es cierto,
1: dicho.
3: Mi amor, nunca me has acusado de nada. Te amo.
1: Oh, un abrazo a Daniela.
3: Un abrazo a Daniela también. Y Ariel, que seguramente ya están en la escuela.
1: Oh, muy bien. Pues les dijimos que fueran marcando al 5551668101 si están en la Ciudad de México, o al 800-00-610-00, porque decidimos arrancar este programa con Tokio. No venimos con los brazos vacíos, ¿no?
2: No, llevamos a regalar cositas, ¿no? ¿O qué trampa?
1: Eso sí, de una vez.
2: Sí, de una vez ya, ¿no?
1: De una vez. ¿Hay llamadas o no? ¿Qué pasa? ¿Sí hay llamadas?
2: ¿Sí hay llamadas?
1: Lion.
2: Oye, qué chido.
1: ¿Que nos suelten la primera?
2: A ver,
1: vámonos. Ah, órale, ¿con quién hablamos? Oligui, Impresentables.
4: Hola, ¿qué tal? Buenos días, mi nombre es Jorge Zambrano.
1: ¡Ay, me encanta! ¡Jorge Zambrano!
3: ¿Tú ya le pusiste Jorge al niño esta mañana, Impresentable?
4: Ya le puse dos veces,
3: ¿no? ¡Ah! ¡Qué envidia te tiene George en este momento! Porque él solo lo escuchó a través de las paredes de su bonito departamento. Querido Jorge, ¿estás listo? Vamos a hacer una dinámica para que tú te puedas llevar una mochila y una lonchera. Te vamos a dar una lista de productos. Hay tres listas de productos para que tú armes un exquisito lunch en este regreso a clases. ¿Estás listo?
4: Ok, me parece muy bien, estoy listo.
2: Cámara, te voy a dar cuatro productos y tienes que decirme qué harías. El primero es San Rafael jamón real, perdóname.
3: Cuidado.
2: Sí, hay aguas. Bimbo pan integral chico. Ese es el segundo.
3: Presta
2: tercero,
3: atención, ¿eh?
2: McCormick mayonesa de limón de 228 y un jumexito de frutas tropicales. Eso sería tus opciones. Esas son tus opciones. ¿Qué harías, güey?
4: Pues ahí haría un rico sándwich para mi hijo y pues lo acompañaría con el jugo para que lo degustara en el receso.
2: O sea, sí va, pero está, o sea, te fuiste a lo fácil.
3: ¿Qué? Básico.
2: Ponte más fácil. Creativo. ¿Qué? Tienes jamón, sí. Tienes pan, tienes mayonesa y un juguito. ¿Podrías armarte ahí un coctelito especial? ¿Cómo lo harías?
3: ¿Un cóctel de jamón?
1: Con salsa de jumecito.
4: Ahí podría pues hacer como un tipo omelette y como un pan francés, ¿no? Hacerlo así con el...
2: Ah, claro, porque puedes, ya te entendí, utilizar la mayonesa para hacer un pan francés.
1: Ok, pero puede, claro. Mira, puede la mayonesa medio calentarla y de pronto, no sé, de estas tostadas francesas, con el pancito Bimbo, le pone el jamón encima y salsa de jumexito.
2: ¿Sabes qué, carnal? Te la de todos modos, sí, tienes razón, era un sándwich, güey. Tienes razón, no había más que decir. Te lo vas a llevar, la neta, ¿para qué lo hacemos?
3: Le estamos haciendo aquí a la succionada.
2: Sí, güey, la neta.
3: Pero ganaste, George, ganaste.
2: Muchas felicidades, güey. Oye, no vayas a colgar.
1: No vayas a colgar. Con nuestro sensual pool de productores para que tomen tus datos y te hagan llegar tu mochila y tu lonchera. Y tú, querido Impresentable, márcale si quieres, así como Jorge, ganarte.
3: De hecho,
1: tu mochila,
3: ya tenemos la otra llamada, querida Riva.
1: ¿De
3: ya
1: una
3: tenemos
1: vez?
3: La otra llamada. Hola, hola, me acá encanta. Impresentables. ¿Allá quién es nuestro o nuestra Impresentable al otro lado del teléfono?
5: Hola, mi nombre es Carlos.
1: ¿Qué onda, Carlos? ¿Cómo estás?
3: ¿Tú quieres a Carlos?
1: Te trata el lunes.
2: Si quiere, güey.
5: Muy bien, empezando.
1: Empezando, te caería bien una mochila con una lonchera, ¿cierto?
5: Me caería excelente.
2: Oye, pero se viene una opción más hardcore, sí. Te la va a dar Ojitos.
1: Sí, Ojitos.
2: Para que te pongas creativo, compa.
1: Va.
3: Ahí te va, mi Carlos, te la voy a dar y no es para llevar. Y las opciones son manzana Red Ojito. Delicious bolsa, Danonino Mix, huevo, callos, jitomate y frijoles, que son los acompletadores.
1: ¿Y tortillas?
3: Se los ha comido
2: el
3: perro.
2: Y tortillas
3: por aquello de que pues de que somos mexicanos.
2: Sí. Nada más como detallito.
1: Que no falten. ¿Qué harías tú, querido Carlos?
5: Pues para empezar haría unos huevitos a la mexicana.
2: Eso, bien.
3: Eso. Rico. Huevos al hombro,
5: con
3: ¿no?
5: con unas tortillitas.
3: Ajá.
5: Y acompañarlo con una frutita.
2: Ajá.
3: Ok.
1: ¿Y el Danonino?
3: ¿Y el Danonino qué?
1: ¿Dónde lo metes?
5: Y ponerle Danonino a la fruta.
2: ¡Ah! Bien bajada, güey.
3: Oye, Danonino con fruta.
1: ¡Qué rico!
5: Un aderezo.
2: ¡Qué elegante eres, carnal!
1: El Carlos sí sabe.
2: Nunca
3: se
2: hubiera elegante
3: ocurrido vato, ponerle Danonino a la fruta, ¿eh?
1: A mí tampoco.
3: Oye, hubiera ocurrido ponerle al taco.
2: ¿Nunca le has puesto Danonino a la fruta, Alexis?
3: Le he puesto Danonino al taco. ¿Al taco?
1: ¿Al taco?
3: No, claro que no.
1: ¿Yo qué?
3: Por supuesto que no. Solo quería decir una asquerosidad.
2: Oye, güey.
3: No cuelgues, no cuelgues, vamos con el que sigue.
1: Felicidades, Carlos. Sí, te llevas tu mochila y tu lonchera.
3: ¡Felicidades, oigan, Carlos!
1: Y me reportan que hay otra llamada en la línea, impresentable, así que... ¡Hola, impresentable! ¿Cómo te llamas?
6: Hola, hola.
2: ¿Qué onda?
6: ¿Cómo andamos?
2: Chido, ¿tú? Bien.
6: Vientos, vientos.
1: ¿Cómo te llamas?
6: Habla el Sayas.
1: ¡El Sayas!
3: ¡Ándale! ¡Saludos a cuando Rafael Inclán!
1: Cuando me hablan en alias, yo siento cosas de... ¡Ah, qué rico!
2: ¿Cómo andas, carnal? ¿Qué tal tu mañanita? ¿Está chido?
3: Cállate.
2: ¿Qué tal tu mañana, compa? Es bien temprano, son las 7:48. ¿A dónde estás yendo o qué?
6: Vientos, bro. Vengo aquí, vivo en Arandas, Jalisco, pues rumbo al jale.
3: En Arandas se les da muy bien el jale, ¿verdad, carnal? Y sobre todo en las mañanas.
1: Muy bien.
6: Uy, no. Se da bien el jale de pistear, güey.
3: Ah, viejo borracho.
2: Sí, pero sí, ¿sabes qué está bueno para una cruda? Para una cruda, ¿sabes qué te caerá muy bien? Unos productos que te va a decir Riva ahorita.
3: Exacto. Y luego averiguamos
2: ¿Qué tal ese?
3: ¿A qué hora te entra, güey?
2: ¿Qué tal? ¿Cómo lo logré uno?
3: Y luego averiguamos a qué hora te entra la cruda. ¿Te parece, Sayas?
1: A ver, Sayas. Escucha con atención, te vamos a dar este listado de productos y tú tienes que ser lo más creativo que puedas para armar un lunch ideal, ¿te parece?
6: Arre, pues.
1: Arre, me encanta que me digan arre. Dice.
3: ¡Hora, hora!
1: Cereal, que pues. Ay,
3: nuestra
1: estoy
3: jineta
1: contando,
3: colombiana,
1: hombre.
3: La jineta.
1: A ver, primera opción es cereal Kellogg's Zucaritas. Segundo producto, Aurrera, producto lácteo combinado. ¿De qué te ríes, George? ¿De qué te ríes?
3: Se le antojó.
1: Manzana Red Delicious, bolsa. O sea, tienes una bolsa de manzanas. También tienes atún, tienes queso, tienes San Rafael jamón real y tienes lechuga. Sé creativo, mis
3: Ay,
1: Sayas.
3: Sí, te tocó de todo, ¿eh?
1: Te tocó todo.
6: Mira, para empezar, pues, un cerealito.
2: Bien.
6: Ajá. Con su lechita.
2: Eso.
1: Con el producto lácteo me gusta.
6: Y, ajá, y obviamente, con manzanita picadita, ¿no?
2: Ok, hasta ahí vas bien, compa, hasta ahí vas bien.
6: Ahí está bien, ¿no?
2: Te falta el atún, el queso, el jamón y la lechuga.
6: El tema más fit, pues una ensaladita de atún.
1: Me gusta.
6: Lechuguita y faltaba ahí un ingrediente, ¿no? Que me habían dicho.
1: El queso.
3: El queso, babas.
6: El queso, obviamente, partidito así, en trocitos. Ajá. Ya para, pues para completar el desayuno fit.
1: Uy, sí, se me antojó.
2: Si te gustan trocitos, entonces.
3: Sí, se ve que le gusta troceadito.
6: Trozotes.
1: Para que amarre. Así
2: chale,
1: es.
2: Chale.
1: Muy bien, Sayas, pues sabes que creo que a los tres nos gustó mucho tu opción. Entonces, ¿se lleva la mochila?
2: ¿Se la lleva?
1: Se la lleva. Y la lonchera para llevar. Para que tenga para llevar. Muy bien, mi querido Sayas, te mandamos
6: un
1: beso.
6: Les deseo el mayor de los éxitos y pues aquí estaremos al pendiente de todas las dinámicas nuevas que van a tener.
2: ¡Qué chido, compa! Muchas gracias, güey.
1: Gracias, Sayas.
6: Un abrazo desde Arandas. Saludos.
2: Venga, Arandas.
1: Ay, Arandas. Qué lindo.
3: Buen tequila, ¿no?
1: ¿Ah, sí? No he sabido, no he ido.
2: Sí, déjame ir próximamente, ¿no? Para
1: próximo,
2: ir a
1: que nos lleven. Sería lindo. Muy bien, vámonos.
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1: Yeah, yeah.
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3: Regresamos en el momento más impresentable de la radio, que es en todo momento en el que nosotros aparecemos al micrófono.
2: El ojito, qué impresentable eres, güey. Sí, la verdad, está cañón.
3: Me encanta lo impresentable que soy y también lo adorable. Es una cosa al mismo tiempo. Tengo esta mezcla entre un albañil ñero y un osito tierno.
2: Ah, oye, güey, ¿ya estamos ahorita arriba?
1: Estamos completamente.
3: Ya estamos en el streaming.
1: ¿Sí?
2: Estamos en YouTube, qué chido, vivo. Para que vean stream. Para que vean ojitos de huevo. Se compró, platícanos,
1: para que
2: te compraste ropa,
1: sí, cañón.
3: Me compré, compré ropa para la gente que está viendo el streaming. Tengo esta bonita camisa, así que...
2: Que le dijeron que estaba lavada.
3: Es blind friendly porque ya viene con manchas por cualquier cosa, por si se me tira el yogur.
2: Bien, ¿no? Hecho, güey. Esa es, mira, una gran, gran técnica, carnal.
3: Es un buen ciego, hermano. Ese es un buen ciego porque tengo muchos años de serlo.
2: ¡Eso!
1: ¡Me encanta!
3: Bienvenida. Oiga, a la gente en YouTube a través de los 40 México.
1: La bienvenida,
3: por
1: cierto. Sí, ya estamos aquí. Qué cool que nos escriban, nos cuenten también del impresentema del día, que es un dilema, un ¿qué prefieres? De los suaves, de los clásicos.
2: Empezamos tranquilos.
1: Comunes, empezamos
3: y en ayunas, ¿no?
1: ¿Qué prefieres? ¿Enterarte que te pusieron los cuernos, que te vieron como el venado, que estás cachando? Bueno, cachando en la. No cachando de esa manera, pero con otra persona, no con tu oficial. O mejor nunca enterarte, nunca saber. Vivir en la ignorancia y la felicidad.
2: Yo, ya lo estuvimos platicando. Yo ya dije que prefiero no enterarme de nada. Ay, pero lo importante es que la gente impresentable nos marque y nos diga qué es lo que opina.
3: 55-51-66-8101. Si usted vive en la Ciudad de México y área metropolitana, o si bien está usted. Ah, mira, tenemos llamada.
2: Ya tenemos llamada.
1: Nos informa por interno nuestro querido Memes que tenemos llamada al 55-51-66-8101. Ese es nuestro teléfono en la cabina si estás en la Ciudad de México. ¿Y quién habla? Buenas, impresentable.
4: Sí, buenos días.
2: ¿Qué onda?
3: Buenos días.
1: ¿Cómo te llamas?
4: Aquí su buen amigo Néstor de Guadalajara.
3: Néstor. Ya van dos de Guanatos,
2: mira, ¿eh? Mira, ¿eres mi buen amigo Néstor el de Guadalajara, güey?
4: Uh-huh.
2: ¡Eso!
3: ¡Tú! ¡Sí eres tú! Qué bonito sentir tu buen amigo Néstor. Está presente en todos lados.
2: ¿Cómo estás, compa?
1: ¿Se siente el Néstor?
4: Todo bien. Ahora sí que empezando la buena vibra de los impresentables.
2: ¡Eso,
3: Néstor! ¡Carajo!
2: Pura buena vibra, oye. Pura buena vibra impresentable.
4: Oigan, pregunta. ¿Ustedes están tan impresentables como Gala Montes anoche o todavía más?
1: No, pero ¿qué pasó? Yo quiero saber qué pasó con Galita.
3: Cuéntanos por qué no.
1: Sí, cuéntanos.
4: No, por el luxito que se mandó anoche con el que entró a la casa de los famosos. Por eso pregunto que están tan impresentables.
1: A ver.
3: Señor, la verdad es que hay cosas que nos importan poco y eso que usted nos está contando.
1: Todo lo que sé de la casa de los famosos es en contra de mi voluntad, se lo juro por Dios.
2: Igual que tú, te lo juro, yo tampoco vi nada.
3: Póngase a leer.
2: Es que nos dormimos temprano, perdón, es que no vimos nada.
3: No vimos nada de eso.
2: Era nuestro primer día.
3: Es que sí acabamos la prepa, hombre.
1: Teníamos que llegar.
3: Perdónanos, Néstor, hombre, carajo.
4: No, pero está bien. Bueno, retomando con su pregunta, yo estoy como ustedes de que yo prefiero no enterarme.
1: Ay, no.
3: Fíjate cómo venía de chismoso como corresponsal de noticiero de la casa. Dijo, ya mejor le sigo al tema.
2: Mejor le sigo al tema, güey.
3: Tu buen amigo Néstor, a lo mejor lo que quería era sacar nota acá comprometedora, arriba, George, ¿eh?
1: A sacarnos declaraciones así.
4: Ando como Pedrito Sola. Pues.
3: Míralo, sigue.
2: Bien,
3: queriendo destrozar famosos. A ver, ¿algún otro famoso que quieras destrozar o quieres continuar?
1: Lánzate.
4: Pues como famosos para destrozar, ocuparía de a tiro estar en el chisme. Más bien lo mío es moverme en los deportes, pero pues les digo, todo bien y pues ahora sí que aportando ahí para el tema, pero yo definitivamente prefiero, si me pusieran los cuernos, no saber.
2: Oye, pues tenemos una exclusiva. Te pusieron los cuernos.
1: Así que crees, te pusieron los cuernos. Oye, Néstor. Oye, Néstor, escucha esto.
2: No, Néstor. Néstor.
3: A la burger, Néstor. Mi buen amigo Néstor es como mi buen amigo el excusado.
1: Mi buen amigo el excusado. Es un buen amigo el excusado. Oigan, yo sí quisiera enterarme de si me ponen los cachos, yo sí prefiero saberlo.
2: Me encanta que le dices los cachos.
1: Los cachos. Los cachos. Dice en Colombia.
2: Sí. Muy colombiana la
3: red. George, ¿a ti te gusta que te pongan el cacho?
2: Tenemos otra llamada, vamos a escuchar. ¿Cómo estás? ¿Estás ahí? ¿Estás ahí?
1: ¿Qué pasó?
2: ¿Estás ahí?
3: ¡Tenemos llamada! ¡Bueno!
1: ¡Oliwi! ¡Impresentable!
0: Buenos días, impresentable.
3: ¡Ay! ¡Qué formal!
1: Buenos días. ¿Quién eres tú, impresentable?
0: Habla Andrés Iztapalapa.
1: ¡Eso! ¡De Iztapalapa para el mundo, Andrés! Iztapalapa.
3: Pregunta para Andrés, ¿traes tu filero en la mano mientras hablas con nosotros?
0: No, ese está guardado aquí.
3: Bueno, ¿tienes tu tiner de guayaba mientras hablas con nosotros?
0: No puedo porque el pasaje me delataría.
3: ¡Ah, pasaje!
2: ¿Dónde estás ahorita? ¿Estás en el pasaje entonces?
0: Soy transporte público.
2: ¿En el metro? ¿Estás en dónde?
0: En Iztapalapa, del metro Guana.
2: ¿En el metro?
1: Ok. ¡Ay, wow! Pues qué chido, qué chido de verdad. ¿Quieres opinar sobre el impresentema del día? ¿Enterarte de que te pusieron los cachos o mejor nunca enterarte? ¿Qué prefieres?
0: Es mejor enterarte porque la verdad es...
1: Gracias.
0: Es mejor enterarte en el momento...
1: Sí.
0: Que después, porque es muy doloroso.
2: Carnal, eres el primero que está al lado de arriba, ¿eh?
1: Yo estoy contigo, mi querido Andrés de Iztapalapa, porque además cuando pasa el tema de los cuernos, de los cachos, siempre todo el mundo sabe, menos la persona implicada. Entonces, sí. A mí no me van a ver la cara y yo creo que Andrés piensa lo mismo. Igual.
2: ¿Ya te pasó, carnal, o no te ha pasado?
0: Es horrible.
2: ¿Ah, sí te pasó?
3: Todavía sigue llorando, no le oyes la voz.
2: Sí, se escucha bien, no,
3: está muy acongojado.
0: ¿Sabes cómo lloro, cómo sufro?
3: No,
0: después de terminar una relación que todos te empiezan a decir, es que la veían en tal lado, la veían en tal lado.
2: ¿Dónde la
0: veían? Con esto y...
2: Pobrecilla.
0: X razones y ya uno siente bien horrible. Y mejor me hubiera dicho, ¿no?
1: Exacto. O sea, además que luego que uno turaina con la persona, ya todo el mundo le empieza a contar. ¿Ya pa' qué?
3: O
1: ¿ya
3: sea
1: pa'
3: que
1: qué? Falsos amigos.
3: Tu exnovia, que te lo pregunto con todo respeto. ¿Tu exnovia tenía más metidas que el sol?
0: Algo así.
1: ¿Y eso hace cuánto fue, Andrés?
0: Ya tiene.
2: Ya tiene. Pues sí tuvo, porque tuvo, pero...
0: Tú vas a descansar.
2: Para llevar, no, pues chale, compa, yo la verdad te deseo que si te ve, que la próxima vez que te pongan el cuerno, te enteres. Te lo deseo con todo, con todo el corazón, güey.
3: En lugar de que digas, oye, te deseo una relación próspera, pues, basada en la fidelidad, el amor y el respeto, la próxima vez ojalá sí te enteres.
2: Es que, güey, hay dos opciones, son esas ahorita.
3: Bueno.
0: Es mejor decir desde el principio, ¿sabes qué? Cuando ya, si no nos... Ya no nos aguantamos o X razón, mejor cada quien por su lado en vez de buscar otra persona.
1: Es cierto, es que sí, sí es más fácil. Si nos comunicamos y hablamos y decimos, ya esto no dio pa' más, ya ni siquiera estamos entrándole a lo bueno, al wiri-wiri, pues ya entonces terminemos, ¿no? O sea, sí, estoy totalmente de acuerdo contigo, Andrés, porque luego uno termina y se empieza a enterar es de cosas que todo el mundo sabía menos uno, y así no se vale.
2: Oye, Andrés, te deseamos un muy buen viaje en el metro, güey. La neta, estamos... Oh, contentos de que estés aquí con nosotros porque se viene alguien a la cabina y tenemos que prepararnos.
1: Tú sobre
0: mucho
1: todo,
0: gusto
1: George.
0: Y sí, sí, sí. Les deseo mucha suerte.
2: Se viene alguien a la cabina. Un abrazo, compa.
3: Un abrazo, compa Andrés. Ojalá te encuentres a un cieguito vendiéndote dulces en el metro y me lo saludas.
2: Se lo saluda, sí. Un cuerno muy, muy sano el próximo que te toque, güey. Vamos a canción, ¿no?
1: Un cuerno sano.
2: Un cuerno sano.
1: ¿Cómo lo vas a desear eso? No,
3: un cuerno sano. Entre el cuerno sano y él da muy, muy malos consejos. Nos vamos a rola.
1: ¿Saben qué? Vamos a escuchar a Siddhartha. Esto es de su nuevo álbum. Esto se llama Pedacito de mi corazón, canción que le dedicó a su hijo.
3: Viene Paty Cantú al rato.
2: Sí. Viene Paty Cantú, güey.
1: Sí, el George ya te está listando.
2: Estoy listo.
3: Vamos. Tiene corazones música en una libreta.
1: Escuchemos a Siddhartha. Ya volvemos en Impresentables de los 40.
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1: Ahí está. Eres una prórriba. Está cañón, ¿no, güey?
0: Porque estoy con ustedes.
1: O sea, la escuchas y dices, güey,
2: le quiero comprar, quiero muchos zapatos.
0: Yo también, yo quiero zapatos. Tras.
1: Oiga, pero no estamos solos en la casa.
2: No, porque nunca estás solo cuando estás con Cristo.
1: Exacto.
0: Papito Dios.
1: No, la primera. El predicador. Nuestra primera sección de deportes en la historia aquí en Impresentables. Y nos viene a visitar nada más y nada menos que el abuelo. ¿Cómo estás, carnal?
3: Hola, amigos, muy bien. Pero como cuando es este primer día de clases, ¿a qué equipo le van? Ahí vamos a ver si se.
0: Ya, uy, sí, ¿no? ¿De una vez?
3: Sí, quiero saber si va a haber amistad.
0: Yo tengo un problema. Yo soy colombiana y yo me he tomado mi tiempo y todavía no me he decidido a qué equipo irle.
2: No puede ser.
1: Así ya te tomaste mucho tiempo, sí.
0: Yo sé que sí, ya me tomó mucho tiempo, pero...
2: Bueno, ¿de Colombia cuál le vas? Al...
0: De Colombia le voy a Millonarios, a Millonarios.
2: Millonarios.
1: Millonarios.
0: Yo, solo yo, locas.
1: Yo crecí en Cuapa, güey. Entonces yo soy, le voy a la América.
2: Muy bien. Porque no, solo hay un discapacitado.
0: Mucha gente me dice que son.
2: Ya se notó, ya se notó que viene el Cris Cuapa.
0: La verdadera discapacidad.
1: Tú, güey, ¿a quién le vas?
2: Yo, la verdad es que soy Puma, sí. Sí, se me ve por lo Pacheco, ¿no?
1: No, pero ¿por qué? ¿Por qué les atraen los Pumas? ¿Les gusta irse a quemar al sol ahí nada más en CU?
2: Hermano, porque es una historia muy bonita. Es el equipo de la universidad, de la máxima casa. Por mi res hablará el espíritu. Mientras tú le vas al equipo de los aristócratas.
3: Ok, entonces no me caen mal. No me caen mal.
0: Y si dijéramos del Cruz Azul, ¿qué pasa?
1: ¿Tú a quién le vas, güey?
3: No, es que mira, no puedo decir a cuál le voy, pero usted puede ser a quién odio.
1: Neta, no puedes decir. O sea, si tienen ustedes una cláusula.
0: Es que es muy
3: es que yo prefiero no decir a cuál le voy porque me han tocado narrar ciertos partidos de ese equipo. Me van a decir, es que le va tal. Y de hecho,
1: colibrís de Cuernavaca. Sí, a los eres un colibrí.
2: Bueno, te propongo un trato.
3: A los venados.
2: Vamos a hacer algo. Tú dices a qué equipo le vas y yo digo a qué crit fui. ¿No? Y así estamos parejos, ¿no?
0: Me gusta.
3: Me detesto a Cruz Azul, podría decir que es lo único, pero...
1: ¿Detestas a Cruz Azul?
0: Uy, ¿a Cruz Azul?
3: Sí,
0: ¿en serio?
3: Sí, sí, sí, sí.
2: ¿Por qué? ¿No te dejaron narrar y eso te tiene frustrado?
3: No.
1: Una banda de chemos te va a atacar saliendo.
3: No pude entrenar con el equipo de Cruz Azul.
0: No es cierto. No.
1: Oye, bienvenido. ¿Qué te parece Impresentables, güey? ¿Estás contento? Eres la primera persona que viene a visitarnos.
3: No, pero la verdad, muy bien. Ojalá yo hubiera venido otro invitado y no arruinarles yo.
2: No, pero por favor, abuelo.
0: Solo pura gente impresentable.
2: Tampoco te tires al piso, mijo.
3: Sí, hay que tirarnos un rato.
0: No habla muy bien de ti que estés acá, pero ya estás acá. ¿Cómo estás entonces? ¿Qué nos vas a contar?
3: Muy bien, a ver, vamos a arrancar con la información deportiva porque lo que sí es impresentable es la Leagues Cup, ¿no? Este torneo que unió a los equipos de los Estados Unidos y a los mexicanos. Al principio, solamente algunos equipos mexicanos no les interesaba este torneo. Ahora ya incluso algunos gringos ya no les está interesando. Por primera vez en la historia de este campeonato, en las semifinales llegaron equipos mexicanos y ayer ya se llevó el partido por el tercer lugar, perdió la América, lo ganó León por la mínima diferencia.
1: Sí, no se preocupen.
3: Y Toluca fue campeón al pegarle al equipo de Rayados 2-0. A ver, este partido por el tercer lugar ya no se tenía que jugar, ¿no? O sea, América jugó con reserva, incluso fueron con el tercer portero del equipo.
2: Fíjate, ya casi le hablan al George.
1: A ojitos peor, güey.
2: Yo fui árbitro, hermano.
3: Bueno, ahorita hablando de arbitraje, el arbitraje ayer del Toluca contra Rayados fue lamentable, ¿eh? O sea, por ahí había una situación de si tenía que seguir en el compromiso Alexis Vega o no por un posible codazo o demás cuestiones. No sé, hay muchas cosas que se terminan por manejando en el partido de ayer. Lo positivo de esta situación es que el Turco Mohamed sigue ganando títulos de manera impresionante.
1: Oye, ¿y tú crees que vale la pena que siga la Leagues Cup o la del plano Chile ya?
3: Es que el formato no funciona. A ver, solamente el 10% de los partidos jugaron aquí en México, ¿no?
1: Sí,
3: y todos los que fueron en México ganaron, ¿no? En el caso de Tigres, en el caso de América, en el caso de Toluca. Yo creo que debe de ser por igual, como sucede en la Conca Champions.
1: ¡Qué bonito es México!
0: ¡Viva México!
1: ¡Viva México!
2: ¡No se vaya a vivir el gabacho! ¡Quédese aquí! ¡Viva México!
3: No, y aparte, a ver, ¿cuántos se endeudaron para la remodelación de los estadios? Oye,
1: ya sé, está cañón.
0: Híjole.
1: Ahora, también estuvo, o sea, como que en papel está interesante esa liga, pero luego ya en ejecución no, ¿verdad?
3: Sí, al principio esa rivalidad de quién es mejor, México, Estados Unidos y demás.
2: Y luego te das cuenta que les vale un sorbete a todos,
3: sí,
2: ¿no?
3: Sí, totalmente. Porque, a ver, no hay un beneficio. Bueno, ayer el equipo de León, al quedarse con el tercer lugar, va a pasar a la siguiente Copa de Campeones de la CONCACAF. Lo que sí está interesante, y esto es lo verdaderamente importante. No sé si ustedes sabían que Miguel El Piojo Herrera es entrenador del equipo de
2: sí,
3: las Cantes.
2: Claro que sí.
3: Pero Miguel Herrera trae como... Es que iba a decir la palabra, pero es una grosería. Como dilo, una moda.
2: Dilo. Estás en los 40, no estás en...
3: El famoso tren del... ¿Ya?
2: Del succión.
3: Utilizaban apodos al Piojo, por ejemplo, Guardiola. Pep Guardiola. Pep Guardiola.
4: ¿No? Pep Guardiola, bien.
3: Burger Klopp. Jürgen Klopp. Ay, bueno, pero Burger el Piojo Klopp. Ya... No. Ya reaccionó a eso, o sea, y no solo eso, sino fue la cuenta oficial del Atlante que dijo, vamos a hacer una dinámica de redes sociales.
0: ¿Dónde está eso? Vamos a buscarlo.
3: Aquí lo tenemos. Vamos a verlo, cómo reacciona Miguel Herrera a esto.
0: Vamos a ver esto. Vamos a verlo, de guantes.
5: Qué raro, porque tengo uno solamente de toda la vida y ni siquiera sé por qué me lo pusieron, pero bueno, dale. Y ojalá, la verdad es un tipo al que admiro, tuve la fortuna de platicar con él en Brasil, en la Copa del Mundo. Y la verdad es un tipo extraordinario. Yo creo que lo del postre es porque estoy medio gordito, pero con años con su pancita, entonces bien.
0: No te acordiola.
5: Gracias, es del Tesla. No, pues sí, porque más es que la gente ni me conoce, ¿no? Me perjudican más las fotos que en vivo, pero bueno, no me gustó hacer mucho porque le faltó.
0: Pero en persona soy lindo, dijo.
1: Qué bien chido,
5: tío. No, tampoco me gusta, no. Ni siquiera soy de comer hamburguesas, entonces tampoco me gusta.
3: Es el de burger.
5: Ese también está bueno, ese sí tuvo creatividad para que vean. Sí, está bueno. También porque es a un señor de los que admiro más en el fútbol, de los que tengo escuela para poder hacer técnico. No, así tampoco. La verdad es que todos los apodos que me han puesto están como culerísimos. Pero me quedo con el del Piojo, la verdad es que ya en la calle me quedan Piojo y Golpeo. Ese es el que más ya lo tengo adoptado.
3: A ver, primero es el de Postre del Bosque, haciendo alusión a Vicente del Bosque.
0: Gente, sí, la banda es cool.
3: El segundo era el de Burger Club, Burger que Club. Para mí es el favorito.
0: Pero que no le gustan los hamburgues.
3: No, el tercero es una serie muy famosa de un entrenador de Ted Lasso, si no la han visto, la verdad se la recomiendo. Sí. Es Ted Grasso. O sea,
0: ¡ay, no!
3: Sí, no, o sea.
0: Pasan,
3: y en los comentarios, evidentemente, les voy a compartir el video para que me sigan en mi cuenta de Instagram como Luis el Abuelo Vázquez. Ahí los comparto para que vean a cuáles reaccionó. Pero se lo tomó bastante bien el Piojo,
1: ¿eh? Sí, qué buena onda de cotorreo, ¿no?
2: Es bien chido el Piojo. Le mandamos un abrazo al Piojo. Es un tipazo.
3: Sí, y la verdad, siento que esta temporada ya con el equipo del Atlante ya está más alivianado.
1: ¿Cómo va el Atlante? ¿Se está levantando?
3: Sí, no, totalmente.
0: Sí pasan cositas.
2: Ahora, el Piojo es un tipazo a menos que te apellides Martinoli. Porque ahí sí. ¡Ah, no, bueno, doctor!
1: Sí, en ese caso.
2: ¡Te da un piojazo, doctor!
3: Ha madurado. Hay que recordar que su última participación... pues no calificó a la selección de Costa Rica al Mundial. Sí, o sea, sí, Costa Rica, a ver, un Mundial, clasificarte cuando no vas a enfrentarte a Canadá, Estados Unidos y México en una eliminatoria, sí, es un fracaso.
1: Un fracaso total.
3: Y vienes al Atlante y pues el Atlante, a ver, el Atlante no perdió contra el América y le quitó el invicto a Cruz Azul. No es cualquier cosa lo que está haciendo Miguel Herrera.
0: Y tú feliz porque perdió Cruz Azul.
3: Sí, encantado, encantado.
2: Y yo feliz por porque perdió el América, porque siempre perdió
0: en la escuela. Y yo estoy triste.
1: Y yo estoy triste.
3: Sí,
1: yo
3: no, pero solo los veo. A ver, también había otro trend con Miguel Herrera, pero ese ya reaccionó porque siempre en sus conferencias cuando pierde, la justificación es tenemos que trabajar. Hay que trabajar.
1: Me encanta. Trabajar.
0: Te pagan, bro.
3: Sí, entonces ya en las mismas conferencias ya hasta se ríe como de es que ya se los dije, hay que seguir trabajando, ¿no? Entonces, o sea, Miguel Herrera es otro, ¿eh? O sea, parece que hizo un cursito o algo, pero ha cambiado Miguel Herrera.
1: Oye, carnal, la neta es que creo que esos apodos se van a... También no te pueden cambiar el apodo ya, güey.
3: No, ya.
1: O sea, si eres el Piojo, eres el Piojo. Pero, abuelo, tú eres el abuelo y muchísimas gracias por venir,
0: carnal. Espérate, no te puedes ir sin contarnos porque eres el abuelo.
1: Sí, ¿por qué?
3: Me explotaron mis padres de los 12 años. Wow. Trabajaba en una cabina de radio por internet. Se escuchaba la música o lo que hacíamos en el área de comida, esperaban que saliera un don, pues no salía. Yo creo que si ahorita voy dicen, sí es un don, sí pertenece a ese cuerpo, la voz, pero a los dos.
2: O sea,
3: pues
2: tú eres un niño explotado. Sí, por ti la ANDA prohibió las novelas de las 4 es tu culpa, en Televisa.
3: Efectivamente. No, pero yo no, soy como los famosos que empezaron a actuar de niños y les tira a sus padres, no estoy muy agradecido con ellos.
2: Los odio, no les voy a dar, no, yo no. O fuiste al colegio Sergio Andrade. No, abuelo.
0: No decir esas cosas. No, abuelo. Luis Abuelo Vázquez, nuestro experto en deportes, hoy en Impresentables. Muchísimas gracias.
3: ¿Cómo gracias seguimos ustedes
0: en redes?
3: Qué chido. Como Luis el Abuelo Vázquez, ahí estoy.
0: Ahí está, ya perfecto. Siguiendo.
3: Muchas felicidades más por su bebé.
0: Gracias. Vámonos con música. Vamos a escuchar a Malcolm Todd. ¿Recuerdan que ya supimos cómo se ve Malcolm Todd?
1: Ya vimos.
0: ¿Se acuerdan?
2: Sí, no ya. Todos.
0: Sí.
1: No, bueno, pues, no. Ojitos solamente no, perdón.
0: Ojitos evidentemente no, pero vamos a escuchar esto que se llama Evidentemente. Earrings, Malcolm Todd, que esto sí lo podemos escuchar todos aquí en Impresentables de los 40.
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3: Karim León hizo historia este fin de semana al convertirse en el primer artista mexicano y latinoamericano en presentarse en la esfera de Las Vegas y lograr sold out. Durante sus primeras tres presentaciones tuvo como invitados a Jorge Medina, Cody Johnson, The Warning, Ricky Muñoz y Kany García. Con las fechas del 10, 11, 12 y 13 completará su residencia.
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3: Además de la alerta máxima por sismos, los dispositivos celulares recibirán también con un sonido distinto una alerta para otros fenómenos naturales como huracanes, inundaciones, incendios, actividad volcánica y deslaves. Esto lo informó la Comisión Reguladora de Telecomunicaciones. Esta nueva alerta se incorporará a partir del último trimestre del año.
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3: Un juez de control dictó prisión preventiva en contra de Diego Sebastián N. y Gerardo N., presuntos responsables del homicidio del tecladista de Camilo VII, Jonathan Meléndez, y su familia. La fiscalía reveló que los agresores buscaban una caja fría con cantidades millonarias de dólares en bitcoins.
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3: A pesar de las polémicas que lo rodean y llamados para que renuncie a su cargo, Gianni Infantino se presentará a la reelección como presidente de la FIFA. El máximo rector del fútbol confirmó que el directivo planea presentarse a las elecciones del próximo año para un cuarto y último mandato hasta el 2031. Soy Ivette Parga Ávila.
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1: ¿Qué? Acabo de decir algo muy presentable, qué fuerte. ¿Qué estamos? Trampota. Estamos totalmente en vivo. Regresamos, seguimos continuando, básicamente. Aquí estamos.
2: Y vamos a regalar otra vez algo. Vamos a regalar boletos, no boletos. Es que no es nada más hay ceguera, también hay dislexia. Vamos a regalar boletos para Natanael Cano. Uh-huh. Y vamos a tener una dinámica donde la gente va a tener que adivinar la canción. Uh-huh. Pero la vamos a poner súper lento.
1: Vamos a poner la rebajada, por decirlo así.
2: Ah, cumbia rebajada con la rebajada.
1: Vamos a rebajarles una canción del Nata que va a estar en concierto en el Estadio GNP Seguros el próximo sábado 19 de septiembre. Después de dar el grito, podemos ir a cantar con Natanael.
2: Y después del simulacro.
1: Después del simulacro, es cierto.
3: No, sí. De veras, vea, güey. Chale, ya siempre hay
1: simulacro. Es sábado. Chale. Claro, mire, entonces ya lo saben, Natanael Cano, sábado 19 de septiembre, Estadio GNP Seguros. Y vayan llamando 55-51-668-101. Nos informan que sí, ya tenemos llamada. Cuéntanos, hola impresentable, ¿cómo te llamas?
4: Hola, buenos días, me llamo Eduardo.
3: ¿Qué trampa, Eduardo? ¿Cómo
2: no eres
3: estás?
2: El mismo Eduardo de hace rato, ¿va?
1: Sí, no,
4: bueno, es otro. Sí, mismo. Sí lo escuché hace rato.
1: Okay. Tocayo, ¿desde dónde nos marcas tú, Lalo?
4: De Naucalpan.
3: Sí. ¡Ea! También.
1: Muy bien, pero no, ¿Lalo era de Naucalpan?
3: No, no, sí.
4: ¿No era de Mesa, no dijo?
3: Ah, sí, cierto, sí, cierto. Sí, ¿cómo sí, estás, güey? Sí. ¿Estás listo?
4: Sí, estoy listo.
3: ¿Quieres ir a ver a Natanael Cano este 19 de septiembre al GNP, güey?
2: No, quería ver a Alejandro Sanz, pero es lo que me
3: tocó. Sí, lo que te tocó, güey.
2: Ya, ni modo.
3: Porque pues fue cuando hablaste, te hubieras levantado más temprano y te tocaba otro, güey. Te toca ahorita Natanael Cano y vamos a escuchar la canción. Acuérdate, sí. El tema es que está rebajada y tú nos tienes que decir qué rolita es, ¿va?
4: Sí.
3: Venga, vamos a escucharla.
1: Buena suerte, Lalo. Y dice la canción.
2: ¡Ay! ¡Es Gloria Trevi!
1: ¿Qué?
2: Estamos invocando a un demonio. No, abuelo, por favor, no venga. No, el abuelo okay. Que estaba aquí. Sino
3: creo que quedó muy claro, ¿no? Creo que quedó muy claro,
2: ¿sí?
3: Cuál es, güey.
2: Sí, sí, sí, claro. No. Es como jugar a la Ouija esto.
4: No, quedó muy claro. Otro cachito, porfa.
1: ¿Qué dice la producción? Vamos con otra versión. Otra ahí versión. Está, sí. Te vamos a ayudar, Lalo. Vamos.
5: Yo no soy aquel.
3: Listo. Ya con eso, ya con eso.
2: Sí, oye, sí, suena. Sí, sí, parece que está rezando en latín.
3: ¡Qué tripsote!
1: ¿Cuál es?
4: No escuchó muy bien.
1: ¡Hola!
2: ¡Ay, no, Lalo, ya Lalo, también! Lalo, o sea, te estamos...
1: Te la
2: ahora resulta, aquí nomás hay un ciego, no un medio sordo, Lalo. Por favor, aplícate. Aplícate. Ya te la pusimos más... ¿Qué más quieres, Lalo?
1: Sí, no, Lalo. No te podemos decir la respuesta. A ver, que si la última...
3: Es de Natanael Cano.
1: A ver, Lalo, porque eres el primer impresentable en esta dinámica, la vamos a poner por tercera y última vez. Pero es tu último chance, ¿va?
4: Sí, sí, sí.
1: Bueno, a la una, a las dos y a las tres.

0: Oye, eso sí pasa cuando compras de esa de la barata, de la panteonera.
1: Qué feo. Escucha bien, loco, ese.
2: ¿Cuál?
0: Sí.
3: ¿Perlas negras?
0: ¿Qué?
1: No, güey.
0: No es ese.
4: Es, carnal, una disculpa.
0: Eso es a lo mejor lo que tú querías desayunar, pero no.
4: No es, güey.
2: Lo sentimos mucho, Lalo. Muchas gracias por llamar. Bye.
0: Hasta la vista, Lalo, gracias.
2: Hasta la vista. Tenemos otra llamada en la línea. Oliwi, impresentables.
5: Hola, buenos días.
0: Buenos días. ¿Quién habla?
5: Sergio, el bailador.
0: ¡Eso! ¡Ya llegó!
4: ¿El verdadero güey? ¿El mero mero?
0: ¿Eres tú?
5: El mero mero.
0: ¿Y si eres de La Fama o de San Nicolás? Esa es una gran pregunta por ser Sergio el bailador.
5: De Naucalpan.
0: ¡Ah! ¡Ay! De Naucalpan.
2: Estamos pegando duro en Naucalpan.
0: Sí, sí. Este programa se escucha mucho en Naucalpan. Saludos al presidente municipal.
4: Oye, eso. Compa, a ver, ahí te va. Te repetimos de qué se trata. Tienes que adivinar la canción de Natanael Cano para llevarte unos boletos para su concierto en el GNP este 19 de septiembre. Están lentas, tú dinos cuál es. Y si te atinas, te las llevas, ¿va?
0: Y no es Perlas Negras, sí, como lo dijo el otro, ¿eh? No.
4: Venga, vamos a escuchar entonces esta versión.
6: Yo no soy ya.
4: Ok.
5: Es que sí me sé la letra, pero...
2: Bueno, si te sabes la letra...
0: ¿La puedes cantar?
2: Puedes cantarla tú. Se vale que cantes, no hemos dicho que no.
4: Pero...
5: Es algo de te superé... Y no me llames. Algo así. No sé si
0: algo así, no, tampoco te la sabes mucho. No andes presumiendo lo que no sabes, ¿eh?
5: A ver, otro pedacito.
4: Otro pedacito, otro pedacito.
0: Déjale otro cachito.
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5: mando rosas y cosas hermosas.
4: ¿Cómo se llama, compa?
0: ¿Cómo se llama si no?
2: ¿Cómo se llama?
5: ¿Diamantes?
4: ¡Sí! ¡No!
0: ¡No! ¿Sabes orar? ¿Sabes orar? Pues órale a la... Porque no es esa.
2: No es esa. Vamos con otra llamada. Lo sentimos, Lalo. A la próxima tendrás mejor suerte. Pero
4: sí está difícil,
2: ¿ves? A otro impresentable.
4: Sí está difícil, güey. Creí que iba a estar más fácil esta dinámica y al chile yo no tengo ni idea.
0: A ver, vamos a ver si otra vez alguien de Naucalpan nos está hablando. Hola, ¿quién es el impresentable o la impresentable que nos llama?
7: Hola, soy Mauricio.
2: Hola, Mauricio. ¿Qué onda, Mauricio?
0: ¿De dónde, Mauricio? ¿De Catepec o qué?
2: ¿De dónde?
7: No, de Neta.
4: ¡Eso!
2: Un saludo.
0: Puro monas de guayaba.
2: Qué hermoso. Pues muy bien, ya sabes la dinámica. Te vamos a poner una canción, un fragmento de una canción lenta, rebajada. Y tendrás que adivinar qué canción es para que te ganes tus boletos para ver a Natanael Cano el próximo sábado 19 de septiembre en el Estadio GNP. ¿Entendido?
7: Me late, sí.
4: Eso.
2: Muy bien. Échale. Así que, échale, escúchate esta.
6: Aquel que te dio rosa. Pero te di mi corazón.
4: Listo, ya está. Ok.
2: Listo.
0: Ya porque yo estoy teniendo visiones aquí.
4: ¿Qué opinas? ¿Qué?
2: Me exorcicé, hermanos.
7: Esa es la de Amor Tumbado.
0: ¡Sí!
4: ¡Sí!
0: ¡Felicidades! Besitos hasta tu bordo de Xochiaca. Efectivamente, hermano de la hermana República de Nesa, ganaste tus boletos para este 19 de septiembre. Disfrutar a Natanael Cano. ¿Cómo te sientes?
7: Es chido, entró luego la llamada.
2: ¡Eso! ¡Qué bueno! Eso es lo importante, porque estamos calentando motores. Pues te vas a ver a Natanael Cano el 19 de septiembre en el Estadio GNP Seguros. ¿Con quién vas a ir, mi querido Mau?
7: ¿Quién sabe? Yo creo que con mi novia.
0: Ni lo tenía planeado, Mau.
2: ¿Quién sabe?
4: Esto va a llegar igual, va a llegar así. Venga.
2: Pues muy bien. Pues, ¿sabes qué? Para ir calentando, ¿por qué no escuchamos Perlas Negras? Que dijeron que era, pero no era. ¡Perlas Negras! Aquí está Gabito Ballesteros.
4: Se antojan, ¿eh?
2: Se antojan.
4: 8:50 de la mañana, ahora
0: las 8:50. ¿Cómo te quería una perla negra a las 8:50, eh?

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0: cierto, seguimos en Impresentables hasta... Ya son las 9, hermanos, 8:59.
1: En un minutito llegamos a las 9 de la mañana. Sí. ¡Por fin!
0: ¡Ay, se te está haciendo largo o qué!
2: ¡No! ¡Ahorita ya!
0: ¿Qué pasa?
2: Se te está haciendo largo y largo temprano.
1: No, ¿cómo crees? No, te digo que no. Faltan muchas cosas. De hecho, viene Pati Cantú.
0: Es estás esperando a Pati.
1: Exactamente. Sí, viene Pati Cantú a la cabina. ¿Qué opinas de eso, ojitos?
2: No puedes decir que se le está haciendo largo porque está esperando a Pati. No hagas
1: eso. No me digan eso.
2: No hagas eso. Eso es muy impresentable. Más bien se le está haciendo una eternidad del tiempo porque no ve la hora, así como yo. Para que llegue Pati Cantú.
0: Es cierto. A todos, de verdad. Una de las mujeres más trabajadoras, siempre lo digo, en la industria musical en México, en Latinoamérica y me atrevo a decir del mundo. Pero volvamos con nuestro impresentema del día.
1: Correcto.
0: Tenemos un ¿qué prefieres? ¿Qué prefieres tú? Enterarte que te pusieron los cuernos, que te pusieron los cachos, como digo yo. O nunca enterarte y vivir, pasar por la vida así, en la ignorancia.
1: Muy polémico, porque todos han decidido... Hay como la gente que dice, prefiero vivir en la oscuridad, ojitos.
2: Gracias.
1: No sé.
0: Así, no sé tú.
2: Como que me suena familiar, ¿no?
1: Gracias. No.
2: Prefiero vivir en la oscuridad.
1: Ajá, o saberlo y tenerlo todo y vivir triste.
0: Yo sí prefiero saber.
1: Vivir triste.
2: Acuérdense que pueden llamarnos, si usted vive en la Ciudad de México y área metropolitana, al 55-5166-8101,
1: correcto.
0: Y también, si están fuera del área metropolitana de la Ciudad de México, pueden marcar al 800-006-1000. Esa es nuestra línea nacional. Qué lindo se siente eso.
1: Se siente chido, línea se siente nacional. Muy chido. Ya sea que están en Ciudad Delicia, en el 100.5 FM, en Matamoros, en el 97.7.
2: Sí, Matamoros, querido.
1: Guadalajara, 102.7. Hay muchas opciones, ¿eh?
0: Muchas está opciones. Cañón. Me encanta eso, pero sí, yo ya les dije que yo sí prefiero enterarme. Como decía mi papá, que está en el cielo, en paz descanse, es mejor un ratito colorado que toda la vida es colorido.
2: Tenemos llamada hablando de tu papá, nos está hablando desde el más allá. Papi, tu papá arriba. No es cierto, tenemos llamada.
0: No sabría cómo reaccionar a eso.
2: Hola, hola, hola.
0: Y presentables por aquí, ¿allá quién?
3: Hola, Ana.
0: Hola.
1: ¿Qué onda, Ali?
0: ¿Cómo te llamas?
3: Hola, Dana.
0: ¡Dana!
2: ¡Eres Dana!
0: Dana, ¿nuestra Dana?
2: ¿Nuestra Dana la que...?
0: No, nuestra Dana está aquí sentada.
1: Dana está aquí sentadita.
0: Sí, es que tenemos una Dana aquí.
2: ¿De dónde nos hablas, Dana?
3: De Guadalajara.
1: ¡Eso!
2: ¡Ey, de Guadalajara! Entre Naucalpan y Guadalajara se están llevando la mañana, ¿eh?
0: Ahí están. ¿Y qué opinas del tema del día, del impresentema del día? ¿Prefieres enterarte que te pusieron los cuernos o mejor vivir tranquila sin saber?

0: Tequila sin saber.
1: Y se ríe ella. Y se ríe. Ella se la cura con su propia broma. ¿Por qué,
2: Dana, te dio... ya te pasó, ¿verdad?
1: ¿Por qué te dio tanta risa, Dana? Cuéntanos.
3: Sí. No. O el que las hace se las imagina.
1: El micrófono es tuyo, Dana, por favor, ¿eh?
3: ¿Es por eso? ¿Lo hiciste y nadie se enteró?
0: ¿Le pasó a mi mamá?
2: ¿Le pasó a tu mamá?
1: ¿Le pasó a tu mamá? Oh,
0: wow. Sí.
1: O ¿cómo?
0: Pues, sí, me pasó a mí, soy su mamá.
1: ¡Ah, señora! Okay, ¿cómo estás? ¿Cómo le va? Qué gusto saludarla.
3: ¿Cómo se llama la mamá?
1: Sí, muy joven.
2: Victoria.
0: Sí, yo andaba con un chico 5 años menor que yo.
1: ¡Ándale! ¿Le gusta a usted andar pateando loncheras?
0: Y sí, me puso los cuernos, pero lo peor del caso es que ella me llamó a mí y me dijo. No.
3: O sea, te enteraste por la tercera implicada.
0: Sí, sea, qué flojera. A mí sí me gusta mejor que saber, pero también ojos que no ven, corazón que no.
1: Ah, te entiendo. Ah,
3: mira.
1: Sí, creo que somos del mismo equipo.
0: Así es de que mejor así.
2: Oye, ¿y tú no te ha tocado, tú no has puesto el cuerno? Sé honesta.
0: Sí.
2: ¿Sí?
3: ¿Y se han enterado? Sí.
0: No.
2: ¿Ah, entonces todo bien?
0: Muchas veces.
1: Ah, lo malo está diciendo con orgullo, sí, ella. ¿Por qué normalizamos tanto la infidelidad en este mundo?
3: Pero me gusta Dilo.
0: Yo creo que las mujeres somos mucho más astutas que los hombres. Los hombres se delatan súper rapidísimo.
2: ¿Qué crees que es lo más balcón que puede hacer un vato para adelantarse?
3: Es que hay tantas cosas.
2: Pues, ¿sí está muy fácil?
3: Un poco.
0: Sí, ya no tener intimidad.
2: Y ese es el plano.
3: Primera gran señal, si llega a la casa, ay, que sí, que la fiesta, y no, que estoy cansado, y por la mañana cansado, y uno,
1: Pero ¿y si sigue teniendo intimidad porque es una máquina sexual?
0: No, creo, su comportamiento es diferente y se lleva el celular al baño.
2: Y bueno, pues.
3: Pero ¿y si quiere ver TikToks en el baño? O sea, si quiere ver TikToks en el baño, eso yo lo hago.
0: ¿Tú?
3: Yo
0: cada
3: estoy
0: tarde.
3: Poniendo el cuerno.
2: No, bueno, pero también en ese caso, hay miles de opciones para llevarte el celular al baño. ¿Qué tal que se esté tomando fotos?
3: Para ¿de qué?
2: No, pues no, o sea, igual como para el doctor.
1: Okay. ¿O qué tal que es como? No, a lo mejor es para estimular.
3: ¿Fotos
1: para
3: de qué? Yo ahí, en la taza. Ahí.
1: A lo mejor le gusta poner música y entonces eso estimula ciertas zonas del cuerpo y requiere llevarse el teléfono. Pero bueno, Dana y Victoria, gracias por llamar y por ser tan presumida con tus múltiples infidelidades.
2: Me encantó que dijo, yo quiero saber cuando me lo pone, pero no quiero que se enteren cuando me lo ponga.
1: Y además yo lo he puesto muchas veces.
3: Muy sigilosa, inteligente. Sí. Muy bien, Victoria y Dana, gracias por llamar.
2: Muchas gracias, oiga.
1: Beso a las dos.
3: Hasta Guanajuato. Qué chido.
1: No, a Guadalajara.
3: La
1: ciudad
3: de
1: Peña. Tú ya estás
3: cambiando
1: todo.
3: Estoy en Peña.
2: Tenemos otra llamada para checar el dilema del día.
1: Hola, Carlos, acá Impresentables, allá ¿quién?
4: Hola, buenos días, Impresentables.
1: ¡Eso!
3: ¿Cómo te llamas?
4: Buenos días, soy Katy, hablo desde el puerto, presente el puerto de Veracruz.
1: ¡Eso! ¡Veracruz!
2: 98.9 en Veracruz.
1: ¡Solo Veracruz es bello!
4: ¡Claro, solo Veracruz es bello! Querida Riva, mucho éxito, el güero que está ahí, y el ojito.
1: ¡El güero! ¡Eres el güero que está ahí! Alias el güero que
2: el George. Yo soy el George, para que me vayan conociendo. El George, pues sí estoy güero también. Si nada más lo están escuchando, estoy muy güero.
3: Y está Impresentable también.
1: Y el ojito es de güero.
2: Muchas gracias, oye. Qué chido que nos marcaste, pero tienes que contestarnos. ¿Prefieres saber si te pusieron el cuerno o no?
4: Prefiero saber.
2: Tú también.
3: Muy bien.
4: Oye, no, es que imagínate no saber y que la gente sepa y que todos sepan menos tú que oso.
3: Gracias. Estoy de acuerdo, o sea, qué oso uno ser la última que se entera el chisme y que el chisme tenga que ver con uno, ¿no?
4: Eso no, o sea, como que todos murmuren tras de ti, tú así de, sin saber, no, mejor que saber y ya yo decido qué hago, ¿no?
3: ¿Y te ha pasado? ¿Has tenido que vivir esa
4: situación? O no sé.
3: No que yo sepa.
2: ¿Y no prefieres quedarte así sin saber, la neta?
4: No, o sea, si está pasando, ojalá supiera.
2: Pero mira, ahorita estás muy tranquila, si supieras te hubiera arruinado el lío. Ahorita estás perfecto. Te escuchas feliz.
4: No, yo quiero saber y armarla de...
2: Bueno, pues en exclusiva te tenemos una noticia.
1: En este momento estamos aquí comunicándonos con la amante de tu esposo. Ella se encuentra vendiendo jugos.
4: Ay, no.
2: No es cierto, no es cierto. No sé, pero es una posibilidad, si somos honestos.
4: Por cierto, gracias a su dinámica se me aparecieron tres demonios aquí en mi casa, ¿eh?
1: ¿Qué? Pues es que sí, sonaba.
4: La canción.
3: Sí, estaba bien de exorcismo.
2: Sí, es cierto, ¿verdad? Sí.
4: Se puso bien loco.
2: Qué tripsote eso. Es culpa del MEMS.
3: Se empezaron a mover
1: cosas. El
3: MEMS y
1: sus dinámicas narcosatánicas.
2: Como que siempre logra meter algo satánico en su show.
1: Sí, fíjate que el MEMS tiene aquí una ouija, nuestro productor.
4: Sí, se movieron los cuadros y se rompieron dos tazas.
3: Mira,
1: pues, también como no, si fue Natanael. No. Satanael Cano.
3: Satanael Cano. Qué fuerte. De verdad, muchas gracias por llamarnos. Qué rico. Mucho que éxito. Nos escuches en Veracruz.
1: Besitos jarochos.
4: Siempre presente Veracruz. Un beso arriba, un besote al güero y ojitos.
3: Te queremos mucho, gracias por llamar. Bye bye. Y nos vamos con otra mujer que queremos mucho aquí. Una mujer, Ariadna, que se retiró de los escenarios temporalmente, lamentablemente, pero esperemos que se ponga a hacer música en el estudio y luego nos sorprenda. Esto es Hey That I Made You Love Me, de su álbum Petal. Es Ariana Grande en Impresentables de los 40.
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0: escuchando Impresentables de los 40. Y estamos ya al aire, muchachos.
1: Estamos al aire.
0: Y ya está aquí con nosotros la única, la inigualable, la mujer más chambeadora de México y Latinoamérica en la música y más, Patti Cantú.
1: Nuestra madrina.
2: Ya llegué, no estoy cruda, nada más me gustan los lentes de sol.
0: No estoy cruda, me encanta. Gracias por la aclaración, querida.
3: Está increíble empezar así tu día. Ey, no estoy cruda.
2: Hey, no estoy cruda.
1: Me pidió que le prestara los lentes de sol a mí. La verdad.
0: Mira, sí. Ahí está. Patti, qué rico tenerte aquí, además, porque eres nuestra madrina.
2: Gracias, qué cool. Sí, la verdad, estoy emocionada que estén empezando este proyecto. Yo creo que va a ser un súper éxito. Aunque el güero, el de blanco y tú estén pues de hueva. Ay, no es cierto, es que me estaban diciendo que eso estaban escribiéndole los haters.
3: Están entonces, escribiéndonos toda la banda que está escribiendo.
2: Denles una oportunidad antes de hatear, hay que hatear con razón, no nada más.
3: Exactamente.
2: Así porque
0: esperen
2: se
0: que la
2: despertar, hermanos.
3: Exacto. Sí, estábamos diciendo que qué necesidad de levantarte a tirar hate tan temprano, ¿no?
1: Es que te han hecho en tu vida,
2: a lo mejor soñaron algo feo.
3: Pero ¿qué te puede soñar para que digas ¡los odio! O sea, es como algo muy específico.
1: Más bien no sueñas, hermano. Por eso odias tanto en la vida, porque no sueñas. Porque
3: ¿tú sueñas, güey?
1: Claro, güey.
3: ¿Y qué sueñas?
1: ¿Eh?
3: ¿Cómo? O sea,
1: contigo, bebé.
3: ¡Eso!
1: Todos los días poniéndome los ojitos en blanco, mira.
3: No, es que
1: justo... Yo ya traigo la mirada de orgasmo perpetuo, ve.
0: Ahí está.
2: Wow.
1: Como que me quedé trabado en el clímax, así.
2: En éxtasis.
1: Exacto.
0: Ahí está, ojitos de huevo en éxtasis.
1: Ojitos de huevo en éxtasis.
0: Me encanta.
1: Que además Patti Cantú está acostumbrada porque después de convivir con el Estaca y Videgaray, sí, cualquier cosa se le hace suave.
0: Ya tienes callo.
1: Fuimos fans de la delantera.
2: Gracias, yo también fui fan. La bala pasé increíble. Un saludito a Eduardo y a José Ramón.
1: Besitos.
2: Neta, hacer un programa de, o sea, ser compositora, ajá, ser cantante y terminar haciendo un programa donde era analista del mundial.
0: Wow.
3: Pero está súper chido.
2: Con dos de los güeyes más brillantes de México, pero más ácidos y albureros también, sí. y con Lati fue así como que...
3: Y Lati.
2: Y Alex.
3: Un genio
2: Alex,
3: Lati, ¿no?
1: También. El políglota del deporte.
2: Era estar como con una hemeroteca, o sea, era...
3: Está cañón, sí.
2: Sí, era de... No quiero decir algo equivocado porque me
3: y seguramente sí, porque pues el vato sabe absolutamente
0: sabe todo
3: Lati.
2: Pero es buena gente, no te humilla, o sea, no te dice, acabas de decir una estupidez.
3: Está súper chamba la banda que tiene, no humillen.
0: No humillen
3: a la banda.
0: Patti, lo lindo es que, en serio, cuando yo digo que tú eres la mujer más trabajadora de México, es porque de verdad te la pasas haciendo mil cosas. Estuviste en la delantera, te la pasas haciendo canciones. Sé que ya estás otra vez metida en el estudio. Por ahí Alistón me contó.
2: Ay, Ali, qué chismosa eres, hermana, te amo.
0: Sí, me encantan los chismes, pero hablemos obviamente de basado en una historia real, porque si alguien sabe escribir canciones llegadoras para ti misma y para otros, eres tú. Pero este EP más es especial, ¿no?
2: Gracias.
0: Porque sí está muy basado en una historia real.
2: Está demasiado basado, porque todos los demás estaban basados en la historia de Riva. Que es real, pero no es mi historia. No es cierto.
0: Ya me exhibiste.
2: Como compositor, pues como que siempre acabas ahí reflejando cositas que te han pasado, que han sido cercanas. O sea, siempre hay realismo en lo que estás contando. Pero de alguna forma, como que también hay este rollo de y salí más fuerte y me rompiste el corazón. Pero ahora, como que ya cuentas las cosas desde que ya la regué y ya salí de la conclusión. Ajá. Y ahora vengo y muestro este personaje fuerte, ¿no? Y en este EP no es así. Este EP está hecho como de estoy cruzando un momento. O sea, como de antes de que el mundo se acabe, tengo miedo. ¿De qué tienes miedo? Tengo miedo de perder a mis papás. Tengo mucho miedo. Ok, ¿ya superaste el miedo? No, estoy hoy viviendo el miedo, ¿no? O de repente hay esta canción que se llama Todo lo que está mal y habla de cómo te quedas en un lugar hipertóxico, porque obviamente hay una parte que está hiper rica, ¿no? O
0: sí.
2: O hay algo que sí te gusta de esa relación y no es que estás cegado, no es que no te das cuenta, es que, güey, me vale, quiero estar aquí. Oye, pero ya te sí me di cuenta.
3: Sí.
2: Lo estoy pasando, dame chance, hazte para allá.
3: Está
2: ¿no?
3: cañón eso, sí. Sí, tienes razón. Lo tuve a platicar con un compa y decíamos como, es que puede ser que esto me... O sea, aprendí de esto, de lo que sea que haya vivido. Y me dijo, pero no aprendes de todo, güey.
2: No.
3: Luego hay cosas que simplemente pasan y se acabó. O sea,
2: literal.
3: Y tienes que vivirlo para entenderlo, pero no hay un aprendizaje. Solamente es una vivencia.
2: Exacto.
3: Y that's it.
2: Exacto. O sea, como que este EP, que se llama Basado en una historia real, que se acaba de estrenar el 3 de septiembre, va un poco de justo eso, de la vida sucediendo, sin juicio, sin moraleja todavía. porque todos estamos viviendo la vida por primera vez y muchas de las experiencias y emociones. Y el sencillo con el que salí se llama La Ridícula Idea, es con Matiz. Y lo mismo, es un dramoncito, pero no es un dramoncito, no Ramoncito, dramoncito.
3: Ramoncito es el hijo de Matiz, ¿no?
2: Exacto.
0: El que viene en camino.
2: Es el creo que se confundió con Romancito.
3: Romancito.
2: Gordito.
3: Estaría súper loco que le pongan Román al hijo.
2: Estaría chistoso, podría pasar. Saludos a los Matiz, los
3: son bien chidos los Matiz, un abrazo.
2: Son a toda madre. Los amamos. ¿Pero qué andaba yo diciendo?
3: Es un Ramoncito. No, perdóname, pero la ridícula idea.
2: Ramoncito. Es verdad. Pero no es igual, o sea, no, es como si te ves en esta situación donde alguien que amaste, que te marcó profundamente, te dice, ¿sabes qué, Comper? Ya me voy, ya no te quiero. Y tu reacción no es inmediatamente, ok, está bien mi dignidad, pero I'm stronger. ¿Sabes? O sea, te digo, es como de, ok, voy a llorar. Y te dicen como de, no, olvídame y no llores. Es, no, voy a llorar y no te puedo olvidar y no te quiero olvidar. No porque te vas a aferrar a aquí voy a estar esperándote siempre, sino porque hay gente que vale la pena recordar siempre y es suficiente cerrar los ojos para volverlos a visitar.
3: O sea, tienen la posibilidad.
2: Yo sé que me entiendes. Yo sé, yo lo estaba diciendo y sabía que ibas a decir
1: algo. Porque la vida
2: algo.
1: Hay que simplemente vivir para saber vivir, no hay más.
3: No hay más.
1: Hay que transitar por la vida, ¿no?
3: Tienen
1: no.
3: la posibilidad de elegir lo que sentir, no hagan lo que les dicen. Hagan lo que quieran.
1: Hagan lo que quieran.
0: Sí. Lo que sientan.
2: Si le tienes que llorar, llórale, hermano.
3: Llórale.
0: Sí, y pon canciones de Paty Cantú para llorar bien, Agustín. Oye, ¿sabes cuál me encantó?
2: ¿Cuál?
0: Celos. Yo escuché esa canción por primera vez y yo dije, güey, siento como cuando escuché por primera vez Antología de Shakira, te lo juro.
2: Ah, wow.
0: Pensé eso en mi corazón, en mi coche. Te lo digo. Hablemos un poquito también de revisitar esas historias. Tú que tienes esa capacidad tan bonita de hablar de ti, porque siento que es algo que no a mucha gente, primero, puede hacer y segundo, que le quede tan fácil, ¿sabes? Como tener esa capacidad de autoanálisis y más con los años. ¿Qué has aprendido de ti de pronto revisando todas estas historias basadas en tu propia historia?
3: ¡Qué pro es Riva, güey! ¡Qué pedo!
2: Buenaza, obviamente.
0: Quiero el chisme, hermana.
2: No, pues mira, la verdad es que empecé la vida, yo, cuando nací. No, no es cierto.
0: Empecemos por el inicio.
1: Era un fetito.
2: Exacto, antes de nacer. No, creo que he ido aprendiendo como a revelar más y abrir más con los años. Llevo 20 años plus, 20 años de carrera y se ha construido una comunidad, personas que se han acercado, que me han permitido acercarme también a sus vidas, que me han dicho a mí también me ha pasado lo que a ti, y como que ha rebasado el tema artístico, tema de soy un fandom, ¿no? Y este fandom incluso son los Cantú, o sea, son familia. Sí. El apellido es el nombre del fandom. Y es como decir, ¿sabes qué? Me han contenido, han estado ahí para mí a nivel personal, en muchos sentidos, y eso a mí me hace tener la confianza de abrirme cada vez más. Y mientras más veo que el mundo y el arte se cierra y tiene este rollo de aspiración a perfección, más trato yo de traerlo a tierra y decir,
1: claro.
2: No, normalicemos. Wow. Todos los, ¿sabes? Pormenores.
1: Porque deja de ser artístico, ¿no? Si se cierra ya, al final de cuentas el arte es un modo de expresión y si se cierra algo, deja de cumplir esa función de expresar algo, ¿no?
2: Pues no, al final creo que todo es válido. También está súper padre si alguien se proyecta y alguien se refleja en la imagen de un artista que el tema es vamos a por todas o vamos por la riqueza material o vamos por... Cualquier cosa es válida, todo es expresión. Pero a mí me gusta expresarme desde el lugar de que yo siempre me he sentido un poquito inexperta en la vida, un poquito desencajada de muchos clichés, de seguridad, y decir, bueno, pues aquí estamos los que un día estamos tristes y otro día estamos bien, y otro día nos sentimos bonitos y otro día nos sentimos feos, y otro día fuimos la víctima y otro día fuimos el villano de la historia. Entonces es un poquito como para todos hay...
0: Me encanta.
3: Justo estuvimos hablando de eso todo el programa porque el dilema de hoy es que te ¿qué prefieres? ¿Enterarte que te pusieron el cuerno o nunca enterarte y vivir en oscuridad como ojitos? Entonces, como, ¿qué prefieres? ¿Qué preferirías de esas dos cosas?
2: Depende, o sea, enterarte, pero ¿sigues con la persona?
0: Pues ya es tu decisión lo que tú haces con esa
2: información. No, o sea, ¿quieres no enterarte y seguir con la persona o enterarte y perdonar y seguir con la persona? O sea,
0: yo digo que sí, así, lo que tú estás diciendo. Lo que diga Paty Cantú.
2: O sea, seguir con la persona sabiendo o no sabiendo.
0: Sí, sabiendo o no sabiendo.
2: Yo sabiendo.
0: ¡Pum! Gracias, hermana. Porque acá todos han dicho, no, mejor no saber vivir feliz en la ignorancia. Pero, ¿cierto que es mejor saber las cosas?
2: A ver, es que también está este tema de que la intimidad con la pareja es mucho, no nada más la parte física, sino realmente el... Eres mi persona de confianza y claro. Tú y yo nos reímos del mundo, tú y yo resolvemos sí, el mundo y no sí. Es los demás se ríen de mí o de ti a costa de algo que tú no sabes. Ahora, si está activamente poniéndote el cuerno en plan, tengo una relación alterna.
3: Eso está, exacto,
2: no,
3: cambia todo.
2: Eso es vete a la mierda.
3: Porque todo el mundo dice que esto, o sea, prefiere que tenga una relación sexual con alguien más, bueno, todo el mundo, pero mucha banda de, prefiere
2: tener una dicen los hombres que dice, quieren que quieran. No, dicen,
3: por todo el mundo dice que está bien, ¿right?
2: Aquí. Dicen los hombres que eso no significa
3: no,
2: nada.
3: No, no, no, en exclusiva Pati Cantú dice que está ok. Ay,
0: no es no, cierto.
3: No,
0: eso.
3: No es cierto.
0: El George lo dijo, no, cosas que nunca dije.
3: No, nada, nunca. Pero creo que el no enterarte también luego te puede dar como... Es que no es blanco y negro. Entiendo que es un gris muy sí, grande sí. Y son muchas grises. Situaciones. Y depende de tu relación y demás.
2: Exacto,
3: ¿no?
2: Te depende puedes equivocar, puede sí. Haber sido una cosa una claro, vez, puede exacto. Haber sido una... Y creo que el que vengan y te digan demuestra que quizás sí hay una intención de esas que...
3: Exacto.
2: La regué porque soy persona. ¿Cómo hacemos para resolver esto?
1: Justo, es que es parte de ser humano, ¿no? Y también de cuando son relaciones largas y todo. Como dice Pati, nos reímos del mundo juntos. Y uno puede tener tropiezos, deslices y esas cosas, querido George. ¿También?
0: Sí, puede pasar. Hay canciones de Pati Cantú que hablan de eso.
2: Siempre claro, sí. Lo que hablen en este programa.
3: Ya escribió Pati Cantú.
2: Hay una canción de Pati Cantú que habla de eso. Que no la conozcas es que es te quedaste sin buscar mi nueva música.
3: De hecho, traemos esta de Catsup del Monte, que es, ella hizo. Quítale el hablar. ¡Ja!
0: En una no, colaboración.
2: Oye, ¿cuántas regalías?
3: No es cierto,
0: oye,
3: no, no
0: qué
3: es cierto.
0: Fuerte, sí. Pero lo cool es que están aquí también Alex y Pablo.
2: Sí.
3: Uno recién asaltado, el otro no.
0: De la banda de Pati Cantú.
1: Por cierto.
0: Y sí, van a cantar.
2: Lo máximo. Ellos van a cantar.
3: Ellos van a cantar. Pati se va a ir.
2: Yo y Pati
3: se
2: va a verlos.
1: Pati, y Pati va a tocar.
0: Vamos a aplaudir.
2: ¿Qué vamos a cantar?
0: Pero va a ser después de. Después, no, esa no, hombre. Okay. La que no. Tú quieras.
2: Ah, puede ser celoso, la ridícula idea, luego sencillo.
0: Buenísimo. Vamos a ir a una pausa. Y Pati Cantú se va lista para cantar aquí en Impresentables de los 40, nuestra madrina oficial.
2: ¡Yay! ¡Eso! ¡Qué emoción! ¡Gracias!
3: ¡Venga!
4: 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Llegan temprano. ¿La prudencia? 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
6: Alejandro Fernández y los Tucanes de Tijuana fueron los encargados de cerrar la edición 2026 del Festival Arre, que durante dos días reunió exponentes del regional mexicano, cumbia y tecnobanda. Se estima que en total acudieron alrededor de 77 mil personas. La jornada de ayer estuvo marcada por la intensa lluvia que llevó a suspender temporalmente las presentaciones que lograron reanudarse, aunque nunca dejó de llover.
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6: El actor y director Gael García Bernal presentó Hombre al Agua en el Festival Internacional de Cine de Venecia, acompañado por buena parte del elenco y los productores de la cinta, entre ellos Ricky Martin y Diego Luna. Este fin de semana también destacó el estreno en el festival del documental en el que Liam y Noel Gallagher abordan su reconciliación y el regreso de Oasis.
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6: Las imágenes que hoy se han vuelto virales son las de la princesa Leonor, heredera al trono de España, al llegar a su primer día de clases en la Universidad Carlos III de Madrid para estudiar ciencias políticas tras haber terminado su formación militar.
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6: La espera terminó, mañana arrancará la UEFA Champions League 2026-2027. Comienza su fase de liga con tres días consecutivos de fútbol y varios enfrentamientos atractivos en esta primera jornada, como el Porto contra el Manchester City, el Real Madrid contra el Inter y el Liverpool contra el Atlético de Madrid. Soy Ivette Parga Ávila.
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2: Ahí está, ya estoy.
3: ¿Estamos? ¿Ya estamos al aire? ¡Qué chido! Está increíble.
0: Así somos, impresentables.
3: Así estamos, impresentables. Lo que pasa es que estábamos probando que estuviera todo bien porque se viene algo especial para nosotros aquí en Impresentables. Pate Cantú va a echarse una rolita. ¿Dos? ¿Una?
2: Las que me digan. Digo, puede ser
1: es que
2: una
1: si usted pensaba que esos momentos donde la música en vivo en la radio había quedado atrás, eso es una mentira porque aquí en Impresentables, yes. Pate Cantú va a cantar en vivo para todos nosotros.
2: Yo sola me hago...
0: Es que es muy emocionante. Pues es que si uno no se echa por...
2: Es que estoy nerviosa, güey. Todo sacando a Phil Barrera. Ok, vamos a cantar.
3: Oye, que siempre preguntas, ¿tú crees que Phil Barrera sepa que está relacionado con...
2: Es famosísimo. Yo creo que Phil Barrera debiese ser patrocinado por algo para la flema.
0: De acuerdo.
3: Ándale, claro que sí. Sí,
0: Phil Barrera por siempre.
3: Phil Barrera en la
0: casa. O no.
1: El Diablito también.
0: O no. Mejor que no esté Phil Barrera. De hecho. ¿No? Muy bien, Impresentables, bueno. De los 40, Pati Cantú está oficialmente con nosotros, nuestra primera gran invitada, de verdad. Estamos hablando de su último EP, sí, que además ya, o sea, tú lanzas algo y ya pum, se va para arriba.
2: Ay,
0: qué bonito eso,
2: gracias.
0: ¿No?
2: Ahí está ya la ridícula idea con Matiz, que la gente la está recibiendo lindo en YouTube, en las plataformas, los comentarios, es que esta canción es muy dedicable, entonces, para el que está escuchando Impresentables, ajá, para el que está hateando, pues les voy a cantar la canción para que la dediquen o la odien también, está bien, se vale. Hagan con la música lo que cada quien quiera.
0: Muy bien.
3: Venga, vamos a darle.
2: Venga, esa es la ridícula idea. Algo, ¿Vas a cantar conmigo?
3: Sí, yo ya. Si yo fuera a meterme a... Estoy listo.

0: picantón.
1: Ay, gracias.
0: Qué increíble eres, de verdad. Mira, están escribiendo cosas bien bellas, bien bonitas. Manuel Bacé dice, mucho éxito en este nuevo proyecto y lujazo de madrina
2: ya
0: que tiene.
2: Gracias. Está muy chido.
3: ¿Te acordaste de una exnovia de la prepa, no, George? Te vi así como muy meditabundo.
0: Reflexivo. ¿Lo viste?
3: Reflexivo.
2: Lograste, logré lo que nunca se había logrado.
3: Sí. Es como la rosa de Guadalupe.
1: Sí, ¿ya no escuchaste la canción? Hay gente que cierras los ojos y está el TV.
2: Exacto. No, no, está, pero
3: se
2: está.
3: No solo se ve con los ojos, no seas básico, Jorge.
1: Ya, ok, esto ya detonó otra conversación.
2: Que eso nos lleva a la siguiente. Porque también hay una rueda de eso.
1: Las que quieran.
0: No podemos dejarte ir antes de la siguiente canción. Tenemos que preguntarte, Patti, con toda sinceridad, con la confianza que nos tenemos aquí, ¿cuál ha sido tu momento más impresentable? Que tú digas, híjole, este momento.
1: Como que viste que mi guitarrista, que Alex, como que se rió. Como que a él le vino algo a la cabeza.
2: Inmediatamente, ¿no? Aparte, como que hizo lista, ¿verdad? O sea, repasaste varias, güey.
0: Recuerdos de Vietnam. Me encanta. Momentos impresentables.
1: Pensando un momento impresentable. O sea, ustedes ya dijeron los suyos mil veces, ¿verdad?
0: Sí, pues somos.
3: Bueno, es que somos eso.
0: De entrada.
2: Sí, en teoría sí.
1: Pero denme un ejemplo para saber qué tal que me paso de lanza, güey. Así de.
0: Tú déjate.
1: No vi venir eso.
3: ¿Un pasecillo en un show, no? Es impresentable.
1: ¿Un qué?
3: ¿Un gas en un show?
1: Un pasecillo. Entendí un pececillo.
3: Yo entendí pez.
2: O sea, full José José.
1: Cada quien su cerebro. Yo entendí un pez, güey. De que sí, saqué una jolota.
0: Qué fuerte lo que se entiende acá.
3: ¿En qué escuela nos quedamos de un pasecillo?
1: No, güey, pues ni gasecillo, ni pasecillo, ni pececillo, hermano. Sí.
3: Ah, ok.
1: Estoy pensando que ha sido mi momento más impresentable. No. Toda la pandemia era como impresentable, pero yo me adueñé, o sea, me sentía orgullosa. Sí, o sea, yo hacía todas mis entrevistas virtuales en pijama, güey.
0: Qué rico.
1: Era así como que me levantaba, era de te vas a bañar. No.
2: No, hoy
1: era
2: no.
1: Como te vas a cambiar. No. ¿Qué vas a hacer? Te vas a poner una corona. Es ridículo, por eso.
2: Por eso
1: me era como pijama, pelo despeinado, corona. Yo era de, oh, o sea, no me sentía
2: yo impresentable. Yo sé, qué época aquella esa, se siente lejana. Y
0: sí.
2: Hace
0: 5 años, ¿no? Además. Sí.
3: Sí, está ese fenómeno, ¿verdad? De que la pandemia se siente como algo que.
2: Cuando abandonaste a tu guitarrista en Europa, ¿te acuerdas?
1: Yo no lo dejé, yo lo esperé.
0: Él tuvo buen corazón. Que ya nos estabas diciendo que Alex tiene muy buen corazón.
1: Buen corazón porque dijo que se vaya toda esta familia de 15 humanos y pues le cerraron la puerta en la jeta del
0: y no llegó.
1: Metro.
3: Por eso no es tan bueno tener buen corazón a veces.
2: Que de hecho tenemos una rola sobre eso.
0: Hay una rola,
1: ya sé. No, es una
2: ¿Cuál? Dilo.
1: Ni siquiera es tan impresentable, es más como... Una vez en un podcast, yo siempre me delineo como la boquita un poquito más grande, ¿no? Y eso es lo que hice, no inyectarme dedo, solamente me delineo la boca más grande. Ajá. Y el chiste es que me puse gloss y entonces luego fui y durante todo el programa embarré mi boca en el micrófono. Y como a partir de 15 minutos tenía lipstick hasta la nariz. Ajá. Y hablé de cosas raras, buenas, ni al caso, interesantes. Pero a la gente solo le importaba qué le pasó en la boca.
0: ¡No, más!
2: Se volvió un tema de conversación. Se que volvió te habías operado la boca
1: los,
2: y demás.
1: Sí, los dos temas de conversación es qué le pasó en la boca y si los aliens me pusieron un chip en la cabeza.
2: Ah, eso sí lo escuchaba.
1: No me pasó nada en la boca. No tengo un chip en la cabeza que yo sepa.
2: Todavía.
1: Que todavía. Pero sí, eso podría ser.
2: Me gusta, me encanta que estabas
0: muy impresionante.
1: Boca de guasón.
0: Sí. Y declaramos esta anécdota como la boca de guasón, Cantú. Claro que sí.
1: Boca de chamagosa, de chocomil.
0: De Miche.
3: ¿Por qué la gente asumía que los aliens te habían puesto un chip en la cabeza?
1: No sé, rarísimo, de verme, güey. No es cierto. De verme la forma de la cara de alguien que tengo. No, okay. Porque sí dije eso, pero no así.
2: Pero de coto.
1: No, fue como de una vez cuando estaba chiquita y tenía 5 años, soñé esto.
2: Ah, ok.
1: Sí. Pero entonces lo agarraron como medios y fueron como desfigurando un poco la frase hasta que terminó en anoche los aliens me pusieron. No, es más, incluso había titulares que decían, Patti Cantú afirma haber sido abducida por marcianos.
2: Confirma.
1: Entonces eso ya está en mi historial de mi huella digital.
2: Pero no sientes que está increíble.
0: Voy a buscar ya mi
1: güey. Está increíble, me morí de la risa, es como de... Está bien, si van a decir una cosa, que digan eso.
2: Está súper chido. Sí,
1: adelante, sí. Pero marcianos, eso sería muy
3: mejor. Mejor que digan eso, que digan un pasecillo en un show, ¿no?
0: No, es que eso sí es impresentable.
1: Interesante, güey.
0: Pero me encanta que sí, acabo de encontrar la noticia.
1: Gracias.
0: Y sí, dice, Patti Cantú relató en un podcast que tuvo sueños lúcidos en su infancia.
1: Pero eso sí fue lo que
0: eso
1: dije.
0: Sí fue eso, real.
2: Eso sí es
1: no,
2: real.
1: No, te tienes que buscar la producida.
0: Ajá. A ver, la producida. Aclara lo de que fue abducida por extraterrestres. Patti Cantú, abducida por extraterrestres, asegura que le pusieron un chip en la cabeza.
1: ¡Imagínate!
2: O sea, te llevaron y te botaron ¿en dónde? ¿En otro estado?
1: ¡No pasó! ¡Es mentira! Estaba en Tampico.
3: Que ahí sí hay aliens, claro. Saludos a Tampico,
1: Estábamos Richie O'Farrell y yo en Tampico. Y salieron los aliens. No, ¿qué pasó?
0: Muy bien, pero lo que sí tienes y lo que sí no te quita nadie es esa mente brillante para hacer canciones.
2: Gracias
0: así
2: al
0: que
2: chip. Gracias al
0: ese chip. Gracias al chip.
2: Gracias al chip.
0: Y a Tampico.
1: Cómprelo y llévelo.
0: Me encanta.
1: Sí, si compartes mi EP basado en una historia real, te llega un chip extraterrestre a tu casa. Sí.
0: Tras, así que ya lo saben, escuchen Patti Cantú, por favor. Pero vamos a escucharte porque no podemos dejarte ir. ¿Qué vas a cantarnos ahora?
3: La del alien.
1: Ay, ¿cómo supiste? No, ya, voy a cantar Celos porque arriba le gusta.
2: Arriba es fan de Celos.
1: Los celos son asesinos de todas las relaciones. Sí, si te están poniendo el cuerno, si estás poniendo el cuerno, y si estás imaginándote que te ponen el cuerno, estás friegue y friegue con eso y la otra persona no está haciendo nada.
2: De acuerdo.
1: Entonces, venga.
2: Venga con celos. Platican tú.
1: Con celos, no sin celos.

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0: ¡Qué letra! Es que de verdad. Cuando uno dice se me acabó el perdón, está muy fuerte.
1: Es que sí se acaba.
2: Si tenemos hay como... un jarrito de perdón sí todos hay, sí. Se va acabando, ¿verdad?
1: Sí. Nada hay.
3: ¿Y ¿cómo anda tu jarrito? ¿Bien?
2: ¿Todo bien? ¿Todo bien? ¿Bien? Mi jarrito está tranquilo.
1: Pero se acaba el jarrito y a lo mejor ni siquiera... Es que ya ni siquiera te vas odiando a la persona. Es como de... Nada. Ya no nada. Tengo nada para ti. Ni perdón, ni amor, fuerte, ni me importa.
3: ¿No? No logren eso.
2: Es muy tajante, Patita Cantú, la neta.
1: Así es, cuidado.
0: Sí. Me encantó.
2: Está cañón.
0: Cuidado. Qué fuerte, de verdad, Pati. Gracias por venir
2: sí,
0: a acompañarnos.
2: Qué chido, oye, qué buena
1: por
2: onda.
1: Desmañanarte. Gracias por invitarme.
3: Gracias por esta patadita de buena suerte sí, del primer programa impresentable. Sí.
1: Gracias.
3: Somos fans, te queremos.
1: Sí, yo a ustedes.
3: Y pues la verdad es que qué padre tener a una persona que sí ha sido abducida por alguien. Sí,
1: sí, güey. ¿Cuándo van a volver a tener eso?
3: Nunca. No, ni nunca. Jaime Maussan mismo.
0: Superen, o sea, esto.
2: Te deseamos que te liberes de ese rumor si es que quieres. Yo la verdad, te voy a ser honesto.
3: No, quédatelo. Está padre.
2: Está súper chido. La
1: soy la única cantautora mexicana con coautorías extraterrestres.
2: Ajá, exacto. Que seguro eso tienes exacto. Que compras el USB de carretera y puedes regalías. Así uploadearte.
1: Tengo internet ya. Gratis siempre. Mira.
3: Abrazos a Cantú también. Exacto.
2: ¿Podemos decir que Pati Cantú es un hotspot también? O sea, como que llega, hay wifi alrededor de ella.
1: Claro. Ay, vayan. Por cierto, tengo concierto este 11 de septiembre y este 15 de septiembre para que vengan a dar el grito con
2: eso.
1: Nuestro show.
2: Eso, muchas gracias. ¡Qué chido!
0: Amamos, Pati Cantú, te queremos, sabes que aquí en Los 40 te amamos, esta es tu casa. Y bueno, pues llega el momento de cerrar nuestro primer programa de Impresentables, chicos.
3: ¡Nos vamos!
1: ¡Completamente impresentable, oigan!
3: ¡Qué rápido!
1: Huele a pies y todo.
3: Sí, si no, no gracias, sabes a lo Pati. Que huele aquí, ¿verdad?
0: Yo
3: no,
0: sí me eché talcos, oye, ¿qué pasa?
2: Es que el ojito se quita los zapatos, nada más para que se
3: un poquito.
1: Y alguien sí se echó un gasecito, voy a la escuela. Pero no fui yo.
0: No, definitivamente los gases de Pati Cantú huelen a flores. Gracias sí, a la
1: no,
0: noche.
1: Es que yo me operé y no hay gases.
0: Ah, no hay.
1: Hablas.
0: No hay.
1: Otra nota, por favor. No es cierto, es broma, güey.
2: En exclusiva para
3: Pati Cantú es abducida por aliens. Gracias a eso no se echa gases.
0: Ya lo sabes.
2: Se operó.
1: Real, no fake.
2: Sistema digestivo.
0: Me encanta. Pues nos despedimos.
2: Muchas gracias. Qué chido estuvo.
0: Muchas gracias, Pati Cantú.
1: Gracias a ustedes.
0: Muchas
1: éxito.
0: Gracias a Pablo también por estar con nosotros. Obviamente a mis compañeros, el George.
2: Muchas gracias, Riva. Ojitos, ¿cómo te sentiste, güey?
3: Gracias, Riva. Gracias, George. Qué gusto, ¿no? Estar en el primer impresentable de 15.974 millones de programas que tendremos.
2: ¡Woo! Aquí a los 40. ¡Qué chido! ¡Woo! Muchas gracias.
0: Gracias también a la gente en YouTube que nos está viendo, que comentó, que tiró love, que tiró hate, que estuvo ahí con nosotros. Gracias también a Lion en los controles, a nuestro productor, el Mets, que nos está viendo, que no tiene ni derecho ni revés. También a toda la gente de Digital, a nuestros jefes que hacen esto posible, que están aquí viéndonos. Muchas gracias. Al Angel por allá, a todos. Muchas gracias, Danita. Mañana estaremos de vuelta a las 6 a.m.
2: Aquí nos
0: en
2: vemos.
0: Vivo, para que sepan.
1: Oigan los que se paran como a las 3 para estar aquí impresentables.
0: Imagínate. Exactamente.
3: Eso.
2: Está cañón.
0: Esto fue Impresentables de los 40. ¡Woo!
3: ¡Nos vemos mañana! ¡Hasta la vista!
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¡Buenos días! ¡Buongiorno! ¡Buongiorno! ¡Bonjour! ¡Ay, loca! No, hombre, es que traigo todo lo europeo, menos el peste. Bienvenidos a Los 40, soy su amiga Liz Elizondo, estamos completamente en vivo. Este lunes 7 de septiembre, bien padre, oigan, ¿qué están haciendo de comer ahora? Vamos a comer puro antojito mexicano, puro platillo mexiquense, puro platillo de la nación. ¿Sí o qué? No, hombre, si les contara todo lo que me he comido. Todo lo que me he comido en estos dos días de regreso. Yo creo que ya subí unos 5 kilos. Pero bueno, quédense conmigo hasta las 12. ¿Qué pasó? Quédense conmigo hasta las 12 porque vamos a tener nueva imagen, como escucharon. Muy perra la producción. Y me voy a ir más seguido, oigan, para que me quieran más. Para que me extrañen mucho y me quieran más y me tengan todo nuevo. Tenemos secciones nuevas, tenemos mucha dinámica para ustedes, obviamente. Miren, tenemos más adelante una sección que se llama, ahorita les digo, ¿soy yo o se está poniendo raro? Vamos a estar hablando, pues, de cosas así, de cosas que se están poniendo raras, ¿no? También vamos a tener la sección de aquí no juzgamos, bueno, poquito. También va a haber la participación de ustedes que me cuenten un chisme a través del WhatsApp o a través de vía telefónica, como ustedes quieran. Y los que participen van a entrar en una dinámica donde podrán llevarse mucho premio. 81-27-010-885 es el WhatsApp. Va de nuevo. 81-27-010-885. Esto es una... es para motivarlos a que me cuenten ese chisme de su colonia, de su jale, de su familia. Es más, si quieren que sea anónimo, no digan nombre. Y si te vale queso, pues di con todo nombre y apellido. ¿Qué tiene? Pero bueno, esto también vamos a tener hoy lo que viene siendo el momento perreo. Que esto ya saben, nos cuajamos solos con el momento perreo porque ya es lunes, que se sienta el ritmo. Y desde Monterrey para el mundo, voy a decir ahora desde Francia, desde Italia, desde Venecia para el mundo, desde Roma para el mundo. No te creas, hombre, si tú eres del rancho de Monterrey. Oigan, bien buena la gente. Ya tendré yo el tiempo para platicarles de que los europeos, o sea, la gente ahí que nos atiende, bien buena gente, oye. Si les dices español, sí, poquito, o sea, de verdad, nada que veriento a los United States, con todo respeto. Porque en los United States luego te vientan la jeta de... vete de aquí, no palero, haz de cuenta. Pero bueno, vamos a tener también la sección del chisme, comare. No me veten, por favor. Pero bueno, todo esto a través de aquí, del 88.5. Soy Liz Elizondo y den los controles de audio. Vamos a estarte divirtiendo, mucha dinámica, participa y serás gratificado. Vamos a tener boletos, claro que sí. Y pues nada, vamos una rolita, ¿o qué? Algo, no sé el tiempo, Aide. ¿Sí? Algo me gusta de ti, Wisin y Yandel, por los 40, la radio de los conciertos. ¿Sigue el eslogan? Ah, bueno.

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1: Ya regresamos. Hoy un aplauso, un aplausómetro. ¡Ah! Oigan, pues déjenme les cuento. Pues como ya saben, el día de ayer, ¿verdad? Fue la iniciación, la principiación. Ay, es que traigo el francés en la lengua, por eso ando cambiando palabras y toda la cosa. El inicio de la granja, ¿verdad? De la granja VIP. Y pues bueno, uno de los integrantes es el regio comediante y el alburero mayor, Kevin Bicolor. Y pues bueno, junto con Adal Ramones terminó siendo una de las primeras víctimas. Pero pues bueno, como saben, este muchacho, pues Kevin le encanta hacer muchas bromas, ¿no? Y también ahí anda en la polémica y toda la cosa. Pues al iniciar en una de las galas que le dice, ¿qué onda, Kevin? Ay, es que no sé ni cómo le dijo, pero le dice, ¿qué onda, Kevin? ¿Cómo andas? Y luego que no sé qué, que el chile y que si te sientas y que no sé qué y que esto, que el otro. Y terminó Adal Ramones, pues también le decía, ay, no, me encanta el humor regio. O sea, porque también Adal Ramones es regio. Digo, si no lo sabías y por si no te acordabas. También Adal Ramones es de aquí y como quiera, él se la sabe de todas. Sabía a lo que se estaba enfrentando. Y pues bueno, la granja VIP arrancó anoche domingo 6 de septiembre y hubo bastante material. Te resumo lo mejor del primer programa pensado en cosas que puedas contar, ¿ok? Niurka y Manelik también son otras de las integrantes. Desde la primera noche comenzaron las fricciones porque Niurka entró acompañada de su novio Bruno y rápidamente quedó claro que Mane y Niurka pueden convertirse en dos de las personalidades que dominen la temporada. Ya hubo tensión entre ellas. Yo vi un clip, digo, no estoy tan empapada todavía de esto. Me dormí a las 9 de la noche, una disculpa, porque traigo todavía el horario volteado. Estoy despierta desde las 5 de la mañana. Gracias y aplausos, por eso llegué temprano. Oigan, vi que Niurka se le puso al tú por tú a un chavo. No sé quién, pero solo escuché que le dijo, quiero que sepas que mi novio, papito rico, no le gusta que se sienten en la cama donde yo duermo. ¿A quién le dijo? A Kevin. Yo digo como una broma, y, o sea, entonces no es verdad. No se enoja el novio de Niurka. ¿Quién sabe? Pero lo que sí, creo que también Niurka había entrado a otro reality también con el novio, como que no lo suelta. Como que tiene miedo que se lo bajen si lo deja solo. No, siento que Niurka tiene como, ¿cómo se llama este? El apego ansioso. Pero pues no sé, ahí quedó ahí un acuerdo, porque ella entró con, dijo, entro, pero con mi novio, chiquito rico, papi rico, si quieres. Y también Natalia Alcocer se fue contra Flor Rubio. Uno de los primeros momentos polémicos, Natalia calificó a Flor como pésima periodista. Pues en la plena gala, que fue la primera de anoche, los demás críticos salieron en defensa de Flor y cuestionaron que Natalia comenzara atacando al panel en lugar de a sus compañeros. O sea, yo creo que es como para empezar como a levantar la mano y a decir aquí estoy y que se fijen en ella como lo estamos haciendo ahorita. Yo creo que es mera estrategia porque no puedes, ahorita todos traen la euforia de que está comenzando el reality y quieren hacerse notar, ¿no? Yo creo que es eso. Pues bueno, ya tenemos la primera nominada, que apenas con un día, María Caruna de Caló, terminó convirtiéndose en la primera nominada de la temporada después de que Ivonne Montero salvara a Kenny Aviles. Y pues bueno, pues ya saben. Déjenme les digo otra cosa. Carlos Trejo llegando con la espada de Drácula, María Caruna como primera nominada. Y un participante secreto que todavía falta por entrar. ¿Qué? Oye, la granja VIP trae mucho, mucho que dar. La verdad, pues bueno. También, pues ya saben, Niurka y Manelik prometieron pleito. Natalia Alcocer se peleó con los panelistas. Y pues bueno, vamos a ver qué sucede en Soy Yo o Se Está Poniendo Raro. Sabemos que se va a poner bien bueno esta temporada de la granja VIP, que yo creo que le va a quitar mucho, mucho público a la Casa de los Famosos, que ya no sé ni en qué quedó. porque yo sé que traigo semanas de rezago, pero desde que le hicieron la mafufada a Janet García de sacarla porque los habitantes votaron por ella en la mayoría y no nos dieron la oportunidad de salvarla, desde ahí ya están haciendo lo que quieran, entonces que hagan lo que quieran y pues ya, es su propio reality de Televisa. Estuvo mal desde que regresaron a Mariana Ochoa a la casa porque ella ya había pisado el exterior. Desde ahí les digo, ya sé que mucha gente ya la quiere, pero no, este juego ya no está padre. Vamos a una rolilla, ¿o qué? Porque me estoy empezando a emputar. Sí, se acaba el mundo de Dana y el Malía. Antes.

0: Me duelen las rodillas de estar... No, pues no, que mira, hubiera preferido.
1: ¿Por qué te van a doler rodillas?
0: Por estar vuelo así todo el tiempo, como que se hincharon.
1: Ah, ya, clase humilde.
0: Clase pobre.
1: Clase humilde.
0: Pero...
1: En Europa.
0: Pero en Europa.
1: Y uno aquí pariendo chayotes. Oigan,
0: no, de verdad, si pueden invertir... Pero es que aunque tuviera espacio, ¿sabes cómo? O sea,
1: no, no, es que no conoces la clase... Presa. Ahí te acuestas y te duermes, güey.
0: Sí, ya sé, por ahí pasé. Solo pasé por ahí. Es que le estoy diciendo a Rudy, dice, ¿cómo te fue en el avión de 10 horas? Fueron 10. Se me duermen las rodillas, como que se retengo líquidos estando ahí.
1: Pues sí, pues no, está cabrón.
0: Ocupaba las medias de compresión.
1: Oye, ¿y son 10 saliendo de Ciudad de México o de Estados Unidos? ¿De dónde saliste?
0: De Dallas.
1: De Dallas.
0: De Dallas fueron 9 y de regreso no sé si fueron 12 horas.
1: ¿Y luego hiciste escala en la Ciudad de México?
0: Sí, hice escala en la Ciudad de México y creo que fueron 12 de regreso. Es
1: ¿verdad? Pero muy, muy bien la boda. Yo vi fotos y videos de ustedes.
0: No, espectacular.
1: Ingrid se veía espectacular.
0: Faltaste tú, Rudy.
1: El cubano se veía espectacular.
0: Todos sí, nos acordamos de ti. Todos. Perdón, de que, pero es que hubiera sido, o sea, fue perfecta la boda, pero, o sea, faltabas tú. Gracias. Ahí.
1: No sabes la peda que me hubiera puesto.
0: No, hombre, no.
1: Al lado del mar.
0: ¡Espérate! No nos dejaban ponernos pedos.
1: ¿Por qué?
0: Oye, un comer desde que llegamos.
1: Así me platicó Ingrid que iba a ser mucha comida.
0: Un comer y lo... Bueno, ahora pueden pasar a no sé qué. Y luego nos movían del lugar. Y luego, bueno, ahora pásenle para este lado para que prueben no sé qué. Y luego pues, un migrar y un comer, o sea, sí.
1: Ah, y los movían de un salón. Bueno, es que era sí, aire libre.
0: Sí, nos movían como de escenarios. Pero estuvo espectacular. Esas son bodas, no chingaderas.
1: No fregaderas de aquí.
0: No, que... la verdad, sí. Lo que me contaron, o sea, no es que yo quiera aquí venir a escupir, ¿verdad? Pero dicen que allá se usa mucho el estar como dando los...
1: Ojo, estamos hablando de la boda de Ingrid, la hija.
0: Sí.
1: Que se casó en y Italia, porque ella ya vive en Italia.
0: Ajá. Ya, ya. Y luego me aventé un... ¡Ingrid, hermana, ya eres italiana!
1: Y oye,
0: me dice Agu, no, eso no, fue lo mejor. Y luego nos aventamos, Agu, hermano, ya eres mexicano.
1: Oye, pero ella, aunque se case allá y lo que tú quieras y tengan hijos italianos, ella no es italiana, ¿no? Pues, según yo la ley italiana.
0: Ah, no sé, pero
1: alguna vez me platicó ella algo así.
0: Creo que sí, o sea, tiene que tener sangre, ¿verdad? Sangre como sí. Italiana. Tiene que ser, o sea, sus hijos sí son, pero ella no.
1: Creo que
0: no
1: sí.
0: Es como en Estados Unidos, de que ay, te ya tienes sí, la nación. Ya, no se puede. Es más, de hecho, están todos ahí haciendo fila porque no los dejan pasar.
1: Exactamente, se lo están regresando.
0: Ah, bueno, te estoy diciendo de que la cultura italiana, cuando hacen este tipo de bodas, que dice, entre más comida des, es tu estatus social.
1: Ah, y por chingo de tragas.
0: Sí, no, yo no pude con un chingo de tragazón, yo no pude con el plato principal. O
1: ¿cómo
0: sea,
1: crees? O sea, ya venías llena de todo lo que
0: sí,
1: habías comido.
0: Sí, sí, sí.
1: Y a ver, cuéntame, empezaron con... Tostitos, ahí sí, con el lote.
0: Con crepas, no hombre. No, allá era salmón.
1: Pene,
0: un
1: pene al pesto.
0: Sergio se puso muy triste porque pidió eso y le dieron una pasta.
1: Vi la historia de mi compadre, triste.
0: No, eran como snacks, así, tenían salmón y luego de que un rollito de melón. Eran puras cosas, puro como pescado, puro marisco.
1: Sí, pues estabas ahí en la playita.
0: En
1: Caserta, ¿no?
0: En Caserta. Ah, no, en Nápoles. No,
1: ¿se casó en Nápoles?
0: Sí, creo que fue en Nápoles. Porque de Caserta nos sí, pagó Caserta una noche vive. A todos.
1: ¿Sí qué?
0: Nos pagó una noche a todos.
1: Sí, me había dicho que iba.
0: ¿Y yo qué? Digo, bueno, ya nosotros extendimos la estadía. Y luego nos contrató un autobús que perdí mis taconcitos en el autobús.
1: Se te quedaron.
0: Sí, pasé todo Roma con taconcitos, Disney en taconcitos. El Vaticano con taconcitos y ya se me perdieron.
1: No se quedaron allá.
0: No, pero, o sea, estaba padre la historia que conté. Porque se me quedaban viendo chiquitos. Este Disney en tacones. O sea, era una chancla con un tacón muy chiquito. Entendí. Pero se me quedaban viendo y luego le hacían... O sea, juzgones. Juzgoncillos.
1: Ya, sí,
0: pero
1: sí,
0: está... El chisme es chisme.
1: Es mundial.
0: Pero estaba padre. Digo, yo nada más quería decir de que con estos tacones y se me perdieron.
1: Bueno... Se quedaron ella.
0: Mañana voy a comprar otros.
1: Total, ¿eran de qué? De Shane.
0: No, ¿qué te pasa? Stradivarius. No, de Temu me hubieran salido ampollas.
1: Sí, ¿verdad?
0: Y de Shane.
1: Se han ampollado todas.
0: Pero bueno, oye, ay, mira, ya llegamos a las 43. ¿cómo te fue a ti? ¿Cómo les fue
1: ¿En
0: aquí?
1: ¿Dónde?
0: Pues aquí en el programa.
1: No, yo sigo valiendo madre pagando deudas y por eso no fui a la boda.
0: Ching.
1: Pero ya estoy terminando.
0: Pues yo también estoy valiendo madre solita, pero mira, bien pero contenta.
1: Bien paseada.
0: Bien paseada. Oye, bien paseada. Y luego llego y ¿qué es esto todo nuevo? Y un contar minutos con la pauta.
1: Oye, pero a ver, espérame, contar minutos. ¿En qué base? ¿Cuál es tu sección de ahorita?
0: Mi sección de ahorita es aquí no juzgamos.
1: ¡Ay, no!
0: ¡Oh, este, sí! Pero poquito, sí, porque vamos un
1: pero
0: corte.
1: Se pasaron de lanza. ¿Qué manera de empinar lo que estaba empinado?
0: Ya estaba empinado, Rudy.
1: ¿Aquí no juzgamos? No, más poquito.
0: ¡Oh, sí!
1: Vamos a cortar.
0: Solo poquito, ya regresamos para ver lo de la casa de los famosos. Ya regresamos.
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0: Aquí no juzgamos. Bueno, un poquito. Aquí juzgamos. No, sí, un poquito. Aquí no juzgamos. Bueno, sí, poquito, poquito. 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
1: Pues sí, la analizamos aquí. Aquí no vamos a juzgar gente. Bueno, poquito. Oiga, pues bueno.
2: ¿Qué onda? ¿Qué falta?
1: Pues no, la Casa de los Famosos. ¿Quién la está viendo, la verdad? ¿Realmente quién la está viendo para decepcionarse más?
2: ¿Sabes qué nos
3: sorprendió bien cañón? ¡14 millones de votos!
1: No, hombre.
2: Mis nalgas.
1: No, no, no. La neta no creo. O sea, puedo decir abiertamente que es la peor temporada de todas. La peor.
2: Sí, no, no, manches.
1: Y
2: por
1: yo supuesto. soy la, o sea, a mí me encanta. La Casa del Famoso, el proyecto me encanta. Los panelistas muy bien. Galilea siempre espectacular, guapísima. Los que están, los habitantes, muy bien también. Pero no, no, no.
2: Fíjate, la semana pasada platicaba, no me acuerdo si fue contigo, con Lalo. Aide, puedes hablar en el micrófono si quieres.
1: Yeah.
2: Que yo creo que después de esta temporada van a dejar descansar por lo menos un año el proyecto.
1: Pues es que tienen, no sé, o que metan a alguien.
2: Tienen que reformarlo. Tienen que reformarlo y meter dinámicas en las que enfrenten a los jugadores sin necesidad de... A ver, la temporada pasada hubo pocos pleitos y muy buen contenido. ¿A qué me refiero? A que el contenido te lo daban Aaron Mercury, Aldo, Abelito, con madre. Sí. Con madre, la neta.
1: No, no te vayas lejos. La primera temporada jamás hubo un pleito fuerte.
2: Y eran muy directos.
1: Y eran directos y Wendy no usaba nada y nos daba risa. ¿Claro? O sea, era risa 24 ¿claro? horas.
2: Y ¿sabes qué? Ellos, por ejemplo, en la primera temporada sacaron frases nuevas, lo del mueble lo inventaron ellos, no, o sea, sí, el mote de mueble.
1: No sé si porque era el proyecto nuevo y eso les lleva ventaja.
2: Puede ser.
1: Pero la neta, por decir, la misma temporada donde estuvo Adrián Marcelo, que fue la que ganó Mayito, o sea, esa temporada también estaba bien,
2: también
1: la verdad.
2: Estuvo muy bien, estuvo muy agresa, estuvo muy agresiva, sí.
1: Pero ¿cómo lo llamas agresiva? ¿Cómo por qué?
2: Pues por lo que sucedió, ¿no te acuerdas cómo eran los enfrentamientos y los careos que había en la casa? Y no solamente hablo de Adrián y Gala,
1: No, no, pero
2: acuérdate,
1: bueno,
2: que era muy ríspido el ambiente.
1: El enfrentamiento de Adrián y Arat, yo no lo vi.
2: Acuérdate, puedo
1: ¿por
2: más.
1: ¿Qué lloró? O sea, no entiendo por qué lloró.
2: Porque estaba armadísimo ese hombre.
1: O sea, no, yo nunca vi que Adrián, o sea, usaban palabras muy inteligentes que muchas personas, la verdad, lo entendían.
2: ¿Qué dijiste?
1: No, o sea, sí, utilizaba palabras.
2: Sí, madre santa.
1: ¿Qué dije?
2: Todo lo contrario a Adrián Marcelo.
1: Sí, exactamente, o sea, a mí me puede destrozar y yo me río de lo que
2: claro.
1: me dice.
2: Claro, no, la base, ¿eh?
1: ¿Eh? ¿Qué dijiste?
2: ¿Eh?
1: O sea, no fue como que, sí fue agresión así fuerte, o sea.
2: No.
1: Yo
2: no,
1: veo
2: no, no.
1: A ver, repeticiones.
2: Adrián, te voy a decir lo que yo pienso. Y que se lo dije a Carola, a mi esposa, una vez, y de hecho subí una historia y Carola baja eso. Y mi forma de pensar
1: sí,
2: es,
1: también.
2: Adrián no fue agresivo. Bueno, fue agresivo, pero fue directo. Y fue real, sincero, y se defendió de una ofensa.
1: Pero utilizaba palabras del diccionario.
2: Pues utilizaba palabras que puede utilizar las personas que leen. Y Gala Montes le dijo, seguramente a tu esposa se le está a alguien ahí en tu casa ahorita. ¿Me explico? Sí, la sí, diferencia, sí. Hay niveles.
1: Sí, pero cuando cuando Gala utilizó el misógino, ay, de que, oh, la gente ya, sí, cierto. Y, o sea, fue una etiqueta muy fuerte.
2: Pero yo os pregunto.
1: Y ahora ya la vemos de nuevo, que fue la habitante. La fue habitante sorpresa el día de ayer.
2: De esa casa. El día de ayer, antes de que entrara Gala, a hoy, bueno, para atrás, ¿dónde están los habitantes y quién se acuerda de ellos? ¿Quién habla de Adrián Marcelo y quién habla de los demás? ¿Me explico? Okay. Adrián está súper vigente.
1: Sí.
2: Adrián sigue trabajando. A Adrián la funa se la pasa por el arco del triunfo y la usa a su favor. Es muy inteligente.
1: ¿Por qué?
2: Y los demás hicieron chiquitos. ¿Dónde está Arate?
1: Es que porque hizo las cosas bien. Porque hizo las cosas que le pidieron. ¿Sabes?
2: Sí.
1: Entonces, y los otros pues nada más por... Sí, o sea, hacer las cosas como que la gente quiere ver.
2: Es correcto. Yo me acuerdo cuando salió Adrián, hasta sentí un vacío, güey. O sea, dije, no, ¿por qué?
1: ¿Qué pasa? ¿Qué va a qué voy a hacer ahora?
2: Sí, ahora qué, ¿por qué? ¿Qué has sentido tiene la Casa de los Famosos?
1: 3 de la mañana y buscábamos sí, todas las casas.
2: Y no, todos los canales, todas las cámaras y...
1: Y las cámaras directas al baño porque algo estaba pasando.
2: Exactamente.
1: Pero bueno,
2: y ahora salió Aldo cuando no estabas.
1: Sí,
2: salió
1: sí,
2: Aldo
1: sí.
2: Porque dicen que estaba enfermo. Pero hay una teoría que cuenta y dice que salió.
1: Lo están cuidando.
2: Que no, que, ah, exacto. Que salió porque empezaron a ser despectivos.
1: Exacto.
2: El vestido de Mariana era una naca y no sé qué. Y empezaron a ser despectivos y empezaron
1: pero
2: a ser clasistas.
1: No fue Aldo, fue esta.
2: Fueron niña. Gema y Aldo.
1: Fue Gema.
2: Y también Karina. Pero bueno, es harina de otro costal. Ayer, aquí, ¿cómo era? ¿No juzgamos? Bueno, poquito.
1: Pero bueno, la sorpresa de anoche era de que iban a meter a una integrante como jugador.
2: Ajá.
1: Que yo pensé que nada más iba a desbalancear la casa.
2: Sí.
1: Y no, pusieron el carrusel y pusieron a Alexis Ayala, pusieron sí. a Apio, que fue también, entró en los congelados. Y ajá. ¿quién fue la otra chica? Dalila.
2: Sí.
1: Dalila, ¿verdad, Polanco?
2: Dalila Polanco fue, ajá, Alexis, Dalila y Apio.
1: Porque les dicen, uno de ellos va a entrar. Ajá. Puro pedo nada más. Les dieron la vueltecita y de repente se abre la puerta y es Gala Montes. Porque les dijeron,
2: yo
1: es una ex.
2: Pensé que era Marilyn Manson. Sin agra, pero sinceramente sí. No, en serio sí le dije a la tema. Chata, ¿es caso o qué? O sea, yo, y aparte no veo.
1: Es que, ¿sabes qué? Yo creo que ella se está preparando como para causar...
2: Polémica o algo.
1: No, como miedo. Porque no sé si la viste entrenar, no sé qué hora era, estaba entrenando box. Y la vi, su bracito está muy flaquita, o sea, como que se está preparando para algo. No sé si tenga lo del Ring Royal
2: pues sí,
1: con Poncho de Nigris. Que Poncho de Nigris ya se hizo presente en redes sociales, que Gala no está bien, que por qué la encierran si no está en condiciones. No sabemos por qué puso eso, o si sepa, o si ustedes sepan que traiga algún detalle. Pero yo sé por qué metieron a Gala Montes ahora en esta temporada.
2: Sí.
1: No pudieron meter a Adrián Marcelo por temas de publicidad, por temas de marca. Entonces, ¿qué haces? Metes a la contraparte, entre comillas, como uh-huh. a su enemiga, entre comillas, para que despierte a Adrián Marcelo y pueda comentar en sus redes sociales.
2: ¿Crees que sea eso?
1: Pues yo creo. Pues ya lo hizo Poncho. Ya publicó ya, Poncho de Nigris. Entonces,
2: publicó.
1: Están como queriendo ganchar a la
2: ya
1: gente.
2: Publicó.
1: ¿Eh?
2: Se me pegó, güey, lo de Liz.
1: ¿Qué dije?
2: Dije, ya publicó Poncho. Ya Poncho publicó, güey.
1: Bueno, ya Poncho publicó.
2: No manches.
1: ¿Y qué tiene?
2: Me pegó la dislexia de Liz, qué miedo.
1: Entonces, ¿qué quieren hacer? Pues despertar a la gente que le va súper bien en redes sociales para volver a ganchar al público. Tal vez de Monterrey, porque lo que le hicieron a Janet García tampoco no estuvo cool.
2: No estuvo chido. Yo creo que perdieron a todo Nuevo León ahí sí, y los hombres.
1: Definitivamente. No, y nosotros. Yo ya no la volví a ver. No la volví a ver desde que, otra vez, desde que regresaron a Mariana Ochoa después del sí. exilio, porque ella ya había
2: eso,
1: dado entrevistas.
2: Qué gran error.
1: Ya había, ella tuvo la oportunidad de analizar a cada uno, que fue lo que les dijo ayer Apio en el congelado.
2: Sí.
1: Les dijo, yo no sé si ustedes sepan, pero Mariana Ochoa sí pisó el exterior, sí tuvo contacto con la gente allá, pudo analizar a cada uno de sus juegos. Dijo, y muy bien, Mariana, tu papel de víctima. Dijo, pero ya despierta, o sea, de que tú no eres
2: uh-huh,
1: así.
2: Uh-huh.
1: Dijo, no se deja humillar. La Mariana que conozco, o sea, como que básicamente le estaba diciendo que era una falsa.
2: Era una falsa. Exactamente.
1: Y entonces.
2: Pero, ay, bueno. Yo creo que le dieron la estocada final, ¿no?
1: ¿Ayer?
2: Al programa.
1: Desde que dijeron que iba como participante, yo dije, no puede ser como participante, no es ni para...
2: Lo que pasa es que sacaron a Aldo, tenían que compensar a alguien, con
1: sí.
2: alguien, porque si no se te va una semana.
1: Pero no, ¿cómo? Pues regresa entonces al quien se haya salido una semana antes.
2: Y te voy a decir una cosa, yo creo que esta siguiente semana sale Gala.
1: ¿Tú crees?
2: Ajá, y Mariana se va a salvar una semana más.
1: No, es que Mariana, Mariana es parte de la producción que saben que no va a ganar, pero es como para que destantee.
2: Sí, pero, o sea,
1: casa,
2: pero ¿no? Se ha estado quedando indirectamente.
1: Pues ayer Memo, quedó, o antier Memo, creo que le regresó el 20% porque tenían el 30% de
2: comida. Por culpa de Mariana.
1: Por culpa de Mariana, y Memo sacrificó su salvación por la comida para todos. Uh-huh. O sea, Mariana está quedando ahí como...
2: Y fíjate, Memo está fuerte, güey.
1: ¿Pero por qué?
2: Pues ahí, es que no lo entiendo. Hay gente que lo está apoyando.
1: Pues es Televiso.
2: De Televisa.
1: Es que es Televiso, o sea, todo deportes, todo.
2: Aparte a mí me cae muy bien Memo, es la neta,
1: bueno,
2: pero...
1: Es bueno, pero es aburrido.
2: Es aburrido, pero al igual que Yair, han dicho, a ver, yo voy a jugar así, yo no me voy a pelear con nadie, si ustedes quieren pelear conmigo está chido, disfrútenlo, yo les voy a decir lo que pienso y yo voy a seguir, y dice Yair, yo estoy a toda madre limpiando, en la cocina haciendo de comer, haciendo mi ejercicio, mi rutina, a mis tiempos y jugando, güey. Así estoy jugando yo. ¿Me quieren nominar y me quieren sacar? Sáquenme. A ver si pueden, güey. Yair va a ganar. Yo creo que Yair va a ser el ganador de esta
1: temporada. Pero,
2: de
1: verdad, temporada. ¿Tú crees que se merezca el premio?
2: Dime quién se lo merece.
1: No sé.
2: Vámonos de uno por uno. Mariana.
1: No.
2: Yair, ya le estás dudando de Yair
1: no,
2: también.
1: No, está bien. Yair puede ser de los primeros tres.
2: Gema
1: está jugando bien, pero no me está cayendo muy bien.
2: O sea, a mí ya me está cayendo de la punta. Ese.
1: No, ese ya debería estar eso afuera.
2: Karina.
1: Yo creo que a él lo sacaron. Digo, a él lo salvaron y por eso sacaron a Janet.
2: Claro.
1: Porque dijeron, a Janet aburrida, Janet no,
2: no
1: hace lío.
2: No, lo que pasa es que llegó Edwin Cass. ¿Tú ya te habías ido, no? A Europa.
1: Ya, sí.
2: Llegó Edwin Cass el día de su cumpleaños, hizo un desmadre. Imagínate que le diga a la producción, sales.
1: Sí, pero creo que...
2: No hay manera, güey.
1: Dijeron que se saltó una barda, ¿no? Que se asomó o algo
2: no,
1: así.
2: No, es que estaba bien pegado. El exilio estaba en la orilla. Y la raza en la banqueta, saludándolos.
1: Sí, pero creo que Niurka hizo eso y a Niurka la expulsaron en una casa. No sé si fue
2: pues en Telemundo
1: o algo así. No sé, pero Niurka hizo eso y a Niurka la expulsaron.
2: Sí, yo me acuerdo que alguien se saltó la barra una vez en un...
1: Fue Niurka. Igual, nada más para saludar a la gente y la expulsaron.
2: Sí, me acuerdo.
1: Nadie se acuerda, sí, pero sí, yo acuerdo. Sí me acuerdo. Y mira, ahora Niurka pues está acá en la granja. Pero claro. Pues bueno, vamos a ver qué pasa. A mí ya no me está gustando nada la casa, no. Digo, porque ya la producción ya está haciendo lo que ellos quieren, o sea, ya es su programa.
2: Sí.
1: Ya, nosotros ya somos...
2: Sí, ya le han tenido que ajustar tanto para hacerlo atractivo, que creo que ya metieron de la mano de más.
1: Sí, no, ya no está chido, o sea, ya...
2: Pero aquí no juzgamos.
1: Solo poquito. Vamos con las guapas de Alejandro Sanz.

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1: 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Oigan, pues ya es momento de que se hagan presentes al teléfono 40-81-83-43-05-40, porque vamos a dar estos boletos de la esta lucha libre, la lucha libre de Guía Gringa, muy espectacular y toda la cosa. Pues bueno, es momento, no sé cuál sea la dinámica, lo sé que tienes que decir la frase ganadora y a Six. No sé cuántos van a... Tres dobles. Son un chorro, Ray, déjalos, vendo mejor. 81-83-43-05-40. Y pues sí, yo sé que tú quieres ir. ¿Cuándo es, Raiz? ¿Cuándo es? El jueves. Juevesillo, a gusto, y ya sabes, para llevar a tus criaturas. Mira, yo te doy dos, tú consigues los otros dos y son cuatro, ¿verdad? O son cinco, consigues los otros tres. Pero yo ya, una liviane, ya sabes, bien a gusto en la Arena Monterrey, que ahí se ve espectacular de donde estés. Es a las 8 de la noche. Ay, no, bien padre. Para ver así puros golpes. Iba a decir otra palabra que empieza con P y termina con tazos. Pero bien padre. La verdad, la WWE. Vamos a ver quién anda por ahí. Déjale, subo bastante el volumen aquí. Para escuchar la llamadita. Aló, bueno.
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1: ¿Quién habla y por qué te acabas de levantar, chiquistriquis?
2: Bien gorrillo. Ando mal de la garganta.
1: Ahorita no hay ni un virus para andar malo de la garganta, chico.
2: No, sí, te lo prometo. No, si fuera otra cosa, lo estaría presumiendo.
1: Bueno, muy bien. Oye, ¿cómo te llamas?
2: José Alvarado.
1: ¿Ya habéis ganado con nosotros, José?
2: Gané hace mucho.
1: ¿Hace mucho? ¿A quién vas, sí, a llevar?
2: A mi hijo, es súper fan de la lucha libre.
1: ¿De quién?
2: No, pues digo, él es fan de la lucha libre gringa desde Hulk Hogan y pues hasta ahora, hasta el Undertaker y toda esa oleada de nuevos luchadores, que yo la verdad pues conozco, pero él es super
1: fan. nosotros somos de Blue Demon y de Mascarita Sagrada y así.
2: Sí,
1: somos más viejos, ¿sabes?
2: Le,
1: que sí.
2: Yo le decía, no, mil máscaras era mejor que Hulk Hogan, pero no me cree.
1: Bueno, ya está, ya ganaste, chiquis triquis, para que lleves, gracias, a tu criatura. No me cuelgues, te voy a pasar con el Rayo Guevara.
2: Gracias
1: a ti. Ahí está. Oye, que ahora que anda mormado, dice que anda enfermo. Se acaba de levantar. Bueno, bendito sea los que se están levantando a esta hora. Bueno.
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1: ¿Quién habla a esta hora?
3: El Imbañable, Liz.
1: ¡El Imbañable!
3: Ya, para que me ubique rápido.
1: No, pero dime tu nombre, chiqui.
3: Héctor Pérez,
1: no eres nada del S.
3: No.
1: Ay, qué bueno. Muy bien. Ya habéis ganado con nosotros, sí, ¿verdad? ¿Qué
3: fue? Sí, lo ya último? Tiene rato. La última fue el de Rake.
1: El de Rake, muy bien. ¿Y fuiste?
3: Sí, cómo no, con mi esposa.
1: ¿Y ahora quién vas a llevar a la WWE?
3: Pues a mi niño.
1: Ay, ¿cuántos son en tu familia?
3: Somos tres nada más.
1: Tres.
3: Mi esposa, mi niño y yo.
1: Pues también lleva a tu esposa, cómprale un boleto. Mira, yo te doy dos y le compras un boleto a tu esposa y van. Jueves, sí, familia.
3: Me la llevo.
1: Ya ves, ya está. Ya ganaste, chiqui, no me cuelgues.
3: Pero, gracias.
1: Dale, Blay Arts. Me queda uno más. One more for you. Ay, no, hombre. No. Buonasera, buongiorno. Soporten todos. Traigo mucho lenguaje, menos el español. Aló, bueno.
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1: La radio. ¿Quién habla?
3: Eric Reina.
1: Eric. ¿Hace cuánto que no ganas, Eric Reina?
3: La última vez fue... creo que fue Soda Stereo.
1: No, pues ya. Ya tiene rato. Oye,
3: sí, ya.
1: ¿Quién te gusta de la WWE?
3: Pues bueno, yo soy de los de la vieja escuela, donde estaba Randy Orton, donde estaba John Cena.
1: Pues es que viene.
3: Pues ahorita vienen también, es lo que estoy viendo, que viene la cartelera Randy Orton y vienen varios de los que vienen anteriormente.
1: Sí, porque viene el Randy, vamos a ver si, a ver, yo digo que te debes de subir al ring, a ver si aguantas un manotazo. ¿O no?
3: Pues a eso me dedicaba anteriormente, vamos a ver si todavía estoy activo.
1: ¿A poco? ¿Eres luchador?
3: Bueno, ya ahorita pues no lo practico.
1: De la vida, sí. De la vida.
3: De la vida.
1: Ya está, ya ganaste, chiqui.
3: Gracias, Liz.
1: Gracias a ti, que disfruten mucho. Vas con el
3: gracias.
1: Rayo. A ti. Ahí está. Yo ya hice mi chambita, ya hice felices a tres familias. Van a ir a ver al Randy, van a ir a ver a la lucha libre gringa. Y pues nada, nosotros a seguir luchando también por nuestros sueños. Vamos con The Time of My Life de Benson Boone. 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
1: Vamos a hablar de los exhabitantes que entraron al congelado. ¿Qué le dijo Apio al S. Pérez? Lo cayó. Y a Mariana, pues no es que es su amiga. Si es así su amiga, ¿para qué quiere enemigos? No, hombre, ya regresamos aquí con Liz Elizondo.
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2: ¿Quién hizo esa producción? ¡Qué risa!
3: Fue Ray.
2: Hace mucho que no me escuchaba. ¡Comadre! Ay, no, la verdad, con ellas dos respeto, eran una bomba. Pero bueno, aquí, pues yo les voy a pasar el chisme, ¿verdad? Lo que pasó en Congelados. Mira, no había visto tanto contenido como el que dieron los exhabitantes de la Casa de los Famosos.
3: Exactamente.
2: La cara de Rudy, tienes razón.
3: Sí, claro.
2: O sea, si siguen haciendo eso, puede ser rentable. O sea, irles a sembrar tantita... Poposita, lo que sea, ¿verdad?
3: Viste la cara de ese Pérez después de que se fue Alexis.
2: Como quiera, no entiende. No entiende.
3: No entiende el vato nada.
2: Si Gala Montes no estaban en los congelados y le dijo, las tascas.
3: Sí,
2: no,
3: directo se lo dijo.
2: No, el vato, gracias, decía.
3: Ah, gracias.
2: Gracias, pero ¿qué tal Alexis Ayala? ¿Cómo se lo barrió? Le dijo, tú no representas a México, tú no representas a los mexicanos. Dijo, porque yo también soy de barrio, pero tengo educación. Hey. Dijo, tú, casi creo que le dijo que eres una popó.
3: Una popofa.
2: Una popó aplastada, embarrada, o sea, eres
3: no el... barrio.
2: Ese es Pérez, ya viste que el sí le dicen.
3: El ese es Pérez, le dicen.
2: Le dicen en los comentarios.
3: Lo traen bien funado, pero ¿sabes qué? No le ha ido tan mal como a Ricardo Peralta, que se quedó sin seguidores.
2: Ah, bueno, es que...
3: Gracias.
2: Sabe, bye, gracias Aide. Ya hubo cambio aquí de...
3: Ya hubo cambio de alineación, llegó Lalito.
2: Sí. Ay, es que Ricardo Peralta no sabía cómo estaba acá afuera, o sea, digo, yo creo que acá sí les están pasando como tantita información, ¿no? Por todo lo que está pasando. Y Ricardo Peralta decía, es que yo soy bien buena onda, y que yo soy
3: que
2: la superestrella, y que, ¿sabes? O sea, y acá el S. Pérez como quiera tiene la conciencia de que si no estoy cayendo bien.
3: No sé si tenga la conciencia de si no estoy cayendo bien.
2: Dice
3: él
2: gracias.
3: Tiene mucho miedo de salir, ¿eh?
2: ¿Pero por qué?
3: Él tiene mucho miedo de que lo saquen, como de perder.
2: Pues tiene que salir.
3: ¿Has visto sus caras? Cuando lo nominan, cuando hablan de él, cuando hablan con él.
2: ¿Tiene cara de qué?
3: Espantadísimo.
2: Pero yo digo que esas caras las hace como, volvemos, como Ricardo Peralta, como de payaso.
3: Se te hace, ¿no?
2: Sí,
3: yo no creo.
2: Sí, de payasito, o sea.
3: Yo no creo.
2: Está payaseando, pero pues bueno. Alexis Ayala también le dijo. Apio, que Apio ya sabes que es una eminencia en la educación.
3: Sí, muy educado.
2: Y muy padre, y que él también le dijo algo así, ¿no? De que
3: hecho,
2: no.
3: La chata me dijo que le cae muy bien el Apio por educado.
2: Es súper educado.
3: Pero sí, sí lo tupió.
2: Tiene la manera correcta de hablar. Y le dijo, ¿escuchaste lo que le dijo a Mariana?
3: ¿Qué le dijo?
2: Le dijo, Mariana, me encanta cómo te estás haciendo la víctima. Dijo, pero se te está cayendo ya esa máscara, ¿no? Dijo, porque yo no conozco a esa Mariana que hacen con ella y la barren y la humillan. Dijo, yo necesito ver la Mariana que conozco. Y todos así, deja tú la sonrisa de Gema, así como que, o sea, estaba disfrutando lo que estaba diciéndole Apio, que se supone que es su amigo.
3: Sí.
2: Que le dijo, la víctima que eres. Y dijo, ah, y por si no sabían a todos los habitantes, Mariana sí pisó el exterior, sí tuvo contacto, dio entrevistas, dijo, de hecho, hasta los analizó a cada uno. Me encanta, Apio, cómo dijo todo eso.
3: Qué bueno que lo dijo, porque entonces los demás.
2: Es que Mariana les dice, no, yo estuve en el exilio. Mentirosa.
3: Mentirosa. Y cuchichean mucho eso.
2: Sí.
3: Y qué bueno que se los dijo.
2: Y les dijo, no, sí salió, y los analizó y ya sabe cómo está el juego. Dijo, pero ustedes sigan jugando a las escondidas. Dijo, ya despierten, pónganse a jugar. Que Alexis le dijo lo mismo, que aburridos, que no tengan miedo a la funa, que no tengan miedo a ser vistos como son.
3: Hey.
2: ¿Quién más? Dalila Polanco también les dijo así de que también se pusieran a jugar, que aburridos. Y pues estuvo padre. Ese contenido me empezó como a gustar y no lo vi.
3: Ernesto le tiró popo a Apio. Ernesto Laguardia le tiró popo a Apio.
2: Mira, yo Ernesto salvé a su editor.
3: Sí, sí sabes que es su representante.
2: O sea, es lo más.
3: Hubieran, yo no sabía.
2: Hubieran metido al representante y al editor. Porque Ernesto para mí no tiene.
3: Qué buen clip el de cuando buscaron la moneda.
2: No lo vi.
3: Y este vato ya se iba, güey. Haz cuenta que la jefa les estaba dando pistas de que en el patio se metió a la casa se fue a la puerta. Se fue a la puerta donde está. Se estaba yendo.
2: Por eso dicen, Ernesto sale por la puerta de Dios. Sí. Ya se iba, lo hubieran dejado.
3: Sí, y luego, ¿cómo es el del Canal 5 de cuando se busca a alguien? Aviso a la comunidad.
2: Bueno, te voy a decir lo que yo siento, mi intuición, y casi nunca falla. Ernesto, yo siento que es falso.
3: Sí, yo también creo que está actuando nada más, o sea.
2: Ernesto trae un...
3: Para empezar, tiene 60 garras, ¿eh?
2: Digo, está bien, es un señor y todo, y su carrera súper respetable y todo, pero yo siento que no es bueno. No, en mi corazón dice que no es bueno. Mira, él en su memoria, en su mente, él piensa que está haciendo wow, pero no creo. Su chambita lo está haciendo el editor. Sí, ¿sí? Claro. Él desde el día uno señaló a Janet García.
3: Es correcto.
2: Y se fue. Y luego no sé a quién también la nominó y se fue. Él piensa que él es siendo uno de los favoritos. En su mente él está siendo uno de los favoritos. Yo creo que por eso se atrevió a hablar mal de Apio. Y también habló mal de quién. A ver, déjame acuerdo. No me acuerdo de quién. Pero habló mal de alguien también. Que dije, no.
3: ¿De Alexis o qué? ¿Por qué? ¿De Alexis no habló mal?
2: De Cepillín.
3: Ah, sí.
2: De Cepillín habló mal.
3: ¿Y qué dijo Cepillín?
2: Sí, que
3: ¿y a Cepillín? ¿Qué viene Cepillín el caso?
2: Sí, lo viste.
3: ¿Por qué hablaron de él?
2: No sé, que en una fiesta, o sea, no escuché la plática porque me aburre un poco el señor, pero algo así de que, algo que le molestó a Cepillín y él de que no, y que, ¿por qué se portó así? Que, oye, pues, ¿qué hiciste tú para que Cepillín se enojara?
3: Claro.
2: Y
3: claro,
2: no
3: claro.
2: Lo cuenta. Nada, no más, cuenta contó, nada más contó la parte de Cepillín, claro. Y fue como que, la historia fue como que, está mal contada. Pero habló mal de Cepillín y yo, ¿cómo? O sea, ¿cómo por qué? Y porque no se puede enojar una persona.
3: Claro.
2: Pero no contó la historia de él. O sea, no la contó completa. Y fue ahí como que, como una red flag.
3: Le hiciste como taco.
2: Pero, ¿qué dijo de Apio? Yo no escuché.
3: Que no le cae bien. Que es un falso. Lo tupió.
2: Estaba hablándose en un espejo, tal vez.
3: Puede ser. Sí, ahorita que dices eso, sí puede ser. A mí la verdad es que ni bien ni mal. X, ahí está el vato.
2: Es que no debe, para mí, él no debía de haber estado todavía ahí. Es más, Flor todavía daba un poco más de contenido, que está enamorada del S.
3: No, hazme el favor. No, pero ella tenía el síndrome de Estocolmo.
2: Sí, pues.
3: Si es verdad que estaba enamorada del S. Pérez.
2: No, para nada, no está enamorada.
3: Ay, también súper apretado lo de Brianda, que fue, es que vi nada más un clip donde le habla a la jefa. Y dice, es que te tengo que confesar algo, jefa.
2: ¿Quién a quién?
3: Brianda, la jefa. Estoy enamorada de...
2: Massad.
3: De Massad. Y se para y se va. Yo creo que se lo pidieron. La neta, se lo pidieron.
2: Es que Brianda es demasiado buena. Brianda es rosa completamente.
3: Ay, no. No.
2: No, tiene una aura bien bonita. Tiene una aura bien bonita. Y sí. Cuando entró, tenía muchas etiquetas y ya vieron que no. Con todo lo de que ella se cayó en su departamento sola.
3: Ah, sí, estuvo que, bien cañón, ¿eh?
2: Pobrecita, o sea.
3: Yo no me sabía esa historia.
2: Y dice que, o sea, que pide perdón por esa situación porque dijo, yo nunca había visto a mi mamá tan frágil y tan débil porque, o sea, porque yo, su niña se estaba muriendo.
3: Es que estuvo cañón ese tema.
2: Estuvo muy fuerte, yo tampoco sabía, ¿eh? Y entonces ahí ves que
3: yo ella tampoco sabía que había estado en Telehit.
2: Ah, en un programa, sí.
3: No sabía.
2: Pero ella es una niña muy buena, fíjate. Pues no sé. Ay, extraña mucho a Janet. Es que como no. Que vibran igual.
3: Eran, imagínate una colaboración para la paginita azul. ¿Por qué no?
2: Ah, bueno, es que no hacen desnudos, ¿verdad?
3: No. Y Janet dijo, yo jamás me voy a encuadrar.
2: Qué bueno, pues ya ganan los millones. Yo le dije a Sergio, ayer justo le dije, oye, yo estoy harta. Yo también quiero un departamento, un penthouse en Manhattan. ¿Qué onda? ¿Qué onda? En puro traje de baño.
3: ¿Te dijo?
2: No, yo le dije a él.
3: ¿Y qué te dijo?
2: Tú sabes.
3: Ah, buena
2: ahí
3: onda.
2: Ahí estamos convenciéndolo ya.
3: ¿Esto qué es?
2: ¡Ah, ya me estoy yendo! ¡Son las 12!
3: Dice,
2: las...
3: hola, Brianda fue y dijo eso al confesionario por una apuesta. Perdí un juego en el billar con el Massad. Ya entendí. Gracias a Wendy Zúñiga. ¡Wendy! Gracias.
2: La Wenchi Zúñiga.
3: Muy bonita tu foto con tu marido con el acta de matrimonio.
2: Yo...
3: Better Together. No, mira. Ella.
2: Ah, yo pensé que yo.
3: Es su foto de perfil de
2: gracias, Wenchis. Muy bien.
3: Oye, quédate porque no tengo programa.
2: No, pues ahí este...
3: Hoy empieza. Hoy empezamos hasta la una.
2: Espérate, y luego la criatura a la escuela, tengo que ver eso primero.
3: Hombre, mira, Celi ya está bien grande. Rudy. Vamos a darle carro. La unidad móvil.
2: Sácate
3: ya
2: uno.
3: Ya nos van a mandar una
2: sácate
3: nueva.
2: Sácate uno de Car One.
3: Bien amarrado, dice.
2: Ah, ¿verdad?
3: Pues sí. Oye, ¿yo te consigo precio?
2: ¿BYD o qué?
3: No vendemos BYD.
2: Ah, perdóname. Bueno, hay que ir a despedir.
3: No manches. No manches, güey.
2: Bueno, uno que no ocupe el lagazo. Lagazo.
3: O moda.
2: Son las 12:04. Oye, andale, cuando nadie ve de Morat. ¡Ya me voy! Les voy a dejar esta canción de Moratito. Cuando nadie ve. Gracias, Lalo. Gracias, Rudy. Bye, Celis.

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de Panda, que por cierto, y dicho sea de paso, José Madero acaba de sacar un disco con 13 canciones buenísimo que está, y hasta se agradece. Se agradece, porque neta vale la pena. Oigan, aquí anda Lalo en los controles, yo soy Rudy, el Rayo Guevara en la producción. Ya se fue la señora Alicia Elizondo y también la doña, la dueña, Aide Garza Garza. Y pues nada, hoy tenemos Roxito y tengo boletos para el concierto de Lagos. Lagos Show Center Complex, domingo 13 de septiembre, 8 de la noche. Y recuerda, el metro te lleva. Llegale temprano. 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Más adelante los regalaremos. Por lo pronto, vámonos con Franz Ferdinand. Take me out. Pícale play, Lalo.

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12:29. Tenemos boletos para Lagos. ¿Vas a querer ir al concierto de Lagos? Es la primera pregunta. 81-83-43-0540. ¿Escuchaste Green Day Boulevard of Broken Dreams? ¿Qué te parece, Lalo? Si en la siguiente intervención los regalamos ya. ¿Te parece bien? Son las 12:29. Jugó Tigres, jugó Rayados. Tigres empató, Rayados perdió. ¿Quién juegue esto? Qué bueno que ya se acabó esa liga. Y ahorita platicamos también a fondo de eso, si les parece. Por lo pronto, vámonos a una rolita. Por favor, Lalito, ponte La Carencia con Panteón Rococó, porque la gente la pidió en el 81-23. ¿Cuál era? 81-27-010-885, que es el WhatsApp. Y pues va, vamos a complacerlos. Vamos con La Carencia.

0: 81-83-43-05-40. Tengo boletos para el concierto de Lagos. Domingo 13 de septiembre, 8 de la noche. Show Center Complex. Bueno.
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0: ¿Quién habla?
1: Daniel Martínez.
0: ¿Qué onda, Daniel? ¿De dónde hablas o qué?
1: Ahorita ando aquí en San Nicolás.
0: ¿Y qué andas haciendo?
1: Pues voy a ir aquí a una tienda de suplementos.
0: ¡Ah! ¿Mamá Dolores o qué?
1: No, no, pues hay que cuidarse ya, ¿no? Como ya está grande, hay que suplementarse.
0: Papá ya es grande, cómprate creatina.
1: Creatina. Y eso es de diario, lo más que ahorita ya se va con la proteína, entonces hay que ir.
0: Ya está. Oye, pero de leche de soya o algo, porque si no andas bien... Bien, afectas sí. A los demás también.
1: No, ya se va, ya se va a querer acercar.
0: Sí, está durísimo eso. Oye, bueno, te tengo que hacer una pregunta para que puedas ganar. Okay. La pregunta es, más bien, dime dos canciones de Lagos.
1: La de Mónaco.
0: Sí.
1: Y la de Tuvimos Futuro.
0: Ya estás, carnal, ya ganaste.
1: Gracias, Rudy.
0: Ándale, no le cuelgues, ya le iba a decir, cuélgale. No le cuelgues. Listo, solamente era uno. ¿O tenemos otro? Son dos, eso es. ¡Bueno!
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0: ¿Quién habla?
2: Humberto Colunga.
0: ¿Qué pasó, Humberto? ¿Cómo andas?
2: Bien, bien, todo bien, trabajando.
0: ¡Qué bueno! Oye, Humberto, yo quiero preguntarte algo.
2: Sí.
0: Dame dos segundos, por favor. Tengo aquí... Ay, no, me queda el 6% de la batería, espérame. Dame dos segundos, Humberto Colunga. Por favor, ¿dónde andas? ¿Qué andas haciendo?
2: Ando acá por el hospital universitario.
0: Sí. Yo quiero preguntarte, espérame tantito. ¿Cómo te ha ido? ¿Bien o qué?
2: Bien, bien, todo tranquilo. Mucho tráfico ahorita.
0: Sí, está hasta el chongo. Ya todos en clases, ya todos ahí. Pero bueno. Oye, bueno, dime dos canciones que no son las que ya dijeron, Humberto.
2: Sí, eso, la de Mónaco.
0: ¿Ya lo dijeron?
2: Ya lo dije. Sí. No, la verdad no. Son para mi hija los boletos.
0: No manches, Humberto, ¿ya estás aquí?
2: Sí, es que nada más me sabía esa, la de Mónaco y la otra.
0: No, pues te pasa.
2: Gente, si puedes preguntarme algo sobre
0: sí,
2: ellos.
0: ¿Y no cuál sé, otra?
2: Sé que son venezolanos.
0: Humberto.
2: ¿Sus nombres?
0: Lo siento, Humberto.
2: Ok, bueno, ni modo.
0: No, pues bueno, investigale y vuélveme a marcar.
2: Ok.
0: Ándale, gracias, Humberto. Abrazo. Brutal, ese Humberto me cae re bien. Bueno. ¿Quieres ir al concierto de Lagos? 81-83-43-05-40. Vamos a rolita mientras, Lalo. Vámonos con... Right? King of Leon, You Somebody. Y ya regresamos con más a los 40, la radio, los conciertos. Soy Roxito.

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Estamos de regreso después de haber escuchado Welcome to the Black Parade de My Chemical Romance. Y pues hay que hablar de la Liga MX y del fútbol en general. Tigres empató 1-1 con Necaxa en un partido, bueno, donde Nahuel se hizo presente nuevamente para un penal. Y creo que es lo más rescatable del equipo. La verdad es que Nahuel siempre grande, siempre salvándonos de las peores y de las mejores también. Déjame te digo cómo está la tabla general en este momento. Está el América en primer lugar y tiene 16 puntos. Y luego está Guadalajara. Oye, ¿hace cuánto que no veías a Guadalajara en segundo lugar? Segundo lugar Guadalajara, Toluca, Tijuana, Atlas, Cruz Azul, Querétaro, León, Puebla, Monterrey, Pachuca y no veo a mis Tigres. ¿Dónde estoy? Aquí está Pachuca, Pumas, Necaxa, Atlante y Tigres. Y Tigres está en 15, en decimoquinto, Rayados en décimo lugar y estamos en la jornada 7. En la jornada 7 que pues hay partidos que van a quedar pendientes, ¿no? Porque nada más hubo poquitos partidos, entonces... ¿Qué es esto? ¿Por qué nada más hubo 5 partidos, Lalo? ¿Quién sabe? ¿Estaban pendientes los de Leagues o qué? ¿Estaban pendientes los de Leagues Cup o qué? Pues no sé, la verdad. Pero bueno, la semana que entra, bueno, esta semana, el fin de semana, el día 12, es el clásico regiomontano en el estadio de los Rayados del Monterrey, del Club de Fútbol Monterrey. Esperemos que mis Tigres ganen, pero aguas con Rayados, ¿eh? Aguas con Rayados porque vienen fuertes, está fuerte el equipo, ya están bien coordinados, ya se entienden, ya juegan en orden y pues digo, a ver, mis Tigres también lo están haciendo bien, no lo están haciendo mal, con Buse al frente lo están haciendo correctamente, entonces creo que vamos a tener un buen partido, creo que va a haber goles, que eso es lo que queremos y que estén abiertos los dos equipos para que haya fiesta. Y ojo, solo es fútbol, nada más, no hay más. Que deporte y fútbol. ¡Vámonos a música, Lalo! ¡Esto es! Pump It Up Gibbs. ¡Ah, ya, güey! Foster the People. Nos sobraron como 5 canciones para el lunes que entra. ¡Nos vemos! ¡Gracias! ¡Bye, bye!

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3: ¡Ah!
2: ¡Woo! ¡Es lunes! ¡Es lunes otra vez! Sí,
3: ya me decía. Saturaste. No, no hagas eso, güey. Suena horrible.
4: Perdón, horrible.
3: No lo hagas.
4: Además, sobre todo, perdón al nuevo que trae audífonos.
3: No hagas ruido, güey. Ahora sí estoy crudo.
4: ¿Estás crudo? No, ¿cómo crees? Es
3: que, ¿sabes qué?
4: Es lunes.
3: Fíjate, ¿a quién?
4: El mejor día de la semana. La semana es virginal.
3: Aquí en el gabacho es día de asueto. Es Labor Day. Entonces, ayer hubo asados y desmadres y pues yo me tuve que unir, ¿no?, al sentimiento.
4: Entonces, si vuelvo a gritar,
3: No, porque además sobre todo satura el micrófono. Hizo un ruido, ¿verdad, nuevo? Que hizo un ruido horrible.
4: Horrible, sí.
3: Horrible, o estás hasta el suelo.
4: Ya,
3: entonces no hagan mucho ruido porque
4: el stack está crudo, sí, el stack está crudo.
3: Pero solamente un poquito.
4: Otra vez.
3: ¿Sabes por qué? Porque se me ocurrió tomar vino tinto y ya sé que no lo debo de hacer, pero es que hice una carnota deliciosa y le tuve que aventar a pelear un tintorro y me duele la cabecita. Entonces no hagan mucho ruido hoy, por favor. Pero bueno, es un bonito lunes. Es un inicio de semana. La semana es nueva y virgen. Todo bonito, exacto.
4: Porque el señor bebió en domingo otra vez.
3: Un poquito. Pero nada más
4: no,
3: un poquito.
4: Pues en domingo no. Ya luego, lo sabes.
3: Y luego ya con el postre y así, pues que salen los coctelitos y chino, bueno, qué chino. Entonces hoy en la mañana que me levanté dije, güey, me duele la cabeza. ¿Cómo están? Muy buenos días.
4: Pues espero que ustedes.
3: Muy buenas tardes. Seguir, ¿no? Es que estoy amaneciendo. Además, me desperté como a las 12 del día. Hoy sí, para que vean. Porque no pude ir al gimnasio hoy porque está todo cerrado.
4: Porque estabas
3: hoy
4: crudo.
3: No, además, es que sabes que además de todo, como no iba a ir al gimnasio, dije, es que tanto es tantito, ¿no? Porque siempre los domingos, pues tengo que ir el lunes, tengo que entrenar. Y no, hoy, digo, ayer me valió madre. Y hoy me desperté como a las 12 del día. O sea, de verdad. Dormí en un sarcófago. Se abrió la tapa así y así.
4: Hoy va a ser un programa
3: suave, tranquilo.
4: Suave,
3: sin estridencia, sin gritos, exacto. No lo hagas, güey. No seas Lady Wu hoy.
4: Hoy quiero ser Lady Wu para todos ustedes.
3: Oigan, les tenemos una pregunta, Eduardo y yo. ¿Les valió madre lo de ponerle cámaras al Top Ten?
4: Pues claro que porque, les valió, güey.
3: Porque nadie comentó nada, nadie dijo nada. Hicimos un gran esfuerzo de poner nuestras cámaras.
4: Ni siquiera qué viejos y jodidos se ven.
3: Nada. O sea,
4: nada.
3: Ni insultos, ni nada. Entonces no sabemos si lo vamos a hacer hoy. ¿Qué quiere el público? ¿Quieren o no? Y dije, traté de no gritar. ¿Qué quiere el público? Porque sí me duele la cabeza, güey.
4: Te jodes, güey. O sea, tú tienes que trabajar, tienes que hacer el programa como todos los días.
3: Mira, qué rico.
4: Hayas bebido o no hayas bebido.
3: Estos cuartetos de chelo de baja estaban buenos. Ay, esto está mejor todavía. Qué rico, qué delicioso piano. Miren cómo flota.
4: Muy bonito.
3: Qué bonito. Bueno,
4: muy bonito.
3: En este tenor de lunes.
4: Con este tenor y empezando la semana con energía, con entusiasmo, porque además.
3: Pero sin ruido.
4: Sí, sí, sí. Mañana, la próxima semana hay puente. Ahí sí te
3: es
4: puedes
3: correcto.
4: Poner como quieras, como el
3: la
4: pelo.
3: La próxima semana hay puente. Vamos a hacer el puente sobre el río Kwai. Va a estar buen lindo. No.
4: Ay, bueno,
3: está dormido el niño. Está dormido el niño.
4: Bueno, el Top Ten el día de hoy se va a llamar Lo que no quieres que te diga el reflejo de tu espejo.
3: Otra vez chupaste en domingo, pendejo.
4: Okay. Que no es lo mismo quieres, que lo que no quieres que te diga el pendejo del espejo.
3: Exacto. No es lo mismo. Lo que no quieres que te diga el reflejo de tu espejo me gusta mucho más.
4: Sí, es lo mismo.
3: Pues sí.
4: Pero como tiene una mala palabra, vamos a dejarlo como está. ¿Te parece?
3: Ese es el pendejo del espejo. Fíjate, ese es un buen capítulo para Memorias de un imbécil. El pendejo del espejo se puede llamar un capítulo. Sí, con ese güey he tenido unas pláticas con el pendejo del espejo, así de güey, de veras. O sea,
4: yo, más que pláticas, tengo reclamos.
3: Sí, yo también lo veo y digo, güey, de veras. En serio. O sea, ¿realmente tenías que decir eso?
4: No,
3: ¿realmente
4: entiendes?
3: ¿Era necesario que dijeras eso? ¿Que publicaras eso? que mandaras ese mensaje. Ve nomás, era necesario.
4: Estás, o sea, ya hasta se te cruzan los ojos, güey. Exacto. Otra vez.
3: Mira nada más cómo te cuelga la piel, qué asco. Mira nada más esas cheches de gorila gorda. Es horrible.
4: Esas bolsas abajo de los ojos.
3: Además,
4: güey. Esas arrugas.
3: Las canas.
4: Es un betabel.
3: Las manchas anciano. En las manos, güey.
4: Che viejo. En la oreja, ni duda deja.
3: Ya está rasurándote con el rastrillo, quitando un poco, a ver si alguien cae en que no estás tan rico.
4: ¿Te rasuras las orejas con rastrillo?
3: A veces, es que me sale mucho pelo en las orejas, entonces hay
4: pero
3: uno que me lo quito.
4: Pero es difícil, ¿no? Yo lo hago con una maquinita muy...
3: Yo lo hago con la maquinita con la que me hago la cabeza y la barba, pero luego hay unos pelos que le fallas, ¿no? Entonces es con el rastrillo, crac, crac, y te los llevas.
4: Ah, pues no te vas a llevar medio lóbulo ahí.
3: Oye, y también me regañaron en redes sociales por estar haciendo chistes acerca de las deidades, güey.
4: ¿De qué deidades?
3: Que sienten feo. Que les gusta mucho el programa, pero sienten feo cuando hacemos chistes de que
4: ¿de Dios?
3: El diablo y Dios y San Pedro y la madre. Una señorita muy religiosa me dijo que por que le encanta el programa, pero que me va a pedir un favor. Que por favor no haga ese chiste.
4: De los demás.
3: Pero yo hago chistes de todos los dioses.
4: Tiene que venir a decir la señora católica de Zacatecas para que entiendas.
3: Hago chistes de Vishnu y de Baal.
4: Y de Buda.
3: Y de Buda, y de todo, y de su Buda madre también, o sea, no pasa nada. Son ideas, son conceptos, son entelequias.
4: Sí, desde tu perspectiva, pero para muchas personas es la realidad de su vida.
3: Y eso
4: hay
3: de
4: que
3: quién
4: respetar
3: es pedo?
4: La fe de los
3: ¿y eso
4: demás?
3: De quién es pedo?
4: Tuyo.
3: No,
4: no espantes a la audiencia.
3: Ah, yo, no, perdón, pero te incluyeron en el comentario, ¿eh?
4: Ah, sí.
3: No me gusta cuando hacen chistes de las deidades.
4: Los dos.
3: Los
4: bueno,
3: dos.
4: Entonces tomamos apunte, queda registrado y no vuelve a suceder, señora católica.
3: Le vamos a dar seguimiento, ¿eh?
4: Se va a abrir una carpeta de investigación y vamos
3: exacto.
4: a llegar hasta el fondo del asunto.
3: No, no va a pasar
4: y esto
3: nada.
4: Esto no va a suceder nunca más. Pero bueno, como les decía, el top ten es lo que no quieres que te diga el reflejo de tu espejo. Cosas como... No, te perdono, o sea, si te gusta ser imbécil, pues yo ya no puedo hacer nada más.
3: Pues sí, ni modo, ¿qué se le hace, no? O cosas que no quieres que te diga el reflejo de tu espejo, está atrás de ti. Está atrás de ti, pero no lo puedes ver, así que cuidado, ¿eh? Cuidado.
4: Aguas. Bueno, eso aprieta, será al final del programa, aprieta. Como todos los días, nuestro queridísimo Top Ten. Pero bueno, hay de todo, y yo quisiera empezar con algo que sucedió el viernes.
3: Ajá.
4: Yo no sé, haciendo un poquito de historia, si ustedes recuerdan que en el año 2000 mucha gente que nos escucha quizá no había ni nacido o era muy joven, pero ajá. El PRI llevaba 70 y tantos años gobernando México, ocupando uh-huh. Los Pinos, la casa presidencial, y surgió Vicente Fox, este gobernador de Guanajuato, diputado panista, uh-huh. Que de pronto agarró mucha fuerza y hizo una gran campaña presidencial y sacó al PRI de Los Pinos. Que los llamaba tepocatas, víboras rastreras. Mm. Él decía, a mí se me podrá quitar lo majadero, pero a ustedes nunca lo corruptos, los rateros. Uh-huh. Y el viernes lo vi en una foto uh-huh. con la plana mayor del PRI, con Alito Moreno y con los coordinadores parlamentarios,
3: pues,
4: vestido además de traje con corbata roja como priista.
3: Bueno.
4: Y sentí horrible. Horrible.
3: Es que, a ver, espérate, no sientas feo porque se trata de hacer alianzas, ¿no? Y ahorita la única esperanza que podría tener la oposición en México serían las coaliciones. En eso tiene razón, por ejemplo, Alito Moreno, porque sin coalición no van a llegar a ningún lado. O sea, porque la fuerza de Morena es real todavía, o sea, todavía
4: ¿no
3: hay mucha gente
4: que... ¿No te
3: acuerdas
4: lo que pasó la elección pasada?
3: Que
4: en todos los escenarios en los que fueron uh-huh. en alianza PRIAN, ¿sí? PRI y Acción Nacional, ¿perdieron?
3: Pues sí, pero ¿sabes qué? Que también...
4: Entonces, ¿por qué la esperanza es una alianza? No entiendo.
3: No, porque la percepción está cambiando ya. O sea, la fuerza que tenía Morena no es la misma que tiene ahora. Sí se ha visto mermada. No, sí se ha visto mermada. Pues lo sabes, güey. Lo sabes. Lo sabes e incluso lo saben los mismos...
4: Es que me acordé de un
3: miembros
4: chiste.
3: De Morena. Los mismos miembros de Morena lo saben. Entonces, pues la única esperanza que realmente tienen es precisamente, creo yo, claro que yo no sé nada de nada... Es ir en alianza. Yo sé que la marca PRI está muy, muy jodida, pero la marca Morena se está empezando a podrir también un poco, con todas las transitas que le salen por aquí, por allá, los lujos,
4: no sé
3: las fotos con relojes.
4: Porque yo
3: no, pues
4: Mira, no veo que
3: los representantes de Morena
4: que Morena esté nervioso para
3: no, pero que realmente han demostrado ser muy corruptos, ¿no? Muy, muy corruptos. Incluso la familia del fundador, el líder moral, pues son una bola de güeyes que se han
4: aprovechado del poder. Vamos a decir señalados, sí, porque sí, no podemos decir más allá de eso.
3: Ok, muy bien, señalados.
4: Hagamos periodismo responsable.
3: No, esto no es periodismo, güey.
4: Hagamos comentarismo
3: un
4: responsable.
3: Un viejo crudo y un viejo payaso, güey, o sea, de veras. Por favor.
4: Y yo además.
3: Y tú, claro. Sí, sí. Y tú. ¿Y tú cuántos más?
4: Okay. Vamos a escuchar lo que dijo Vicente Fox, que ahora llama a los jóvenes a literalmente, ya ven que es bien majadero y mal hablado el expresidente Vicente Fox, a partirle la madre a Morena en el 2027. Venga de ahí.
5: ¿Quién se enteró que ayer estuve en la Cueva
3: y
5: Roja?
3: ¡Y mis 50 mil pesos! Suena igualito, güey. ¡Y mis 50 mil pesos!
5: ¡Me amarraron como puerco!
3: ¡Como puerco!
4: Bueno, sí, sí, suena igual. Pero es Vicente Fox hablando que fue a la Cueva Roja, ahí a la guarida de los priistas.
3: La Cueva Roja, güey.
4: ¿Cómo se llama pues, donde se
3: madriguera, ¿no? Una madriguera, es una madriguera, ¿no? O sea, como por ejemplo. No,
4: madriguera se oye muy bonito, como de conejito.
3: No, madriguera de ratas.
4: Al caño.
3: Así como allá en Macuspana. Ajá.
4: Oh, que la canción. Estamos en otra cosa. A ver, adelante ahora sí, ya
3: no estamos hablando de ratas, ¿no?
4: Al Canaca, digo, al Vicente Fox.
5: ¿Quién se enteró que ayer estuve en la Cueva Roja del PRI?
3: Ay, güey.
4: Yo me enteré.
5: ¿Pollo, no leen las noticias o qué?
3: Güey, se enojó.
5: Bueno, pues les confirmo que ahí estuve. Y estuve con una misión ciudadana.
4: ¿A cuál, papá?
5: Mi corazón es azul, pero también soy ciudadano mexicano. Y quiero lo mejor para mi país. Y por eso tenemos ya integrados los partidos políticos demócratas o medio demócratas, como el diablillo del PRI. Con eso basta para superar todas las demás divisiones que pueda haber, para unirnos en un solo esfuerzo y partirle la madre a Morena en el 2027.
4: No dejo de mirar. ¡Canaca!
3: No convence nada, güey. Sí, a mí también.
4: Pues sí, presidenta, a todos.
3: Oye, ¿qué hizo? ¿Qué tuvo que hacer en la Cueva Roja o qué? Que le dejaron la garganta.
4: Que lo dejaron.
3: Ayer estuve en la Cueva Roja.
4: Todavía les dice medio democráticos los priistas.
3: Oye, sepárame el que no lee en las noticias, así para cuando comentamos un error o digamos una estupidez, una imprecisión. ¿Qué no leen las noticias o qué?
5: Soy ciudadano mexicano.
3: Yo también.
4: ¿Y eso qué? Ya sabemos.
3: ¡Y mis 50 mil pesos!
5: ¡Pollo, no leen las noticias o qué!
3: ¡No! ¡Las inventamos, cabrón! ¡Nos las sacamos de la manga, güey! ¿Y qué? ¿Y qué vas a hacer? Ya.
4: Vámonos rápidamente con la noticia que fue más escandalosa el fin de semana. La presidenta de México estuvo en un meeting allá en Colima. Uh-huh. Que lo llaman presentación del informe de gobierno, ¿no? Como uh-huh. si no lo hubiéramos visto ya en la tele y su repercusión en otros medios.
3: Lo llevan como circo itinerante.
4: Lo llevan como circo itinerante en lo que más parece como actos anticipados de campaña.
3: Sí, sí, sí.
4: Bien justificados, ¿no? Porque uh-huh. legalmente, pues sí, o sea, estoy informando.
3: Bueno, o sea, estoy dando mis cifras alegres.
4: De casa en casa e informar. Sí, sí.
3: Mis cifras alegres estoy dando, bueno, es lo que fue a hacer la presidenta.
4: Como suele suceder en estos eventos
3: sus mentiras, ¿no? Y sus imprecisiones, porque como dijo mentiras y como dijo imprecisiones, pero bueno.
4: Como suele suceder en estos eventos, pues hay reventadores, ¿no? De la oposición, se colaron por ahí algunas personas.
3: A ver, no estés predisponiendo a la gente. La cosa es que se llevó una rechifla espantosa.
4: Es la verdad.
3: Ya luego vemos quién fue, pero vamos a oírlo primero, ¿no?
4: Eran unas pocas personas.
3: Ahí está el 70 y no sé cuántos, 80.

0: respetuosos.
1: Una demanda legítima, estarían de acuerdo en reunirnos para atender lo que están pidiendo, ¿verdad?
0: Y luego no pasa nada.
1: Sí, pero bueno, no vamos a caer en provocación. Vamos a seguir.
0: Esa es nueva, presidente.
1: Recordando el pasado. Yo creo que les duele cuando se recuerde el pasado, por eso gritan así de fuerte, ¿verdad?
0: A ver.
2: Bueno, pues se defendió.
0: A mí me llama la atención, no me llama la atención porque así son los políticos, pero mire, señora presidenta, no todo mundo quiere aplaudirle, a lo mejor hay gente que no está de acuerdo y usted tiene que gobernar para todos, para los que están de acuerdo y lo aplauden y para los que no están de acuerdo y no le aplauden. Entonces, eso de que vamos a hacer como que no están aquí me parece una actitud muy poco, no es de estadista, ¿no? O sea, ni es de presidente. Usted tiene que gobernar para todos, para los que apoyan a Morena y para los que no apoyamos a Morena. Usted es la presidenta de los mexicanos, no nomás de la gente que le aplaude.
2: Bueno, llegó gente que claramente es de la oposición a reventar el evento.
0: Pero no me parece la mejor respuesta.
2: No es una causa legítima.
0: No, pero no me parece una buena respuesta porque, a ver, señora, usted gobierna o debería de gobernar para todos, no nada más para los que son afines a su movimiento, vamos a decirle así.
2: Bueno, presidenta, ¿y cómo somos nosotros?
1: Son muy irrespetuosos.
0: Ya sabemos, pero somos payasos, presidenta. O sea, realmente nada más estamos aquí para divertirnos.
2: Es nuestro trabajo, presidenta, no nos lo tome a mal. O sea, realmente es nuestra obligación. Correcto. Es nuestro deber y salvación.
0: Y su obligación es gobernar para todos, le recuerdo, señora presidenta. No nada más para los que le aplauden.
2: Esto de que
1: seguro
2: parece...
1: pertenecen al PRIAN.
0: No, tampoco pertenecemos, no somos prianistas, somos mexicanos y a mí me cae muy gordo que la presidenta del país pues nada más quiera gobernar para los que le aplauden.
2: Estás proponiendo que se alíen PRI y PAN.
0: Yo no estoy proponiendo, nada más estoy diciendo que es la única oportunidad que tienen.
2: Pero no te acuerdas la elección anterior, ¿cómo les fue de mal? ¿Por qué dices que es la única opción que tienen? No entiendo.
0: Porque han cambiado las cosas. Ya no es el reinado del mentiroso de Macuspana, que ya vimos quién es.
2: La opción la tenían hace 3 años y no la han aprovechado.
0: Bueno,
2: que era
0: pues yo no sé.
2: Generar cuadros, como les llaman ellos,
0: ¿tú crees que realmente la van a armar si no van en coalición?
2: Carismáticas y buenas propuestas y buena crítica al gobierno.
0: ¿Tú crees que van a lograr algo si no se unen?
2: Yo creo que van a lograr muy poco en la elección.
0: Sí, bueno, eso, pero creo que tienen mejor oportunidad. Y no es que yo sea preanista, nada más digo, analizando cómo están.
2: ¿Pero no crees que al PAN le va a ir muy mal aliándose con el PRI? O sea, que le iría mejor solo.
0: Te digo que yo lo que veo es que Morena no es lo que
2: era. Lo que te importa es que a Morena le vaya mal, ¿no?
0: No, lo que me importaría es que haya una oposición sana en el país para que Morena reaccione un poco y trate de gobernar mejor. Pero mira, aquí el asunto es que no hay que estarle aplaudiendo a Morena todo lo que hace, porque lo que hemos visto es que, pues sí, incurren en corrupción, en un montón de cosas que no queremos en México. Queremos un mejor gobierno. Queremos un gobierno que realmente resuelva las cosas.
2: ¿Es posible?
0: Mira, un gobierno mejor que el montón de estiércol que es Morena hoy por hoy, sí es posible, yo creo.
2: Bueno, eso dices tú, vamos a ver. Pues sí. Pero por lo pronto, a raíz de que se dio este evento allá en Colima, mucha gente en redes sociales recordó un video en el cual Enrique Peña Nieto se enfrentó a una situación semejante.
0: Lo abuchearon.
2: Bilmente. Lo abuchearon y le sacaron pancartas en un evento de su gobierno. Y aquí tenemos el comparativo, la reacción de Peña Nieto y la reacción de Claudia Sheinbaum.
0: A ver, ya lo oyeron regañando a la gente. ¡Son muy groseros! Pero
2: esta es un poco es otra parte donde habla de las pancartas. A ver, ¿qué les parece?
3: Bien. Déjenle que exhiba, señores, amigos. Amigos del Estado Mayor, déjenle que exponga su manta. Estamos hablando de espacios plurales y de libertad.
0: Correcto, correcto. Así, y justo ahora, lo que acabo de decir.
2: Ahora Claudia Sheinbaum.
1: Bajen todas las mantas, bajen todas las lonas. Y si siguen gritando, pues ya sabemos que son unos irrespetuosos.
0: Fíjate, ahí está justo lo que acabo de decir. Peña Nieto dijo, ok, pues tiene que haber pluralidad, vamos a escuchar a los que nos aplauden y a los que no también. Y Claudia Sheinbaum reacciona regañando a la gente, además como si fueran niños chiquitos, y diciéndoles que no los va a oír, que quiten las pancartas, son unos groseros, son unos no sé qué. Entonces, yo ahí sí veo una diferencia notable en la reacción ante un abucheo. Y me parece que pues no sale bien parada la presidenta. Me parece que es un error, lo que cometió fue un error, sin duda.
2: Bueno, vamos a escuchar acerca de la popularidad de la presidenta, porque ella misma nos recuerda, nos informa lo que dicen todas las encuestas serias de este país, ¿no?

0: Es una, ¿eh? Son todas, las de la oposición, las que quieras, todas dicen lo mismo. Así te rasques la cara y mires al cielo como
1: No, te
0: estás
1: estoy escuchando
0: haciendo.
1: con mucha atención. Estoy escuchando con mucha atención,
0: Es
1: y
0: que
1: digo.
0: a mí me preocupas, güey. Lo que quiero es cuidar tu corazoncito, porque sé qué es lo que va a pasar. Te vas a entusiasmar con que en la elección intermedia del año que viene, la Cámara de Diputados va a perder la mayoría morena. No va a
1: Mira,
0: pasar, no va a pasar.
1: estoy muy cansado hoy.
0: Entonces
1: Haz lo
0: quiero
1: que
0: avisarte
1: quieras.
0: de una
1: Haz lo
0: vez,
1: que
0: porque
1: quieras.
0: me preocupa que te desilusiones, que te rompan el corazón
1: Sí, sí, sí.
0: electoralmente una vez más, como ha venido sucediendo en las últimas
1: Venga,
0: tres elecciones.
1: vamos a escuchar de la popularidad de la presidenta en boca de la misma presidenta. Venga.
0: Adelante.
2: Prácticamente la mayoría de los medios de comunicación en contra del gobierno. Y andamos con un apoyo del 70% en el país.
3: En el país se está compitiendo Claudia Doeza. Presidenta.
2: Por no traicionar al pueblo. Y que
1: No.
2: sepan que llevamos los principios del movimiento en el corazón y en el pensamiento.
1: Claro. Llevamos los principios en el corazón y en el pensamiento y en las acciones, ¿no?
0: Es
1: Porque
0: muy bonito el discurso, es
1: no
0: muy
1: hemos visto
0: bonito. Está
1: lujos
0: diciendo,
1: excesivos por todos lados,
0: Ana, se le
1: tranzas,
0: está
1: no,
0: saliendo del
1: hombre.
0: huacal todo mundo a
1: Pues
0: la 4T. O
1: sí,
0: sea, la
1: pues
0: pobreza
1: sí.
0: franciscana brilla por su
1: Les
0: ausencia.
1: vale pito.
0: Les agarran vuelos en aviones
1: Correcto.
0: privados, viajes al
1: Joyas,
0: extranjero, joyas,
1: relojes,
0: autos.
1: propiedades. O sea, ¿no viste el güey de Birmex pagando departamentos en efectivo por 22 millones de pesos en efectivo? ¿Quién paga 22 millones de pesos en
0: Si
1: efectivo,
0: tú quieres, si tú tuvieras 23 millones,
1: güey? Sí,
0: no,
1: sí.
0: en efectivo, no podrías pagar,
1: Pues
0: no te
1: no. Y
0: dejarían.
1: la otra pregunta es, ¿de dónde sacó 22 o 23 millones de pesos? Dices que son herencias. Todos son herederos y todos son los magazos de las finanzas. Pinches tranzas, güey. Eso es
0: Esos
1: lo
0: sí
1: que
0: están
1: son.
0: cañones, sé, ¿eh?
1: Pues
0: Cómo son
1: sí.
0: buenos
1: Son buenísimos para el negocio.
0: para ser empresarios, ¿no?
1: Porque
0: Yo
1: además
0: sé
1: en
0: qué hacen
1: poquitos
0: en el gobierno,
1: años.
0: si son unos grandísimos
1: Sí.
0: empresarios.
1: Y en pocos años se hacen de unas fortunas. O sea, son unos pinches genios, de verdad. O sea, un aplauso, bola de corruptos, hijos de la chica. Pero bueno.
0: Pero bueno, esto de los abucheos no es privativo de la presidenta de México. En un evento estuvo con gobernadores de la oposición. Y esto es lo que sucedió entre las huestes morenistas.
1: A
0: Adelante.
1: ver.
4: Esteban Alejandro Villegas Villarreal.
0: La gente de Morena.
5: Hoy venimos a escuchar a la presidenta y lo que necesitamos en México, en Durango y en todos lados, es apoyar con todo a quien hoy es la primer presidenta de México en la historia, nuestra presidenta Claudia Sheinbaum Pardo.
1: ¿Por qué nadie sabe decir
0: El
1: Sheinbaum?
0: gobernador de Durango, que es priista, pues sale ahí a acompañar a la presidenta. Toda la gente que fue, que es de Morena, pues lo abuchea y pues no le
1: Abuchean.
0: queda de otra más que salirse con esa, ¿no? De aquí estamos para apoyar a la presidenta, que es la
1: Pues
0: primera
1: sí.
0: mujer que ha sido
1: Pero mira,
0: encargada
1: te
0: de
1: voy a decir
0: elegir
1: una cosa,
0: presidente.
1: los abuchean y lo que tú quieras y les vale madre. De todos modos hacen lo que hacen con un descaro, pero maldito, y les da igual si los abuchean. Los políticos tienen la piel muy gruesa, no les hacen nada, no sienten nada, les
0: Nada,
1: vale
0: nada.
1: madres a
0: Así hacen
1: todos.
0: cálculos políticos, ¿no? Dicen, bueno, esta gente, aquí no van a votar por mí estos,
1: Y
0: es que
1: ya,
0: sí,
1: bye.
0: ya. Pero no creo que les duela su corazoncito, ¿no? De
1: No,
0: decir,
1: no
0: ¡ay,
1: creo,
0: la
1: la
0: gente
1: verdad.
0: no me quiere!
1: Bueno, tenemos
0: ¡Como a
1: más
0: Morena! ¡Como a los morenistas que sí los quieren! Por
1: Oye,
0: cierto, sí,
1: fíjate
0: esto
1: que.
0: está interesante. Le preguntaron a Claudio Sheinbaum si el expresidente Calderón o algún familiar suyo
1: Ajá.
0: ha sido vinculado al lavado de dinero o algún otro delito relacionado con Genaro García Luna. Genaro García Luna, para quien no sepa, era el secretario de Seguridad Pública de Felipe Calderón. Era su súper secretario, el que tenía
1: Ahora
0: control todo
1: está
0: el
1: preso.
0: país. Y resulta que estaba aliado con un cártel, ¿no? Y finalmente lo capturaron.
1: ¿Aliado con un cártel? ¡Y no! ¡Pero qué horror! ¿Cómo
0: Sí, así
1: puede
0: como acusan a
1: ser?
0: Rochamoya y a Insunza, lo mismo,
1: ¿Cómo
0: igualito.
1: puede ser? ¿O a Adán Augusto? o a tantos otros que al parecer tienen nexos. Bueno, Adán Augusto
0: no tiene señalamientos.
1: No.
0: Me refiero a Insunza y a Rocha Moya porque sí hay un señalamiento directo del gobierno de Estados Unidos.
1: Adán Augusto, ¿cómo se va a haber enterado cuando era gobernador que el jefe de seguridad de su estado estaba metido con la barredora?
0: Mismo caso que Felipe Calderón.
1: ¡Qué horror!
0: A lo mejor Felipe no sabía nada, a lo mejor Adán Augusto tampoco.
1: Oye, ¿y qué contestó la presidenta ante estas cosas?
0: Hay que creer en el ser humano, güey.
1: Exacto. Perdóname, es que mis suspicacias son horribles. Ya no lo voy a hacer, de verdad. Pero vamos a escuchar a la presidenta. ¿Qué dijo de Felipe Calderón? Qué nervios, ¿no? No sé qué va a decir.
6: En las investigaciones no ha salido a relucir el nombre del expresidente Felipe Calderón.
7: Hasta ahora no. O sea, no está él, digamos, como receptor de recursos, como eso no quiere decir que a lo mejor supiera de sus actividades delictivas, como fue presidente. Pero no han salido en la trama de lavado de dinero.
1: Porque, pues, pacto transaccional, ¿no? Ya saben, pues si cae un expresidente, pues caen otros. Entonces nunca les va a pasar nada a los expresidentes. Porque bueno, hay
0: eso decían antes de los gobernadores, pues, y hay muchísimos presos.
1: Pues muy pocos por parte del gobierno morenista, ¿eh? O sea, la verdad es que ahí sí también quedaron a deber, como que la haces y no la pagas. Pero bueno, yo lo que creo es que, digo, y esto es una creencia, ¿no? Que sí existe ese pacto de, pues, tú vas a exceder. O sea, una vez que eres presidente, haz tus fregaderas, haz tus horrores.
0: Luego vete a Madrid.
1: No sea tu familia, no sea tus hijos, no sea tus compadres y a tus allegados. Esos a lo mejor sí les cae la verdura. Pero a ti, expresidente, no se te va a tocar nunca. Y eso creo que es una cosa que en este país tendría que acabarse a la de ya. A mí me gustaría que investigaran a todos, a Fox, a Calderón, a todos, a ver qué hay ahí. Al mismísimo Peje, ¿no? Ese güey también, de una vez, a investigarlos a todos.
0: Andrés Manuel López Obrador, aunque te cueste
1: tú
0: trabajo,
1: como tú quieras,
0: lávate
1: yo le digo
0: la boca cuando hables
1: viejo,
0: de él.
1: Viejo, gaseoso y corrupto.
0: Okay, ya, dile como quieras.
1: Ok, ahí está.
0: Viejos gaseosos somos tú y él y
1: eso
0: yo.
1: Eso sí, porque este programa es puro pedo, ¿eh? O sea, no hay duda. Este programa es eso.
0: Por cierto, hoy se estrena un nuevo episodio de La Casa de los Mañosos.
1: Ah, no puedo esperar, güey.
0: A mí me hizo muchísima gracia que apareciéramos tú y yo en el episodio de la semana pasada, de esto que claramente es propaganda antigobierno, claramente.
1: Sí, sí lo es, pero está muy divertido.
0: Sí, está bien
1: está
0: hecho
1: divertido.
0: Y está divertido.
1: Pero no es, o sea, es más bien es anti-4T, o sea, es directamente dirigida en contra de la supuesta transformación, esta mamuca.
0: Vamos a ver, porque
1: me parece una mula,
0: el último episodio acabó en que llegaba Samuelón de Nuevo León a la casa de los mañosos, entonces, y él no es de la 4T.
1: No, pero a ver qué va a ser, a ver qué va a ser
0: Samuelón.
1: A ver cómo lo tratan, porque además no sabemos quién produce esto, ¿no? No sabemos quién lo hace.
0: No, es desde la más
1: Yo les mando un saludo, me han divertido mucho, la verdad, y
0: alta
1: están buenas las animaciones.
0: Clandestinidad de donde se hace, pero TV Azteca lo está transmitiendo los domingos en la noche también. Ya hay un ataque, quieren que TV Azteca no lo pase desde el gobierno.
1: ¿Y cómo por qué no lo van a poder pasar?
0: Hay quien alega que pues hay que respetar la libertad de expresión.
1: Sin duda.
0: Y recientemente se estrenó un programa también en TV Azteca. Ya sabemos que Ricardo Salinas Pliego quiere ser presidente, ¿no? Él ya es oposición.
1: O sea,
0: y está
1: por
0: en
1: lo
0: campaña.
1: Menos, por lo menos es un grandísimo detractor y crítico de la 4T. Yo no sé si su campaña presidencial sea una realidad, o sea, si realmente quiere hacerlo o si nada más está diciendo que lo quiere hacer.
0: Vamos a ver, sí, el tiempo lo dirá, tienes toda la razón. Pero por lo pronto se estrenó un programa de altísima crítica al gobierno llamado Tolerancia Cero. Yo la verdad no he tenido oportunidad de verlo, pero Gerardo Fernández Noroña sí lo vio y se enojó, le pareció malísimo. Y esto fue lo que dijo Chango León.
8: Va a tener vida muy efímera, que no van a tener
0: ¿rating?
8: Audiencia. Ajá. Que pierdan el tiempo ahí viendo esa pandilla de cretinos. Solo a quien le guste hacer corajes, porque no tiene ningún sentido. Aguilar Camina perdió intelectual, presumía de su formación intelectual, está hecho un... Pues no son serios, no están pensando, no están analizando, no están elaborando, no están haciendo un ejercicio crítico.
0: Están
1: mintiendo. Habla desde un lugar de...
0: Es un santo el güey.
1: Él es un santo y además es un intelectual de calibre, es un tipo inteligentísimo que está ahí para criticar la inteligencia de los demás. Sí, pero cuando hablas así de los demás, sobre todo de la gente que no comulga contigo, creo que se oye muy mal. Y te pone en un lugar de como de yo soy.
0: ¿Cómo que se oye muy mal? ¿Qué quiere decir?
1: Yo tengo la gran solvencia moral para decir estas cosas.
0: Pero se está peluceando, güey.
1: Yo soy puro y yo soy un gran intelectual.
0: Pues eso es lo que quería hacer. O sea, de veras. Está peluceando, viendo para abajo, pinchando.
1: Me parece muy mamón de su parte, la verdad.
0: Por supuesto, es Noroña, ni modo que no sea mamón, güey. ¿Dónde está la sorpresa?
1: Así es correcto.
0: Pero bueno, eso es lo que dice mi querido Chango León. Por ahí he visto que se refieren, me dio mucha risa. Ajá. Héctor Oligarca Min.
1: Le queda bien, ¿eh? Héctor Oligarca Min.
0: Aguilarca Min, en realidad. Pero sí me hizo gracia el chiste.
1: Y a de Mauleón de Mamón, o que no sé.
0: Pero Héctor de Mauleón ha sido un hombre que...
1: Ese no me lo bajan de espía.
0: Ha estado revelando un montón de cosas que realmente quién sabe de dónde las saca. ¿Quiénes son sus fuentes? ¿Quién lo informa? Y pues él reveló el llamado cónclave, la reunión que tuvo Andy López Beltrán en un restaurante en La Condesa que cerraron con un hombre, un empresario mexicano muy poderoso.
1: Cuando Bingo Beckman,
0: el dueño de Quilacuervo.
1: Ajá, y parte del consejo empresarial de la presidenta.
0: ¿Qué pasó con separar el poder político del poder económico?
1: No lo sé, es que él es parte del equipo que asesora a la presidenta.
0: Se les fue una pequeña distracción, le pasa a quien sea. Pues y además
1: y luego estaba viviendo... ahí, estaba Daniel Asaf, que fue jefe de la ayudantía durante el gobierno de López Obrador. ¿Qué hacía ahí? ¿Quién sabe? Entonces, pues, se ve rara la reunión, ¿no? No sé qué, o sea, te puedes juntar con tus cuates en un restaurante, pero lo tienes que cerrar y estar cinco horas hablando de quién sabe qué con estos personajes. O sea, no sé, se ve harto extraño, ¿no? Se ve sospechoso. No,
0: además, pues muy elegante, ¿no? Bebiendo unos vinos carísimos.
1: Mira,
0: y demás.
1: Eso es lo de menos. O sea, la neta, pues sí, ahí está. El discurso de austeridad se lo pasa por...
0: Porque el discurso de Andrés Manuel era justamente contrario a ello.
1: Sí. Pero aquí y lo Andy interesante es con quién estaba. ¿Con quién estaba y de qué fue la reunión? O sea,
0: no es ilegal reunirte con quien sea.
1: No, sin duda. Pero esos personajes específicamente...
0: A lo mejor se la pasaron toda la tarde hablando de fútbol.
1: Esos personajes, o sea, realmente llaman la atención. Pero bueno, ya respondió Andy, ya saben que es muy inteligente, ya insultó al gobierno estadounidense porque le quitaron la visa, y ahora da esta sesuda respuesta sobre el lujoso cónclave en La Condesa. Adelante, Andy.
9: Muy buenos días, amigas y amigos. Nos encontramos en el municipio de Tacotalpa, Tabasco. El día de hoy recorreremos dos comunidades de este hermoso municipio. Me gustaría muchísimo que el espía Héctor de Mauleón y el director de ese pasquín llamado El Universal nos acompañaran en este tan importante cónclave, el cónclave más importante para nosotros, el contacto directo con la gente, las comunidades, casa por casa.
1: Mira, una vez más, a mí me parece que estos amigos se baten solos, porque decir que un periodista es un espía y decir, o sea, ya echártelo al lomo así como tu enemigo mortal, pues no es lo más inteligente del mundo. O sea, puedes tú reunirte con quien tú quieras, hacer lo que tú quieras, pero este discurso de que la prensa es el enemigo y los periodistas son malos, pues no, güey. O sea,
0: le llama al periódico El Universal
1: un pasquín.
0: Es un escrito anónimo de contenido satírico, crítico o político que se pega o se fija en un lugar público. Eso era anteriormente, ¿no? Cuando había fuertes persecuciones del gobierno y era muy difícil en cualquier país, ¿no? Desde el medievo, contra las monarquías, de repente aparecían estos pasquines que la gente pegaba en la noche y decía, el rey se la come, ¿no? Y cosas así.
1: ¿El rey se la come?
0: Por ejemplo.
1: uno de los edictos más famosos de los pasquines era el rey se la come.
0: Así, ese era su nombre original, supongo que sí. Hoy en día se usa para cualquier impreso anónimo que ataca o se burla de una persona o institución. En este caso no es anónimo El Universal, no. Todo el mundo sabe de quién es y firman los columnistas como Héctor de Mauleón lo que presentan. Pero en
1: el
0: América
1: espía,
0: Latina,
1: según este señor, el espía, ¿no? Es un periodista, hay una diferencia ahí. Los espías son los que en todo caso le dieron la información a Héctor de Mauleón. Alguien sí te está espiando, güey. Pero no es Héctor de Mauleón.
0: ¿Quién puede estar espiando a Andy? Puede ser la oposición.
1: Puede ser Estados Unidos.
0: Puede ser Estados Unidos. O puede ser Fuego Amigo dentro de Morena.
1: También.
0: Cualquiera de esas opciones, sepa Dios. Pero la palabra pasquín se utiliza en América Latina recientemente para llamar despectivamente a un periódico, libro o revista superficial y sensacionalista, lo cual me hace llegar a la conclusión de que este programa es un pasquín radiofónico.
1: ¿Será? Esto es como una caricatura barata, ¿no? O sea, porque tenemos, no sé, números musicales como ¿quién es Andy López Beltrán? Es el...
0: Este programa es...
10: De Chile relleno.
1: O sea, es una caricatura esto, güey. Es desmadre, o sea, ¿no? ¿Qué es lo que tiene ahí en la cara? Es
10: nariz una... de chile relleno.
1: Sí, ¿no?
0: Así es. Este espacio es superficial y sensacionalista. Sin duda. Un pasquín radiofónico.
1: Es una payasada. Esto no se lo tomen en serio, ¿eh? O sea,
0: para viejos
1: mamones, nada más hablando tardadas en el radio. O sea, ¿es qué?
0: Bueno, y creo que ya no tenemos más tiempo, pero tenemos más información. Les recordamos cuál será el top 10 del día
1: pero
0: de hoy.
1: Pero hay más tiempo que vida, hermano.
0: Detesto esa frase, güey. No, no la entiendo.
1: Porque el tiempo continúa. Tu vida se acaba, pero el tiempo continúa. Hay más tiempo que tú.
0: Pero entonces, ¿por qué me debe de reconfortar escuchar que hay más tiempo que vida? Si ese no, tiempo no es mío.
1: No es para reconfortarte, es para recordarte que te vas a morir. Pero antes de morirte te vas a callar.
0: Pero siempre la gente dice...
1: Porque no, vamos a un corte comercial.
0: No, hombre, está, no te preocupes, hay más tiempo que vida. Exacto. ¿Eso qué? ¿De qué me sirve? Sí, cuando yo me muera, el universo va a seguir existiendo durante billones de años. Y no los voy a vivir.
1: Ay, ¿qué es eso que tiene en la cara? Es una... No, ¿verdad?
0: Otra vez.
1: Pues digo, no sé. ¿Sí será o no será? Yo creo que sí es.
0: El top 10 del día de hoy se va a llamar... Lo que no quieres que te diga el reflejo de tu espejo.
1: Vas, nuevo. Que no quieres que te diga que eres un... No, por... Exacto. Es en el espejo, la ves.
0: Ah, caray. Tengo una...
10: Con mi cara de nahual, de nopal sin rasurar, nariz de chile relleno.
1: Esto es lo que no quieres que te diga el espejo completito, que tienes que...
10: Con mi cara de nahual, de nopal sin rasurar, nariz de chile relleno.
1: Ah, ok, qué bonito. Me encanta.
0: Lo que no quieres que te diga el reflejo del espejo. No, no te preocupes por tu falta de cabello. Date la vuelta y ve cómo ya te lo compensé con todos esos pelos en la espalda y en el culo.
1: ¿Qué te parece? Lo que no quieres que te diga el reflejo de tu espejo. ¡Ay, ya! ¡Ya! O sea, en peores condiciones te he visto cuando estás sobre.
0: Exacto. Bueno, si quieren participar ya saben cómo. @ la corneta FM en X y volvemos en un momento.
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2: Bueno, pues llegó la ligereza de los espectáculos, las nimiedades y las babosadas.
0: ¿La ligereza de cascos?
2: La ligereza de cascos, qué bonito es eso, ¿no? Cuando una mujer es ligera de cascos. Casquivana, casquivana. Cosas de abuelita, ¿no? Ay, qué casquivana.
0: Buscona.
2: Buscona, exacto. Pero a mí, mi expresión favorita es resultona.
0: O sea, resultona no es guapa. Es otra cosa. Ese es resultona como que
2: cuando se arregla. No. Resultona, mi abuela lo decía cuando era una mujer que no era muy guapa, pero cuando se arreglaba se veía bien. No, es que no es bonita, es resultona.
0: Así.
2: Así decía mi abuela. Hace muchísimo tiempo, ¿no? Mi abuela murió hace, no sé, creo que como 30 años o más. Pero así decían las abuelitas.
0: Sí, bueno, yo he oído, o sea, la versión de resultona entonces moderna es la Transformer.
2: Exacto.
0: Que dices, ¡ay,
2: carajo! Sí, pues arregladita.
0: Toda la semana viéndola en la oficina y hoy viernes, ¡sopas!
2: Resulta que sí, que muy bien.
0: Esa es una mujer resultona.
2: Eso es una mujer resultona en todo caso, pero bueno.
0: Y se puede aplicar a un hombre, me imagino también, ¿no?
2: Pues es que los hombres no se maquillan, o sea, no cambias tanto, ¿no? Pues te bañas y te peinas, bueno, yo ya ni me peino.
0: Te rasuras.
2: Te rasuras y te arreglas las barbas.
0: Te peinas bien, sí. Vistes bien.
2: Que por cierto, mejoras. Qué rechifla me llevé por parte de la doctora con mi pinche bigotito, ¿eh? El bigotito este que traigo, porque me dejé largo el bigote y me rasuré el resto de la barba y sí me dijo, güey, no hagas eso. Déjate bien la barba porque no aguanta. Como les dije el viernes, no aguanta. La arquitectura pinche necesita hiedra para que la cubra. Entonces,
0: y mientras más, mejor.
2: Y ayer sí lo confesó la doctora. Dijo, no, sí, la verdad, sí. Dije, ¿qué? ¿No te gustas? Me dijo, no mucho.
0: La neta, ¿no?
2: Sí te ves medio culero.
0: Hazle caso porque tiene dos ojos.
2: Sí te ves medio Kool-Aid.
0: Bueno, seguramente ustedes saben lo que es un chícharo. Un apuntador.
2: Un apuntador. Una cosa que te ponen en la oreja cuando trabajas en televisión y te están dando indicaciones. Por ahí te habla el productor o sí, te puede llegar, por ejemplo, sí también el guión.
0: Pero en las novelas son los diálogos, precisamente. Y entonces, pues los actores, muchos ya dicen, pues ya no estudio mis líneas, mis guiones, y nada más voy repitiendo chicha como periquito lo que me dice el apuntador.
2: Ya.
0: Bueno, pues Laura Flores, que es una actriz que lleva muchísimos años, bueno, no tanto, se va a enojar conmigo.
2: Que lleva siglos. Que no, pues no, güey.
0: Que está en la televisión desde que la
2: inventaron. Qué grosero, güey, qué grosero. Está en la televisión desde antes de que la inventaran.
0: Laura es prácticamente de nuestra edad, güey. Quizás es un poquito ya más grande y la conozco bien y me cae a todo dar y tiene un gran sentido del humor. Y recientemente dio una entrevista y habló acerca de este efecto y el resultado de él, de los apuntadores. Y es terrible. Adelante, Laura Flores.
3: Ese es un tema. En Televisa todavía sigue siendo, en algunas producciones sigue siendo tabú.
2: Ajá.
3: Porque a mí me formaron para trabajar con apuntador.
2: Okay.
3: Porque México, yo creo que es el único país que produce telenovelas que se usa apuntador.
2: Y te van diciendo lo que tienes que decir.
3: Ajá, te van soltando la línea y ya te acostumbras y lo haces. Pero sales de Televisa y vas viendo cómo trabaja en otros lados. O sea, ni de chiste van a usar apuntador en Colombia, no saben lo que es. O sea, saben lo que es, pero dicen, ah, mira, ya usan esa cosa, ¿verdad? Sí, ah, no, aquí no. O sea, es que hay una cosa con el apuntador que es muy común, que estás oyendo tu línea.
2: Sí.
3: No le pones atención a la otra persona y se nota en la mirada. Entonces, cuando estás, que te aprendiste el texto y te estoy escuchando a ti, entonces yo reacciono a lo que tú me estás diciendo.
2: Claro.
3: No a lo que el apuntador me está diciendo.
2: ¡Hijo de su madre! ¡Qué difícil ha de ser eso!
3: Y luego la que no se la sabe, porque no falta el que llegue a que no estudió y está orejeando. ¿No? Entonces, no oigo, y tú estudiaste, güey, no te hagas baboso, hijo.
2: Ok, pues fíjate, yo no sé si eso sea muy difícil de hacer. Yo alguna vez lo intenté, te acuerdas que actuamos en unas cosas de Televisa de repente y con apuntador, y sí es raro, porque además reaccionas tarde a lo que estás repitiendo, lo que estás oyendo, y luego lo que hace el otro actor, pues como que no.
0: Es que es muy confuso porque no hay un apuntador para cada actor. Es un solo apuntador que está leyendo las líneas de todos los que salen en la escena. Entonces, y además lo tiene que leer todo en un tono totalmente neutro.
2: Pero
0: no
2: los actores los actores de Televisa son buenos para la línea, o sea, que les dan ahí.
0: Te dan líneas, sí, por ahí, por el chicharo. Exacto. Y en Azteca yo supongo que también, ¿eh?
2: En la tele en general hay mucho de eso, o había por lo menos hace un tiempo. Creo que ya no tanto, ¿o será que ya como estamos desconectados de la onda de las drogas ya no nos damos cuenta?
0: No sé, yo creo que...
2: Yo sí me doy cuenta cuando la gente está drogada, rápidamente.
0: Algunas porque, personas, pues, otras no.
2: Porque yo he sido uno de ellos, entonces pues rápido.
0: Reconoce ciertos comportamientos, ¿no?
2: Dices, sí, que dices, ah, este güey está vieja, está su madre, ¿no? Sí, sí, sí, sí,
0: sí. Sí, sí, sí, puede ser. Pero regresando al tema...
2: Yo luego lo veo con los políticos, que los ves en discurso, que dices, este güey está hasta el pero, hasta el
0: cable. Está todo intenso, lo quijado así, no se deja de tocar la nariz.
2: Habla y habla y habla y habla.
0: Se le oye la boca seca, tiene baba blanca en las comisuras.
2: Explica más de lo que es necesario. Sí, se les ve. Cocainómenos, pero bueno.
0: Pero bueno, la verdad es que la maquinaria de Televisa para producir telenovelas es una cosa impresionante, güey. La cantidad de escenas que sacan al día, en muchos casos no sería posible. O sea, tendría que haber unos actores increíblemente sin disciplinados. Líneas. Porque les dan llamados de 8 de la mañana a 10 de la noche, 6 días de la semana. ¿A qué hora el actor va a tener tiempo de aprenderse sus líneas, ¿no? De ensayar en su... Si están todo el santo día dándole.
2: Pero si te dan tus líneas ahí para que no te canses y no tengas que estudiar. Ahí te dan tus líneas.
0: Pero lo pagas al día siguiente, tú lo recuerdas.
2: No, lo pagas años después. Fíjate, ve nada más cómo estás, güey, ve cómo estoy. Y esto es por eso, ¿no? Es el resultado directo del
0: No entiendo a qué te refieres. Tengo 57 años. ¿Cómo querías que me viera como un muchachito?
2: No, no, yo estoy hablando de tu cerebro.
0: Como el joven que fui.
2: Tu cerebro putrefacto, exacto. Tu cerebro ya agusanado, putrefacto y reducido a casi nada.
0: Bueno, esta sección de espectáculos está mega trespecina, ¿eh? O sea, la nota que sigue está todavía peor que la anterior.
2: A ver, viene.
0: Chismazo, chismazo caliente, bombazo informativo, como decía Fabiruchis.
2: Bomba de excusado. Uy.
0: Bomba de excusado, Jordi.
2: Y sin manos, además, hands free. Okay. Es muy bonito. ¿Por qué no traía una bomba de excusado de veras a Viruchis, güey? Y se la pegas a tu conductor, güey, en la cabeza.
0: ¿A ti te ha pasado que de repente alguien te quiere saludar y, no, y lo mandas a la ver?
2: Sí, mucho.
0: Pues eres muy grosero, güey. Es que la verdad, el público correcto. Y quiero aprovechar de hacer un paréntesis para agradecer. Tuve una cena aquí en la casa de todos ustedes el fin de semana.
2: Ay, gracias.
0: Y fui a comprar unos vinos, ¿no? Ajá. Para acompañar, para hacer un buen maridaje con los mariscos que íbamos a servir. ¿No? Padrísimo. Y salgo del súper y voy ahí empujando el carrito con mi chamaco y con Sofía. Y de repente se acerca un güey y me dice, mira, mira, vi que estabas buscando un buen vino, te recomiendo este. Y me da una botella. Le digo, ah, pues déjame tomarle una foto a la etiqueta, se ve bueno. No, no, no, no, lo compré para ti.
2: ¿Ah, te cae?
0: Yo, güey, no, no, no, pues déjame pagártelo. ¿Cómo que? No, no, no, no, no. Es a cambio de todas las risas que me han dado el Estaca y tú.
2: Ah, muy bien.
0: Güey, casi le doy un beso, de verdad. Estoy muy agradecido muy con este ciudadano cornetero.
2: Muy bien.
0: Que me regaló muy buen vino, que además disfrutamos el sábado. Muchísimas gracias.
2: Hombre.
0: Pero bueno, Pablo Montero
2: es un culero. Qué fino detalle, ¿eh? Oye, ¿y sí hiciste buen mariaje detalle con tus mariscos?
0: Sí,
2: ¿te
0: sí,
2: invitaste
0: sí.
2: A tu casa?
0: Los mariscos y yo la pasamos bomba.
2: Una fiesta de mariscos. Muy bien. Qué padre. Qué rico.
0: Perdónenme, carnales, por las nacadas que dice el Estaca. Ya lo conozco. No voy a ni decir sus nombres porque les va a ir como a Macoco.
2: Ah, o sea, ¿sí entonces, eran mariscos?
0: No, no son mariscos. Venían con sus esposas. Bueno, hasta donde sé no son mariscos.
2: Bueno, en una de esas sí, güey.
0: En una de esas. Pero les decía que Pablo Montero es un culero porque no quiso saludar.
2: ¿No era Macoco?
0: No, Macoco no vino en esta ocasión.
2: Pero Macoco no es marisco, es Macoco nada más, pero no es marisco.
0: No es marisco, nomás tiene un apodo medio marisco, eso es lo único.
2: Un poco, sí. Bueno, ya.
0: Saludos al gran y connotado notario.
2: Macoco. Sí, Marco saludos.
0: Espinosa.
2: Saludos.
0: Bueno, ya. Macoco. Ya. Que Pablo Montero no quiso saludar a Fan en el aeropuerto.
2: No, qué grosero.
0: Pues te digo, eso está feo.
2: Miren, yo la verdad es que sí saludo a todo el mundo y luego me dicen, ay, perdóname, ya sé que no te gusta que te hable. Es una cosa que digo en el radio, pero no hay problema.
0: Me consta, sí, es amabilísimo no con nada, la gente en público.
2: No pasa nada. Ahora, si están en la mesa de junto del aeropuerto, no quiero platicar con ustedes toda la comida. O sea, hola, ¿cómo estás? ¿Qué onda? Mucho gusto. Bye.
0: Fotito y aladera.
2: Sí, pero no se sienten en la mesa de junto a platicarme a dónde van de viaje. Me vale pito.
0: Pasen la bomba.
2: No, eso sí, quiero ir, güey.
0: Que les vaya increíble,
2: pero... No me importa, no me interesa, ¿ok?
0: Nada.
2: Nada.
0: Nada de lo que tengan que decir.
2: Quiero comerme mi comida y que te calles, eso es lo que quiero.
0: Bueno, ya podemos escuchar lo de Pablo Montero.
2: Claro que sí.
0: Adelante.
4: Pablo, hermoso y precioso, ¿cómo estás? Oye, Pablo, ¿me mandas un saludo para un fan tuyo? Ahorita. Para Miguel Castro, que te ama, es tu fan tuyo. Ahorita. Te ama.
5: Ahorita.
4: Yo estuve en la novela contigo.
5: Vale.
4: ¿Cómo has estado?
5: Oye, baja, págame el teléfono, ¿sí?
4: Yo te admiro ya, mucho, tus fans, te están viendo muchas personas. Saludos, Pablo. Eres un amor.
5: Pablo,
4: una firma, ándale, no seas así.
0: Échale una firma, Pablo, lo está pidiendo a gritos.
4: Pablo, ándale. Sí.
5: De aquel lado, por favor.
4: Va que va.
5: De aquel lado.
4: Gracias.
2: Bueno, es que también no es también la obligación de Pablo Montero estar mandando mensajes. Oye, graba menos que no, güey. No. No quiero.
0: Y que te aborden con el celular grabando tampoco cae bien, ¿no?
2: Se me hace grosero. Porque es como que...
0: Digo,
2: como
0: no pasa
2: que...
0: nada, pero no es un poco invasivo.
2: No, pero
0: una,
2: o sea,
0: falta
2: como
0: de respeto.
2: Que tengo que hacerlo, como que es mi obligación, pues no es, ¿no? O sea, igual soy buena onda y te ayudo a grabarte un saludo, pero así que llegas con el teléfono prendido y te lo ponen en la jeta, pues sí, enchila, güey. Creo sí, que Pablo Montero tiene todo el derecho de mandarlo a freír espárragos y no pasa nada, ¿no?
0: Y al parecer eso hizo, pero pues, sí, también medio encajoso el fan, ¿eh?
2: La
0: amable,
2: verdad, sí,
0: amable y todo, pero llegar grabando cae gordo.
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0: 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Me tocó ir al cine y comprar unas palomas.
2: Esquinas.
0: Al cine Esquinas. También, ¿eh? También. ¿Sabes al cual quisiera ir? Al Cinema Marías.
2: No me digas. ¿Y el Cinema Marcela, no quieres? También es bonito.
0: También quiero ir ahí, sin duda.
2: Sí, sí, sí, sí. Es muy
0: echarme
2: bonito.
0: Esas palomas ticas de Costa Rica.
2: Ya.
0: Deliciosas, güey.
2: Costarricenses. Palomitas costarricenses. Qué ricas. Oye,
0: ¿fuiste alguna vez al cine Teresa, donde solita se endereza? Que porque era un cine allá en el ex central, casi llegando al centro, donde había cine, películas porno.
2: ¿Era el que estaba por casa de Agustín? ¿O es el cine?
0: No.
2: ¿No? El cine Teresa. No, creo que nunca fui al cine Teresa, donde solita se endereza.
0: Está sobre el eje central, casi ya llegando al centro.
2: Fíjate que no. ¿Y siguen pasando películas porno en el cine
0: Teresa? No sé que haya sido del cine Teresa.
2: ¿Quién quería ver una película porno al cine, güey?
0: Pues eran otros tiempos, no había internet. Solo había videocaseteras o proyectores de 16 milímetros.
2: Pero hoy por hoy, ¿quién va a ver porno al cine?
0: Pues a lo mejor tienes...
2: Bueno, a lo mejor
0: fetiche,
2: hay gente,
0: ¿no?,
2: que le gusta, ¿verdad?
0: Que justo eso es lo que le gusta, estar viendo ahí.
2: Otros güeyes.
0: En cueradera, ¿sí?, con otras personas alrededor, todos bien jaliosos.
2: Otros güeyes.
0: Tienden a ser puros güeyes.
2: Yo digo, ¿no?
0: Sospecho.
2: Yo creo. Nunca fui al cine Teresa donde solita se endereza, la verdad, pero...
0: Llevar a tu noviecita de la preparatoria, bueno, esa que tenía, sí le hubiera gustado.
2: ¿Al cine Teresa? No, pues feliz. Se hubiera acabado en la película. Pero bueno.
0: Qué grosero. Bueno, Sergio Goyri, este actor recio de las novelas y las películas mexicanas.
2: Hace una gran petición.
0: Con su bigotote, ¿de acuerdo?
2: Hace una gran petición, la verdad es que me uno. Yo creo que Sergio Goyri aquí tiene toda la razón. Adelante.
6: No sé, ¿ves? Espectacular, señor. Bueno. Un honor entrevistarlo.
7: Maravilloso. Por ahí anda mi mujer, ya me debe estar. A ver, no vayan a preguntar pendejadas.
2: Por favor.
0: Ah, pues está difícil, ¿no?
2: No, ya no existe el cine Teresa, nos informa Elías.
0: Gracias, Elías, gracias.
2: Que ya bueno, no, ya no.
0: Es que está muy difícil pedirle a los compañeros de la prensa de espectáculos en una conferencia de prensa con Sergio Goyri, que no bueno, en cualquier lugar que pregunten que no pregunten.
2: ¿Saben lo que pasa? Es que no es su culpa, ¿no? No es su culpa, porque la gran mayoría de ellos son pendejos. Es que de eso se trata su trabajo, de
0: preguntar tonterías. No, entonces, no, pues, no, preguntan no, no, esas cosas. Hay gente muy inteligente y muy capaz.
2: Sí, sí la hay, pero también simplemente en general
0: es su trabajo. Así no, como el nuestro es decirlas aquí, el de ellos es preguntarlas.
2: Yo voy a decir la verdad, en general, yo veo que en general la gente que se dedica a los espectáculos, al periodismo de espectáculos, son unos pendejos.
0: ¿Estás diciendo que Pati Chapoy carece de inteligencia?
2: No,
0: con
2: no
0: el éxito
2: yo
0: que ha tenido
2: nombre
0: a lo largo de décadas en la televisión. No. O que Pepillo Origel,
2: mira,
0: o que Gustavo Adolfo Infante, o Shanique Berman.
2: Sí.
0: Estas lumbreras nacionales, verdaderos orgullos de la intelectualidad mexicana.
2: Fíjate que habiendo dicho los nombres, pues ya no puedo seguir con el comentario porque se me haría grosero en un medio masivo como lo es este programa estarles diciendo eso, pero en general sí.
0: Pero estos no.
2: Pon tú.
0: Ok.
2: O sea, porque hay que ser educado, ¿no? Lo cortés no quita lo valiente, pero en general sí es gente no muy lista.
0: Yo creo que hay de todo, como en todos.
2: Yo también, los hay rubros, de todo. Pero en general, la gran mayoría yo los considero unos, ya sabes, ¿no?
0: Bueno, Violeta Isfel. ¿Quién es Violeta Isfel? Es una actriz.
2: Es una
0: ¿no?
2: actriz. Que me parece que tiene nombre como de actriz de los 60, ¿no? Violeta Isfel. Suena muy.
0: Ah, ya la estoy viendo, ya sé quién es perfectamente.
2: ¿Por qué me suena tan a actriz? Violeta Isfel.
0: Es muy buena actriz, Violeta Isfel. Es más, la conozco, ¿qué estoy diciendo? Saludos, Violeta. Perdón, me distraje. Y son muchos años de haber fumado marihuana y estoy muy viejo. Entonces, perdóname, por favor, Violeta. Y Violeta Isfel anuncia una edición de sus plumas. ¿Tú comprarías una pluma de Violeta Isfel?
2: A ver, pero espérame. ¿Sus plumas? ¿Está vendiendo sus plumas?
0: Sí. O sea, no bolígrafos, me refiero a plumas de ave.
2: Ah, plumas de ave, ya.
0: No quiero pensar, porque la no tercera opción que queda no creo que le interese. Bueno, habrá quien, sin duda.
2: ¿Conoces el ave, aventosidad, cuyo canto es?
0: El aventosidad.
2: Así suena cuando vuela.
0: Güey, tienes 8 años, ¿qué te pasa?
2: Sí. Adelante. Te digo que no dormí bien.
0: Violeta Isfel.
8: Bienvenidos a un nuevo video. Estamos bien emocionados porque ya llegó todo lo nuevo de las plumas, George. Y ahora les voy a enseñar. Este es el nuevo certificado que también va a ir firmado aquí. Y aquí va a llevar el número de pluma que tienes. Que todas las plumas van a ir foliadas, ¿ok? Ya traen su holograma de autenticidad. Y además, pues las vamos a firmar. Y esta es para las plumas de pluma que ya quedaron muy hermosas. Miren, ve. Tienen un corazoncito y tienen una llave con alas, como para que sea simbólico. No es que es justamente padrísimo. Esa llave con alas.
2: ¡Qué padre!
0: Yo esa pluma me la voy a poner en el saco.
2: Así como si fuera un fistol en la solapa.
0: Como fistol, exacto.
2: Ándale, como un fistol, nomás que es una pluma. Muy bien.
0: Es que si no, ¿dónde, no? ¿Qué harías tú con una pluma?
2: Bueno, te la puedes poner y jugar a que eres pavo real, güey.
0: Pues sí. O la puedes usar.
2: La cola,
0: ¿no?
2: Así para abrir la cola.
0: Para estimulación muy suave.
2: Para flosear.
0: Sí, también te puedes flosear eso ahí. Puedes usar. Sí. Como hilo dental.
2: Para hacerte cosquillas ahí en el.
0: Ajá. Bueno. Mejor vámonos al top ten. El top ten del día de hoy se va a llamar Lo que no quieres que te diga el reflejo de tu espejo.
2: ¿Compraste una pluma?
0: Espérate.
2: Lo que no quieres que te diga el reflejo de tu espejo.
0: Este lo mandó un güey que se hace llamar Tío George, que con frecuencia participa, y me gustó. Lo que no quieres que te diga el reflejo de tu espejo. Soy pendejo y me reflejo.
2: Escrito, ¿no? En el espejo. Al revés. Bueno, manden lo suyo, @lacornetafm. Esa es la vía gratuita de este programa. Y nosotros vamos a un pequeño corte, pero regresamos con más. Esto es La Corneta.
0: ¿Viene Moy?
9: Sí, viene.
2: Ah, sí viene
0: bueno,
2: Moy.
0: Porque la América hizo el ridículo. Así que me dará mucho gusto recibirlos a los dos en la sección deportiva. No se muera.
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3: Moisés Muñoz, ¿cómo estás? Bienvenido a tu sección, ¿cómo te va?
4: Mi querido José Ramón, ¿cómo estás? Eduardo, los saludo con muchísimo gusto, como siempre, aquí en la corneta después.
5: Yo no soy tu querido Eduardo. Mi querido José Ramón, Eduardo, los saludo.
4: Mi querido Eduardo.
5: No. Eso no se escuchó.
4: Sí, también eres mi querido.
5: Ah, muchas gracias. Eso cambia todas las cosas.
3: Los tres somos queridos.
5: Ya me siento mucho mejor. Fíjate que estoy muy triste porque la América no logró nada.
4: Dudo mucho que estés triste.
3: ¿Qué pasó, Eduardo? Moisés? ¿Qué pasó? ¿Qué pasó? Porque yo la verdad sí estoy triste, güey. Porque sí, qué peladota.
4: Lo que pasa es que América perdió la semifinal de la Leagues Cup contra Monterrey. Y bueno, fue un fracaso para el club el no ganar este torneo, como lo es cada torneo que no gana América, es un fracaso. Pero nosotros no tenemos miedo a decirlo, ¿no? Hay otros equipos en los que pierden y pues no pasa absolutamente nada. Siguen teniendo esperanza, siguen apapachando a su equipo y demás. Acá en América no ganas un torneo y se fracasa. ¿Qué fue lo que sucedió con América? Pierde la semifinal, pierde el día de ayer también el partido por el tercer lugar.
5: O sea, no pudo contra Rayados, no pudo contra León. León
4: gana. Sí, León lo gana. Y junto con este triunfo, León obtiene su pase para la Copa de Campeones de CONCACAF. Hay 9 equipos que van a estar representando a México o nuestra liga en esa Copa de Campeones, lo cual es algo muy positivo. Por primera vez hay muchos equipos mexicanos en esta competición. Y bueno, el campeón de Leagues Cup es Toluca. Toluca que obtiene este campeonato, venciendo por supuesto a Monterrey 2-0 y le permite conseguir este título. Monterrey y Toluca, ambos equipos estarán también representando a México en la Copa de Campeones de CONCACAF. Entonces, pues un buen resultado para Toluca, para el turco. Era el único trofeo que le hacía falta al turco. Ha ganado pues prácticamente todo lo que ha podido con clubes mexicanos. Ganó ligas, ganó ya la Copa de Campeones de CONCACAF con América, por supuesto, estuve yo ahí en ese equipo. Ganó también ya campeón de campeones, ahora ganó la Leagues Cup. Ha ganado prácticamente, bueno, no prácticamente, ha ganado todo lo que
5: o
4: ha
5: sea, en este
4: podido,
5: momento,
4: en lo que
5: Toluca
4: ha
5: es el más grande, el mejor.
4: De Leagues Cup, sí. De la
5: no,
4: Leagues
5: me
4: Cup
5: estás
4: es
5: diciendo
4: el
5: que
4: mejor
5: ha ganado
4: equipo,
5: todo últimamente,
4: el campeón.
5: ¿No?
4: Dije Mohamed, y no solamente con Toluca, lo ha ganado con diferentes equipos. Entonces, Mohamed, el único título que le hacía falta a él era este de Leagues Cup y lo pudo conseguir ahora con el equipo de Toluca, lo cual pues lo pone como uno de los mejores técnicos que ha habido en la historia del fútbol mexicano. Así lo veo yo, esa es mi opinión, y creo que los resultados lo avalan.
5: Así ok. Bien no, hecho, pues felicidades al Toluca, Chorizo Power, Cristian Martínez debe estar muy feliz, y pues terrible resultado para el América, ¿no?
4: Terrible resultado para los otros equipos que participaron, porque solamente para el América, para todos los demás. Todos los que no ganaron es un pésimo resultado. Solo que yo sí lo reconozco como americanista, tú no lo puedes reconocer como aficionado de Pumas, porque pues ya sé que los Pumas pierden todo el pinche tiempo, entonces, perdón.
3: Moisés, de verdad, por favor, un mínimo de decoro en esta sección. Sí. O sea, yo sé que estás hablando de los pinchurrientos.
5: Tienes razón.
3: No digas eso.
5: Pumas, pues vuelve a perder. Está ahorita en el lugar 12 de la tabla. Normal. Más abajo normal, de la normal, mediocridad. Normal. O sea, ya en la pinchez. Pero sí, bueno, el torneo todavía es joven. ¿Quién sabe qué pueda pasar?
4: No jugó en este fin de semana. Se llevó a cabo la jornada 7 del fútbol mexicano, pero no participó Pumas precisamente porque tenía un partido contra uno de los equipos que estaban disputando estos dos partidos. Los que sí jugaron fueron Pachuca, que venció a Juárez 2-0. Chivas le ganó 3-0 a San Luis. Un buen partido de fútbol por parte de las Chivas Rayas del Guadalajara. Tigres empató 1-1 con Necaxa. Atlas empató 1-1 con Atlante. Y el día de ayer Cruz Azul le ganó 1-0 al equipo de Santos Laguna, que anda muy mal este torneo, el equipo de Torreón. Un solo punto. Y nada más porque existe Juárez, que lleva 0 puntos en este campeonato, pero si no estaríamos hablando del peor torneo en la historia del equipo de Santos Laguna. Y bueno, en la parte más alta de la tabla se encuentra América, solamente 2 puntos por encima de Chivas, pero con un partido menos. Toluca está en tercero, en 4 está Tijuana, Atlas en quinto, Cruz Azul sexto, séptimo Querétaro, octavo León, y después ahí viene el resto de los equipos que están amenizando solamente la Liga MX, y vamos a ver quiénes son los ocho que entran. Dime.
5: Y viendo esos grandes resultados del Toluca, este campeonato que se acaban de sumar, ¿no crees que Alexis Vega debe haber tenido más minutos en el Mundial?
4: Sí, yo creo que sí. Es un jugador que ha mostrado su calidad y la ha puesto a disposición no solamente del Toluca, sino también de la selección mexicana. Sin embargo, bueno, el técnico nacional en este Mundial pasado, que fue el Vasco Aguirre, pues no consideró que debía
5: tener. Ya fue, ¿verdad? Ya ni pensar en ello. Ya fue. Adiós. Se acabó.
4: Ya ni llorar.
5: El otro día me dijo un güey que el destaque yo somos los peores conductores deportivos del país.
3: ¿Y sí?
4: Pues que no son conductores deportivos.
5: Y le tuve que dar las gracias.
3: Pues es que tiene razón. Sí. ¿Quién te dijo
4: eso? Mira, no son conductores deportivos y tampoco creo que les importe. Ah,
3: Moisés, yo quiero saber quién dijo eso.
5: No lo conoces, si no te diría con mucho gusto.
3: Pues que vaya y que...
4: Pero di el nombre, güey. ¿Puedes decir el nombre o no?
3: Sí, para que lo pueda yo mandar sabroso.
5: No, lo voy a decir.
4: ¿No quieres?
3: ¿Uno de tus mariscos amigos?
5: Sí.
3: Uno de los mariscos que tuviste el fin de semana.
5: Un marisco que me cené el sábado, ¿ok? No fue Macoco.
3: Te lo cenaste además. No fue Macoco.
4: Saludos a Macoco. Pero,
5: pues sí, es que la banda pambolera es a todo dar, Macoco. Es un tipazo.
3: Pero que cae bien, igual.
4: Y oigan, por cierto, déjenme les digo una cosa porque constantemente, ahora me tomé una semana de vacaciones, tenía ya mucho tiempo que no tomaba vacaciones. Y bueno, después de algunos años regresé a la ciudad del pecado. En esta ocasión lo hice con mi esposa, fuimos a Las Vegas y había una cantidad de paisanos que nunca había visto yo en Las Vegas, porque no he tenido la oportunidad de ir en un fin de semana de septiembre, ¿no? Sobre todo en el fin de semana del grito.
5: La semana que entra a Las Vegas es México.
4: Sí, sin duda. Nunca me ha tocado estar ahí por diferentes cuestiones, pero estuve justo esta semana anterior, que fue a principios de septiembre, y había ya muchos paisanos porque fue el concierto de Carin León. Abrazo a mi compa Carin, por cierto.
5: ¿Cómo
4: que es el primer
5: banda,
4: latino? Primer latino en presentarse en la esfera en Las Vegas, lo cual es un logro también impresionante, es algo tremendo. Bueno, ni siquiera Bad Bunny ha estado ahí, nada más para que te pongan eso como consideración, ¿no?
5: Wow.
4: Estamos hablando del primer latino en la historia de la esfera que se presenta ahí.
5: ¿Y bueno, tuviste la esfera? Está impresionante, ¿no?
4: Es impresionante el lugar. Tuve la oportunidad de ir a este concierto. Es impresionante, es padrísimo. Se lo recomiendo a todos los que vayan a Las Vegas. Si hay un show ahí, vayan a verlo. No importa de quién sea, vayan a verlo porque vale mucho la pena la experiencia. Pero a lo que voy es que había muchísimos paisanos y todos y cada uno de los que se acercaron a saludarme fue con la intención de mandarles saludos a ustedes y a toda la gente de La Corneta. Así que,
3: muy bien.
4: De verdad.
5: Gracias, banda, gracias.
4: Neta, este programa. Saludos especiales a Edgar, que fue uno de los meseros que me atendió en un restaurante ahí en Las Vegas. Que bueno, fanático, muy efusivo de La Corneta. Les mandó un abrazo, un beso incluso a ustedes. Así que, Edgar, fuerte abrazo para ti, hermano. Ahí está la promesa de hacerle llegar.
5: A Edgar y a toda la gente que nos escucha en Las Vegas y en la Unión Americana.

0: entre ustedes.
1: Sí, sí, sí.
0: Oigan, vamos a hablar acerca de vamos a hablar de deporte. Y bueno, yo no sé si ustedes lo cataloguen como deporte o la banda aquí, pero yo sí. A ver, hay un mexicano que hizo historia, Raúl el Tyson Flores, que se convirtió en el hombre más fuerte del mundo. Y el orgullo, por supuesto, para México, porque en esta competencia se llevó a cabo el campeonato mundial de peso muerto, el famosísimo deadlift, que lo conocen así los todos los.
2: Yo pensé
0: los
2: que era una división de boxeo. ¿Qué peso eres? Peso muerto.
0: Peso muerto.
2: Vales
0: no,
2: madre.
0: No, es esta
2: esa es la división de Alfredo Adame, creo.
1: peso muerto. Donde tienes que levantar una pesa hasta tu cintura, ¿no?
0: Ajá. Exactamente. Sí. Desde el piso hasta la cintura, con la mayor cantidad de peso posible. Y bueno, este mexicano lo pudo hacer con nada más y nada menos que 511 kilogramos. Había 511 kilos.
1: ¿Media tonelada?
0: En la pesa, más de media tonelada. 511 kilogramos, que es... ¿Saben cuánto pesa? De hecho, me puse a ver para más o menos
1: dimensionar
0: cuánto es esto en peso. Ustedes ubican el Fiat, el coche Fiat, el 580, ¿no?
1: Muy bonito.
0: El primerito, el original, que salió en 1970 y tantos, creo, o 60 y tantos. Este coche pesaba 500 kilos, o sea... Más, imagínense levantar el equivalente a un coche de estos, un poquito más, de un coche que usas para manejar, para trasladarte de un lugar a otro. Bueno, este mexicano pudo levantar un poquito más de eso, 511 kilogramos.
2: Madres.
0: Así que, pues, enhorabuena, felicidades. Digo, no sé qué siga después de esto para él, tratar de romper el récord el próximo año, posiblemente para el Tyson.
1: Raúl el Tyson Flores.
0: 511 kilogramos.
1: No, pues sí, ya estoy viendo las imágenes, histórico. Está mega macizo el güey. O sea, sus bíceps son del tamaño
2: para
1: de todo.
2: Para levantar 500 kilos.
0: Sí, ahí pueden checar el video que se. El video también se ha hecho viral en redes sociales, ahí por si lo quieren checar. Pongan así Tyson Flores y les va a aparecer.
2: ¿Tú crees que si intentas este ese levantamiento, mi querido Moisés, ensuciarías los shorts?
0: No, ni siquiera podría mover esa pesa.
1: A mí se me desprenderían los brazos.
0: Carísimo.
2: Eso puede ser.
0: ¿Se te qué?
1: Se me desprenderían los brazos, güey. O sea, se quedarían ahí. Adiós.
0: Ok.
1: No, pues qué orgullo, ¿eh? El mexicano es más fuerte del planeta. No, el hombre más fuerte del planeta es mexicano.
2: Muy bien.
0: Es correcto. Así es, mi querido Eduardiño.
2: Sí, claro. Que el hombre con el olor más fuerte del planeta también es mexicano. Es Noroña.
1: Ya tenemos dos récords mundiales, impresionante.
2: Sí, sí. El olor más fuerte y nauseabundo.
0: ¿Existe una competencia?
2: Sí. Apeste.
1: Si incluyéramos corrupción,
0: campeonato mundial de olor.
1: ¿Hasta dónde estaríamos? Sería algo extraordinario.
2: Increíble.
1: Pero bueno, hablemos sobre el Piojo y su sobrepeso.
0: No, bueno, vamos a hablar primero. Hay dos notas del Piojo Herrera, una creo que va después de la otra. Primero vamos a escucharlo opinar acerca de los memes y apodos que le ha puesto la gente, ¿no? Vamos a hablar primero acerca de qué opina el Piojo Herrera de los memes, no solamente los de él, ¿no? Pero de todos los memes que se hacen en redes sociales. Vamos a escucharlo opinar acerca de esto y después vamos a la siguiente nota, hablando acerca de los apodos que le han puesto al Piojo Herrera.
3: Venga. Los memes son para divertirnos. Yo no me molesto con él, además los disfruto. Son muy chistosos, entonces son para divertirnos. Si nos vamos a poner a pensar lo que hacíamos antes de niños, nos poníamos apodos, nos decíamos de todo. Oye, si te molesta que te hagan eso, la verdad que son, a mí me divierten, ¿eh? La verdad no me molesta nada. Y reitero, los disfruto, la verdad, todo lo que me dicen. El otro día me preguntaban, fueron a hacer una entrevista, me preguntaban de lo que los apodos que me han puesto y todos. Me divierten, unos me gustan, otros dicen, son parte de lo coloquiales que somos en México. A mí me divierten.
1: Muy bien, es un hombre inteligente, Miguel Herrera.
2: Hay que tomarlo así.
0: ¿A ustedes le han puesto, ustedes tienen algún apodo de pequeños, de niños, de jóvenes, adolescentes?
1: Tú una vez me pusiste el chimuelo, ¿no, Moy?
0: Morado, me acuerdo.
1: Pero gran reflejo y reacción.
2: El chimuelo morado. ¿Qué? Wow.
0: Sí, además, me acuerdo, Eduardo, sí me acuerdo.
2: Qué violento.
0: No es un recuerdo que quiero ir ahí. Pero sí. No,
2: pero qué violencia, güey. Además, porque morado, güey. O sea.
1: Pero el reflejo fue de portero, ¿eh? O sea, estuvo muy bien. Impresionante.
0: Sí, tiene que ser así. Tiene que ser así. Bueno, Estaca, yo creo que ese apodo lo tienes desde chavito, ¿no?
1: Desde la secundaria.
0: ¿Tú, Eduardo? Sí, sí.

0: teléfono.
1: No sé quién se lo puso.
2: Lalo.
1: No, Lalo no es un apodo. Lalo le dicen Lalo. A todos los Eduardos.
2: Lalo.
1: Sí. Lalín. Es el que más Lalín. Me gusta.
0: Lalín. Lalín. Fíjense que a mí de, en la prepa
1: Lalis.
0: Decían Chabelo, güey.
2: ¿Chabelo?
1: ¿Por qué?
0: Sí. No sé. No sé si tenía algún... Digo, no, no considero
2: como Javier López.
0: Parecido físico a Javier López Chabelo.
1: Estás embargo, grandote de... como estaba Chabelo.
0: Tal vez por eso.
1: ¿Te pasaste la vida siendo un adulto usando shorts?
0: No. Bueno, sí. Jugando fútbol. Exactamente.
2: Vestido de niño.
0: Y así es.
2: Ok.
1: Pero y eres cuate de provincia.
2: Niño. Además.
0: Cuate de provincia, sí. Entonces, por ahí puede ser.
2: Todas las señales.
0: ¿Tú tuviste alguno o no?
1: Fíjate que una ¿no? vez en la primaria nos hicieron hacer una obra de teatro que había que representar Blancanieves. Y yo pedí el papel de Blancanieves. Y afortunadamente en ese momento tenía yo muy buen promedio. Y la maestra dijo, ¿pero por qué quieres ser Blancanieves? Yo quería ser Blancanieves. Y entonces hice la obra de teatro en el papel protagónico, vestido, siendo niño, vestido como Blancanieves. Entonces todavía tengo cuates que me dicen Blanca cuando me ven.
2: ¿Blancanieves? ¿Pero por qué quisiste ser Blancanieves, güey?
1: No sé, güey. Sí. Tenía 10 años.
2: Pero querías
0: ¿había confusión todavía en tu cabeza o algo? No
1: yo
0: sé.
1: Creo que quería joder, güey. Quería llamar la atención.
2: Yo quiero ser Blancanieves. Está bien. Y pero qué bueno que te dejaron. Y te dejaron ser
1: Blancanieves. Me dejaron ser Blancanieves, lo logré.
0: Qué bueno, qué bueno, mi querido Eduardo. Te felicito por...
2: Entonces, cuando haces este programa, Blanquita. ¿Por qué no haces este programa vestido de Blancanieves, güey?
1: No, ya lo hice, ya lo hice. Mi siguiente objetivo yo creo que es más... Estoy entre Pocahontas y La Sirenita.
0: Ok, sería La Sirenota, estás largucho y grandote, La Sirenota.
2: Puede ser Pocahontas.
1: Pocahontas.
0: También, Pocahontas. Sí, quedaría bien.
2: Estás bien de
0: Pocahontas.
1: O La Se Me Sientan.
2: No, La Se, La Lombricienta.
0: No. Bueno, vamos a la siguiente nota que tiene que ver con el Piojo, porque ahora le dicen, le pasan los apodos, los nombres... más bien los apodos que le han puesto y él reacciona ante estos apodos. El Piojo Herrera lo vamos a escuchar antes de ir a la nota. Oiga, saludo nada más a la doctora Moni, mi comadre que va escuchando el programa. Me mandó un screenshot.
1: Saludos, doctora.
0: El programa.
2: Saludos, doctora. A Moni.
0: Vamos a escuchar al Piojo Herrera reaccionando a estos apodos. Yo siento como que alguno que otro sí le llegó a calar, sobre todo en las respuestas del Piojo. Pero vamos a escucharlo y me dicen ustedes qué opinan.
3: Venga. Qué raro, porque tengo uno solamente de toda la vida y ni siquiera sé por qué me lo pusieron, pero bueno, dale. Y ojalá, la verdad es un tipo al que admiro, tuve la fortuna de platicar con él en Brasil, en la Copa del Mundo, y la verdad es un tipo extraordinario. Yo creo que lo del postre es porque estoy medio gordito, pero usted también es un tipo con ya años. Con
1: Alberto del postre.
3: Bien, bien. Ted Grasso es el Ted Lasso. No, pues
1: Ted Grasso.
0: Ted Grasso.
2: Ted Grasso.
3: Me perjudica más las fotos que en vivo. Pero bueno, está bien. No me gustó hace mucho porque le faltó creatividad. Burger Club. Híjole.
1: ¿Burger Club?
3: No, tampoco me gusta. No. Ni siquiera soy de comer hamburguesas, entonces tampoco me gusta. Ah, bueno. Ese también está bueno. Ese sí tuvo creatividad, para que vean. Ese sí.
1: ¿Cuál?
3: Está bueno.
4: Alex Puercuzón.
1: Alex Puercuzón.
0: Alex Puercuzón. En vez de Ferguson.
2: Ferguson. Alex Puercuzón, güey. A ver,
1: ¿hay más?
2: ¿Más apodos? A ver, sí, ven.
4: Ahí les va Antojitos Mesa.
3: También, porque es a un señor de los que admiro más en el fútbol, de los que tengo escuela para poder ser técnico. La verdad es que todos los apodos que me han puesto están como culeros. Pero me quedo con el Piojo, la verdad es que ya en la calle me quedan Piojo y Volteo. Ese es el que más ya lo tengo adoptado.
2: No, pues el Piojo ya es el Piojo, ¿no? O sea, si dices el Piojo, todo el mundo sabe de quién estás hablando.
1: Pero es que no parece Piojo. O sea, en todo caso,
2: ¿por qué le dicen Piojo? ¿No? ¿Por qué le dicen Piojo?
0: Ni siquiera él sabe, Estaquita. Le preguntaron y ni siquiera él sabe por qué le pusieron el Piojo.
2: El Piojo.
0: ¿Quién sabe?
2: ¿Cuáles son las características de los Piojos? O sea, puede ser piojoso, ¿no? Una vez más como Noroña. Pero el Piojo mismo. O sea, ¿qué te hace calificar como un Piojo? Yo siento que un Piojo está anda todo jodido, así un Piojo.
1: Sí, está molesto y chiquito. Y además, Miguel, no, es así, ¿no?
2: No, es grande. Bueno, por lo menos es voluminoso.
1: Futbolísticamente hablando, es enorme también.
2: Futbolísticamente hablando, es enorme.
1: ¿Qué más tenemos, Chabelo? ¿No?
0: Pues mira, tenemos, mi querido Lalo, la siguiente nota. Lalo. Que habla acerca de... Vamos a hablar acerca de Adama Traoré. Es un jugador que recientemente acaba de ser contratado por el Deportivo La Coruña. Él fue compañero de Raúl Jiménez en el equipo de Wolverhampton cuando estaban en primera división. Hicieron una gran mancuerna con Raúl Jiménez en este equipo. Y bueno, ahora lo contrataron en el Deportivo La Coruña. Y la conferencia de prensa, una de las conferencias de prensa en las cuales participó, llamó mucho la atención por una muletilla que creo que exageró en el uso de la misma, ¿no? Para todos los que no sepan, una muletilla, ¿qué es esta quita? Puedes decir.
1: Es como la gente que dice, güey, oye, no, y entonces, güey, llegué a casa de este güey, y güey. Y así, ¿no?
2: Palabra, o sea, una palabra que usas constantemente, repites mucho, ¿no? De relleno. Pero ajá, es que una palabra de relleno.
0: Exactamente, exacto.
2: Pobreza del, pobreza del uso del idioma español.
0: Bueno, Adama Traoré, resulta que hay una muletilla que repitió en 85 ocasiones en una entrevista de 13 minutos. ¡85!
1: Vamos a oír los 13 minutos. Adelante. No, no es cierto.
0: Básicamente, esta, esta conferencia de prensa fue precisamente acerca de la palabra básicamente. Escuchemos, por favor, a Adama Traoré.
5: Una versión muy buena para mí, básicamente, para mi poder, básicamente. El proyecto ha hecho que básicamente yo, pueda básicamente venir aquí y poder básicamente ver con Auba, básicamente aconsejó, básicamente me dijo, básicamente proyecto, básicamente, y eso me convenció, ¿no? También básicamente tengo historia con el Deport, debuté básicamente.
1: Este está
5: con,
1: jodiendo, ¿no?
5: Básicamente, entonces, y tanto okay. Las personas básicamente que básicamente veo Deport es algo básicamente más que son orígenes,
2: ya,
5: básicamente.
2: Ya, no puedo más. No puedo básicamente. Más.
0: Pues yo sí, tenía 85 un amigo que decía veces.
2: Constantemente decía relativamente. Y mencionaba cosas que no tenían ninguna relación entre ellas. Es que relativamente estoy cansado. ¿Relativo a qué, güey? ¿De qué hablas? Relativamente me gusta, pero que... ¿en relación a qué carajos, güey? No entiendo. ¿Cuál, Moisés?
0: Hay una muletilla que detesto, la odio y que constantemente... conozco personas que la usan frecuentemente y que la repiten. Sí, literalmente, güey. Odio ese Dios de mi vida.
2: Así es.
0: Para empezar... literalmente, ni siquiera saben o no lo emplean de forma correcta.
1: Sí, güey.
0: Porque a todo le dicen literalmente.
1: Llegué a mi casa muerta, literal.
2: No, estúpida. No estabas muerta, estaba respirando, idiota.
1: No puede ser. Exacto. Literal.
2: No seas estúpida.
1: Exacto. Me fui volando, literal. Dicen, ¿no?
2: No
1: fuiste rápido.
2: Idiota.
0: Así, y usan esa muletilla, híjole, pero abusan de la misma, ¿no?
1: Sí, a los supergüey.
2: Y las personas que dicen del mundo mundial también merecen ser golpeadas. Es mi favorito del mundo mundial. ¡Tu madre!
1: Sí, a mí tampoco.
0: Eso yo lo vamos como querer joder, ¿no? Simplemente hacer como un sarcasmo.
2: Del mundo mundial, cállate.
0: Se utiliza sarcásticamente.
2: ¡Cállate ya!
0: Sarcásticamente se dice.
1: Bueno, si lo usas...
0: pero sí, por favor.
1: Lo que quiera, relativamente. Básicamente.
0: A todas las personas que utilicen esa muletilla de literalmente, no lo hagan. A menos de que sea... literalmente lo que sucedió. Sí.
1: Lit, güey. Por favor. Lit por mil.
0: Neta, no lo hagan.
2: Porque si no, suenas como un idiota, literalmente.
0: Sí. Ahí sí. Sí, exacto. Exactamente. Ahí está ahí bien utilizada esa palabra. Ahí aplica. Apréndanle, por favor.
2: Me gusta aquí. Demasiado.
0: Muchas gracias.
1: También. Eso demasiado. También.
2: Sí. Es que me encanta demasiado. O sea, ¿te hace daño de tanto que te gusta?
1: Esa canción me gusta demasiado. Bueno, entonces vamos a poner unas notas ahí desafinadas o algo para que no sea demasiado lo que te gusta.
2: Exacto.
1: O sea,
2: que te guste lo justo,
1: lo correcto.
2: Que te guste mucho.
0: Te puede gustar mucho, sí.
2: Pero no te puede gustar demasiado. Pero bueno.
0: Vamos a la última nota, señores, que tenemos el día de hoy, que es en una conferencia de prensa, de hecho, previo a la final de la Leagues Cup, estaba Matías Almeida junto con Orbelín Pineda, los dos miembros del equipo Monterrey, del Club Monterrey de fútbol, y están hablando acerca de cuánto tiempo tienen juntos estos de esta mancuerna, ¿no? Técnico con jugador. Los vieron juntos en Chivas y posteriormente en Europa, y ahora regresan a estar juntos en Monterrey.
1: Ah, claro.
0: Entonces aquí está hablando de ese tema Matías Almeida, y bueno, viene por ahí también una frase que utiliza, o más bien un reconocimiento que utiliza Orbelín Pineda acerca de esta relación que llevan, que es incluso más que otra relación importante que tiene Orbelín Pineda. Escuchemos, por favor, a Matías y ya Orbelín Pineda.
6: Bueno, el que más dirigí en mi carrera. ¿Cuántos llevamos ya? ¿200? 242
7: serán. Llevo partidos, más partidos.
6: Con mi esposa. Y sí, más o menos. Y eso no dormimos juntos, pero nos llevamos bien.
2: Ok.
8: Sí, está bien. Bueno, ¿y qué? Yo también llevo más tiempo con el Estaca que con mi esposa. Pero por mucho.
2: Es correcto. Sí, yo también que sí, con la mía.
0: Pero, ¿cómo?
8: Y tú sí, llevas 30 haciendo, años con la doctora.
2: Haciendo este programa, ¿no? Haciendo este programa.
0: Ah, ok. Wey.
2: Esto tiene 30 años casi, güey. Muchísimo.
8: Sí. En sus distintos horarios.
2: Todavía me hace gracia el güey, que es lo peor.
8: Ocasionalmente.
2: Eso es lo peor. Sí. De pronto sí, no, me río de muy buena gana.
8: Diario me río de las tonterías sí. que dices, güey. Es que es estás increíble. Muy pendejo.
2: Tú también, literalmente.
0: Sí, es que... Y yo creo que todos los que participamos aquí en La Corneta lo disfrutamos.
2: Me gusta demasiado trabajar contigo.
0: Todos los días, exacto. El nuevo disfruta mucho de las tonterías que se dicen en este programa. Yo igual, me divierto muchísimo.
7: Demasiado.
0: Gaby, también. Demasiado, dice el nuevo. ¿Lo disfrutas demasiado,
2: ¿Te
0: nuevo?
2: ¿Te gusta demasiado?
1: Sí, sí, ya lo creo. Pobre nuevo, pero un día nos va a apuñalar.
0: Este programa es así.
2: Este nos va a apuñalar por la espalda, nos va a encajuelar, a encobijar, literal.
0: Aunque no nos paguen, nos seguimos divirtiendo estando aquí, güey.
2: Eso es cierto.
0: Sí. Bueno, gracias, a ustedes sí les pagan. Moisés. Cacahuates, pero les pagan.
1: Cacahuates,
0: ¿no?
1: Por el efecto. Menos.
0: Sí. Pues si ya quisiera yo que me pagaran pepitas o algo, ¿no? Si ustedes les pagan cacahuates, por lo menos a mí, pepitas.
2: Es hora de sacarte ya del aire.
1: Oyeron, ya oyeron, jefes. Ahí está el reclamo del pueblo.
2: Exacto, el pueblo bueno que tiene que ser remunerado por su trabajo.
8: Además, vale. Sí, ve qué sección de deportes tuvimos hoy, no como la basura que hacemos
2: hablo
8: cuando no hay nadie.
2: Como el idiota de mi padre. Así es.
0: De hecho, cuando ustedes tienen una. Estaba escuchando el podcast cuando venía hacia acá, hacia Tulum, estaba escuchando el podcast del viernes. No puedo decir a jueves o viernes, pero en la sección de deportes están hablando de espectáculos, güey. O sea, se la pasaron hablando toda la sección de deportes
2: pues sí, güey, es
0: de espectáculos.
2: Cuando no estás no podemos hablar de deportes porque no sabemos nada, Moisés. ¡Nada! No sabemos nada.
8: Somos los peores conductores deportivos de México. Y
2: ya lo dijo uno de los mariscos invitados.
0: ¿Y sabes qué es lo peor de todo?
8: Que no lo
0: peor
8: somos.
0: De todo es que cuando yo no estoy y ustedes tienen que hacer la sección de deportes, ni siquiera tiene la decencia el burro Van Rankin o Félix Fernández de llamar y decir, a ver, déjenme, les echo la mano. No, solamente cuando estoy yo es cuando se reportan y hablan por teléfono y mandan mensajes. Háganlo cuando no esté yo
1: es
0: para
1: verdad,
0: que los apoyen, burro
1: es
0: Félix.
1: Cierto. No los abandonen. ¿Por qué nos han abandonado? Claro.
8: Pues lo digo con orgullo. Ah, no.
2: Lo que me cuelga es tuyo.
0: No lo digas con...
1: Nació gracias, Popote.
2: No. Creció Manguera y...
0: Y ya estuvo.
2: Ok.
0: Quete. Gracias, muchísimas gracias, señores y señores. Y a ustedes dos, como dijo mi gran amigo y sabio Purépecha, guangos los dejo, señores.
8: ¿Qué? ¡Paren las prensas!
0: A ver,
8: el señor Van Rankin se ha reportado.
0: ¿Qué es lo que estoy diciendo? Qué bien, burro, qué bien. Manda los mensajes cuando no esté yo, güey. Es cuando se necesitan.
2: Mándaselo nuevo, no mándaselo nuevo, güey.
8: ¿Qué dice? ¿Qué dijo?
9: Me vale madre lo que pienses, Moisés Muñoz. Me vale madre.
2: Pues ahí tienes. Eres literalmente grande, le vale madres, güey.
0: Por eso lo queremos al burro. Porque
8: auténtico.
0: Es muy honesto.
8: Sí, es quien sí, es.
2: Le vale demasiadas madres.
8: Demasiadas madres, ya valió este programa. Gracias, mi querido Moy. Gracias, mi querido Burro. Gracias, mi querido Estaca. Y nuevo,
2: gracias a todos.
8: Y todos los demás.
2: Gracias al cielo.
8: Volveremos con el top 10, entre otras cosas, el top 10 del día de hoy, que se va a llamar...
2: Lo que no quieres que te diga el reflejo de tu espejo. Manden lo suyo, @lacornetafm. Esa es la vía gratuita de este su programa, de su radio...
8: Por
2: lo
8: ejemplo,
2: que no quieres
0: un
2: que
0: ejemplo?
2: Te diga el reflejo de tu espejo.
1: A ver, ¿se empina tantito?
2: No. ¿Cuál chiquito?
1: Mira qué hermosos chicharrones está tiene.
2: Está bien grandote. Y el espejo está en el piso.
0: Está re grandote.
2: Okay. Exactamente. ¿Quién quiere un chiquito
0: bueno,
2: grandote?
0: Señores, gracias, mi querido. Porque literal me grandote? Tengo que ir.
8: Sí, sí, lo entiendo.
2: Literal, bueno, literalmente bueno, vete. Gracias, Moisés.
8: Y literalmente vamos a un corte y regresamos. No se vayan.
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3: Bueno, si hay algo bonito en este, en esta vida, son las chichis, las sheches. Los
4: creo
3: senos,
4: que sí, son increíblemente estéticas.
3: Son muy bonitas, son muy suaves, son muy vistosas, son muy atractivas, saben delicioso. O sea,
4: se mueven de una manera fascinante e hipnótica.
3: Hipnótica, te nutren cuando eres bebé y te agradan cuando eres adulto, te hacen feliz.
4: Bueno, pues resulta que se ha hecho un estudio, porque así somos los humanos, ¿no? Hacemos estudios para ese tipo de tarugadas. Y ya se descubrió cuáles son las chichis perfectas.
3: ¿Perfectas?
4: Y poco tiene que ver con el tamaño. Digo, ya ves lo que dicen, ¿no? Chichi que cabe en la mano es grano. Y esas no son chichis,
3: ante
4: son
3: la duda,
4: mugres,
3: la más tetuda.
4: Ante la duda, la más tetuda.
3: Y cosas de estas. Más jalan un par de tetas que un par de carretas.
4: Así pues es.
3: Todos estos, ¿no?
4: Se dice que la ves que hay dos tipos de copa de champaña, una que es la flauta, que es estirada, y una que es abierta.
3: ¿A ti dicen te gustan las de flauta?
4: Me gustan las dos,
3: como
4: pero
3: serpentinas.
4: Dicen que la abierta está modelada en la caída de la chichi de María Antonieta.
3: Así es.
4: Que incluso el fondo, cuando se une con la columnilla que detiene la copa, es el pezón de María Antonieta. Entonces, cada vez que usted esté degustando una copa de champaña,
3: se está llevando
4: y se la fondé, en el fondo está viendo la impresión que dejó el pezón de María Antonieta.
3: Eso se dice, ¿no? Que el
4: se
3: tamaño
4: dice,
3: perfecto,
4: ¿no?
3: Pero bueno,
4: sea cierto.
3: Se llegó a través de este estudio a el ideal del seno de mujer, la chichi. Y bueno, pues
4: no
3: yo
4: tiene
3: no
4: que
3: sé
4: ver
3: si,
4: con el tamaño. No tiene
3: no
4: que
3: sé
4: ver con
3: si,
4: el tamaño.
3: Si hay unas perfectas, o sea, pues hay de todas, ¿no? A mí me gustan todas. Las
4: pero
3: grandes,
4: sí, hay
3: las chicas,
4: sí hay unas que son perfectas, o sea, la redondez, la simetría, el tamaño, color, textura y sabor del pezón, por ejemplo. Pues no dejan lugar a dudas, dices, esta,
3: y sabor.
4: Esta es perfecta, ¿no?
3: Claro. El sabor.
4: ¿Quién dijo eso? No sé. De qué
3: no sé, creo que lo oí por ahí, pero no estoy seguro.
4: Aquí ya estamos en el YouTube de los 40 México, si quieren ver nuestras horribles jetas, no sé para qué, pero aquí estamos. Porque el estaca está enseñando sus peludos brazos.
3: Así es, ahí está.
4: Bueno, resulta que no tiene que ver con el tamaño, sino con la forma y la proporción. Dividieron las chichis en tres grupos.
3: Ajá.
4: En uno, en donde el mayor volumen está en la parte superior, en un 40.
3: ¿En la parte superior?
4: Ajá.
3: En la parte arriba.
4: Superior, arriba y luego cae como. Y es más estrecha de abajo. Luego la que es. El tamaño parejo, digamos, simétrico, 50% la parte superior y 50% del volumen está en la parte inferior.
3: ¿Y el tercer grupo es la bufanda?
4: El tercer grupo es la bufanda, exactamente. El calcetín con canica, ¿no? Bueno, no, ya no sería tanto.
3: Pero es que también tienen lo suyo, O sea, yo te digo, yo rara vez, es más, creo que nunca, solamente una vez he visto unas que dije, ¿por qué estoy viendo esto? Guácala.
4: Solamente el 60% dijo, el 10% dijo que cuando tiene la carne arriba y luego es más angosta abajo, es mejor.
3: La carne arriba.
4: Pues la carne, la materia, el volumen.
3: El volumen
4: para
3: vamos a
4: no
3: decirle,
4: comprometernos.
3: ¿No? Sí.
4: 30% le gustan las de bufanda, o sea que están más arriba. Anchas de abajo que de arriba. Que esas pues llegan con la edad invariablemente.
3: Sí.
4: Y 60% de los encuestados dijo que la mejor proporción es 50-50, donde el volumen de la parte superior y la inferior es igual.
3: Ahora, yo me he encontrado con que hay una gran variedad, incluso hay diferencias en un mismo par, porque no nos hagamos güeyes, siempre está la fábora. Hay una que es la.
4: Hay una que es mejor.
3: La que más gusta, ¿no? Una de las dos siempre es mejor. Entonces,
4: ahora, en cuanto a pezones.
3: Ajá.
4: Se hizo también un estudio, porque hay gente a que le gusta que el pezón sea largo, ¿no?
3: Como para marcar un teléfono de disco.
4: De los antiguos, sí.
3: De los antiguos, sí. Que
4: te saque
3: un ojo.
4: Para colgar un traje.
3: Para colgar un traje, anda. Que se sienta como un dedo.
4: Pues 80 y hay personas a las que les gustan chiquitos. Yo una vez vi unos que eran más pequeños que los míos. Decía, ¿qué está pasando? ¿Qué es?
3: Pequeñísimos.
4: Sí,
3: pequeñísimos. Era para un bebé microscópico. En cambio, yo he visto unos que era como para que se amamantara un becerro, güey. Que eran una cosa descomunal. Sí, prácticamente toda la chichi era pezón.
4: Me ha tocado también.
3: Parecían faros de Volkswagen, ya sé, de bocho. Que dije, órale, ¿qué es esto, güey? ¡Ah, caray!
4: Bueno, pues, en la investigación, 83.7% de las personas seleccionaron areola pequeña y pezón no muy largo.
3: Medio, no demasiado largo.
4: No demasiado medio. Largo, pero que sí haya algo, ¿no?
3: Un poquito. Yo creo que ahí también tiene que ver el conjunto, o sea, tiene que ser el conjunto, todo el cuerpo, no solamente...
4: Sí, y que te caiga bien, entiendo lo que estás diciendo, y que sí, sea bonita, ¿no? Persona. O sea, no, pero aquí además, estamos hablando de lo físico nada más, de las chichis.
3: Es que el pezón demasiado...
4: O sea, ¿qué tiene que ver que tenga bonita sonrisa?
3: Pues es no, que luego va, las chichis, ¿no? O sea, las sonrisas las complementa de alguna manera. O sea,
4: ¿La sonrisa?
3: Cuando salen las chichis, la sonrisa es la que traigo yo en la cara, ¿no? Una vez que salen. Además, siempre es muy divertido liberar unas que nunca has visto. Dices, a ver, güey, porque no te puedes enfrentar con cualquier cosa.
4: Y luego hay un estudio muy extraño que dice que las mujeres con senos grandes tienen una mucho más alta probabilidad de enfrentar agresiones verbales y escritas en redes sociales por parte de otras mujeres.
3: No me digas, o sea, ¿hay envidia de Sheche?
4: Sí, las mujeres chichonas como que inspiran mayor agresividad de otras mujeres, no sé por qué.
3: Yo creo que las mujeres guapas en general, ¿no? Inspiran mayor agresión por parte de otras mujeres. Yo eso no, lo
4: pero ahí visto. Ahí estás igualando guapa con chichona.
3: Ah, o sea, estamos específicamente hablando de alguien que está muy, muy chichona.
4: Sí, no, fea, guapa.
3: Ya lo decía Molotov, güey, changuicha la chichona. O sea, la chichona llama la atención siempre. ¿Por qué? No lo sé, pero siempre unos senos grandes, generosos, llaman mucho la atención. Y no los puedes dejar de ver. ¿Sabes qué? Lo que es muy feo es que luego, cuando ahí están y estás tratando de no voltear, y no puedes, güey. O sea, se voltea a hablar con el mesero y ahí estás echándote un clavado. Ajá, gigante.
4: Un revir ahí. Uy.
3: ¿Con quién estábamos? Bueno, estábamos alguna vez conduciendo no sé qué evento y teníamos una compañera de trabajo que traía un escote muy generoso. Y de pronto estabas hablando tú con ella y tenía una vista franca al escote, güey. Entonces, mientras yo quería que hablara más contigo porque tú
4: Repetir, pero ya sé cuándo dices.
3: Directo, así.
4: Fue hace mucho.
3: Buenísimo que Eduardo hablaba y hablaba. Yo lo dejaba que hablara con la invitada porque yo decía, bueno, aquí
4: tenías un ángulo
3: franca,
4: privilegiado.
3: Pero perfecto, o sea, le di hasta el... Y sin molestar, ¿no? Además.
4: Sin molestar porque nunca se dio cuenta, pero lo que hiciste fue una nacada, eso tienes que reconocerlo.
3: A ver, si están ahí y tienes... O sea, ella tiene un par de chichis y tú tienes un par de...
4: Y trae un escotazo.
3: Y trae un escotazo, pues, ¿qué haces?
4: Pues...
3: Además, te digo, no lo puedes evitar, son magnéticas. Tus ojos están atraídos a ellas, quieras o no. O sea, se llevan la vista. Y de milagro no aplaudí, güey. O sea, de milagro no me paré. ¡Bravo! ¡Bravo! De verdad.
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3: Nada que ver con la nota pasada, ¿eh?
4: Pues un no, buen nada par que no ver. Es de tres. No, eso es de dos también.
3: ¿Te gustaría que hubiera una supranumeraria en medio?
4: No creo. No.
3: ¿Una extra?
4: ¿Dos abajo?
3: ¿O una línea de tres, como cañones de destructor?
4: ¿Dos en la espalda?
3: En la espalda, güey. Estaría bien. ¿No? Para que también...
4: Para el perrito.
3: Ándale.
4: Ahí estás.
3: Que haces jorobas.
4: Okay. No, me parece sumamente extraño lo que dices. Pero bueno, vámonos rápidamente, porque ya llegó el momento al top 10 del día de hoy, ese que hicimos entre todos nosotros, entre ustedes. ¿Cómo va la cruda, eh? Grité muy duro y te dije.
3: Fíjate, muy bien, ¿eh?
4: Top 10. ¿Te dolió la cabeza?
3: No, ya, ahorita ya terminando el programa, me voy a echar una siestecita antes de hacer el programa de televisión.
4: Sí, porque tenemos jornada larga el día de hoy.
3: Sí, hoy tenemos mucho que hacer, pero bueno, vámonos a la número. El top 10 se intitula. El top 10 se intitula. Es que no me distraigas, güey. Estaba yo muy concentrado.
4: Sí, como tengo una cámara, güey, me distrae.
3: A mí también me distrae. Esto es más, la voy a apagar. Ya.
4: ¡No!
3: No, no es cierto. ¡No! Ahí está. Ahí está, ya, güey, no llores.
0: El top 10 de hoy se llama Lo que no quieres que te diga el reflejo de tu espejo.
3: Bueno, y esta es la número
1: 10.
0: Lo que no quieres que te diga el reflejo de tu espejo.
3: No, no te preocupes por tu falta de cabello.
0: ¿No?
3: Te lo van a compensar con pelos en las nalgas. Yo ya tenía pelos en las nalgas.
4: Te las pico cuando salga.
3: Lo que sí es que el pelo migra a lugares extraños. Yo ya tengo en la espalda unas formaciones ahí de pelo.
0: Güey, yo me tengo que rasurar los hombros. Sí, sí, sí. Porque tengo pelo ahí.
3: Sí, yo me rasuro la cabeza y después me tengo que rasurar el cuello. Porque entonces parece como que, o sea, si nada más me paso el rastrillo por la cabeza, se ve una frontera de pelo en el cuello, asquerosa. Entonces me tengo que rasurar el cuello incluso. Y entonces ahora me queda como si trajera una camiseta. El vello de la espalda se termina en el cuello de la camiseta, güey.
0: ¿Y por qué no pruebas la depilación láser?
3: No, qué hueva.
0: Unas cuantas sesiones y ya no te vuelves a preocupar de eso nunca en tu vida.
3: No te vuelve a salir pelo jamás.
0: Jamás.
3: Igual es lo que debería hacer es que me depilen toda la cabeza con láser, ya para que los pocos
0: pelos. Sí, a eso me refiero.
3: Completamente, ya para estar calvo.
0: Sí, y la espalda y los hombros y las nalgas.
3: Que ya me acostumbré tanto a estar calvo que ya ni me doy cuenta, güey, que estoy pelón.
0: No, yo ya te veo todos
3: el mundo
0: los días.
3: Sí.
0: Ya, ¿no?
3: Los primeros días
0: sí dije, ay, güey.
3: Ay, güey, qué pedo con eso. Sí, pues todo mundo dijo, ay, güey. Hubieras visto la cara de mi esposa el primer día que me rasuré la cabeza. Así dijo, ay, güey.
0: Ay, cabrón.
3: Dijo, pero vamos a ver. Sí. Dijo, sí, el bebé más horrible del mundo.
0: Ay, bebé. Qué tierno.
3: Bueno,
0: qué
3: bebés. Vamos a la número
1: 9.
0: Lo que no quieres que te diga el reflejo de tu espejo. Si eres como el güey número 20 del bar que viene a ver su cara de pedo.
3: En el espejo. Estás hasta el güey. O sea, que te ves en el espejo y dices, qué bruto, qué jeta, güey. No, no puede ser. Pero bueno.
0: ¿Para qué tomé tanto de eso? Qué jeta.
3: Bueno, vamos por otra. Está bien. Ok, la que sigue es la número.
0: Última y nos vamos.
1: 8.
0: Lo que no quieres es que te diga el reflejo de tu espejo.
3: Pues eres hombre, pero qué chichotas. ¡Qué chichot!
0: Sigue la número.
1: 7.
0: Lo que no quieres que te diga el reflejo de tu espejo. Güey, ni yo te la alcanzo a ver, ponte a dieta.
3: No. Ni yo, güey, el güey del espejo. Ok.
0: Ni yo desde aquí del espejo la veo. Desde acá. Ya la lonja la cubre, la envuelve.
3: Qué horror, güey. Bueno, la que sigue es la número
1: 6.
3: Lo que no quieres que te diga el reflejo de tu espejo. ¡Avisa, güey! Me espantaste, cabrón.
0: ¿Aquí otra vez con frío, esta? Chiquitín?
3: ¿Otra vez con frío, pequeñín?
0: Así lo tengo, no es el frío, como decía mi querido Pulpo Morretería, quien le manda un saludo. Vamos a la número
1: 5.
0: Lo que no quieres que te diga el reflejo de tu espejo.
4: Esa plancha de cabello caliente no es para eso. Te vas a llevar un susto.
3: Te vas a quemar, pero bueno, tómate otra cubita para darte valor.
4: Ya ese bat de béisbol, por lo menos ponle mantequilla para lubricar.
3: ¿Por qué te estás amarrando esa escoba al tobillo? ¿Qué vas a hacer?
4: Así es, estaca. Así es, Eduardo.
3: Así es, todos. Nunca.
0: Ustedes nunca.
3: Un día de estos se va a enterar, güey. Un día se va a enterar.
4: ¡No lo creo! Así es, nuevo. Vamos a la número
1: 4.
3: Lo que no quieres que te diga el reflejo de tu espejo. Güey, con razón se fue nuestra ex. No, de veras, güey.
0: Qué pura miseria.
3: Qué horror.
0: Ay, qué sigue la número.
3: La número.
0: Esa, sigue la número
1: 4.
0: Lo que no quieres que te diga el reflejo de tu espejo. No, pues con razón se fue nuestra ex.
3: Pues ven, te la nomás. Acabo de decir, güey.
0: Ah, sí, cierto.
3: Y el crudo es uno.
0: Es que puso la 4, güey.
3: Bueno, está bien.
0: Tú empezaste el desorden.
3: Sí, eso es cierto, pero acuérdate.
0: Ve nada más esa.
3: Mi nueva meta no es ser parte del problema, es ser el problema completo. Ese soy yo.
0: Lo que no quieres es que te diga el reflejo de tu espejo. Ve nada más qué cara de imbécil, por eso no te dan aumento.
3: ¿Qué te parece esta? Vamos a la número
1: 2.
3: Ah, no, iba a decir la 3, pero no importa. Esas nalgas me dicen que acabas de visitar a tu compadre. Así es, Eduardo.
4: Lo que no quieres que diga el reflejo de tu espejo, pues ya. Solo nos queda invertir en ropa bonita porque ya no hay nada.
3: Ya no hay nada. Bueno, la que sigue es la número...
1: ¿Uno?
3: Lo que no quieres que te diga el reflejo de tu espejo.
5: ¡Qué bárbaro! Cada vez más cerca de ser un viejito BM. Eso ya no levanta con nada. Eso está más muerto que el mar muerto. Igual de salado.
4: Lo que no quieres que te diga el reflejo de tu espejo. ¿Sabes qué es lo que hace saltar a la gente triste? ¿No? ¿Qué? ¡Los puentes!
3: ¡No!
4: Gracias a Luis García, homónimo del doctor, quien envió esa bonita propuesta.
3: ¡Qué feo que sean así! Bueno, no lo hagan, no salten, no aún, porque todavía hay más diversión. Ahí está la corneta extendida, está Que Importa en la noche en Imagen Televisión.
4: Nos vemos a las 11:05, ahí estaremos.
3: Hay unos vidrios. Y bueno, pues si quieren repetir la experiencia, este programa también está en sus redes sociales, para que digo, en las plataformas, para que lo vuelvan a escuchar y lo gocen. Nosotros nos vamos.
4: ¿Qué dice este compa? A mí una vez me tocaron unos pezones que parecían tostadas de mole.
3: ¿Tostadas de mole?
4: Pues yo sí, he oído la tapa de mayonesa, ¿no? La moreliana. Es terrible porque es como craquelado, además.
3: Pues es que no se puede evitar. Y luego vendrán cosas peores, ¿eh? O sea, porque uno se va bajando, güey. Pues no hay duda. Vendrán cosas peores.
6: Son muy irrespetuosos.
3: Ya sabemos.
4: Perdónenos, presidente.
3: Ya sabemos.
4: Digo, presidenta. Presidenta con A de mujer.
3: No, no tenía nada que hacer la presidenta en esta plática, ¿eh? Dejémoslo ya. Por la paz, se acabó el programa.
4: ¿Por qué no le gusta el programa, presidenta?
6: Son muy irrespetuosos.
3: Pues ni modo.
4: ¿Entonces que ya le llegamos?
3: ¿Nos vamos al carajo?
4: ¿Ya es hora de irnos?
3: ¿Cómo somos?
6: A ver, pendejos, se callan ya.
3: No se enoje, ya nos callamos, está bueno.
4: No se diga más, no se hable más del asunto. Esto ya valió. Se acabó. Adiós.
3: Bye.
2: En este instante se va la meme en la corneta.
4: ¿Y este es el cierre?
2: No, este.
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¡Ay, a poco sí! ¿Con quién vienes? Punches, punches, punches. Soy Katia, ¿cómo te llamas? ¡Ay, qué! Buenas tardes, me presento. Soy Katia Martínez. Y ya pasan de las 4, estamos listos con toda la buena onda, la actitud 40 para arrancar una semana más. Semana renovada. ¡Será! Dices tú. Una semana nueva, lunes 7 de septiembre ya. A la mecha, volando, mira, al rato, el próximo fin ya. ¿Cuándo es el grito? Ya la otra semana. La más. Bueno, pues vamos llegando a los 40. Lalo en los controles, el Rayo Guevara en la producción y yo me era la Catita al micrófono. Esta pistita es como de, ¿con quién vienes? ¿Qué estás tomando? Me llamo Katia, ¿tú? ¿De dónde eres? ¿Qué haces aquí? ¿Vienes de vacaciones? Ay, qué ganas de andar así, viviendo la vida en una parte del mundo con desconocidos. No les pasa, oigan. Voy arrancando y arrancamos fuertes. ¿No les pasa que así cuando andan así en otra parte del mundo que nadie te conoce, no te vas a topar al primo tal, al amigo del vecino? Nadie sabe de ti. Eres una persona nueva. ¿No les sale así otra personalidad? Una de sus muchas personalidades. Qué chulada, ¿no? ¡Ah, qué ganas! Pero bueno, ya estamos listos para arrancar. Hoy tenemos buena música, como siempre, y a las sábanas. Tenemos el WhatsApp para que estés al pendiente de lo que tú quieras escuchar, lo que tú pidas, gustes y mandes. Tus deseos son orden en los 40. Pero además tenemos boletos para unos compadres que me caen muy bien. Y hace unos cuantos años estuvieron aquí en la cabina 40. ¿Los conociste? Bueno, mucha gente los conoció gracias a una canción con Danny Ocean que se llama Mónaco. Ah, ¿verdad? ¿Ya sabes quién es? Mis compadres de Lagos. ¡Lagos! ¡Estará en Monterrey! ¡Tenemos boletos! Hoy se van un par de accesos para el concierto de Lagos en Monterrey. Y déjame decirte que qué bonita voz tiene el muchachito de Lagos. Los dos cantan muy bonito. Estuvieron aquí en la cabina. Me cayeron muy bien. Bailamos, platicamos y de todo. Y tú lo puedes hacer en el concierto. Al ratito te doy la Katia señal. Y se van accesos para Lagos. Hoy es el concierto de Tini. Para la gente que participó y se llevó sus boletos en los 40. ¡Ay, qué emoción! Hay mucho en los 40. Yo voy llegando, pero hasta las 6 estoy contigo. Vámonos con música, ¿ok? Ahorita vengo, voy al baño.

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1: Oigan, qué locura se vivió el día de ayer, la noche de anoche, en la Casa de los Famosos México. ¡Qué rollo que troga la Montes! A ver, todos sabíamos que estaba el rumorcito este de que iba Jerry Mua. Se escuchó mucho en las redes, se escuchó en Radio Pasillos y demás. Pero pues no, mangos, no fue la Jerry Mua. Y ahora también muchos nos sorprendimos, al igual que los habitantes de la casa. Porque recordemos que entraron habitantes, exhabitantes de otras temporadas al Congelados. A meterles una regañiza, ¿verdad? Cada quien a su manera, la Alexis Ayala, Dalila, Apio también y Ricardo Peralta también. Entonces entraron y en esta dinámica de Congelados pues les metieron una buena regañada. ¿De qué están haciendo? Ustedes no saben jugar. Y tú, ¿y quién sabe qué? Guara, guara, guara. O sea, ya se agarraron, ya ves, ¿no? Entonces, al momento en el que Gali dice, pues sí, sorpresa habitantes, habrá un nuevo habitante en la casa, y no es cualquier habitante, es un ex habitante de la casa. Todos, pues ¿quién va a entrar? Van a lo que viene siendo la ruleta esta, ¿verdad? ¿O cómo se llama la ruleta? El carrusel, mejor dicho. Entonces estaban los tres de los ex habitantes, mejor dicho, que entraron al Congelados. Estaban en el carrusel Dalila Polanco, Alexis Ayala y Apio. Y todos los habitantes de la casa, pues obviamente, al ver que estaba girando el carrusel, decían, no, pues yo digo que Apio. Todos apostaban que era Apio y yo digo que Apio. Donde se detiene el carrusel y el nuevo habitante de la casa es... Y que van viendo a Gala. Nadie lo veíamos venir. Ni los habitantes de la casa, ni nosotros como público, nadie lo sabía, oigan. Sí fue una real sorpresa. Pero no sé si notaron como la reacción de los habitantes de... O sea, boquiabiertos, literal boquiabiertos. Ni wow, ni qué, ni wow. Ah. No se vieron como reacciones así como muy honestas. Solamente fue... Se quedaron fríos. Fríos, ¿sí o no, Lalo? Nadie se emocionó. Bueno, yo creo que Cynthia Clitbo fue quien más como que notoria hizo de que... ¡Gala! Porque creo que estuvieron... Han estado juntas en varias producciones fuera de... novelas y demás, entonces han compartido proyectos y pues tienen a lo mejor una especie de relación, ¿no? Buena, mala, lo que quieras, no sé. Pero pues nadie se puso contento. Ahora, todo lo que está circulando ahora en las redes sociales, o si tienen la oportunidad del 24/7 de verlo, están pasando muchas cosas con Gala ahí adentro. Por ahí me topé una de Memo Chutz, ya sabes que el tío Memo, él es puro amor y paz. Y escuché por ahí, mientras haya un Yair y un Memo, no va a haber conflictos en esa casa, porque siempre entra o Memo o Yair a calmar las aguas. Entonces, me topé con una publicación en donde Gala está compartiendo. Sabemos también una parte de la vida de Gala, ¿no? Una, pues sí, vamos, quiero decir una parte porque ella ha sido así muy transparente y abierta con el público en cuanto a su vida personal. Pero eso es lo que nomás lo que sabemos, imagínate todo lo que no. Entonces Gala estaba como compartiendo una parte de su vida, contando que su papá está en la cárcel, su mamá la odia, tiene toda la funa que se le vino desde tiempo atrás, un

especie de acoso que sufrió con un personaje. Híjole, empezó a hablar de muchas cosas muy turbias o muy fuertes de su vida. El Memo, cállate, con cara de... muy asustado el tío Memo, muy sorprendido de todo lo que estaba compartiendo Gala. No sé si esa es la razón por la cual invitaron a Gala a entrar a la casa. Sabemos que vienen los habitantes de un regaño que les dio la Gali desde hace como 2 semanas atrás de que, a ver, jueguen. Y está muy, muy, muy frío esto, está muy gris, o sea, necesitan emociones. Entonces, Gala, apenas no lleva ni 24 horas y ya está dando de qué hablar. Creo yo que eso es lo que querían. ¿Quién sabe para dónde, qué rumbo vaya a tomar la casa? Sale Aldo Rendón, que era un elemento importante, porque ya que si las risas, que si los comentarios, que si su humor y lo que quieras. Sale alguien fuerte, entre comillas, de la casa, y pues tienen que meter a alguien más fuerte también, a otra persona que también sea fuerte. Fue el caso de Gala Montes, mucha gente no está de acuerdo. Hay algo que le juega en contra de los habitantes, que creo yo que es, Gala tiene demasiada información. O sea, viene de ver toda la funa para todos, viene de ver lo que la gente está... De hecho, ya Gala se ve hecho viral por hacer comentarios en donde ella quería ir a apoyar a Flor y la producción no la invitaba. Y ella molesta, compartía en las redes, es que yo no sé por qué no me invitan, y se iba en contra de la productora y hacía así como revuelo en redes sociales. Entonces, ahora la invitaron, pero para vivir ahí, a la mecha. No sé, va a estar fuerte. También está de por medio el tema de la salud mental, que Poncho, por cierto, fue uno de los que se pronunció en las redes sociales haciendo un comentario de que, a ver, Gala no está emocionalmente estable, no está muy bien en un momento emocionalmente sano. No sé por qué hicieron eso, y pues ya sabes, Poncho dando su opinión, y muchos coinciden que Gala no está muy bien emocionalmente, que tiene a lo mejor ahí unos trastornos pendientes, que sigue en alguna terapia, no sé. ¿Quién sabe qué va a pasar? Esperemos que todo salga bien. Y que, porque también, a ver, déjame decirte esto, arrancó también La Granja, que también andan ahí con que se tienen que estar cuidando, que ya sabes, temas de rating y de guaraguar. No sé, vamos a ver qué pasa en esta semana, primera semana de Gala. ¿Qué piensas tú? Dímelo a través del WhatsApp de los 40. Vamos con eso.

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13: Bosque Nevado, Rusia, 1987. Estamos en plena Guerra Fría. El soldado norteamericano Troy yace herido en la nieve con el rostro cubierto de hielo. Unas botas se detienen frente a él. Troy levanta la mirada. Un hombre lo observa, saca un arma. Troy pierde la conciencia. Cuando despierta, está a salvo y con sus heridas curadas.
3: De estreno.
13: Mayday.
2: ¿Cuántas veces la vida te ha sorprendido mostrándote que lo que tú pensabas y estabas seguro que era una persona no tiene absolutamente nada que ver con la realidad? Imagínate que todo esto que te estoy contando sucediera en plena Guerra Fría y que tu mayor aliado terminara siendo justamente alguien del bando contrario.
14: Mayday es la nueva película de Apple TV protagonizada por Ryan Reynolds y Kenneth Branagh, quienes dan vida a Troy y Nick, dos soldados de bandos enemigos que se volverán aliados para sobrevivir.
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14: En Mayday, el personaje de Nikolai está completamente inspirado en Top Gun. Resulta que el ruso ama la cultura norteamericana por esa película y de hecho, el mismo Tom Cruise les dio permiso de usar algunas referencias de la película para esta producción.
2: En Mayday, Troy encontrará ayuda en la persona más inesperada, así que le pregunté a Ryan Reynolds y a Kenneth Branagh si en algún momento de sus carreras han tenido que pedir ayuda y quién los ayuda.
15: Ken is a guy who's a clutch.
16: Ken es un tipo de clutch.
15: Kind of guy like in the moment of most stress he can be very very calm.
16: Como en el momento de mayor estrés puede estar muy muy tranquilo.
15: And that's like weirdly contagious.
16: Y eso es extrañamente contagioso.
15: I think in my having done this for 3 decades plus now you start to go oh, I love those moments.
16: Y creo que en mis más de 3 décadas haciendo esto comienzas a decir oh me encanta esos momentos.
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18: también hay algo sobre es una pregunta interesante.
19: Mayday is also in a beautiful way an acknowledgement that you need and are asking for.
8: for help.
18: Porque May Day es también, de una manera hermosa, un reconocimiento de que necesitas y estás pidiendo ayuda.
2: May Day ya la pueden disfrutar en Apple TV.
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Pues sí, así las cosas con la Casa de los Famosos México. Ya chismeamos. Cuéntame cuál es tu favorito ahora. Que también otra cosa que dio mucho de qué hablar fue la salida de la Flords, de Flor Viña. Yo la neta sí, o sea, no es como que, ay, quería que se fuera L.S. Pérez. O sea, prefería que se quedara Flor que ese, no sé por qué. No me cae mal ni nada, pero como que de ese a Flor, yo preferiría Flor. Aparte creo que, bueno, X. Era una parejita, entre comillas, porque se medio chipearon. Pero siempre no, como que ya al final no se armó. Y todos, de veras, oigan, yo veía a Flor, o sea, así como videitos de Flor con ese. Con ganas de decirle, amiga, date cuenta, amiga, date cuenta. El ese Pérez nomás no. O sea, como chipeo, ¿verdad? O sea, a lo mejor como compa, jijiji, jajaja, buena onda. De repente sí tiene su humorcito que dices, vato, eso, o sea... No, pero bueno, estamos de acuerdo que es otro tipo de humor. Bien se sabe y se dice que hay humor regio, humor chilango, humor de tal y tal. Tenía un humor muy chilango y no está mal, pero a veces sí se pasaba. O sea, si hacías comentarios que decías, vato, mejor no. Vamos, como dicen los Minions, es momento de cerrar el papoy. Papoy. Pero bueno, se fue Flor Viña. Creo que... No sé si le tocaba o no, pero sí, desde que estaban los nominados yo dije, o sea, Flor o ese o Memo. No porque yo quisiera, pero son los que a lo mejor dices menos fuertes, entre comillas, a comparación de Cintia. Gema también, como que Gema le está... ¡Ay! ¿Vieron el posicionamiento de Gema con la Mariana? Me encantó. Ya ven que Mariana Ochoa había dicho, no, es que Gema está nada más por bonita. Comentarios de ese tipo. Y Gema le dice, tú tienes una hija. Espero que nunca, o sea, que nunca sientas que a tu hija le digan, está haciendo esto solo por bonita. Y le empezó a decir, tú no conoces todo lo que yo he pasado, los sacrificios que yo he hecho para estar pisando el mismo piso que tú estás pisando en este momento aquí en este reality. Y no, hombre, se la llevó de encuentro. Me gustó ese posicionamiento. Y recordemos también el posicionamiento de Memo con Flor, en donde es que Memo, el tío Memo es el tío Memo. Puro amor y paz, es muy lindo. Igual que Yair, hermoso. Todavía Yair a lo mejor sí se puede aventar en comentarios más así como más duros. Pero Memo de plano es puro amor. De veras, Memo shoots. Y le dijo un posicionamiento muy pues lindo a Flor, ¿no? Valorando la mujer que es y echándole flores. Y Gali, les recuerdo que el posicionamiento es para que le digan a la persona por qué quieren que se vaya. O sea, como que medio regañó a Memo así por encimita. Pero bueno. Cuéntame tú, ¿quién es tu favorito ahora? Ay, nada, que gana Gala. ¿Tú crees? No, ya sería una cachetada y un gancho para todos. Yo digo que sí anda ganando Yair. O... ¿quién más podría ganar? No sé, es que eso es la situación con esta casa, oigan. Todo está de que de un día a otro puede pasar algo que le dé la vuelta por completo a la casa. No sé, está medio extraño esto, la verdad. Y bueno, de la granja, no sé si ya la vieron, está representándonos Kevin Contreras. El Kevin bicolor, perrillo, que por ahí como que mandó un mensaje a todos sus contactos. ¿Quién? Pimpinela, el luchador que representando a Félix, nuestro elemento luchador de... Pues sí, elemento capacitado para la lucha libre, todo lo que engloba la lucha libre con Félix. Félix toma fotos, vayan con él. Pues sí, va a estar buena, está el Kuno también. Está Niurka, mamá Niu. Y bueno, va a estar buena, se ve chidita la granja. El Kevin arrancó, pues ya sabes, con su toque de humor. Está Adal Ramones, regio también. No, bueno, va a estar chido, va a estar chido. Hagan sus apuestas. Ah, no es cierto. No, díganme quiénes son sus favoritos, tanto de la granja como de la casa. ¿Quién quieren que se vaya de la casa? ¿Les pareció o no les pareció lo de Gala? Mucha gente dice que no. No sé. Todo puede pasar, así que hay que estar al pendiente. Vamos a seguir chismeando, obviamente. Vamos con los detalles a través de el 88.5 y el WhatsApp, que por cierto ya se están manifestando con complacencias. Ahorita los escuchamos porque pueden mandar voice note, mensaje texteado. Y en un momento más se van los boletos para Lagos, ¿ok? Ahorita te leo y te escucho en los 40.

Oigan. Ay, bueno. Justamente, mira, es septiembre. Sí, es mes mexicano, viva México. Es el mes de mi cumpleaños. Pero también es un mes como muy importante. Porque es justamente septiembre, el mes de concientización sobre la prevención del suicidio. Son muchísimos artistas. No te vayas lejos. Bueno, sí, son muchos artistas los que tristemente han padecido de depresiones, que llegan pues a grandes o muy tristes situaciones en las que se quitan la vida, ¿no? Uno de ellos, ay, perdón, justamente, que hoy se cumplen 8 años de la pérdida de Mac Miller. Malcolm James McCormick, mejor conocido para los compas, ¿verdad? Como Mac Miller. Y es justamente medio, ¿cómo decirlo? Es muy loco que muchos de los artistas que tristemente se han quitado la vida o hablan sobre estos temas, como por ejemplo Mac Miller, que tiene varias rolas en donde habla sobre la salud mental, sobre muchos de estos temas, o también actores que se dedicaban a hacerte reír. Entonces, híjole, son muchísimos los casos. Y justo hoy que se cumplen estos 8 años de la pérdida de Malcolm James McCormick, hay muchos fragmentos de sus canciones que tanta gente cita, que tanta gente expresa que ha estado, la música de Mac Miller ha estado en momentos importantes de su vida y los ha rescatado la música de Mac Miller. Es muy curioso eso, ¿no? Hay un fragmento también de una de las rolas de Mac Miller que dice: disfruta las mejores cosas de tu vida porque no vas a poder vivirlas dos veces. Eso es muy correcto y muy cierto. Tan sabios que eran estos artistas que acabaron con sus vidas que ni siquiera enterados. O sea, es algo que nunca te hubieras imaginado. ¿Cuántos casos de artistas conocemos que dices, pero cómo? O sea, híjole, es muy triste y existe. La depresión es muy silenciosa y justamente en este mes que es de concientización sobre la prevención del suicidio, es importante poner todo esto sobre la mesa, informarnos y saber y hacerle saber a nuestra gente que no están solos, que siempre pueden ser escuchados, que siempre van a tener a alguien para apoyarlos. Y a veces eso es todo lo que necesitan, ser escuchados, ¿no? Porque a veces, pues tú dices como amigo, pues ¿qué te digo? ¿Qué hago? ¿No? Pues es simplemente con que estés para escuchar a tu gente, ¿no? La red de apoyo también es muy importante para nosotros y para, como tal, como para tus amigos o para tu propia familia. Nunca sabes por lo que pueden estar pasando. Así que por eso es chido estar consciente de tu entorno, estar al pendiente de tu amigo. Yo que soy bien distraída, a veces es como, a ver, Katia, ¿qué onda? ¿Cómo estás con tus amigas, no? Entonces, es siempre las salidas con las amigas van a ser un abrazo al corazón. Y ustedes como hombres, como compas también, ¿a poco no disfrutas esas reus con tus compas de las ches? No, hombre, que yo acá traigo este pedo, no, que mira esto. Y terminan en risas. Es un abrazo al corazón, así que como amigos hay que estar para nuestros seres queridos, para nuestros amigos, para nuestros familiares. Y como lo dice Mac Miller en una de sus rolas, disfruta las mejores cosas de tu vida porque no vas a poder vivirlas dos veces. Así que hay que disfrutar la vida loca. Y hablando de disfrutar, recuerda que en un ratito más te doy la cantidad señal para que te comuniques y participes por los boletos para Lagos. Hoy se van accesos para Lagos, que estarán en Monterrey. Hoy también es el concierto de la Triple T Futura, ya llegó a Monterrey. Y tú que participas de los 40, lo vivirás esta noche. Bueno, avisados están. Vámonos con música en los 40.

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1: ¿Qué dice la Razuki?
3: A ver. ¿Qué dice la Razuki? 8127010885. Escuchaste perfecto el número de WhatsApp. Saludos a la raza que también anda mandando sus datos porque participaron para... Es que los 40 tenemos un chorro de cosas, ¿no crees que nomás boletos aquí de repente al aire? Pendiente de las redes, arroba los 40 Monterrey 885 para que sepas en qué puedes participar, qué puedes ganar y todo, cómo te puedes registrar. Bueno, vamos a darle play a un mensajito, mensaje texteado, voice note, lo que tú pidas, gustes y mandes. Te escuchamos en los 40.
4: Hola, Katia, buenas tardes.
1: Oye,
4: te quería pedir una canción de Tini que hoy se presenta y vamos a ir a verla gracias a los 40.
1: ¡Ay!
4: Miénteme, por favor.
1: ¡Claro!
4: Saludos y que tengan muy bonito inicio de semana.
1: ¡Ay, saludos para ti! Bonito inicio de semana para ti. ¡Qué bueno! Dices que ganaste en los 40 para ir a ver a Tini y mira, ya ves, así como mi comparito. Ya estuvieras participando en tanto que tenemos para ti en los 40. Hoy se vivirá futura este tour de Tini en Monterrey. Y yo, ay, tengo la incógnita, oigan, ¿a quién invitará hoy a su concierto en Monterrey? Porque en la Ciudad de México sabemos que invitó a Dana Justana, que fue muy comentada su participación, perrísimas las dos, reinas hermosas, preciosas. Pero ¿invitará a alguien en Monterrey? Hoy lo sabremos. Vámonos con esta, la pediste, miéntame en los 40. Miéntame.

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1: Live is live de Opus, ¿sí o no? ¡Ay, Perry! Vamos a subirnos al tren del AME. No, del América. Ese yo era como del AME. Del AME. Porque ya vieron el tren que anda circulado en redes sociales de cómo te verías en los 80. Claro que yo ya lo hice. Me veo perrísima de París. Ya lo vieron. Vayan a mi Instagram. Me veo muy perrísima. Bien se dice y bien es cierto que las modas vuelven, las modas regresan. Hemos visto. En cuanto a outfits se refiere, y también a veces looks, no creas, maquillajes, las modas regresan. Nunca hay que decir, no, eso ya pasó de moda, porque nunca sabes cuándo regresará. Así que esa chamarra que tienes ahí en el closet, que es de piel buena, ¿verdad? Esa que no se te va a hacer gacha en el closet, que sí te va a durar, no la saques, no la tires, porque todo puede volver. Ahí está el tren del rockcito ochentero, ¿verdad? Bueno, no como a lo mejor no tanto rock, pero sí es el tren ochentero de pedirle a la IA, a la inteligencia artificial, que te haga como este retrato tuyo de cómo te verías en los ochentas. Yo, pues, la verdad sí me gustó, ¿eh? Sí diría, sí sería. Si yo hubiera existido en los ochentas de chava, sí me hubiera vestido así. Qué buenas modas traían. O sea, por eso te digo, las modas vuelven. Pero ahora, también vamos a trasladar esta moda a rock ochentero o pop ochentero, porque claro que eran distintas las modas, a pesar de que sí era una moda de los ochentas. Si eras rockerillo, sí traías un look distinto, así eras poperilla, ¿no? Entonces, por ahí están circulando, se sabe que los poperos eran muchos colores así como muy, muy extravagantes, de que si el rosa, el amarillo fosfo, el rosa, colores muy vivos. Pero también los rockerones, que eran más, a lo mejor, colores más neutros, que sí, negro, ya sabes, rock and roll. Que también hay rock ochentero increíble. Yo creo que yo hubiera escuchado un poquito más de rock que de pop. Pero, híjole, es que hay clásicos ochenteros. Vámonos al rock. Guns N' Roses, Bon Jovi, Motley Crue, Def Leppard. Ay, es que yo debí nacer en esos... Bueno, no nacer. Yo debí ser chava en esos años. ¿Cuántos de las nuevas generaciones, vamos a hablar de nosotros que somos noventeros, verdad? Nos hubiera gustado ser chavos en los ochentas, o setentas, o sesentas. Híjole, es que, ¿cómo van

porque no nacíamos, ¿verdad? No hubiéramos, no nacimos en esos años. Pero bueno, resulta que también parte de revivir este tipo de trends a nosotros en aquellas épocas es revivir la música. Y el rock de los 80s, híjole, es algo que jamás va a pasar. Y que de veras, o sea, yo creo que eso es lo que me encanta también de las películas, por ejemplo, biográficas. Vimos la película de Queen hace, yo creo que salió hace como 3, 4 años ya. La Bohemian Rhapsody, que Rami Malek hizo un gran papel como Freddie Mercury. Me encantó. También está la película de Motley Crue, la biográfica de Motley Crue, que también es muy buena. Yo la vi mocha, no te voy a mentir, no la vi completa, pero tengo ganas de verla, dicen que es muy buena. Y bueno, tanta música que nunca morirá del rock de los 80s, que aprovechando que nos subimos al tren. Dime cuál es tu canción favorita de los 80s, ya sea pop, porque por ejemplo ahí está Madonna también. Que pidan películas, Fela. Aquí los vemos en la cabina. Que pidan rolas ochenteras, ya sea de pop, de rock, de lo que sea que te guste actualmente o que te haya tocado a lo mejor en las épocas. Raza que nos escuche que sí les tocaron esas épocas, o sea, ruquillos. ¡Ah, no se crean! Con cariño. Ya saben. Y bueno, a mí yo creo que lo personal de la música ochentera que a mí me gusta está Queen. Me gusta mucho Def Leppard también, pero hoy nos vamos a ir con algo clásico de Queen, del 84, que yo creo que tú conoces y que, ay, a todos nos encanta esta canción. Y fue muy, muy polémica en su momento, porque sabemos que Freddie Mercury fue el, antes que Bad Bunny salía de mujer en los videos musicales, fue Freddie Mercury con I Want to Break Free en los 40.

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1: ¿Ya? ¿Es hora todo? ¡Tama! ¡Hija!
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0: Oigan, como que ya huele a cumpleaños. Estoy viendo mis canas. ¡Ah! Ya huele que se acerca mi cumpleaños. ¡Chingerto! ¡Hola!
1: Todo bien. Oye, ¿qué me dijiste, Lalo? Ah, sí, claro. Hoy es lunes. Sí, es lunes. Estamos agarrando muchos todavía señal. ¿Qué, cómo les fue el fin de semana con el apagón? De veras, oigan, el sábado fue cuando se vino el tormentón. Que, oye, pues sí, ocupábamos lluviecita, pero dale tranqui, Dios mío, aplaca tu ira y tu rencor. ¿Cómo era el video ese? Dios apaga, aplaca tu ira y tu rencor. Nada, sin rencor. Sabemos que Dios no es rencoroso. Es un decir, ¿verdad? Porque sí se vino bien fuerte. El sábado estuvo así de que yo iba, fíjate, de chava, iba camino a las uñas. Bueno, ahorita te cuento. Es que luego me voy. Pero sí, iba camino a las uñas. Oye, de veras, yo dije, yo ya valí, me voy a quedar aquí. Carros regresándose, calles inundadas, apagones en la... Bendito Dios, aquí estamos vivos, sanos y salvos. Muy buena la refrescada. Vamos a ir en un ratito más con los boletos de Lagos. Hablando de que la lluvia trajo cosas chidas el fin de semana, también trajo los boletos de Lagos. Y fíjate, la lluvia del fin trajo a Tini, que hoy viene a Monterrey. Ah, ¿verdad? Al rato te aviso, te doy la Katia señal para que te comuniques con la frase ganadora y te lleves accesos para Lagos en Monterrey. Sí, los mismísimos de Mónaco con Danny Ocean. Y tienen muy buenas canciones, ¿eh? Sigan la carrera de Lagos, la verdad es que son muy buenos. Y ahora, hablando de cosas buenas, vámonos con mi compadre hasta la Ciudad de México, Leoncio Cósmico, que nos va a dar una buena... ¿Qué será? Una buena lección. Es que siempre aprendemos con Leoncio. Y se avienta unos viajes astrales bien chidos. Vámonos con Leoncio Cósmico.
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4: Un señor de los Estados Unidos festeja su cumpleaños,
5: le regalan un boleto de lotería
4: y hasta resulta ganador.
6: ¡Cumpleaños! ¡Cumpleaños! ¡Cumpleaños! ¡Cha, cha, cha!
5: Estamos hablando de un compadre de Illinois. Bueno, no es un compadre mío, sino de un señor que vive allá en los Estados Unidos,
4: 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Ya saben, partiendo el pastel, abriendo los regalos.
7: Mira lo que olvidaste abrir.
4: Y resulta que uno de sus amigos le había regalado una caja con varios boletos de lotería.
5: Pasaron unas cuantas horas y bueno, pues se dio cuenta que un boleto había resultado ganador. Obviamente el señor fue a cobrarlo con su esposa y pues ya sabe cómo son las parejas, ¿no? Ay, pues es que te ganaste $1,000. Ay, qué bueno, pues ahí a ver si nos compramos unos refrescos, unas tortas de queso de puerco. Y bueno, al momento de ir a reclamarlo, resulta que no eran $1,000 lo que se había ganado. Aunque usted no lo crea, era $1,000,000.
8: ¡Oh, no lo creo! ¡Cielo!
9: Este boleto correspondía al sorteo Loto Million del 2 al 8 de agosto.
4: 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Este señor pues se va a gastar el dinero en un crucero para festejar el 40 aniversario con su esposa y festejar a lo grande el cumpleaños de todos sus hijos.
10: No se acerquen al pastel, ni siquiera un poco, ¿entendido?
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1: Y luego es momento. Ya llegó el momento de que te comuniques al número en cabina con la frase ganadora que ya sábanas para que cobijas. 81-83-43-05-40. Para que participes. Cuerdes. Ay, qué buena canción. Lagos en concierto. 81-83-43-05-40. Yo quisiera verlos, ¿eh? Repito, tienen muy buenas canciones. La verdad, para empezar, muy buenas voces. Buena música. Buenas letras. Son muy buenos, ¿eh? Y nunca los he visto en vivo. Creo. No, de hecho no, ¿eh? Una ocasión vi a Danny Ocean. Y no los invitó. Pensé que los habías invitado ese, pero no. Solo cantó la rola y los mando saludos y así. Hablo de ellos. Pero nunca los he visto. Esta oportunidad, 81-83-43-05-40. Lagos, boletos para Lagos. Hello.
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1: ¿Quién habla?
2: Alejandro.
1: Alejandro, ¿what?
2: Sánchez.
1: ¿Sánchez qué? Vamos a pasar lista.
2: Alejandro Sánchez Puente.
1: Sánchez Puente, Alejandro. Presente.
2: Así es.
1: Presente.
2: Presente.
1: ¿Qué onda, Alejandro? ¿Fan de Lagos o qué onda?
2: No, mi novia es fan de Lagos.
1: ¡Esos son pelados! ¡Esos son novios! Pensando en la
2: claro
1: novia.
2: Que sí.
1: ¿Quién va a pichar las cheves?
2: ¿Mande?
1: ¿Quién va a pichar las cheves?
2: Ah, pues yo.
1: A ver.
2: Servicio completo, boletos y las cheves.
1: Y dices, te llevaste el combi completo, mija.
2: Así es.
1: Eso, así debe de ser. Oye, ¿y le gustan a tu novia, le gusta la música de Lagos, pero tú conoces algunas rolas de Lagos?
2: ¿La que sonaba?
1: La de, con Danny Ocean, la de Mónaco.
2: Así es, la de Mónaco.
1: Es que con, la de Mónaco. Es que sí, con eso, creo que con esa rola se dieron a conocer bastante. Pero te recomiendo, por el tu bien y el de tu relación, que te aprendas más canciones para que cantes con tu novia en el concierto, ¿ok?
2: Perfecto, qué buena recomendación.
1: ¡Eso! Ya estuvieras, pon la playlist. Dile, oye Alexa, o si, oye Siri, no sé, qué tengas. Dile, ponme puras rolas de Lagos. Para que andes, así mira, para que te luzcas y ahora sí servicio completo.
2: Perfecto.
1: Muchas ya está, a ti gracias, no cuelgues y gracias. Te tomaremos los datos.
2: Gracias.
1: A ti. Vean, estos son novios y no mafufadas, dirían. Lagos estará en Monterrey. ¿Esa con quién es, Lalo? Con Lagos, es la de A Pedazos. Ay, eso está bien bueno. ¿Vamos con llamada o nos vamos con la Rolux? Ahorita vamos con otra llamada más, ¿ok? Es un boleto doble más para Lagos. Pero esta canción, a veces nos tardamos en soltar. El punto es que soltemos, ¿verdad? A Pedazos, dice Lagos. Súbanle los cuernos.

0: Michelle, ¿de dónde eres? Qué ganas de andar viviendo la vida de chavos, ¿no? Estamos jóvenes, los 30 son los nuevos 20. Ay, yo hablándome sola a mí. ¡No te agüites, Katia! Vámonos con complacencia y así nos vamos a despedir porque Tini me llama. Hay que irnos al concierto de Tini. A ver, un audio dice así. Ah,
1: hola,
0: no, ese
1: Katia,
0: no era.
1: Buenas tardes.
0: Oh, sí. Ah, no, ese es el pasado. ¿Dónde está Lalo? Se me perdió. A ver, aquí está. Ya lo encontré. Andaba poniendo el anterior. Oh, oh, aquí está.
2: ¿Qué onda, Katia? Con la de Entre Caníbales de Soda Stereo.
0: Saludos. ¡Saludos! Hablando del rock de los 80s también me da Soda Stereo. De los 90s, ya le brinco. Bueno, pues como quieras, se siente. Ya me voy, nos vamos con esto que pediste. Gracias por escuchar los 40. Y mañana a las 4 estoy de vuelta. Gracias a Lalo, al Rayo y adiós. Que ya me voy, soy Katia Martínez y te quedas en los 40. Bye, bye.

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